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0: Muy buenas tardes, estimadas y estimados radioescuchas. De nueva cuenta, su programa favorito, El Arte del Buen Tunar, un compás para la cultura. Después de la rúbrica de entrada, Así hablaba Zaratustra, de Richard Strauss, 1864-1949, nos recibió el verso hablado con la tuna aguascalentense, exalumnos UAA, estudiantina anfitriona de este programa, y la copla Recuerdos, cuya letra es de uno de nuestros tunos y a quien le enviamos desde estos estudios nuestro recuerdo, nuestro saludo al doctor Pancholín.
1: ¡Aupa Pancholín!
2: ¡Aupa Pancholín!
0: ¡Saludos!
1: Arriba
0: a todos,
1: tuno Pancholín.
0: Y también con esta introducción de Recuerdos, doy la bienvenida pues a los tunos de la Tuna España que me están acompañando esta tarde en este programa singular. Y comienzo por quien está al frente mío, con su atuendo de Tuna España, su beca hermosísima, que es esplendorosa.
3: Muchísimas gracias, muy buenas tardes. Nos presentamos aquí como integrantes de Tuna España, que estaremos platicando con algunos de los compañeros con bellos recuerdos de juntamentos, y que de alguna manera también le damos las gracias a don Carlos Espinosa y don Dudo. Muchísimas gracias, para que se presenten los demás compañeros.
4: Mi nombre es Juan Manuel Esqueda Tagle, tuno Yaro, y me encuentro en este momento con una gran emoción por llegar a una nueva familia, a un nuevo hogar, con nuevos hermanos dentro de la tunería mundial como es la Tuna España, y emocionadísimos porque en octubre vamos a tener nuestro primer evento con ellos en un juntamento en la Ciudad de México.
0: ¡Aupa Tuna! ¡Vámonos!
5: Buenas tardes, mi nombre es Carlos García Quirós, muy contento de integrarme a lo que es Tuna España. Yo soy apenas integrante nuevo.
0: ¡Arriba!
1: ¡Bienvenido!
0: ¡Bienvenidos!
5: Pues muy contento de seguir extendiendo y seguir formando parte de lo que ha venido creciendo bastante. Es una situación que ha venido creciendo mucho, la tunería, especialmente en América, y pues a seguirle dando.
0: Qué bueno, así sea.
1: Muy buenas tardes, estimado público. Su programa estelar, El Arte del Buen Tunar, les da la bienvenida para hablar ahora del doctorado de las tunas a nivel mundial. La Tuna España. Mi nombre es Jesús Salado Hernández, Don Salado, para estar acorde con el mote que se denomina en Tuna España. Aquí, en nuestra tuna madre, la tuna aguascalentense, exalumnos UAA, somos Tuno Malo, mi maestro, Tuno Mayor y director general de la tuna aguascalentense.
0: Gracias.
1: En Tuna España somos Don Malo, o Don Salado, o Don Calvin, o Don Yaro, o Don
0: Carlos.
1: En ese sentido, por eso el fundador y creador de Tuna España, Carlos Espinosa Celdrán, como lo mencionó mi compañero Don Calvin, en el 2010, allá en Murcia, en España, surge la iniciativa de crear un organismo de cobertura internacional mediante el cual fomentar los valores y las tradiciones tunescas. Y el gobierno español destina una partida presupuestal para que este gran proyecto esté vivo desde 2010, en el cual 6 tunos de la tuna aguascalentense hemos sido becados durante el evento en Colombia el año pasado. Don Calvin, Don Malo, nuestro querido director Don Malo, Don Calvin, Don Cascabelero, Don Pato, Don Luis Aurelio y un servidor Don Salado. En estos momentos que estamos haciendo homenaje a esta gran institución, comandados por el tuno mayor Don Malo, hay aproximadamente 10 o 12 compañeros de la tuna aguascalentense que ya han sido aceptados como parte de Tuna España.
0: ¡Aupa la tuna!
1: ¡Aupa la tuna! Y esperamos y tenemos mucha confianza en que en el juntamento que mencionó don Yaro hace unos momentos, en la Ciudad de México, donde estaremos en el Teatro Frufru, donde estaremos en el Museo del Virreinato, donde estaremos con más de 200 tunos de Tuna España de todo el mundo, en el Teatro Esperanza Iris, en muchos recintos y en muchas locaciones muy, muy importantes. Estaremos en Palacio de Cortés, en la ciudad de Cuernavaca, en Morelos. Estaremos en la Plaza de Texcoco, Silverio Pérez también.
0: Anda, muy bien.
1: Y hay una serie de acontecimientos ya programados que don Malo, como tuno mayor de Tuna Aguascalentense, exalumnos UAA y nuestro comandante en jefe, irá mencionando e irá dando cuenta de toda esa programación que será en la última semana del mes de octubre de este año. Muchas felicidades y ¡aupa Tuna!
2: ¡Aupa!
0: Pues escuchemos, estimadas audiencias, Luna de Ronda precisamente con la Tuna Aguascalentense, exalumnos UAA. Y de su primer disco que se grabó en septiembre de 2012, precisamente con el título de
1: Luna de Ronda, de Salvador Arteaga.
0: Muy bien, muchas gracias y aquí estamos.

0: la escuchamos y gracias a don Rafa Polo por el apoyo que nos brinda allá desde la cabina. Para luego de seguir platicando un poco, que es importante pues recalcar pues que estamos celebrando con mucho orgullo el estar disfrutando de pertenecer a la Tuna España. Sí me gustaría que alguien diera otra pauta de esta distinción, de esta beca, que la describa como es.
1: Bueno, nuestra beca de Tuna España tiene unos colores de la bandera española, donde también presenta un escudo del virreinato y del estado de la República de España, en colores rojos y en colores dorados, donde muestra un león, castillos y también un estandarte donde muestra también algunas columnas propicias, yo creo que también de esas de la época del medieval, con columnas también bellísimas. Pero aquí lo más importante es el sentir de esta beca que nos han impuesto en Colombia, cuando asistimos en Colombia el año pasado, y donde se nos impuso esta beca, que lo recibimos todos con un grande honor, y también agradecidos con el presidente Carlos Espinosa Celdrán. Él es uno de los iniciadores de esta institución, y que le damos un aplauso a don Dudo.
0: Bravo, bravo, bravo.
2: ¡Bravo, don Dudo!
0: Una pregunta, ¿cuántos somos que pertenecemos a la Tuna España de la Tuna Aguascalentense?
1: Ahorita de la Tuna

0: integró a tres.
1: Ah, bueno.
0: Pero que se comprometió que antes del juntamiento estén los otros tres.
1: Muy bien.
0: Entonces, a UPA La Tuna y a UPA Don Dudo.
1: Entonces, rodeemos esta noticia con el tema Tipi Tipitón.

0: Y desde luego el saludo a nuestras queridas audiencias, que siempre son amables y además que cada día se suman más y más, de tal manera que el rating que tenemos en Radio UAA ha ido creciendo, por supuesto, a favor nuestro, con la alegría de que con este programa 94.5, los lunes a las 6 de la tarde, pues se difunde y se promueve el arte del buen tunar. Y escuchemos ahora la copla de La Dolores. ¿Qué les parece?
1: Excelente.
2: Adelante.
3: Si magnífica. Vas a Catarayud, pregunta por La Dolores.
0: ¡Olé!
1: ¡Olé!
4: ¿No es verdad, señora mía, que no te duele mi mal? ¿O no lo sabes, señora, o eres falsa y desleal?

0: Yo pienso que esta primera parte del arte del buen tunar de este programa lo podemos cerrar con una interpretación muy singular de la tuna guascalentense, aunque es un tema popular y que anda de boca en boca del pueblo, de tal manera que pudiera considerarse un tema folclórico, que es el cielito lindo. La tuna guascalentense le da una interpretación especial, como podemos escucharlo. ¡Aupa la tuna!
1: ¡Aupa la tuna!
2: ¡Aupa!

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8: La hora sigue su curso. Son las 6:33 minutos.
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0: Bueno, para darle espacio ahora a Compás para la Cultura, abrimos con Mozart y el concierto para violín.
1: Un poquito antes, maestro, si me permite, Tun España se fundó en 2010 en Murcia, en España. Está presente en Japón, en China, en Holanda, en Italia, en España, con más de 1,000 tunos a nivel mundial, de los cuales formamos parte nosotros. Tun España tiene en sus filas rectores, vicerrectores, abogados, contadores, ministros, magistrados, una serie de profesionistas y tunos veteranos universitarios, decanos, vicedecanos, una gran cantidad de conocimiento y de trayectoria académica, lo cual hace que Tun España siempre, en sus dos juntamientos en la Península Ibérica y uno a nivel internacional que hace por lo menos cada año, haga un acto académico en las universidades que fundaron ellos acá en nuestro continente o donde anden. Por ejemplo, han estado en Filipinas, que también se llama Filipinas por el rey Felipe y que también se habló español y se habla. O han estado en Guinea Ecuatorial, la única nación africana que tiene el habla hispana. Y en muchas ciudades de su patria de ellos y también en Nueva York ha estado en España. Entonces, hacen un evento académico. ¿Por qué? Porque hay una vena académica muy fuerte dentro de las filas de Tun España. Otra es la vena religiosa. Siempre hay un gran homenaje y una veneración al patrono de la ciudad en la que nos encontramos. En Bogotá, en Zipaquirá, la Virgen de Zipaquirá, en Villa de Leyva, en Colombia, también la Virgen del Carmen. Unos eventos donde se le rinde un gran homenaje y una veneración desde el punto de vista religioso. Oh, y el tercer elemento muy importante de Tun España es que ellos nunca se han contratado pagándoles para que actúen. Es filantropía pura. No hay ningún fin de lucro. Al contrario, los eventos que hacen ellos donde se cobra dinero van directamente a casas de asistencia, a fundaciones, a problemas para resolver cuestiones médicas y demás como cáncer. La experiencia que tuvimos nosotros en Bogotá, y con esto termino, en términos de filantropía, metimos casi 6,000 personas al club de suboficiales del ejército colombiano.
2: ¡Qué impresionante!
1: Todas con boleto pagado. Y todo ese dinero fue a dar a la Fundación para los pacientes de cancerología.
2: Impresionante.
0: ¡Aupa la tuna!
1: ¡Aupa la tuna!
0: ¡Aupa la tuna! ¡Aupa la tuna!
1: ¡Aupa tuna!
0: Y pues escuchemos ahora pues nuestro... Estamos con el concierto para violín de Mozart.

0: Como bien decía nuestro maestro, el Tuno Mayor, Don Malo, la beca de Tuna España es una de las más hermosas del mundo. Yo quiero rescatar, con el permiso de mi Tuno Mayor, la ceremonia en la que fuimos becados los 7 primeros integrantes de Tuna Aguascalentense, exalumnos UAA, en Bogotá, Colombia, el año pasado. Estamos a punto de cumplir nuestro primer aniversario becados con todos los honores de Tuna España. Les platico rápidamente la anécdota. Estamos en el desayuno, bajamos todas las personas a desayunar, de Sudamérica, los españoles obviamente y nosotros, y nuestro director, Don Malo, se acerca con Don Dudo y hay una conversación, una empatía inmediata y un ambiente de total concordia. Y a tal grado de que en ese momento Don Dudo le llama a Musiquito, su asistente número uno, y a Don Tulista, mi padrino.
1: Un saludo para ellos.
0: Saludo a Don Dudo, a Don Musiquita y a Don Musiquito y a Don Tulista. Y entonces veo yo al maestro Malo que voltea con nosotros con una cara de sorpresa y nos dice: pónganse el uniforme y vénganse. Nos van a becar. Esa es una distinción que, con los trabajos que presentó Don Malo, sus libros, sus textos, sus discos que se han grabado aquí en la Tuna Aguascalentense y toda su trayectoria, Don Dudo nos llama a un salón en privado y nos meten ahí a los 7 aguascalentenses y empieza toda la ceremonia. No sin antes llamar a Don Otario, un tuno español de más de 90 años, que andaba ahí muy cerca de Don Dudo, y él fue el que certificó la ceremonia de becación.
1: Qué bonito, qué buen recuerdo.
0: Es preciosa, esa imagen no se borra nunca, maestro. Usted no me dejará mentir.
1: Así es.
0: Y entonces empieza la conversación entre los asistentes de Don Dudo y Don Malo, y nos, bueno, en ese momento todavía no éramos dones, pero estábamos a punto de serlo ya. Y ínquese y le voy a imponer la beca. Y Don Dudo, con una rodilla en el piso, le pone la beca a mi maestro Don Oscar Malo, y a un lado su esposa Estelita Macías. Eso fue algo impresionante. Debo decir y debo aclarar que Tuna España no permite que los tunos de Tuna España, valga la redundancia, estemos acompañados de mujeres. Pero por ser quien es Don Oscar Malo, permitieron que hubiera una mujer, su esposa, la maestra Estela Macías, al lado de Don Oscar Malo, y recibiera la beca de Tuna España.
1: ¡Hijo, qué honor tan grande! ¡Qué oportunidad!
0: Y así sucesivamente, siguió Don Calvin, siguió Don Pato, siguió Don Cascabelero, Don Aurelio y un servidor.
1: ¡Hijo, qué bonito!
0: Esa experiencia impresionante. Don Dudo le dijo unas palabras al maestro y a nosotros y todos los compañeros. No se nos puede olvidar cuando Don Dudo dice: ¡Musiquito, de por las becas! ¡Eso! ¡Híjole! Ahí sentimos que ya lo habíamos hecho.
1: Sí, así fue.
0: Para terminar, salimos de ese pequeño salón en privado y todos los compañeros colombianos que eran los anfitriones y de todos los países que había ahí, pues nos ven ya becados y es una sorpresa. Pues, ¿cómo le hicieron, hijos de la mañana?
1: No.
0: Es un recuerdo que jamás se borrará de nuestras memorias. ¡Aún Patuna! ¡Aún Patuna!
1: Y ahora escuchemos el vals en la mayor de Brahms y continuar con Romance.

0: ¡Aupa, tuna!
1: ¡Aupa, tuna!
2: ¡Aupa, aupa!
1: Sí. Bueno, yo creo que ya para... Estamos ya casi al final de este programa, pero es importante en decir que Tuna España es una fábrica de hacer amigos. Pero yo diría más que hacer amigos, yo pienso que es fraternizar con toda la humanidad y con todos los hispanos, que esa es una de las bendiciones que tenemos nosotros como un sentimiento pues muy, muy adentro de que nos enaltece y que nos hace ser personas sabias y personas con cierto criterio para poder fraternizar con muchas personas. Y también quiero decir, y haciendo un análisis, todos estos situaciones nos ponen en un escaparate. Decimos que todos los tunos somos aquellas personas que estamos en un peligro de extinción. O sea, se pierde esa situación en un momento dado de, estamos hablando de el siglo XII al siglo XIII, XIV, XV, XVI, pero esto nos pone de frente ante una sociedad antigua y una sociedad moderna. Pero también nos pone en una situación que somos una piedra angular, todos nosotros somos una piedra angular y que de esta manera nosotros somos importantes para que esto prevalezca. Que esa piedra que están haciendo en este momento nos haga más hermanos, nos haga más amigos y que Dios nos bendiga. Pero no sin antes decir un prólogo que me di permiso de enlazarlo y que dice: voy siempre alegre a donde voy, pero a donde voy siempre estoy alegre. Esta es una de las cosas que a mí me han enseñado lo que es la tuna. La tuna es un tunar, un andar. Y haciendo de tunos hacemos camino.
0: ¡Aupa, ¡Aupa, tuna! Como bien lo ha dicho don Calvin Dog, esta tunería y particularmente la Tuna España se manifiesta de manera espontánea en los conciertos. Nos permite, es más, nos invita a bailar con las personas que están en el público. Nos invita a improvisar, a decir coplas de manera espontánea, a involucrarnos con el público. Una alegría y una empatía, un conecte con el público maravilloso, donde las personas adultas en plenitud se sienten tomadas en cuenta, se sienten parte de esa tunería. Lo vivimos en los conciertos que dimos con ellos en Colombia.
3: ¡Aupa, tuna! ¡Nos esperamos, amigos! ¡Gracias!
0: Como dijo Antonio Machado, mi maestro Don Malo, llegué a mi casa y la vi en cenizas. Escudriñé, quité las cenizas y me quemé la mano. La tunería es eso. Parece que está en cenizas, pero está más viva que nunca.
3: Ay, y con usted zona
0: al frente, más
3: vamos,
0: todavía.
3: ¡Vamos!
2: Muchas gracias.
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y desde luego irnos al espacio ya del fonógrafo, en donde rescato de mis más de 30 discos que he podido grabar en mis 60 años de andar en el arte del buen tunar. Voy a rescatar precisamente un canto por la paz, cuyo autor es mi hermano Jesús Malo, en donde interviene un coro de 1000 niños bajo la dirección de mi hermano Jesús Malo. Escuchemos pues, estimadas audiencias, este tesoro, que es un tesoro que está ahí y que debemos exponer a favor de la comunidad.

0: agradezco a Rafa Polo en los controles.
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1: La hora exacta, las 7:02. 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
7: ¿Qué tal? Buenas tardes. Gracias a la Benemérita Universidad Autónoma de Aguascalientes, a Osvaldo Rodríguez en los controles, pero sobre todo a usted que permanece en sintonía con Radio UAA de todo y para todos. Por favor, Osvaldo, si pones el audio.
8: Esto es una posición fascista, así lo catalogo. ¿Quién hace listas? El macartismo, el nazismo. Ellos son los que hacían listas. ¿Para qué quiere hacer una lista?
9: De aquí se origina y se legitima el mensaje. Entonces tenemos varias cuentas, Atypical, tenemos Viviana Velasco, Adela Micha, Ciro Gómez Leiva, Dolia Esteves, Javier Negre, Juan Ortiz, ADN 40, Azteca Noticias, Carlos Alarraqui, Claudio Ochoa, El Universal, Joaquín López Dóriga, La Derecha Diario, Ana Paula Ordorica, Azucena Uresti, Carlos Loret de Mola, Código Magenta, Héctor de Mauleón, Jorge Ramos, Laisha Wilkins, Aristegui Noticias, Beatriz Pajés, Chumel Torres, Denis Dresser, Javier Alatorre y José Cárdenas. Del Río, Reina Jaidé, UNH Plus, Leo Zuckerman, Luis Arturo Herrera, Marco Levario, Nayeli Roldán, Pedro Ferriz, Salvador García Soto, Ultraderecha, León Krause, Luis Cárdenas, María Amparo Casar, Pablo Iriart, Raimundo Riva Palacio, Sergio Sarmiento, Víctor Trujillo, Broso, Leticia Robles, Manuel López San Martín, MCCI, que es Mexicanos a Favor de la Corrupción, Paola Rojas, Reforma y The Right News Show. Todos ellos son los medios que principalmente son los que originan el mensaje, que luego esta red va a retomar.
7: Ahí lo tiene, eso es un audio en dos tiempos. La primera parte presenta una declaración de la presidenta Claudia Sheinbaum, que fue realizada en el 2021 cuando era jefa de gobierno de la Ciudad de México, y se le cuestionó acerca de la intención de Claudio X González de elaborar listas para ver quién apoyaba a Morena. Y lo que opinaba la presidenta era que quienes hacían listas eran los fascistas, los nazis, los ultraconservadores. Y poco después, el 12 de agosto, es el audio del programa Derecho de Réplica del 12 de agosto, en que la consejera jurídica de la presidencia, Luisa María Alcalde, exhibió una gráfica con nombres de periodistas, medios, políticos y varias cuentas digitales. Es una lista que ha quedado desmentida la intención de generarla. Se enfrentó en una polémica la propia Luisa María Alcalde con el periodista Joaquín López Dóriga. Ahí trató de dejar en claro que no se trataba de una lista negra de periodistas, y lo llamó un ecosistema digital, que era el planteamiento, como si esta lista fuera una presentación de o un análisis técnico de qué es lo que sucede con quienes amplifican la crítica al gobierno de la Cuarta Transformación. Lo que hay que dejar bien en claro es que es responsabilidad, obligación de los gobiernos realizar el monitoreo de medios, tienen derecho a la escucha social, es decir, analizar los mensajes que la ciudadanía distribuye a través de las redes sociales. Tiene derecho, por supuesto, a detectar bots, campañas coordinadas de desinformación. El problema está no en que lo haga, sino en qué hace con esa información. Y que, por lo que vimos en el programa Derecho de Réplica, lo que está haciendo es clasificar a las personas. Porque no es lo mismo escuchar la conversación pública para analizarla, atender las solicitudes, detectar desinformación y aclarar, que elaborar un expediente sobre los que considera enemigos del Estado. Hay una diferencia entre escuchar contra vigilar. Hay que saber, tiene la obligación, pero él señalaba, de saber qué preocupa a la sociedad, identificar audiencias, tendencias, detectar las campañas estas artificiales, entender cómo circula la información. Pero la enorme diferencia es que el gobierno está vigilando al clasificar persona, identificar críticos, relacionarlos entre sí y presentarlos como una estructura de ataque. Cuando la escucha social se convierte en vigilancia, el análisis de tendencias se transforma en un expediente de adversarios, que fue lo que presentó Luisa María Alcalde. Y no importa cómo se le llamen, si es un ecosistema, mapa de amplificación, análisis de redes, monitoreo digital. Y aquí está la principal contradicción entre lo que presentó en Derecho de Réplica la consejera jurídica de la presidencia y lo que dijo en su momento la presidenta acerca de hacer las listas, porque ella cuestionaba quiénes elaboraban listas de adversarios, preguntaba quién hace las listas y relacionaba esa práctica con el macartismo, el nazismo y el fascismo. Y advertía tácitamente acerca del riesgo de contar con estas listas. Entonces, aquí está la contradicción. Si hacer listas de adversarios era preocupante cuando Morena era oposición, bueno, ¿qué está ocurriendo ahora que Morena está en el poder? Evidentemente, son capítulos distintos. Uno era un llamado desde la oposición de Claudio X. González, que estaba al frente de la Marea Rosa, ¿no?, en el que exigía que se señalara quiénes estaban beneficiando Morena, quiénes apoyaban a Morena, y otro es desde el poder, desde la Consejería Jurídica, que además no tiene las atribuciones para realizar este monitoreo, señalar y hacer esta lista de enemigos. Porque vamos a ver que lo que está aquí son 54 cuentas de medios, periodistas y analistas, 32 cuentas de políticos, 34 cuentas anónimas consideradas de ataque, más de 560 mil cuentas dentro del anillo de amplificación y 22 millones de publicaciones. ¿Qué demuestra esta gráfica? Bueno, aquí es donde hay que empezar a separar las categorías, porque dentro de las 54 cuentas de medios, de políticos, las 32 cuentas de políticos, de personas que finalmente, por un lado, informan y otras que opinan en contra de las cosas que está haciendo la Cuarta Transformación, pues hay una diferencia porque no necesariamente por pensar diferente al gobierno, de cualquier color que sea, se convierte uno en un enemigo. Que varias cuentas hablen de lo mismo no demuestra coordinación. Que un periodista aparezca como tendencia o elabore una tendencia tampoco no demuestra que participe en una campaña. Y que un medio sea citado por políticos opositores no convierte al medio de comunicación en parte de una red partidista. Que se amplifique una nota o un comentario, esto es bien, bien importante, no le resta ni le otorga veracidad alguna a esa nota o ese comentario. Entonces, aquí lo que hay que separar y que no hizo la consejera jurídica fue que de esas 34 cuentas anónimas consideradas de ataque son a las que están acusando de amplificar el mensaje que envía un periodista como Ciro Gómez Leiva o cualquiera de los, a Susana Uresti o cualquiera de los enunciados por la consejera. Y además la consejera editorializó porque señaló a mexicanos contra la corrupción y la impunidad con el sobrenombre que desde los tiempos de López Obrador se ha asignado a esa asociación. Entonces, un medio con una línea editorial crítica no es lo mismo que un enemigo. Un periodista que publica información desfavorable al gobierno no es por sí mismo un adversario. Un político opositor, bueno, ¿qué otra cosa podría hacer que retomar la información que le sirve para establecer un planteamiento informativo? Y eso es diferente a una cuenta anónima que insulta, un bot que editorializa y multiplica artificialmente un contenido de por sí verdadero, como el de alguna nota, y una organización que financia una campaña coordinada. Lo que hace la imagen de lo que nos presentó la consejera jurídica es amplificar estos asuntos de la red de bots para dar la imagen de que el gobierno está siendo atacado. Y esa es una lógica conspiranoica del poder, ¿no? La crítica deja de ser crítica y se convierte en conspiración. La oposición deja de ser oposición y pasa a formar parte de este ecosistema. Y la inconformidad ciudadana deja de ser inconformidad y se interpreta como una manipulación. Lo que se deja de lado es la crítica tiene razón, en vez y se pone atención en quién está detrás de la crítica. El problema de señalar desde el poder es que esto se puede traducir, y lo ha dicho artículo 19 de esta organización, en uno, la estigmatización de la labor periodística. Se genera violencia digital, la protección que gozan los discursos de interés público deja de estar presente, y bueno, ellos subrayaron también que no corresponde a la Consejería Jurídica de la Presidencia el monitoreo de la conversación pública. Esto se va a traducir, y ya se está traduciendo, a pesar de las aclaraciones de Luisa María Alcalde, en hostigamiento digital, amenazas, linchamientos públicos, presión contra periodistas y medios, y algo muy importante, autocensura, porque ninguno de los periodistas, líderes de opinión o influencers, con todo esto que hemos venido comentando durante varios programas acerca del sistema, el ambiente polarizado en el que vivimos, bueno, se va a atrever a criticar o a señalar algo del gobierno si de inmediato se le van a aventar miles de bots, porque también este ecosistema digital, como lo señaló Luisa María Alcalde, existe por parte del oficialismo. Entonces, de lo que se trató este episodio fue de descalificar medios incómodos, negar legitimidad a periodistas críticos, privilegiar las voces afines, porque ninguna de las cuentas que son están a favor de la Cuarta Transformación, del oficialismo, de la presidenta Claudia Sheinbaum, de Morena o de López Obrador, fue señalada como parte de esta campaña y no se tomó la molestia de la Consejería Jurídica de elaborar un esquema similar en el que todos conocemos y quienes vemos las redes digitales o las redes sociales podemos encontrarlo. El problema no es entonces que el gobierno escuche. El problema es que está escuchando para clasificar, para armar un expediente. El problema no es que se responda esto que ellos llaman derecho de réplica, sino el problema es que responde acusando, señalando, estigmatizando. El problema no es que el gobierno detecte bots. El problema es que coloca personas reales, medios profesionales y cuentas anónimas revueltas dentro del mismo relato conspiranoico, conspirativo. La democracia exige gobiernos capaces de soportar la crítica. El autoritarismo comienza cuando el poder necesita identificar a quienes la ejercen. Cambiarle el nombre a la lista, decir que es un ecosistema digital, no cambia el efecto que tiene entre la gente. Cuando un gobierno exhibe nombres para explicar sus problemas, el expediente ya empezó a escribirse. Y ese es el primer paso hacia un gobierno autoritario. Vamos a hacer una pausa comercial en esta ocasión. Bueno, hoy es el aniversario de A Kind of Blue de Miles Davis, pero no nos alcanza el programa para poner la pieza que yo quería poner, que se llama So What, con la que inicia Kind of Blue. Entonces, bueno, les traje otra opción. Denle oportunidad a este grupo que se formó en el 2010. Se llaman los Hunter Tones y este es uno de sus sencillos más recientes. Se llama Saturday Spin.

Estamos de regreso, esto es Algo que Decir, yo soy Edilberto Aldán. Otro tema que la semana pasada consiguió una relevancia hasta convertirse

y del partido Morena, de convertir este agravio, y lo pongo entre comillas, agravio personal, en un asunto de la defensa de la soberanía nacional. Y aquí me voy a atrever a compartirle un punto de vista en que me parece que el berrinche de este hijo de papi es completamente ridiculizable. Fue una carta de 3 cuartillas llena de insultos a Donald Trump, con un concepto lingüístico para igualarse al presidente Donald Trump, como si mereciera la respuesta personal, como si él encarnara todo el legado histórico y político que tiene su padre, sin duda el político mexicano más importante del siglo XXI, y además se atrevió a finalmente encarnarse en lo que se considera la patria. Andy López Beltrán le retiran la visa, y algunos medios señalan que esto ocurrió hace 5 meses, pero él lo hizo público la semana pasada. Responde con una carta a Donald Trump donde acusó, exigió, descalificó y presentó el episodio como una persecución política. Y enseguida, cuando esto es un asunto, en verdad, un asunto personal, pues inmediatamente se armó el coro de Morena, de la presidenta, la misma presidenta Claudia Sheinbaum, convirtiendo esto en un asunto de Estado, ¿no? Como si Andy López Beltrán fuera un representante diplomático o fuera un funcionario del gobierno de Claudia Sheinbaum al que se le hubiera insultado, pero sobre todo subrayando que esta posición personal de Andy López, pues la verdad es que quiere hacerse pasar, y me parece que de una manera sumamente astuta está consiguiendo poner el foco de nuevo, la atención en él, cuando hasta ahora Andy no ha sido elegido para ningún cargo y mucho menos para representar a México o a la patria. La carta que presentó Andy López, bueno, en ella, con un lenguaje, con una sintaxis atroz, la verdad, y con unos ejemplos que van desde la descalificación de Christopher Landau, el embajador, y de el secretario de Estado Marco Rubio, ¿no?, a los que llama halcones, jefes de una pandilla, y compara el que le quiten la visa con una acción hitleriana. Este lenguaje no está, en el que construye su carta Andy López, no está hecho para pedir una solución, está construido para condenar y posicionarse él como la víctima preferida del imperio estadounidense. Porque lo que hace Andy López es sustituir las pruebas por la indignación, y cuando faltan datos sube la estridencia, el volumen moral. Esta desmesura, ¿no?, señala que si le ocurrió a Andy López, bueno, Trump debe saberlo, porque Trump debe saber quién es Andy López. Y si Trump lo sabe, tiene la obligación de explicárselo. Y si no lo explica, entonces confirma la persecución. A estas alturas del partido usted ya sabe las múltiples razones por las que Estados Unidos o cualquier país puede negar una visa para entrar a ese país. Ya la embajada contestó que la visa no es un derecho, es un privilegio, ¿no? Y lo que logró con su carta, completamente ridiculizable, le señalo, es convertir esto en una Andy López, convertir esto en un agravio personal, en una persecución política, en incluso señalar que hay injerencia extranjera y que esto al final es un ataque contra México. Y enseguida viene el coro, ¿no?, en donde pues uno que se pregunta qué convierte a Andy López en merecedor de una defensa presidencial, su ciudadanía, su sufrimiento o, como él mismo se ha encargado de decirlo, su apellido. Porque inmediatamente después, el fin de semana, Andy López volvió a salir en una entrevista en YouTube, claro, con un medio aliado, y a señalar que no se lo estaban haciendo a él, sino que se lo estaban haciendo al padre moral de la patria, que es Andrés Manuel López Obrador. Y en el mismo tenor, el hermano de López Obrador, el secretario de gobierno del estado de Tabasco, salió a decir, a declarar, que en realidad Estados Unidos no iba en contra de Andy el Chico, sino de Andrés Manuel el Grande, como si quisieran sacar de su finca al presidente, quien
Dicho sea de paso, ha señalado que las tres cosas por las que saldría de su finca y volvería a la vida pública sería

una posibilidad de ataque, un golpe de Estado contra Claudia Sheinbaum, la defensa de la democracia o lo que él considera la democracia y, por supuesto, la defensa de la soberanía nacional. ¿Qué hay atrás de que le quiten la visa a Andy López? Sinceramente no importa, ¿no? Millones de mexicanos enfrentan los efectos de las políticas migratorias estadounidenses: deportación, segregación, separación familiar, discriminación, precariedad, miedo y desprotección jurídica. Para ellos, el gobierno suele ofrecer solidaridad general, discursos y declaraciones. En cambio, para Andy López aparece una defensa personalizada, inmediata y revestida en este manto de la defensa de la soberanía. Algunos reportes periodísticos han señalado que tan solo en este año, en el periodo de Trump, se han quitado o negado más de 175 mil visas a extranjeros y se han cancelado visas a una lista enorme de políticos mexicanos e internacionales. Entonces, pues Andy López no cuenta con una categoría migratoria sagrada, no es el único mexicano afectado, no es el único político al que le han retirado la visa y, bueno, es el comportamiento de un hijo de papi que promete acusarlos a todos al que le hagan algún mal con su papá, ¿no? Con Andrés Manuel López Obrador. Y esto es terrible porque la soberanía es una palabra demasiado grande y seria como para ser utilizada como escudo partidista. Aquí tenemos un enorme problema, que es que me parece, y le comparto mi opinión, que lo que está haciendo la oposición, como siempre, es que cuando encuentra algún defecto en los oficialistas, en este caso de Andy López, bueno, pues se ceba y comienza a patear al caído. Es muy sencillo descartar, ridiculizar los argumentos de Andy López Beltrán, pero eso lo colocan justamente donde él quiere. El hijo del expresidente Andrés Manuel López Obrador está de nuevo en la palestra, en la opinión pública, tiene visibilidad, consigue mensajes y además de nuevo consigue que dividir al partido, ¿no? Entre quienes lo defiendan y quienes no lo defienden, entre quienes creen que la soberanía nacional reside en un partido. Porque lo que hay que dejar muy claro es que a Andrés Manuel López Beltrán le retiraron una visa, no la ciudadanía. Es un permiso de entrada, no la soberanía nacional. Una autorización migratoria, no la dignidad del pueblo mexicano. El agravio fue suyo, la carta fue suya, la exageración fue de Andy López. La representación nacional se la inventó él. La investidura se la prestó Morena y el coro diplomático, desde la presidenta hasta todos los gobernadores y senadores que firmaron una carta en favor, hicieron el resto. La visa era de Andy, no de la patria. Muchísimas gracias, muy buenas noches. Esto fue Algo que Decir, gracias a la Benemérita Universidad Autónoma de Aguascalientes, a Oswaldo Rodríguez en los controles. Yo soy Edilberto Aldán y de nueva cuenta le agradezco, como todos los lunes, el haber escuchado esta conversación. Ánimo, salud y democracia.

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2: 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Son las 7 con 30 minutos.
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0: Bienvenidos amigos a Rock Machine, yo soy Oswald Rodríguez. Ha llegado el momento de encender la máquina del rock aquí en Radio UA 94.5 FM. Les doy la más cordial bienvenida y les doy una buena noticia que hace rato les anuncié en mis historias de Instagram. Regresaron los sonidos, los efectos de sonidos de Rock Machine. Aplausos, por favor. Ahí están los efectos de sonido, que bueno, yo no sé para qué nos sirven, solo para divertirnos, pero ahí están. Y por supuesto tenemos de regreso a Kiko anunciando también las canciones de Caifanes y de Jaguares, así que hoy le va a tocar hacer los honores a Kiko. Bien, pues vamos a comenzar, los invito a que me acompañen a esta casi media hora de rock en español y a que se comuniquen a nuestro centro de mensajes en el 449-912-1588, la vía es WhatsApp, 449-912-1588. Ahí está, hasta el sonido del texteo. Otra vez. Muy bien, pues, bueno, vamos a comenzar con nuestra selección musical. Y, a propósito, puse en la playlist una canción de Caifanes, pues, para no perder la costumbre. Así que, vamos a iniciar con esto. Este es un tema que lanzaron ellos en el año 2025 y esto se titula Y Caíste. Bienvenidos, esto es Rock Machine, comenzamos.
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3: ¿Están listos, chicos?
4: Ahí está, acabamos de escuchar a Caifanes con este tema lanzado en el 2025, este sencillo titulado Y Caíste. Le damos la bienvenida a quienes están sintonizando ya el 94.5 de frecuencia modulada aquí en Aguascalientes. Y pues si van conduciendo sus automóviles, manejen con mucha precaución, por favor. Los accidentes pues pasan así de repente, y vaya que aquí de repente también hay bastantitos en la ciudad. Así que cuídense mucho mientras van conduciendo, no vean el celular y manejen con mucha precaución. Y a quienes nos escuchan fuera de Aguascalientes, también les mando un saludo gracias a nuestra señal digital radio.ua.mx en la aplicación para teléfonos móviles y en sus dispositivos inteligentes. Le mando saludos a mi señora madre. Besos y abrazos, mamá. Gracias por sintonizar. Muy bien, vamos a continuar con nuestra selección musical del día de hoy, ahora con esto de Los Amantes de Lola. Esto se titula Hombres y Locos.

0: Mande matar a los Rolling Stones.
1: Señor, ellos no son.
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2: Bien, acabamos de escuchar a los amantes de Lola con este tema titulado Hombres y Locos. Son las 7 de la noche con 43 minutos. Escuchamos ahora esta versión más actualizada de la canción No Tengo Tiempo, que es original de El Profeta del Nopal, Rodrigo González. Esto, pues, en la interpretación de Heavy Nopal.

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1: Bien, acabamos de escuchar No Tengo Tiempo a cargo de Heavy Nopal, que como les comentaba, pues es una versión más reciente, porque ellos en los años 90 pues grabaron su propia versión de estudio, y esta me parece, si no me equivoco, es una interpretación que se grabó en vivo. Son las 7:48, vamos a continuar ahora con esto de la banda Equimosis, esto es De Madrugada.

Rock Machine. Bien, acabamos de escuchar a Equimosis con De Madrugada. Y pues, ¿qué creen? Hemos llegado al final de la emisión del día de hoy aquí en Rock Machine. Yo les agradezco mucho su preferencia y su sintonía. Quédense en compañía del 94.5 de frecuencia modulada para que sigan disfrutando de nuestra programación. Tenemos de todo y para todos. Tenemos tiempo todavía para una cancioncita más. Un poquito. Vamos a escuchar esto de Real de 14. Esto es Al Rojo de la Tarde. Yo los dejo con este tema. Me despido y nos escuchamos mañana en punto de las 7:30 de la noche para encender nuevamente la máquina del rock. Muchas gracias, que tengan bonita noche, pásenla bien y pórtense bien. Hasta la próxima.

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Con esta muestra, la UAA busca acercar al público de Aguascalientes a producciones internacionales que abordan temas sociales, éticos y humanos como una alternativa a la cartelera comercial. El regreso a clases representará para las familias de Aguascalientes un gasto de entre 3.500 y 8.000 pesos por estudiante, de acuerdo con la presidenta del Colegio de Economistas, Mari Carmen Cochado Reyes. Explicó que los mayores desembolsos corresponden a uniformes, calzado y mochilas, con costos de entre 2.000 y 4.500 pesos, además de útiles escolares que pueden alcanzar hasta 2.000 pesos por alumno. En escuelas particulares también pueden solicitarse tabletas electrónicas, cuyo precio va de entre 3.000 a 10.000 pesos. La especialista recomendó reutilizar cuadernos, uniformes y mochilas en buen estado, lo que podría generar ahorros de hasta 40%. México seguirá entre las economías latinoamericanas de menor crecimiento durante este año y el próximo, de acuerdo con especialistas de Oxford Economics y Citi. Las estimaciones apuntan a que el Producto Interno Bruto mexicano crecerá entre 1 y 1.3% en 2026, por debajo del promedio regional. Para 2027 las previsiones mejoran ligeramente, aunque dependerán de factores como la prolongación del Tratado de Libre Comercio y la ejecución del Plan de Infraestructura. Los analistas también advierten que el regreso de la inflación al objetivo del Banco de México podría ser temporal, ya que la inflación subyacente permanece cerca del límite superior del rango previsto. El presidente de Colombia, Abelardo de la Espriella, pidió a su homólogo estadounidense Donald Trump suspender temporalmente los aranceles que afectan a productos colombianos, como las flores, para aliviar a empresarios tras el terremoto que afectó a varias regiones del país. De la Espriella informó que sostuvo una conversación telefónica de 10 minutos con Trump, a quien agradeció el apoyo económico y el envío de equipos de rescate. El sismo ha dejado, hasta el último balance, 294 personas fallecidas, 3.935 heridas y 320 desaparecidas. El gobierno colombiano mantiene las labores de emergencia y reconstrucción.

0: En tu sintonía universitaria, las 8 con un minuto.
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2: Bienvenidos a Pulso, lunes 17 de agosto del 2026. Su servidor José Luis Guzmán, a nombre de todo el equipo que hace posible este tercer informativo, le damos la bienvenida. Aquí está la información. Avanza en la mañanera el análisis profesional con miras a la regulación del uso de redes y celulares por parte de menores de edad, quienes llegan a padecer ansiedad y depresión por la adicción a estas herramientas tecnológicas. Tras el retiro de la visa estadounidense a Andrés Manuel López Beltrán, Morena llama a cerrar filas con la presidenta Sheinbaum Pardo para enfrentar las presiones políticas de Washington. Luego de 30 años de trayectoria en el campo judicial, renuncia a su cargo Mónica Soto, magistrada del Tribunal Electoral del Poder Judicial de la Federación. Con una asistencia del 70% de aspirantes a las licenciaturas de la UNAM, se llevó a cabo la primera jornada del examen presencial de control. En lo internacional comentaremos a una semana del terremoto magnitud 7.4 que se registró en Colombia. El saldo es de 300 fallecidos, 4.000 heridos, 190 desaparecidos y miles de damnificados, quienes claman apoyo urgente al gobierno de Abelardo de la Espriella. Ayuda, pues. En México, la presidenta Sheinbaum Pardo confirmó el fallecimiento de dos connacionales. En Indonesia, el número de fallecidos por el doble terremoto aumentó a 68, que miles de personas se encuentran en calidad de desplazadas por no poder regresar a sus viviendas. Y sin avance en el plan para Gaza propuesto por Washington, concluyó el encuentro entre el enviado especial estadounidense Jared Kushner con dirigentes israelíes y del movimiento islamista Hamas. Pues vamos al detalle de la información. El uso excesivo de celulares y de plataformas digitales entre niñas, niños y adolescentes sigue siendo tema de conversación. En la conferencia mañanera de la presidenta Sheinbaum Pardo, en momentos en que se acerca la apertura del ciclo escolar 2026-2027. El secretario de Educación Pública, Mario Delgado, reiteró que se consultará a todas las maestras y maestros del país sobre el uso de dispositivos móviles en las escuelas. Yo creo que tienen mucho que aportar. Informó que esta consulta con el magisterio será durante la semana del Consejo Técnico, los días 24 y 25 de agosto, y para ello se recabará la opinión de más de 1 millón de profesores de más de 200.000 escuelas de educación. En su oportunidad, Ravi Lyer, psicólogo social y experto en diseño y regulación de plataformas digitales, mencionó los daños que ha ocasionado el uso excesivo de las redes sociales en las infancias. Estos incluyen la afectación al sueño, bajas calificaciones escolares, poca productividad y efectos negativos en la salud mental. Denunció que plataformas como Meta, Google y X deberían hacerse responsables por el uso de algoritmos que están dañando la salud de las niñas y los niños.
3: Al continuar con el debate en la mañanera impulsado por la presidenta Claudia Sheinbaum a fin de definir un reglamento en el uso de celulares en las escuelas, el secretario de Educación Pública, Mario Delgado, dio a conocer que rumbo al próximo ciclo escolar, la SEP consultará a maestras y maestros del país respecto a sus puntos de vista sobre el uso de dispositivos móviles en las jornadas escolares.
4: Durante la semana del Consejo Técnico Intensivo, que es cuando regresan los maestros una semana antes de clases para preparar el siguiente ciclo escolar, nos ha instruido la presidenta que todos los maestros y maestras opinen sobre la presencia de dispositivos digitales en las escuelas. Entonces, estamos listos ya con estos trabajos. Será el 24 y 25 de agosto. Van a participar más de 1,000,000 de maestros en más de 200,000 escuelas en todas las entidades federativas.
3: Por su parte, la presidenta Claudia Sheinbaum convocó a que la sociedad en general, incluidos partidos políticos, se pronuncien para alcanzar un acuerdo consensuado y limitar el uso de celulares en las escuelas.
5: El siguiente paso que vamos a dar, además de seguir con estos temas en la mañanera, es que en los consejos técnicos de las escuelas se debata sobre el uso particularmente de teléfonos celulares en las escuelas. Para ir primero sobre este tema, ya 16 estados de la República ya lo tienen regulado.
3: Para Pulso de Radio Educación, Víctor Bárcenas.
2: En tanto, continúa el examen de control presencial para aspirantes a nivel licenciatura de la UNAM. Este día tocó a la Ciudad de México aplicar la evaluación en el Palacio de los Deportes. En medio de críticas de alumnas y alumnos y de padres de familia, se llevó a cabo el examen, que contó con una mayor supervisión y con la presencia de más de 4,200 aspirantes, de un total de 5,950 que esperaba la UNAM. El examen continuará este martes 18 y miércoles 19 en el Palacio de los Deportes.
6: Desde este lunes 17 y hasta el 19 de agosto se llevará a cabo el examen de control para ingreso a licenciatura de la Universidad Nacional Autónoma de México en la sede del Palacio de los Deportes. Desde temprana hora, miles de jóvenes se congregaron en el inmueble de la Alcaldía Iztacalco, donde muchos fueron acompañados por sus padres y empezaron a ingresar a las 8 de la mañana, previa presentación de la cita para la evaluación y de una identificación oficial. En la capital del país se espera que más de 53,500 aspirantes, el 91% del total de quienes harán esta prueba, se presentarán estos tres días en los tres horarios dispuestos para la evaluación, señaló Javier de la Fuente, secretario general de la máxima casa de estudios.
7: Cubriendo este evento desde su inicio en la ciudad de León, Guanajuato, en Oaxaca y en Tijuana, y que concluye ahora en la Ciudad de México, en donde estaremos los próximos tres días, 17, 18 y 19, en tres turnos, en donde pensamos atender en cada turno, varía un poquito, pero alrededor de 6,950 alumnos por turno.
6: Sin embargo, este examen de control, luego de las irregularidades detectadas en la primera prueba, realizada de modo totalmente en línea, continúan generando inconformidad entre algunos de los aspirantes, que consideran que es injusto volver a ser evaluados cuando ya habían logrado un lugar en la UNAM. Para Pulso de Radio Educación, Carlos Calzada.
2: Bueno, y el tema de la falta de espacios para que las y los jóvenes se incorporen a estudiar a escuelas de nivel medio superior fue tema de este lunes ahí en Palacio Nacional. La administración de la presidenta Claudia Sheinbaum anunció que se publicará la meta de generación de espacios para estudiantes, que pasará de 200,000 a 400,000, y se buscará llegar a comunidades rurales aisladas para que cuenten con una opción para estudiar.
3: La presidenta Claudia Sheinbaum dio a conocer que ante la creciente demanda de jóvenes para acceder al nivel bachillerato, se ha tomado la determinación de su gobierno de duplicar la meta de matrícula en el nivel medio superior, que pasa de 200,000 a 400,000 espacios nuevos al finalizar el sexenio. La subsecretaria de Educación Superior de la Secretaría de Educación Pública, Tania Rodríguez, precisó que se buscará llegar a comunidades rurales aisladas para dar opciones de estudio mediante la construcción de nuevos planteles, ampliación de aquellos que se encuentran muy saturados y la reconversión de escuelas secundarias para que por las tardes se utilicen para enseñanza de bachillerato.
5: La preparatoria disminuyó la deserción con la beca Benito Juárez de una manera muy importante para preparatoria pública, pero todavía es un espacio de deserción. Entonces hay jóvenes que estudiaron el primero de preparatoria, primer año los dos semestres, dependiendo del sistema, y ahora cumplieron 17 años y quieren regresar, pero a lo mejor ya están trabajando con el permiso de sus padres y o de su mamá o de su papá, y quieren terminar. Entonces tenemos que darles la oportunidad con distintos esquemas de que terminen el bachillerato. Entonces lo que nos dimos cuenta es que había una demanda muy importante y sobre todo en ciertas entidades de la República. Entonces por eso estamos ampliando el número de bachillerato.
3: Para Pulso de Radio Educación, Víctor Bárcenas.
2: Bueno, y como cada año los padres de familia se enfrentan al reto de adquirir los útiles escolares para sus hijos e hijas ante el regreso a clases, para lo cual muchos de ellos acuden al centro de la ciudad para comprar estos artículos. Es en este contexto que los comerciantes establecidos esperan una derrama económica de unos 5 mil millones de pesos para este 2026.
8: El comercio formalmente establecido espera con este regreso a clases una derrama económica de 5.870 millones de pesos, lo que significa un incremento de 6.3% en comparación con el mismo periodo del 2025. Vicente Gutiérrez, presidente de la Cámara de Comercio, Servicios y Turismo de la capital del país, indicó que el gasto promedio por alumno oscila entre los 2.782 y los 4.550 pesos por cada alumno. No obstante, que indicó que la venta ilegal y la entrada de productos, en su mayoría asiáticos, provocará pérdidas de hasta un 50% para el comercio formal, sobre todo en el centro histórico de la Ciudad de México.
9: De acuerdo con estimaciones y reportes recibidos por la Cámara Nacional de Comercio, Servicios y Turismo de la Ciudad de México, en calles emblemáticas de papelerías como Mesones, los locatarios registraron reducciones de hasta 50% de sus ingresos de temporada, mientras empresas mexicanas con décadas de operar han sido desplazadas por nuevos establecimientos dedicados a almacenar y vender mercancía de origen asiático, en especial chino.
8: Para Pulso de Radio Educación, Verónica Martínez Chavira.
2: Y luego de que el gobierno de los Estados Unidos le retiró la visa al exsecretario general de Morena, Andrés Manuel López Beltrán, el partido Guinda llamó a cerrar filas con la presidenta Sheinbaum para enfrentar las presiones políticas de Washington. En su mensaje, la dirigencia morenista recriminó a la oposición su exigencia de iniciar investigaciones en contra de López Beltrán tras las afirmaciones del PAN, en el sentido de que tiene elementos sobre presuntos vínculos del hijo del expresidente López Obrador con redes de huachicol, pues las pruebas. Asimismo, el citado mensaje señala que la oposición busca encontrar en el extranjero la fuerza que no tiene dentro de México. Quieren regresar al poder y restaurar aquel régimen de corrupción, privilegios y negocios al amparo del gobierno, afirma el citado documento. En otra información, luego de 30 años de carrera en el ámbito judicial, Mónica Soto presentó esta tarde su renuncia como magistrada del Poder Electoral del Judicial de la Federación. Del Poder Judicial de la Federación. A continuación, un fragmento de la alocución en la que la magistrada Soto anunció su dimisión al cargo, con lo que quedarán vacantes 2 de las 7 magistraturas de ese tribunal.
10: 30 años da para cerrar un ciclo. Quiero compartir con ustedes, y he escogido este espacio, que es mi espacio y es en donde me siento segura, abrazada, y una más, que hoy he decidido hacer un alto en mi vida profesional y jurisdiccional. He tomado la decisión de separarme del cargo como magistrada de la Sala Superior del Tribunal Electoral del Poder Judicial de la Federación. Y ello obedece a un compromiso fuerte, un compromiso asumido y estimo cumplido con mi patria, con mi tribunal, pero también con mi familia. Por fortuna, los cargos públicos tienen fecha de entrada y de salida. Y así fue mi compromiso también con mi familia de tener una temporalidad que incluso hace unos meses concluyó. ese fue mi trazo inicial, firme y seguro.
2: Bueno, pues es importante recordar que el 4 de mayo el diario Milenio adelantó un trascendido según el cual una de las magistraturas estaba considerando su salida ante la rispidez y la fractura del pleno tras la reciente reforma judicial y la extensión de los cargos de los magistrados, que los mantendría en el mismo puesto por un periodo extra hasta el 2028. Mañana martes va a llevar a cabo en la antigua casona de Xicoténcatl las mesas de análisis convocadas por el Senado de la República en torno a la iniciativa presidencial de una ley general para prevenir, investigar y sancionar el delito de feminicidio. Recordemos que dicha iniciativa busca, entre otros aspectos, que se homologue en todo el país la tipificación del mencionado delito y que se eleven las sanciones para quienes lo cometan.
11: El próximo martes 18 de agosto se realizarán las mesas de diálogo para analizar la iniciativa de la presidenta Claudia Sheinbaum Pardo relativa a la Ley General para prevenir, investigar y sancionar el delito de feminicidio. Las Comisiones Unidas para la Igualdad de Género, Justicia y Estudios Legislativos Primera convocaron para este diálogo a legisladores locales y federales, académicas y académicos, especialistas en la materia, organizaciones de la sociedad civil, representantes de autoridades gubernamentales de los tres niveles de gobierno, defensoras y defensores de derechos humanos y familiares de las víctimas, entre otros. El encuentro se llevará a cabo a partir de las 9 horas y hasta las 18 horas en la antigua casona de Xicoténcatl. Entre los temas que se analizarán están la prevención de la violencia feminicida y políticas públicas, investigación del feminicidio, debida diligencia y análisis de contexto, el tipo penal, tentativa, agravantes y armonización legislativa. Para Pulso de Radio Educación, Reinaldo Cerecero.
2: De acuerdo con declaraciones del subsecretario de Gobernación, Arturo Medina, más del 80% de los desplazados por el grupo criminal Los Ardillos regresaron a sus hogares en la montaña baja de Guerrero. Recordemos que durante el mes de mayo, este grupo delincuencial lanzó una ofensiva contra grupos rivales y fuerzas policiales de la región, utilizando armas de alto calibre y drones cargados con explosivos. Estas acciones ocasionaron el desplazamiento de más de 1,000 personas de las comunidades indígenas de Alcozarán, Tula y Xicotla.
11: Familias que abandonaron sus comunidades por condiciones de inseguridad en la montaña de Guerrero comenzaron a regresar a sus localidades. Al respecto, el subsecretario de Derechos Humanos de la Secretaría de Gobernación, Arturo Medina, informó que la mayoría de las familias desplazadas en la montaña de Guerrero ya regresó a sus hogares tras el despliegue coordinado de fuerzas federales y estatales.
12: Gracias a este trabajo coordinado y al despliegue permanente de la Guardia Nacional y la Defensa, la mayoría de las familias ha regresado a sus hogares. No hay nuevos desplazamientos y se han recuperado las condiciones de seguridad y de paz.

0: Hay que recordar que el Movimiento de Pueblos, Comunidades y Organizaciones Indígenas de la Ciudad de México exigió a las autoridades federales y locales garantizar una consulta previa, libre e informada real en el marco del proceso nacional para la Ley General de Derechos de los Pueblos Indígenas y Afromexicanos y diversos ordenamientos urbanos locales. Pascual de Jesús González, coordinador general de dicha organización, hizo una invitación a los hermanos y hermanas de las comunidades indígenas residentes de la Ciudad de México y área metropolitana a participar en las mesas de su interés.
1: El Movimiento de Pueblos, Comunidades y Organizaciones Indígenas de la Ciudad de México exhortó a la Presidencia de la República y al Congreso de la Unión a tomar en cuenta las propuestas y planteamientos de los pueblos originarios al momento de aprobar la Ley General de Derechos de los Pueblos Indígenas y Afromexicanos, que se presentará el próximo 15 de octubre. En conferencia de prensa donde se anunció la realización este martes de la Asamblea Indígena de la Ciudad de México, el dirigente de la organización, Pascual de Jesús González, señaló que las propuestas que se presenten deben ser vinculatorias y la ley debe contar con los recursos financieros suficientes, concretamente en lo que se refiere a los 825 mil indígenas que viven en la capital del país. Será importante, dijo, que la ley a aprobarse contenga todo lo relacionado con la vivienda y empleo para esas comunidades.
2: El llamado que estamos haciendo en el último párrafo es que decimos que llamamos a la Presidencia de la República, al Congreso de la Unión, a la Consejería Jurídica de la Presidencia y al Instituto Nacional de los Pueblos Indígenas a tomar en cuenta los resolutivos de nuestra Asamblea y sean vinculatorios del proceso bajo el principio de la progresividad.
1: Para Pulso de Radio Educación, Martín Marcos Velasco.
0: Y ya pasando a la información internacional, destaca que con casi 300 fallecidos por el terremoto magnitud 7.4 grados y miles de damnificados, Colombia continúa a la espera de la ayuda por parte del gobierno en las regiones afectadas. A una semana del movimiento telúrico que despertó al país, el presidente Abelardo de la Espriella reparte balones en los departamentos con más afectación.
3: Fueron casi dos minutos de un terremoto de magnitud 7.4. Una semana después, las cifras son devastadoras. Cerca de 290 muertos, casi 4.000 heridos, más de 140 desaparecidos y 96.000 viviendas destruidas o averiadas. Cali, Pereira, Chocó y el Eje Cafetero son las zonas más afectadas. Miles de familias siguen fuera de sus casas, en albergues, algunos de ellos acondicionados por los mismos ciudadanos. La emergencia ha desbordado la capacidad de atención en clínicas, hospitales y en especial en las morgues. El terremoto sorprendió al nuevo presidente Abelardo de la Espriella con apenas 3 días en el cargo. Un gobierno cuestionado por las trabas iniciales a equipos internacionales de rescate, justo cuando cada minuto era decisivo para encontrar sobrevivientes. En las últimas horas volvió a provocar críticas al repartir balones de su campaña electoral durante una visita en una zona con miles de damnificados, quienes reclamaban alimentos y ayuda. Una semana después, la emergencia sigue abierta y también los cuestionamientos a un gobierno que ha improvisado y rectificado decisiones en plena tragedia. Desde Cali, Colombia, Carmen Andrea Rengifo, Radio Francia Internacional.
0: A comerse los balones, ¿no? En México, la presidenta Claudia Sheinbaum confirmó la muerte de dos connacionales y aseguró que el gobierno en Colombia mantuvo postura para no permitir el ingreso de equipos de rescate de la Sedena para apoyar así en las labores de localización de personas atrapadas entre los escombros.
4: La presidenta Claudia Sheinbaum confirmó durante su conferencia mañanera en Palacio Nacional que dos personas de origen mexicano fallecieron en el sismo de magnitud 7.4 que sacudió a Colombia el pasado 10 de agosto. La jefa del Ejecutivo Federal detalló que la Secretaría de Relaciones Exteriores mantiene comunicación directa con las familias de los connacionales y les ha brindado todo el acompañamiento necesario. Al ser cuestionada respecto del estado de apoyo mexicano al país sudamericano, la presidenta Claudia Sheinbaum precisó que ya se enviaron despensas solicitadas y medicamentos requeridos por parte de las autoridades colombianas, pero indicó que las brigadas de rescatistas del ejército mexicano no se trasladaron al país sudamericano.
5: Y ya no enviamos a los rescatistas, ya solamente.

0: de las despensas que solicitaron y los medicamentos.
1: Para Pulso de Radio Educación, Víctor Bárcenas.
2: En Indonesia, el número de fallecidos por el doble terremoto se elevó a 68 en medio de fuertes réplicas que mantiene a los pobladores de la isla de Flores alertas. La agencia France 24 amplía la información.
3: El único refugio para estas personas desplazadas en el este de Indonesia, unos días después del terremoto que sacudió el país. Casi 13.000 personas ya no pueden volver a sus hogares. Las casas que aún siguen en pie siguen siendo peligrosas. Se han debilitado y podrían derrumbarse en cualquier momento.
4: Nuestras casas ya no son habitables. Muchas se han derrumbado y están llenas de grietas. Por eso ya no podemos entrar en ellas. Solo volvemos para buscar agua, ropa y almohadas. Pero dormimos aquí, pasamos las noches aquí. Aquí estamos abandonados a nuestra suerte. Simplemente hemos montado un campamento improvisado. Hemos montado una tienda de campaña. En cuanto a la ayuda del gobierno, no ha habido nada. Ni tiendas de campaña, ni medicamentos, ni comida, ni agua potable. Nada.
2: En otra información, tras una maratónica sesión entre el primer ministro de Israel, Benjamín Netanyahu, y el enviado estadounidense, Jared Kushner, se mantiene la incertidumbre sobre el futuro del plan de paz en Gaza. Esto luego de que el premier hebreo no ofreció ningún compromiso concreto con dicho plan. Netanyahu informó que acordó con la Junta de Paz, órgano que supervisa la supuesta tregua ahí en Gaza, la creación de un grupo de trabajo conjunto para el desarme de Hamás, antes de asumir cualquier compromiso sobre la paz en Gaza. Tenemos información con France 24.
5: Netanyahu, más que presionado al final por Kushner, ha salido con acuerdos a favor, empezando porque la junta de Trump le permite a Israel seguir atacando Gaza, pese a que el alto al fuego es la base inicial de este plan de Trump, incumplido cada día, evidentemente, esta tregua por Israel, con más de 1.200 muertos desde octubre de 2025. Tanto la junta como Netanyahu han coincidido en que el desarme de Hamas y la desmilitarización de la franja deben cumplirse antes que cualquier reconstrucción y que cualquier retiro de Israel. Y han establecido para eso lo que han llamado dos grupos de trabajo, uno enfocado en ese desarme y el otro para empezar con infraestructura y tareas de saneamiento para frenar brotes de enfermedades y contaminación de las aguas. Esto no es nuevo, ya ha ocurrido durante estos 3 años, lo hemos reportado, todo ello inducido por la invasión y los ataques israelíes.
2: Y para el especialista en Medio Oriente, Khaled El Jini, las posturas encontradas entre Israel y Hamas hacen poco viable que el plan de paz estadounidense sobre Gaza. Escuchemos sus declaraciones a Radio Francia Internacional.
6: Hamas e Israel mantienen posturas diametralmente opuestas. Hamas afirma que solo se desarmará si se produce simultáneamente una retirada israelí de la franja de Gaza. Por su parte, Israel sostiene la postura contraria. No se retirará ni tomará medida alguna hasta que Hamas haya sido completamente desarmado. El problema radica en que eso no es lo que estipuló el acuerdo. Ambas partes discrepan ahora sobre puntos en los que previamente habían coincidido. Considero que el rechazo de Netanyahu a la hoja de ruta está estrechamente vinculado a las elecciones. Teme que cualquier señal de transigencia o moderación suscite críticas por parte de los extremistas de su coalición, cuyo apoyo necesita para mantenerse en el poder. Ellos no desean ver ningún avance hacia un alto el fuego. De hecho, nunca quisieron este plan de alto el fuego desde el principio.
2: El presidente Trump ordenó al Pentágono reducir los ejercicios militares en Corea del Sur, argumentando que ese país aliado se negó a apoyar en la guerra con Irán y aludiendo a su buena relación con el líder norcoreano Kim Jong-un. En una publicación en redes sociales, Trump declaró que los ejercicios conjuntos que iniciaron hoy no solo son costosos, sino que envían una señal inapropiada y hostil a Corea del Norte, que según expresó no ha sido amenazante y ha sido respetuosa mientras él ha estado en la Casa Blanca.
7: El presidente Trump justificó su decisión de recortar los ejercicios militares conjuntos con Corea del Sur, argumentando la falta de reciprocidad en la alianza bilateral y la necesidad de exigir una contribución económica y estratégica equitativa a los países protegidos por Estados Unidos.
8: Well, just so you understand with South Korea, look, South Korea has been protected by us for many, many years.
7: Corea del Sur ha estado protegida por Estados Unidos por muchísimos años.
8: And during my first term, they agreed to pay close to $3 billion a year for protection.
7: Y durante durante mi primera meditación, ellos aceptaron pagar alrededor de 3 mil millones de dólares para mantener la protección.
8: And I asked them to do that. At my request, I said, not right. They weren't happy about it, but they agreed. I asked for $10 billion.
7: Les había dicho que lo hicieran a mi solicitud, pero no estaba muy feliz de hacerlo cuando yo debería haberles cobrado por lo menos 10 mil millones.
8: And they were very unhappy.
7: Estaban muy decepcionados.
8: But we agreed for a short term that it would be $3 billion in next.
7: Pero lo hicimos con un acuerdo a corto tiempo por 3 mil millones.
8: The next year would go up and the next year would go up, so they start paying for their protection.
7: El próximo año subiría, el siguiente también subiría, pero estuvieron de acuerdo en hacerlo. Para Pulso de Radio Educación, desde Washington, les informó Samuel Gálvez.
2: Están ustedes informados este lunes 17 de agosto del 2026. A nombre de todo el equipo, les saluda su servidor José Luis Guzmán. Gracias, hasta mañana.
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14: 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Son las 8:33.
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0: tal? Buenas noches y bienvenidos a una nueva emisión de Frontera Cósmica. En esta ocasión, normalmente no es un programa donde hay mucho debate, ¿no? En la medida que pues la ciencia se basa más en hechos que en opiniones. Pero hoy vamos a tocar un tema en particular que me gustaría que si les interesa, puedan participar, ya sea en comentarios en Facebook, de Radio UAA. O a través del WhatsApp aquí en cabina, el 449-912-1588, porque pues vamos a hablar de un tema que, bueno, a nosotros astrónomos nos afecta bastante, pero no solamente a nosotros, sino también al medio ambiente, incluso seguramente a la salud humana, y me refiero a la contaminación lumínica. Y bueno, en particular con una, pues de cierta manera, amenaza que podríamos considerar a los cielos oscuros, que platicaremos un poquito en el segundo bloque, después de las efemérides y la constelación de la semana. Y pues me gustaría que pues puedan opinar al respecto, que puedan pues ahora sí comentar, participar de esta manera, ¿no? A través de Facebook y a través de WhatsApp. Y entonces, pues por lo pronto vamos con las efemérides, con la consideración de la semana. Esto es La Frontera de la Práctica Astronómica.
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0: Muy bien, y bueno, para sumarle una vez más, raras han sido las veces que hemos tenido un cielo despejado. Hoy está nuevamente nublado aquí en Aguascalientes, pero bueno, si hubiese estado despejado, hubiéramos podido ver ahí hacia el poniente, como siempre, Venus ahí brillando cada vez más más fuerte. Pero también, bueno, básicamente en medio despica, por un lado, la estrella más brillante de la constelación de Virgo, que ya platicamos en semanas anteriores, y la luna del otro lado, la luna que va creciendo, ya se acerca poco a poco a su fase de cuarto creciente. Eso es lo que hubiéramos podido ver esta noche. Desgraciadamente, pues las nubes no nos dejan mucho. Tendremos también, bueno, una conjunción interesante. De hecho, en algunas partes del planeta llegará a ser ocultación, pero para no aquí para nosotros, sino pero en la noche del 21 de agosto, ya básicamente para el jueves, tendremos una conjunción de la luna con Antares. Antares es la estrella más brillante de la constelación de Escorpión, una estrella con un muy reconocible color rojo en la constelación de Escorpión, que, bueno, casualmente vamos a platicar al ratito en la constelación de la semana. Pero entonces este jueves 21 pues estará la luna bastante cerca, pues sobre todo en la primera parte de la noche, porque estará justamente ya casi en su fase de cuarto creciente, hasta que se ponga por ahí de las 12, 1 de la mañana, y para que pues puedan buscar también esa conjunción. Como les decía, en algunas partes del planeta sí llegará a ser una ocultación, la luna se interpondrá delante de Antares, y es algo que podrá ser observable en algunas partes, desgraciadamente no aquí en Aguascalientes. Y bueno, obviamente les quiero también recordar el gran evento que, bueno, obviamente todavía tendré una semana más para recordárselo, pero un jueves después, perdón, me equivoqué, será todo el viernes para la conjunción de Luna y Antares, pero el jueves en 8, el 27 de agosto, tendremos eclipse parcial casi total de Luna, a partir de las 8:30 de la noche, más o menos. Y pues bueno, ya salió la publicación en redes del Museo Descubre, por lo que si están interesados, vamos a tener evento completamente gratuito en el museo para observar ese eclipse parcial. Se va a oscurecer el 93% de la luna, y ahí tendremos pues observación, obviamente, con telescopios, y en el observatorio, para que puedan apreciar ese fenómeno. Va a ser entrada libre, no se requieren boletos, completamente gratuito. A partir de las 8 de la noche, el eclipse como tal parcial empieza a las 8:30, llega a su máximo por ahí de las 10:15, para terminar pues ya un poquito después de las 11 de la noche, ¿no? Bueno, casi ya hasta las 12, pero pues ya con que generalmente pueden ver al menos hasta el máximo, pues ya es bastante bueno. Creo que todavía la mayoría de los niños también todavía no entran a la escuela, entonces pues también pueden todavía desvelarse y vale la pena ver ese tipo de fenómenos, sobre todo para los más jóvenes que a lo mejor no han tenido pues mucha oportunidad de ver ese tipo de eclipse, ¿no? Pero bueno, eso es para las efemérides, y quiero obviamente, como les comentaba, platicar un poquito de esa constelación de la semana. Estamos en verano y obviamente no podíamos no hablar de la constelación de Escorpión, que es la que pues vamos a estar platicando esta noche. Es una constelación obviamente del zodiaco, y ya platicamos ahorita que pues su estrella más brillante es Antares, al lado de, que estará al lado de la luna para el viernes 21. Pero bueno, hay varias leyendas asociadas a esa constelación de Escorpión, que de hecho, bueno, no solamente los griegos vieron un escorpión ahí, obviamente, bueno, también otras culturas ahí de la cuenca del Mediterráneo, sumerios, babilonios, etcétera, pero también del otro lado del Atlántico, aquí en México, esa constelación en el cielo, pues los aztecas la conocían como Colotlixaya, que es el escorpión, precisamente. Entonces vieron básicamente lo mismo a final de cuentas. Entonces, una de las constelaciones que sí se parece a lo que describe su nombre, que cosa que no es tan común desgraciadamente en el cielo nocturno. Los griegos tenían mucha imaginación, pero esa sí se parece bastante. Entonces, obviamente está efectivamente dominada por esa estrella Antares. Antares es el rival de Ares. Ares es Marte, Ares para los griegos, Marte para los en la mitología romana. Y ¿por qué? Porque pues básicamente los dos cuerpos celestes son rojos y tienen prácticamente alrededor del mismo brillo, ¿no? Entonces muy fácilmente se pueden confundir una con la otra, el planeta con la estrella, porque pues efectivamente pues se ven más o menos del mismo color. Obviamente con cierta periodicidad Marte llega a pasar cerca de Antares, porque por ahí pasa la eclíptica, y entonces pues ahí se puede generar un poquito más la confusión. Y bueno, entre las leyendas que se platica acerca de Escorpión, está el hecho de que pues básicamente pues Apolo, que era el hermano gemelo de Artemisa, mandó al Escorpión para matar a Orión, el cazador, porque bueno, pues ya saben, Artemisa era la diosa cazadora también, aparte de la luna. Y pues estaba como que pues seduciendo a Artemisa, lo cual enfureció a su hermano, y mandó entonces el escorpión para matar a Orión. Zeus intervino y colocó a los dos, a Orión y al escorpión, en el cielo de manera opuesta. Es decir, que prácticamente cuando vemos a Escorpión, pues no podemos ver a Orión al mismo tiempo, y viceversa. A final de cuentas, pues el escorpión es una constelación totalmente de verano, y Orión, al contrario, es una constelación de invierno. Entonces, pues es prácticamente imposible ver los dos al mismo tiempo, o estarían de cualquier manera en lados opuestos completamente del cielo si se llegaran a ver juntos, o al menos parcialmente. Y entonces, bueno, obedece de cierta manera esa leyenda, que obviamente, pues siendo... pues bueno, básicamente rivales y adversarios, pues Zeus los colocó en lados opuestos del cielo. Hay un par de estrellas en la cola del escorpión, una de ellas tiene nombre propio, se llama Shaula, y bueno, también en algunas partes los babilonios conocían esas dos estrellas, no tanto como el aguijón, digamos, del escorpión ahí en la punta de su cola, sino también como ojos de gato, porque las dos estrellas están muy, muy cerquita una de otra, se puede ver fácilmente a simple vista. Y pues bueno, muchas culturas efectivamente, como les decía, han visto ahí un escorpión, pero no todas. A lo mejor porque en ciertas partes del mundo quizás no hay realmente muchos de esos animales, o a final de cuentas pues porque les evocó a otras culturas algo mucho más presente en su cultura. Y ahí no puedo dejar pasar algo que pues ya de cierta manera Disney ayudó a popularizar para las culturas, bueno, de Hawái y del Pacífico. Si han visto la famosa película de Moana, han visto ahí que se refieren también pues al famoso anzuelo de Maui. Básicamente para esas culturas del Pacífico era eso, ¿no? Entonces era un anzuelo, pues porque eran culturas que obviamente vivían principalmente de la pesca y pues obviamente era mucho más representativo para ellos ver ahí un anzuelo que un escorpión, ¿no? Que la cola de un escorpión. Pero básicamente es la cola de nuestro escorpión en las culturas occidentales y derivadas de la griega, pues corresponde ahí en el Pacífico a ese anzuelo. Entonces, pues bueno, así que cada cultura, de cierta manera, todo eso también ayuda a entender un poquito qué valoraban o qué querían plasmar esas culturas antiguas en el cielo, y nos habla un poquito justamente de lo que valoraban en su vida cotidiana. Con eso, pues bueno, nos vamos a ir a la segunda parte, su segundo bloque, con la frontera de la actualidad astronómica.
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0: Muy bien, y bueno, entonces ahí vamos a iniciar con nuestro debate un poquito con nuestro tema de opinión sobre la contaminación lumínica, porque bueno, en ese caso han sucedido varias cosas. Ya hace algunas semanas o meses una empresa llamada Reflect Orbital obtuvo el permiso para lanzar un satélite de prueba llamado Erendil 1. Que es básicamente un satélite que va a despejar un espejo flexible ahí con, digamos, una especie de tela reflejante, con el propósito de hacer pruebas para utilizar eso. El objetivo de esa compañía, Reflect Orbital, es vender luz solar sobre pedido. Imagínense, entonces, si se acuerdan, de cierta manera, hace tiempecito se volvió un poquito viral y fue objeto de muchos memes. La presidenta nos recordó que, hablando de la energía solar, solo funciona cuando hay sol. Pues quizás la hicieron mentir de cierta manera ahí esa empresa, en la medida que podría también funcionar de noche, contratando obviamente los servicios de esa empresa. Hablamos, bueno, que ese satélite piloto sería de básicamente un cuadrado, más o menos un espejo cuadrado que se desplegaría con telas reflejantes, aluminizadas, de 18 por 18 metros, pero en realidad eso sería el de prueba. El objetivo de la empresa es lanzar hasta por ahí de 2035, más o menos, 50,000 espejos de este tipo, pero de 54 metros por 54 cada uno. Por lo que, bueno, en ese caso, hace un poquito más de una semana, salió un artículo liderado por Gaspar Bacos, que es del Departamento de Ciencias Astrofísicas de la Universidad de Princeton, y ahí también con otros colaboradores en Eslovaquia, de la Universidad de Bratislava, que hicieron un estudio justamente de cómo afectaría en cuestión de brillo y cómo se difundiría, sobre todo, cómo se dispersaría esa luz, por lo que llamamos la dispersión de Rayleigh, que es básicamente lo que hace que, por ejemplo, el cielo sea azul. La luz del sol no se propaga solamente en línea recta, sino que rebota dentro de la atmósfera, en particular las longitudes de ondas largas, lo que es morado, azul y verde, y de ahí viene el color azul de nuestro cielo. En ese caso, pues también obviamente aplicaría la luz que provendría o que se reflejaría en esos espejos, en esos satélites, Básicamente se estima que un solo de esos satélites con un espejo de 54 metros de lado, esa escala de magnitud es una escala que va al revés, entre más negativo o más, o digamos, menor en número, es más brillante el objeto. La luna llena alcanza una magnitud que varía entre menos 12.5 cuando está en su punto más alejado de la Tierra y menos 12.9 cuando está más cerca, ¿no? Cuando tenemos la famosa superluna, por ejemplo. Menos 16.7 hablamos de más de 30 veces el brillo de la luna llena, porque cada escala de magnitud, cada punto, diríamos, de magnitud corresponde a un factor de 2.5 veces, ¿no? Entonces, si más o menos multiplicamos por ahí, obtenemos cerca de 30 veces el brillo de la luna llena. Entonces, imagínense si estuviera entonces debajo, que alguien haya contratado ese servicio a una distancia de menor de 30 kilómetros, más o menos, porque bueno, la empresa dice que es muy localizado, solo va a alumbrar un radio de 5 kilómetros, pero pues básicamente con la dispersión de la atmósfera, con reflexiones en la Tierra y distintos factores que intervienen, en realidad el radio afectado sería pues al menos de unos 14 kilómetros de alcance y eventualmente más, ¿no? Entonces, pues veríamos un objeto en el cielo 30 veces más brillante que la luna llena. No es el brillo del sol, el sol está todavía bastante más brillante que eso, pero sí se vuelve algo bastante... O sea, si han observado el cielo cuando hay luna llena, que realmente nosotros astrónomos aficionados le huimos a la luna llena, la excepción va a ser el próximo.

Eclipse de luna o los eclipses de luna en general, pero porque ni la luna en general es interesante de observar cuando hay luna llena porque se ve muy plana y sobre todo pues es un foco enorme en el cielo que nos borra todos los objetos tenues del cielo nocturno. Entonces ahora imagínense con algo que estuviera casi 30 veces más brillante. Pero no solamente quiero hablar de pues cómo nos vaya a pesar eso a nosotros astrónomos aficionados, sino también piensen en el impacto ambiental que eso podría tener. Digo, de repente, en mi casa, si hay luna llena, de repente puede ser algo bastante molesto, porque entra luz a través, de las cortinas o por las partes que no alcanza a tapar las cortinas y se hace una iluminación bastante grande. Ahora imagínense con algo 30 veces más grande. ¿Cómo va a afectar el sueño de las personas que viven ahí? Que a lo mejor ellos no contrataron ese servicio, pero están en la zona afectada. Pues también el impacto ambiental, para partes que estén, digamos, cerca de lugares, digamos, en la naturaleza. Imagínense depredadores por ahí, no sé, búhos, y otros depredadores que cazan de noche, con tanta luminosidad, posiblemente ya ni cacen, ya ni o algunas especies que también, ¿no?, nada más aprovechan la oscuridad para la reproducción y demás. Eso afectaría ecosistemas, afectaría fauna, y potencialmente flora también. Entonces hay un impacto que en ese caso la empresa Reflector Vital no ha considerado. Se dice pues dispuesta a hablar con, digamos, a tomar en cuenta los comentarios de los astrónomos, porque obviamente hay organizaciones como Dark Sky Organization, o por ejemplo la American Astronomical Society, que han obviamente expresado sus preocupaciones, ¿no?, acerca de ese proyecto de poner 50.000, imagínense, hay espejos en órbita terrestre, o sea, sin hablar de obviamente lo que vaya a ocupar de órbitas alrededor de la Tierra, de la basura espacial potencial que se puede generar con todo eso, y otros otros factores, ¿no?, que vienen ahí. Básicamente la empresa tiene dice que obviamente puede tener ciertos beneficios, lo cual no dudo. Por ejemplo, de poder iluminar una parte remota, donde haya sucedido alguna catástrofe, que no haya luz disponible, o en lugares remotos, en las montañas, que se pueda orientar un satélite de esos para pues ayudar a las unidades de rescate a tener pues más luminosidad durante la noche. Me parece interesante, pero pues bueno, en este caso son circunstancias relativamente excepcionales. También pues obviamente ofrecen para a lo mejor eventos especiales donde en ese caso crear una experiencia iluminada en la noche, aunque pues para mí es perder mucho mucho cielo nocturno, que es de cualquier manera bonito, pero y bueno, eventualmente también mencionan aplicaciones como pues reemplazar las luminarias urbanas y otras cosas. Entonces la verdad lo veo poco factible la cuestión de la iluminación urbana con esos espejos, porque estando tan altos proyectarían probablemente los edificios grandes sombras, dejarían zonas sin cobertura de luz y realmente no lograrían reemplazar de manera eficiente las luminarias que ya están ahí. Entonces ahí tiene muchas limitaciones, obviamente aparte de que si está nublado pues realmente no va a ayudar de cualquier modo. Pues el gran objetivo, entre comillas, de Reflector Vital, teniendo ya toda esa consideración, pues básicamente apuntar granjas de paneles solares que estén en tierra para producir energía solar durante la noche, ¿no? Entonces ahí haciendo mentir a la presidenta que decía que nada más funciona cuando hay sol, pues posiblemente se podría hacer más, pero realmente, ¿qué tanto podemos ganar con eso? Realmente. Y además, bueno, con todas las implicaciones que comentamos, la contaminación de los cielos, pues bueno, ya tomar astrofotografía con tantos objetos en el cielo va a ser realmente muy complicado porque van a estar cruzando esos objetos en las imágenes. El impacto ambiental, el impacto sobre la salud, y el sueño, humano.
Entonces, hay muchas, muchas consideraciones que no se están tomando en cuenta. Desgraciadamente, hasta el momento no hay una legislación. Como les decía, obtuvieron el permiso de la Comisión Federal de Comunicaciones de Estados Unidos para lanzar ese satélite de prueba, pues porque la Comisión Federal de Comunicación dijo, pues nosotros no tenemos jurisdicción, entre comillas, sobre temas ambientales y demás. Nosotros nada más decimos, pues si está bien lanzar un satélite o no. Entonces, hay muchos vacíos legales con eso, a final de cuentas. Y de cierta manera, creo que es dentro de las próximas décadas un campo legal que se tendrá que desarrollar, porque hasta ahorita seguimos legislando, digamos, lo que pasa fuera de la Tierra con el Tratado del Espacio Exterior de 1967, que es bastante ya obsoleto probablemente, sobre todo con la multiplicación de todo lo que se está lanzando en eso. Entonces, pues ahorita nos vamos a ir a un primer corte musical con un tema que se llama precisamente Light Pollution, a cargo de Daft Z, bueno, Daft Z, no sé cómo se pronuncia, que es un músico australiano, para que lo conozcan, y pues ahí coméntenme, ¿no? En Facebook, en WhatsApp, qué piensan al respecto, cómo ven ese tema, y para que pues bueno, cómo ven eso de poder comprar luz solar sobre pedido por la noche. En breve regresamos.

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0: Timón.
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3: Ya tenemos un comentario por parte de Martín Hernández, que nos manda por el WhatsApp. Nos dice sobre lo que quiere hacer la empresa. Debería ser un tema que se discuta no solamente por los diferentes actores como astrónomos, sociólogos, ambientólogos, sino también toda la comunidad internacional, porque afectaría eventualmente a todo el planeta, que no sea una decisión unilateral. Definitivamente ahí está dando desgraciadamente la empresa el poder a ciertas personas de controlar la iluminación de ciertas partes del planeta sin consultar a los demás que estuvieran en la misma zona, o quién sabe cómo los consultarían, ¿no? Hasta el momento hay mucho vacío legal sobre eso, no hay regulación. La Comisión Federal de Comunicación no toma en cuenta criterios ambientales o de otra índole al momento de brindar autorizaciones para lanzamientos, así que falta mucho para definir, para realmente progresar un poquito en esa parte, ¿no? Y regular un poquito lo que sucede en el espacio. Pero bueno, les quiero hablar de un tema que está un poquito relacionado, ¿no? Hablé del impacto sobre el medio ambiente, sobre cómo afectaría la fauna en particular, al perder de cierta manera en ciertas regiones la oscuridad de la noche, ¿no? Simplemente, si imaginamos obviamente esas granjas solares en algunas partes, pues están en lugares relativamente alejados, digamos, de las ciudades, donde obviamente puede haber naturaleza alrededor, y cómo les afectaría. Y ahí les voy a sorprender quizás, ¿no? Obviamente sabemos que la astronomía, bueno, ha sido una de las ciencias más antiguas, porque pues hemos volteado ahí y hemos empezado a usar esos patrones que vimos en el cielo para ubicarnos, para medir el tiempo, y para, de cierta manera, nos sirvió para construir nuestra civilización, ¿no? Pero no somos en realidad los únicos animales que hacen astronomía, por increíble que parezca. Ya sabemos, por ejemplo, de que pues hay animales que obviamente pueden sentir el campo magnético y esas cosas, pero hay animales que también usan no solamente la luz del sol, pero también de las estrellas. En particular, bueno, hay aves migratorias que se ha podido hacer estudios en planetarios precisamente simulando la bóveda celeste, y esas aves pues se orientan a final de cuentas con lo que ven ahí en la bóveda celeste simulada del planetario en lugar de la real, pero ayuda a entender cómo lo hacen. Y de cierta manera aquí, bueno, es un experimento que se hizo desde 1967 por Stephen Emlen, que pues colocó a esas aves en una especie de jaulas donde pues realmente no se podían mover mucho, pero dejaban un rastro de para hacia dónde querían volar, y es básicamente observan esas aves cómo se va moviendo el cielo, y obviamente la parte donde no se mueve casi, porque ahí está la estrella polar y es donde apunta el eje de rotación de nuestro planeta, pues ahí van siguiendo esa dirección donde está la estrella polar en el hemisferio norte. E incluso han hecho para corroborar eso el cambio, cambiaron donde apunta en la simulación del planetario, donde pusieron Betelgeuse como si fuera la estrella polar, todo girando alrededor de Betelgeuse, y las aves empezaron a seguir esa estrella. Entonces pues usan esas aves migratorias las estrellas para navegar, para guiarse, y no son las únicas. Hay un caso también bastante curioso y con unos ojos muy diferentes a los nuestros, pero el escarabajo pelotero africano en particular usa la Vía Láctea, porque obviamente pues sus ojos con facetas son muy pequeños, son muy sencillos, vamos a decir, no permiten una imagen detallada de las para ver estrellas individuales, es una imagen relativamente difusa, borrosa, pero si alcanzan a percibir perfectamente esa franja que va cruzando la bóveda celeste, que es la Vía Láctea, ¿no? Y usan eso, básicamente, para, pues ahora sí, empujar sus bolas de estiércol, que es de básicamente de lo que se van alimentando, en línea recta, gracias a lo que les sirve la Vía Láctea. Entonces, imagínense en una zona donde donde habría pues uno de esos espejos ahí de reflector vital, ¿cómo afectaría esos insectos, esa fauna y demás? Ya borrando, porque pues finalmente ya con la luz de la luna llena obviamente tampoco podemos realmente ver la Vía Láctea, aún en un lugar alejado de las luces de la ciudad. Entonces pues es un problema, y esos son los casos que hemos encontrado, que hemos podido conocer. Probablemente hay más animales que usan las estrellas, que usan el cielo nocturno para distintos propósitos, ¿no? Ahí tenemos otro comentario que nos dice, sin duda es contaminación lumínica lo que propone hacer esa empresa, y afecta a la fauna en general, no solo a los humanos. Tristemente, la parte económica se superpone a la ética. Y sí, desgraciadamente, pues bueno, es un poquito la constante, ¿no?, la sociedad moderna. Pero ahí sí, efectivamente, pues vemos como una amenaza para un beneficio que la verdad es que no veo hasta el momento tan, tan grande. Estoy totalmente de acuerdo, obviamente, que hay que desarrollar nuevas fuentes de energía para luchar contra el calentamiento global. Pero en ese caso, digo, estamos desviando la luz del sol, que también va a calentar una parte del hemisferio oscuro y nocturno. Realmente no estoy seguro que la ganancia realmente valga mucho, mucho la pena, y el daño que vamos a tener contaminando el espacio exterior, contaminando con luz el ambiente de la Tierra, y efectivamente pues arruinando el cielo nocturno, ¿no?, al final de cuentas. Entonces le veo más desde mi punto de vista, ustedes coméntenme cómo lo ven, le veo más contras que pros, ¿no?, o sea, al final de cuentas, a ese proyecto. Habrá que ver qué revela las primeras pruebas con ese primer espejo que se va a lanzar, porque ya fue autorizado, ya se va a lanzar probablemente en los próximos meses, y qué pueden decir los científicos al respecto, ¿no? O sea, el hecho de que ya salga ese artículo que comentaba hace rato para estudiar esa parte, significa que sí ya hay una preocupación acerca de eso. Y pues bueno, obviamente en ese caso habrá que estudiar cuidadosamente qué sucede ahí. Para darles otro ejemplo de un animal que también aprovecha la luz de las estrellas, focas, bueno, ya hablamos de mamíferos, hablamos de especies bastante más cercanas a la nuestra. Las focas hicieron experimentos también en piscinas donde estaban esas focas, y también pudieron ubicarse usando el brillo de estrellas individuales y específicas, como Sirio, que es la estrella más brillante, nadando hacia esas direcciones, y tienen la capacidad de reconocer constelaciones completas para guiarse en mar abierto, ¿no? Entonces, que es donde obviamente no hay ninguna referencia geográfica para ubicarse, entonces se vuelve el cielo estrellado la brújula de esas focas. Entonces, esos son pocos ejemplos, probablemente, les digo, seguramente hay muchos más que podría afectar a toda esa fauna, a todo el medio ambiente, teniendo pues toda esa luz en un momento. Digo, creo que nos podemos dar ese lujo todavía de tener algo de oscuridad, de disfrutar la noche. Hemos evolucionado con ese ritmo circadiano. ¿Cómo afectaría ese ritmo, no solamente para nosotros, efectivamente, seres humanos, sino a toda la fauna? Entonces, pues bueno, esa es la pregunta que lanzo esta noche. Vamos a un segundo corte musical con un tema pues bueno, relacionado con el sol, que se llama Walking on the Sun. Eso es de 1997 con Smash Mouth. Y regresando, vamos a platicar una alternativa que a mí me parece mucho más valiosa que lo que propone Reflector Vital.

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1: Muy bien, y pues ya en esta última parte les quería platicar un poquito acerca de una alternativa, ¿no? A esa producción de energía que quiere prometer Reflector Vital a un costo, pues ya vimos, ambiental, tanto en el espacio como en la Tierra, relativamente grande. Pero ¿qué tal si les dijera que en lugar de usar la energía solar, usáramos la energía del sol? Yo sé, pues suena básicamente lo mismo, pero en realidad, en este caso me refiero a la energía que realmente usa el sol para brillar, es decir, la fusión termonuclear, que ha sido un santo grial de la física energética desde hace décadas, básicamente desde que, pues bueno, terminando la Segunda Guerra Mundial y habiendo varias potencias con capacidad de usar centrales nucleares para producir energía, ya. Obviamente también con la capacidad de usar armas nucleares, pues también ha salido, qué tal si, bueno, hasta el momento la única fusión que hemos podido realmente hacer ha sido pues con las bombas H, precisamente con armas de hidrógeno, pero obviamente también podríamos usar, aunque pues hasta el momento todavía se desarrolla la tecnología, esa fusión nuclear, la misma energía que obtiene el sol, para nosotros, ¿no? A final de cuentas. No es nada sencillo, obviamente, lleva décadas buscando la manera de obtener el control de esa fusión nuclear, porque pues el gran problema es que pues no estamos en una estrella, estamos en un planeta, y para fusionar el hidrógeno necesitamos entonces, pues ya no podemos comprimir mucho las cosas aquí en la Tierra, es mucho más difícil. Así que tenemos que calentar el hidrógeno prácticamente a 100 millones de grados con láseres potentes, produciendo un plasma que pues está

que la que se liberaba con la propia reacción. A partir de 2022 ya se logró rebasar ese paso, se generó más energía que la que se consumió, lo cual pues obviamente pues ya es un gran progreso, y pues ya cuando lleguemos a una ganancia más significativa se podría lanzar eso a escala más comercial y pues tener una producción realmente eléctrica basada en fusión nuclear para, pues bueno, la verdad es que si tenemos eso, uno, ya nos habremos librado de gran parte del problema del efecto invernadero, porque la fusión nuclear no produce dióxido de carbono, produce helio, que es básicamente inofensivo y tiene muchas aplicaciones, y empieza a escasear un poquito también aquí en la Tierra, entonces tiene hasta eso ventaja en ese sentido también. El subproducto sería interesante también de obtener, y sobre todo una producción eléctrica enorme, o sea, el rendimiento es colosal, y pues realmente sin afectaciones para el medio ambiente. No hay desechos nucleares de manera, digamos, considerable, como en el caso de la fusión nuclear. No hay riesgo de catástrofe, porque no es una reacción en cadena. Entonces tiene muchísimas ventajas, ¿no? Además, pues el combustible es hidrógeno, entonces está muy abundante aquí en la Tierra. Hay 2 átomos de hidrógeno en cada molécula de agua, y créanme que cuando tengamos acceso a esa energía ya abundante y casi inagotable, pues gastar algo de electricidad para separar hidrógeno y oxígeno del agua no será un problema. Entonces tiene muchas ventajas. Está ese proyecto EAST, entonces, que está en China, que ya ha logrado sostener fusión durante 400 segundos de manera estable. Entonces, poco a poco se van rompiendo marcas en ese sentido. En Europa, Andrea, es un proyecto internacional en el que colaboran muchísimos países, aparte de la Unión Europea. En el sur de Francia se construye ITER, que es también pues un gran reactor experimental de fusión nuclear. Sigue en construcción, se estima que para 2030 ya pueda empezar a funcionar más o menos, e incluso empresas privadas ya se están lanzando en eso, una en particular que se llama Commonwealth Fusion System, que está basada en Massachusetts, ¿no? Por ahí pues la Massachusetts, el nombre oficial es Commonwealth of Massachusetts, y entonces particularmente en colaboración con el MIT, ¿no? El famoso Instituto de Tecnología de Massachusetts. Entonces, pues desarrollando esa tecnología, ¿no? A final de cuentas, buscan en particular también distintas tecnologías, como usar mantas de litio criogénicas, que permitiría básicamente reciclar el tricio. El tricio es un elemento, es como un isótopo del hidrógeno con 2 neutrones extra, que es muy raro, no existe casi en la naturaleza, pero se podría producir dentro de la propia reacción de fusión como subproducto, y ese es un excelente combustible para iniciar la reacción de fusión, porque es mucho más fácil de fusionar. Si se acuerdan, ahí sale ese tricio, por ejemplo, en la famosa película de Spider-Man 2, ¿no? Ahí donde el Doctor Octopus pues entrega a Spider-Man a Harry a cambio del tricio para iniciar su fusión termonuclear, ¿no? Hacer su sol artificial. Eso es lo que se hace. Ahora, nada más una cosa curiosa que es interesante. O sea, como les decía hace rato, se tiene que llegar ese plasma a 100 millones de grados. No hay ningún material que resista esa temperatura. Y entonces, ¿cómo hacemos para contener ese plasma? Pues para contenerlo aprovechamos de que el plasma es un gas cargado eléctricamente y ya perdió sus electrones están sueltos ahí en la misma sopa, y entonces con campos magnéticos fuertes, básicamente dentro de lo que se llama un tokamak, que es básicamente un gran, se llama un toroide, es decir, imagínense una dona, pero envuelta en bobinas conductoras y demás. Ahí se podría contener ese plasma con esos campos electromagnéticos muy potentes para que no toquen las paredes, y así es como se puede llegar a mantener esa fusión termonuclear. Digo, falta probablemente quizás 1 o 2 décadas más para que realmente se vuelva una realidad confiable, que ya esté disponible, digamos, que parte de nuestra electricidad
en el planeta.

0: se obtenga con eso. Hay también por ahí una alianza entre Elion, que es también una compañía que busca desarrollar esa fusión nuclear, y Microsoft, que Microsoft financia buena parte del proyecto a cambio de que pues obtengan para después sus pues sus servidores de inteligencia artificial pues parte de la energía de esa fusión nuclear, ¿no? A cambio. Entonces, ahí está interesante ver quién le está entrando a esos proyectos. Y significa que ya estamos cada vez más cerca de eso, ¿no? Si le preguntaban a los científicos hace 50 años, decían, faltan 50 años. Hoy en día yo creo que ya estamos a menos de, bueno, entre 1 y 2 décadas para eso. Y qué bueno, porque pues ya obviamente necesitamos ya pronto reemplazar las energías fósiles con algo que pues permita pues satisfacer la demanda energética mundial, pero sin calentar el planeta. Entonces, pues bueno, esa es la alternativa que propongo: no usar forzosamente la energía solar. Digo, la podemos usar de día, pero respetemos la noche, y pues usemos la energía del sol, la energía de las estrellas, para pues realmente producir lo que necesitemos, y eso se volverá pronto una realidad en el futuro. Con eso, bueno, nada más mando saludos a quienes nos escucharon. Por ahí a Eduardo Sández, allá en Baja California Sur, un saludo, ya he visto que nos escuchas seguido. Saludos a Nancy y a su hija Yossi, que bueno, Yossi seguramente no nos está escuchando porque está en Francia y allá es de madrugada. Saludos para Big Cacho. Bueno, por ahí ahí se entenderán ellos. A Rafa Pérez, a Ale Caudillo de Los Ríos, que ahí le gustó la rola de Smash Mouth, etcétera. Entonces, bueno, a todos los que pues no alcancé a ver por allá, a los que participaron en el debate, a Janet, a Martín, y a Pancho López, ahí alias el Güero, que nos escucha ahí seguramente con Leo. Ya cada semana también. Entonces, pues muchas gracias por el privilegio de su escucha. Nos escuchamos la próxima semana, misma hora, 8:30 de la noche, para otra misión de La Frontera Cósmica. Muchas gracias también a Osvaldo en Controles. Nos escuchamos la próxima semana.
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4: Minuto a minuto estamos contigo. Son las 9:31 minutos.
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0: noches, amigos del mundo, amigos de Aguascalientes. Esto es Aún Brilla. Hoy, lunes 17 de agosto de 2026, a nombre del titular Juan Manuel Rodríguez, mis compañeros de cabina y una servidora Katy Cobos, les damos la cordial bienvenida.
1: Happy. Buenas noches, Ana. Dale, saluda a la Happy de Jesús María.
0: Acá de este lado, camisas.
2: Hola, banda, aquí estamos firmes, de la camisa de Chumajá y súbale a la Soldin Machine.
0: Y en los controles técnicos, Osvaldo Rodríguez, y en la producción, Juan Manuel Rodríguez. Hoy tenemos un programa muy especial. Hoy tenemos un programa dedicado a los barrios. Hoy tenemos el programa, se llama Vivencias de Barrio. Y hoy tenemos como grandes invitados a los de la Barranca 17, que vienen a platicarnos parte de su vivencia en el barrio. Que ya están allá, miren, para que vean. Ahí están ya, para que ahorita los vamos a pasar. Escuchamos dos canciones. ¿Cuáles fueron, camisas?
2: Escuchamos la de At The Hub de los Danny de Juniors, la de What Put the Bone de Barry Man, que puso el bone.
0: Dos cancioncitas. Y no se les olvide mandar sus saludos al 449-912-1588 y pedir su canción favorita. Dice un saludo aquí, dice: hola, buenas noches, saludos al Cacho y a todos los homies del módulo 2 del Cerezo Salida Calvillo, pidiendo por favor una canción. Sí, ahorita te la ponemos. Yo quiero mandar saludos a los del módulo 6, Alta 9, a Peche, a toda la racita que nos escuchan, también al Cerezo de Mujeres y al Cerezo del Llano. También quería pedir un favor, si me pueden hacer un favor del módulo 6. Tengo un sobrino que acaba de ingresar ahí y no sé nada de él. Si podían hacerme favor de decirle a Peche si me puede marcar para ver si me puede dar información de él. Muchas gracias, me harían un favor muy grande. Bueno, entonces vamos con otras tres canciones, mi Osvaldo, y ahorita regresamos para que pasen los invitados.

0: Bueno, regresamos, escuchamos tres canciones. ¿Cuáles fueron, Camisas?
1: Escuchamos la de Grinch, de Los Monitors, y la de All in My Mind, de Maxine Brown, y de What Someone Wants, de Irma Thomas.
0: Yo quiero mandar un saludo que dice: hola, buenas noches, le puedes mandar un saludo al Cerezo Salida Calvillos para el Maromas, Máscaras, Char, Slam, Esquizo, y para mi hermano Davis, y para todos los del módulo 2, excelente, échenle ganas, no hay plazo que no se cumpla, ni reja que no se abra. Un fuerte abrazo, y me puedes poner una canción, sí, ya se la pusimos. Yo quiero mandar unos saludos en especial. Dice: saludos por este cariño infinito, le dedico este programa a la señora Angélica Ledesma hasta Los Ángeles con todo afecto y los sueños, con todo afecto y los sueños compartidos por siempre ella. Saludos, señora Angélica Ledesma. Ahí está, unos saludos que nos pidieron. Comadre, tenemos saludos. Una cancioncita.
2: Chabela Jiménez, saludos, mi Katy, bendiciones. Javi Davidson, saludos para todos, carnales. Lorena Alcántar Montejo, buenas noches, saludos a todos en cabina, en especial al Rusty. Marta Flores, saludos, Katy Cobos, a todo el equipo y sobre todo a Juan Manuel Rodríguez. Sergio Gallardo, saludos para todos en cabina de parte del Chango de la BBG 17. Lástima que no pasó camión para asistir. Saludos también a todos los de la 17 Grande Junior.
0: Se puede venir.
2: Son los que tengo.
0: Nos acabamos hasta las 11. Bueno, pues hoy tenemos un programa muy especial. Hoy tenemos vivencias de barrio y tenemos grandes invitados. Hoy tenemos a los del barrio de la Barranca 17. ¿Se presentan, por favor?
3: Soy el Mr. Pocho de la Barranca Barrio Grande 17.
4: Buenas noches, soy el Raymond de la Barranca 17.
0: Señor Juan Manuel Rodríguez, Cholula
5: 17. Hola, buenas noches, soy Ana Clara de la 17 por siempre.
6: Buenas noches, soy el hijo del Pocho.
0: De la Barranca Junior, ¿verdad?
5: Sí.
0: Acá en camisa ya lo presentamos. Bueno, pues hoy tenemos un programa muy especial. ¿Por qué se hizo este programa? Porque queremos revivir los tiempos de antes, los barrios, saber más hacia la cultura, porque pues como lo ven, hay gente que a veces pues no sabemos qué onda. Y a mí me gustaría hacerles unas preguntas. ¿Desde cuándo se fundó el barrio?
3: Se fundó desde 1991.
0: ¿Quiénes fueron los fundadores?
3: Principalmente pues aquí su...
4: Su servidor,
3: el Mr. Pocho, y ya muchos que se nos han ido también de aquí, ¿verdad? De la tierra, y mi padre Dios que ya me los recogió, y pues aquí seguimos a echarle ganas, y saludos a todo Aguascalientes.
0: Señor Reyne.
4: Sí, mira que ahorita venimos platicando y lo hemos platicado tiempo atrás. El promedio de años es alrededor de unos 35 años de que ellos empezaron a juntar. Yo tuve el honor de llegar como en el 93, 94 al barrio, lo decía la otra vez en otro programa. Ya ellos ya estaban consolidados como barrio grande. Estaba en su momento el Pocho, el Willy, el Vic, en paz descanse, el Geras, el Copetón, también que en paz descanse, Chaguito, el Chue también. O sea, había una infinidad de camaradas ahí en el barrio. Yo llegué, pues, de alguna manera me considero de esa segunda generación. Aquí Clarita nos puede platicar también un poquito de cómo es que llegó también ella, como después de las primeras. Ahorita viene escuchando la plática de ella.
0: Las primeras mujeres.
5: Sí, yo les puedo decir que estaba en la secundaria cuando el Geras Copetón, él me dijo: apenas tenemos semanas de estarnos juntando unos ahí en el barrio. Le decimos Barranca Barrio Grande. Dice: ahí te puedes ir tú. Le digo: pero está chido el cotorreo, ¿no? Sí. Pero lo que me gustó más cuando llegué, o sea, verlos a todos unidos. Era lo que, pues a mí siempre... Hasta
0: la fecha. ¿Quiénes o quiénes fueron los que fundaron la Barranca
4: 17?
3: Pues aquí su servidor, el Mr. Pocho, fui el primero, y luego ya empezamos el Willy, el Vic, en paz descanse, el Geras, el Chaguito, el Chue, en paz descanse, el Lick, en paz descanse. Y pues gracias a ellos empezó el barrio y éramos pocos, pero crisis y... Y pues gracias a ellos subió el barrio y aquí estamos a sus órdenes.
5: Lo que yo también le puedo comentar es que llegué ahí y también ahí conocí a mi esposo el Chue, que en paz descanse. Y ya después venían muchos a juntarse ahí de varios lados, de la Barranquilla, de la España, venían muchos ahí. Lo que me gustaba es que ponía el Chago siempre su música ahí en la mera esquina, la ponía y pura sol, y siempre pasaban y ahí estábamos bailando todos, cotorreando, y es lo que me llamaba a mí la atención, que era un cotorreo sano, y a pesar de que anduviéramos vestidos así, sabíamos respetarnos. Y no, bueno, yo siempre les he dicho, el respeto se gana, y era una de las cosas que a mí, en lo personal, a mí me gustó de ahí. Que todos nos respetamos, pero, o sea, hacíamos despapay y todo, pero siempre sanamente. De ahí en más he visto llegar que la Junior, y se empezaron a juntar todavía más, o sea, que no nada más éramos los de ahí mismo, ya después se empezaron a juntar de allá abajo, ya era cuando hicieron la Barranca 17, pero la Junior. Pero siempre sí duramos varios de ahí, juntándonos, y siempre ahí nos gustaba porque siempre llevaban mucha gente, siempre nos seguían mucha gente, también a la hora de los trancazos igual, uno con uno, de ahí en más, o sea, eso era lo que me gustaba a mí, o sea, que no anduvieran así de collones, pues, así se aventaban el tiro y legal, todo legal.
0: No como ahora que se van a machetazos, ¿verdad? Puro morrillo. ¿Dónde se encuentra el barrio? La Barranca 17.
3: Está ubicado ahí a un lado del mercado de la Barranca y de las escuelas, sí. En medio ahí está el barrio y pues desde el 1991 empezamos a estar ahí en el barrio y lo empezamos a crecer y creció, y hasta la fecha aquí seguimos, gracias a mi Padre Dios. Y pues vengo también yo del barrio, también de acá del centro, del downtown de Agüitas. Viene siendo la Gremial 35. También de ahí me vine para la Barranca y ahí empezamos el barrio.
0: ¿Por qué BBG 17?
3: Por Barranca y por barrio, toda la colonia y grandes, pues puro vato grande. Y eso era lo que teníamos antes, puro grande, y ya los morrillos los apartábamos en la Junior y ya empezamos Barranca Barrio Grande y la Junior. Ya llegaron de muchas colonias aquí con nosotros y éramos como 600,
0: eran muchos.
3: Como 600 soldados.
0: Éramos muchos.
3: Y hasta la fecha pues ya muchos se nos han ido y aquí andamos todavía echándole ganas, y pues un saludo a todos los barrios de Agüitas.
0: ¿Cuántos integrantes son ahorita más o menos? Si antes eran 600, ¿tás que son unos cuántos juntando a la grande, a los chicos, a los juniors, a los
4: bebés? No, es que la BBG 17 creció tanto. Yo platicando ahorita con mi compadre, que es el fundador, aliado a muchos que estuvieron en su momento, el Yogi, el Dubi Grande, el Willy, el Chago, el Vic. El barrio grande, por lo que me dio a entender en su momento, es como un distintivo. Somos barrio Barranca, y, o sea, como que era una palabra para impresionar. Somos grandes, somos aquí los que vamos a estar, ¿no? A veces, y pensar en una cantidad de miembros es medio complicado, porque luego te encuentras con que también viví 17 y dices yo también soy, y luego te lo encuentras por acá y por allá, y creo que a veces ni siquiera los alcanzamos a conocer, algunos hasta los conocemos por Facebook, oye, yo también soy del barrio, ah, yo también, y unos por en el Gabacho, otros en otro lugar o en otros estados. El otro día llegó me llegó una notificación, estoy acá en tal estado, ¿no? La cantidad de miembros, yo creo que, te lo repito, es difícil quizás de calcularlo, pero todos de alguna manera lo hemos llevado. Yo te digo, yo llegué en una segunda generación después de que ya tenían algunos años y me adapté y nos adaptamos y me siento honrado en la historia del barrio, en cómo lo crecieron y todas las vivencias que se vieron, ¿no? Porque conocer al Chueque en paz descanse y escucharlo y ver sus historias, y por ahí subí hace rato una placa que hizo él en su momento a pluma, y recordar que me lo dio poco antes de su partida, y dices, qué chido, ¿no? O sea, y ver que ya no son juniors, ¿no? O sea, es gente quizás de la misma edad, ¿no? Inclusive ellos llegaron en su momento, o es más, quizás hasta ahorita siguen siendo más que nosotros, que los de la grande, ¿no? Pero siempre fue una convivencia, obviamente como seres humanos, con diferencias por ideales entre nosotros mismos, entre la barranca, ¿verdad? Entre los de la 17, pero cuando era de juntarnos, nos reuníamos y la convivíamos bien, y de hecho tenemos programado volvernos a juntar el próximo sábado, un convivio acá fue para festejar el cumpleaños de Clarita, y porque no, el de un servidor también, ¿verdad?
0: El rey Meney, ¿verdad? Que ahí le dimos su huevazo, ¿verdad? Pues felicidades, Clarita, aprovechando que estás aquí, feliz cumpleaños, y
5: muchas
0: pues
5: gracias.
0: Que cumplas muchos más, que Dios te dé mucha salud y todo, y pues, ¿qué te puedo decir? Aquí hay un saludito, dice, buenas noches, por favor, ¿me puedes poner la canción de Sonámbulo? Y gracias y saludos a Ramón y a todo el equipo de Maera de parte del Tabo Taxi
4: 524.
0: ¿Sí? Eso es
4: de
0: ya le leímos un saludo. Dice, hola, buenas noches, un saludo para todos en cabina. Disculpe, yo les tenía una pregunta a los invitados. Ah, claro que sí, ahorita después de corte se la hacemos para que la puedan decir bien, como ve. Ahorita después del corte la pongo. Y si quiero leer un saludo, dice, qué momentos de recordar a los que ya no están, pero siguen en la mente del barrio, de la señora Angélica Ledesma. Pues vamos a un corte y ahorita regresamos. Sí, ahorita.
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13: En tu sintonía universitaria, las 10 con un minuto.
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0: Bueno, regresamos, escuchamos. Ninguna, compadre. Nada. Era un saludo, nomás lo estaba viendo a ver si estaba activo, compadre. Dice, tengo unos saludos aquí, dice. Ahorita le hago las preguntas. Dice, Ánimo Raymond, ya va más o menos la quinta generación. Saludos a todos ahí en cabina, especial al señor Juan Manuel de parte del Cotocha de la 17 Junior.
4: Eso, mi
0: dice
4: Cotocha.
0: Juanita, dice, buenas noches, un saludo a todos los de cabina y especial para Juan Manuel y para Raymond, de Juanita de la Gremial 35. Ahí está, ¿cómo más de tiene saludos?
2: Sí, Angélica Ledesma, gracias infinitas. Roberto Montales. Buenas noches, Katy. Saludos para todos en cabina, especialmente para Juan Manuel Rodríguez y a Verónica Rodríguez. Humberto Guzmán, saludos al Mares, al Paco, el Pocho, a mi carnal el Dubi, grande, el Willy, el Cabe, el Yuca, el Cuatro, el Guampis, al Pato, el Elvis, al Bomba, al Raymond, al Víctor, que en paz descanse, al Chango, Geras, uy, ya. Ahorita lo acabo de leer porque se me quita.
4: Se le movió.
0: Se mueve. No lo creí. El Iván no la creía, ¿verdad, comadre? Allá joven Beto, usted tiene.
2: Ahí está.
0: Sí.
2: No. Que en paz descanse. Sí, Chango Geras, Mino, Chuta, Samuel, Alic, a toda la banda de antaño de parte del Dubicillo de la Barranca 17 Grande. Mónica Veladez. Buenas noches, Katy, Juan Manuel, ya todos los del programa. Bonita noche. Y Angélica Ledesma, qué momentos de recordar a los que ya no están, pero siguen en la mente del barrio. Humberto Guzmán, igual saludos a Juan Manuel, a Katy, a todos en cabina. Muchas Iván gracias. También nos está apoyando en el programa. Léelos, Cami. Los saludos de radio.
1: Se mueven también. Saludos a todos en cabina, Tanque Shopper, Rótulo Requenes. Saludos de parte del Requenes del barrio Marte 16 de la vieja escuela para todos en cabina.
0: Saludos.
1: Y saludos al Tanque Shopper otra vez. Por favor, pon la canción de Bell de los originales para el Tanque.
0: Ahora nos han pedido muchas complacencias. Vamos a tratar de ponerlas. Si no las ponemos, las ponemos el otro programa, empezando ya lo que estamos haciendo.
4: Pero
0: las
4: sí
0: que
4: van no las de nosotros.
0: Sí, verdad. No, sí, ahorita les hacemos un
4: saludo espacio. A Marianita, ¿no? También de las pin-ups que está trabajando.
0: La otra semana van a estar aquí ellas.
4: Sí, un saludo, Marianita. A ver si no te regañan en tu trabajo, ¿verdad?
0: Sale. Vámonos con tres canciones, Osvaldo, y ahorita regresamos, porque vamos con la rifa. Dejemos la banda.

0: Bueno, regresamos, escuchamos tres canciones, camisas. ¿Cuáles fueron?
1: Escuchamos la de This Is Where de los Skyliners, la de Easy Annie Wonder de Duran Jones y la de Rosy, los originales, la de Angel Baby.
0: Ya nos fuimos a las complacencias porque tenemos muchas y la verdad, no, sí está. Tenemos saludos ahí, joven. Léalos.
2: Ana Ríos escribe: hola, buenas noches, saludos don Juan Manuel Rodríguez, mi Katy, saludos y a todos los de cabina. También Montañez Chuco Pineda, chingón Ramón, saludos. Tanque Correrrecio dice: saludos a Juan y a todos en cabina y al Raymond de parte del Tanque. Enrique López, saludos del saludos del Henry del barrio de Cholula 18 desde 1980. Miguel Mora, saludos. Ronald Ortiz Domínguez dice: saludos al primo Camisas y a la Happy. Fernando Robles, saludos a todos en cabina. Y para Juan Manuel, ¿me pueden poner la rolita de The Students Every Day of the Week? Gracias. Por ahí también tenemos Gera Ortiz. Reburge bien los boletos, mi Katy.
0: ¿Qué onda? La Happy, es la Happy, la buena. Sí, es usted y el joven Beto. Yo no me tomo nada.
2: Ya me quemó.
0: Son los buenos.
2: También Sergio Ibarra Torres, saludos en cabina. Al Jui, al Omar, ahí los esperamos el dominguito. Gran convivencia de Uopera. Ya se la deben, se ponen chidote.
0: Ahí en el salón. Ok. Ahí estamos. Acá tengo unos joven, dice Juanita de la Gremian. Saludos a mi esposo. Ahora sí puso. Saludos a su esposo de ella, el pato de la Copa 13. Dice un saludo para mi mamá Ana Clara de parte de su hija Devani y su nieto Miguel. Hay otro que está aquí, dice: buenas noches, saludos a los de la estancia Oriente Baja 4 del Cerezo El Llano, a Díaz, Chava, Mingo y Cristian. Yo ya estoy libre, así que les deseo a mis excompañeros paciencia, fortaleza y esperanza para ver nuevamente a sus seres queridos. Saludos a Juan Manuel y a todos en el panel. Los escucho desde hace 6 años aproximadamente, RGC.
2: También acá hay más,
0: Espérame, acá hay otro. Dice: saludos a mi mamá Ana Clara de parte de su hija que la estamos viendo. La porra, Anita trae porra, Comadre, ¿usted tiene más joven?
2: Sí, acá se dejaron caer, dice otra vez Ronald Ortiz Domínguez. Ya apartó los 5 que compró ella, los puso hasta arriba, dice.
0: Comadre. No, fueron dos.
2: Dije. Sergio Ibarra Torres, están cordialmente invitados a la reunión, ya se la saben, el Sergio Hasters 20.
0: Muchas gracias, claro que sí, ahí está presente. Siempre el grupo de Hombre ahí está apoyándolo.
2: Dice: órale, ese Raymond, saludotes. Y por último, Sergio. Cintia Leticia Chávez Fernández, saludos a Clara de parte de su familia y su mamá.
3: Eso, Clarita.
0: Dice: la Clarita es como yo, solo me gusta mirar. Dice Hugo Humberto Guzmán, saludos a todos en cabina. Alex Chamuco, buenas noches, saludos para todos en el estudio. Saludos a los Chololov de León. Dice acá: saludos a Poncho y al Raymond del parte del NOM de la BBG 17 Forever. Dice la señora Angélica Ledesma: mi rolita, viejo el viento y todavía sopla. Qué suspiros, mi Katy, cruzaron las fronteras. No, y eso que me quitaron mis canciones. Bueno, pues aquí tenemos una pregunta que dice, volviendo. Antes de eso, déjenme les digo que vamos a hacer la rifa de el cuadro por parte del profe que nos lo regaló, Armando Ramírez, que nos hizo favor de regalarnos una pintura para mi patrón. Ya se vendieron los últimos boletitos aquí con el señor Raymond y con mi compadre Camisas, que nos hizo favor. ¿Ya están, comadre, o nos vamos a unas preguntitas? Nos vamos a unas preguntitas. No, dice, aquí había uno porque quiero que después van a decir que no la hice. Dice: tengo una pregunta para los invitados. ¿Qué cosas son de las que más se sienten orgullosos de su barrio? Para los tres,
3: empiezas.
0: Arrímele poquito el micrófono, Remy.
4: No, pues estoy orgulloso de mi gente que apoya al barrio y pues aquí estamos para echarle ganas
3: a la vida.
4: Aquí a la vida y a luchar por todo, por cada persona que estamos aquí en cabina, y doy gracias a mi Padre Dios que nos tiene aquí todavía presentes para
0: contar.
4: Para contar y echarle a toda la gente de los barrios que se la lleven chido y todos unidos y menos violencia y pues es todo.
3: Clarita, y luego ya, si quieres.
5: Yo estoy muy orgullosa de haber sido de la primera generación, de la 17. El orgullo que yo tengo es que los conocí a los primeros y todos se portaron de lo mejor. De haber conocido tantas generaciones y todavía de casada que vivía en la barranca, todavía conocí a todos los de allá abajo de la Junior. Todavía tuve el gusto de conocerlos a todos.

0: tuve ese gusto de convivir. Más que nada, esa convivencia era la que teníamos siempre, y hasta la fecha, los pocos que ahorita estamos, de los más grandes, todavía nos seguimos juntando y todavía estamos ahí al tanto. Ese es mi orgullo, el mío.
1: Aquí el niño Junior, César. Quinta generación, dice. Quinta generación.
2: A ver, dígame.
1: Dice, ¿qué cosas son de las que más se sienten orgullosos de su barrio?
2: La amistad.
1: Está chavito, ¿verdad? Sí, pero se ve niño, buen niño, o sea, no se ve niño.
3: Me ha dejado 16 años todavía. Eso.
1: Bueno, pues vamos.
3: Fíjate, yo te puedo contar que el orgullo que tengo yo del barrio es que llegué y encontré verdaderos carnales, obviamente. Generas esa amistad que hasta el día de hoy prevalece por más de 30 años. Algunos ya no están, los sigues honrando, los sigues recordando. Sí. El Vic, el Caco, el Chue, o sea, toda esa gente que ya no está, los sigues recordando. Ahorita hay carnales que están en la casa, nos están escuchando con su familia, con sus nietos, ya algunos de ellos, o la mayoría. Genera ese sentido de pertenencia en el barrio, generas esa necesidad quizás de ir a platicar, de ir a convivir, ir a escuchar esas oldies, ir a platicar quizás esas penas, esas tristezas que en su momento tenías. Y por qué no, te desahogaste muchas de las veces con alcohol, con drogas o con lo que pudiste haberte desahogado, ¿no? Y quizás muchas de las veces te peleaste, pero existe un carnalismo en la 17, y si lo vemos, el 17 está presente, como lo dice Clarita. Yo me casé un 17 de mayo, hoy 17 de agosto tenemos entrevista. Entonces, mi primer tatuaje me lo hice ahí en el barrio, lo decía la otra vez. El otra vez me decía, tápatelo. No, cual, me lo hizo el Dubi Grande en su momento, porque... Y ese tatuaje se va a quedar ahí porque es de la vieja escuela, ¿verdad? Te platicabas otra historia de Clarita. Entonces, encontraste carnales, definitivamente. Sí, con diferencias en su momento, ¿no? Y el escuchar en su momento que el César, que el Chago, que el chiflido que identificaba, sí. Por eso pedimos la de tequila, el chiflido que identificaba al barrio, ¿no? La de tequila, la de la canción de Lollipop, que mi compadre cómo la tarareaba, chido, ¿no? Yo me siento orgulloso de pertenecer a la 17, porque de ahí también yo emané para fundar la Boom 55 junto con otros canales, hicimos esa fusión, ¿no? Y también a mí me generó un sentido de supervivencia. ¿Por qué? Porque no quisiste quedarte estancado, porque quisiste sobresalir, y así fue muchos de nosotros también, pues no solamente fue a la esquina, no solamente fue las drogas, fue el alcohol, también trabajamos, buscamos. Fueron los mejores yeseros, el Chue fue uno de los mejores yeseros, en el barrio muy buenos rotulistas, muy buenos pintores, muchos de allá de abajo son muy buenos albañiles, balconeros también, el Will, el Geras, inclusive algunos profesionistas también, y algunos que también tenemos un negocio. El barrio nos dio herramientas para sobresalir, porque tampoco éramos dejados. Entonces, si no te dejaste de una esquina a otra, tampoco te dejaste que la vida te absorbiera. Generaste esa sobrevivencia, y el día de hoy estás aquí contando otra parte de tu vida que dices, me siento orgulloso de haber crecido en una esquina, y que el día de hoy pueda platicarle a alguien y decirle, ánimo, échale ganas, ¿no? Sí. Forma un barrio, fórmalo bien, pero también genérate un sentido de sobrevivencia.
1: Superación. Vamos con dos canciones más y ahorita regresamos a la rifa. Ya está, ¿verdad? Comadrita.

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6: El reloj sigue avanzando. Ya son las 10:34.
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0: Bueno, regresamos, olvidándonos un poquito del sentimiento. Ya estamos con la rifa. Queremos agradecer a todas las personas que nos siguen apoyando. De verdad, mil gracias. Se va a la rifa del cuadro. El premio, ya saben, será entregado en casa de mi patrón por parte de él. Suerte a todas las personas. Ya la Happy echó los 5 que le dijeron que echaba primero. Que nada, no es cierto, no todo es legalito, la verdad, todo es legal, todo es hasta así, nada de eso. Queremos agradecer, y ya se la saben, próximamente homenaje a mi patrón, va a estar bueno. ¿Cuándo? Quisiera adelantar cosas, pero no puedo, es que está chido.
1: Pero para por
0: que
1: lo sea menos la fecha, ¿no? ¿Verdad?
0: 15 de noviembre.
1: 15 de noviembre.
0: Jesús María.
1: Zona, espera. Lugar.
0: Está por confirmarse. Es que estoy entre los dos lugares, pero casi es más seguro la Cuarama.
1: Exacto.
0: Pero viene bueno, baile, cumbia, rap, soul, oldies, de todo va a haber. Para que no se aburran, ¿verdad?
2: Sí, claro.
1: Perfecto.
0: Todo va a estar chido.
3: ¿Dónde fue el evento de rap?
0: No, donde fue el escándalo. Va a estar chido ahí. Chido ahí. Donde fue la escándalo y mi barrio colombiano. Nomás a eso fui a ver.
1: Quiero mandar el área de mi esposa y a mi hija. A Rocío, que está escuchándonos y viéndonos también, ¿verdad? Que de alguna manera ha formado parte también del apoyo para que yo esté aquí presente el día de hoy. Y pues estima mucho Juan Manuel, ¿verdad?
0: Sí.
1: Así es.
0: Quiero leer unos saludos también que tengo acá porque luego es que no puedo contestar. Dice, un saludo hasta el cielo a Michue, el Raymond y familia, y a mi barrio Haster 20 de aquí del Golo. Dice Daniel Ponce, saludos a la BBG 17, no viniste de cañas, Tacha. Dice Yisui, dice, saludos al señor Juan Manuel y a todos en cabina, al barrio de la 17.
3: Ya vamos a hacer la rifa.
0: Ya, está Gerardito.
3: Porque ya se va a acabar el tiempo. ¿Quién nos va a sacar?
0: Ellos no. Clarita, que ahora Clarita, que es del premio. Que sea rey, el señor, a cinco. A cinco. Don uno, el señor uno, don Raymond el dos, el niño el tres, camisas el cuatro y Clarita el quinto. Suerte a todos los ganadores y a todos los que nos compran, de verdad muchas gracias porque ha habido muchos ganadores. Todos los premios han sido entregados ahí con él.
1: Este que no gana es el 17.
0: ¡Ay! ¿Quién es el 17, compadre? 17,
1: no vas.
2: El 17 es de Doménica de la Expo.
0: Ella no ganó.
1: Doménica.
2: Domérica.
1: Domérica. Saludos, Domérica.
2: También, ¿no?
0: ¿Quién es?
2: El 39 era el mío, ¿no?
0: El 39, ahí lo tiene usted, compadre.
2: No, por eso.
0: Ah, sí, el 39, ahorita lo acaba de comprar.
2: Ya salió. Es el ganador del 39, pues.
1: Y yo cumplí el 45 ahorita también. Pero no le hace, salió el 17.
3: No, va a sacar.
2: El 7.
4: Además con los 7.
2: Francisco Javier, hermano de Vero.
0: Hermano de Vero, no ganó, mija. Ahorita te ponemos tu canción, no ganó mi Verito.
5: Ahí viene el bueno, ahí viene el bueno.
0: Ahí viene el bueno, el bueno,
2: bueno,
0: ¿eh?
2: Que gane. Salió, sí.
0: Ahí está el bueno con la clave.
5: El número 44.
0: El 44
5: el
0: es.
5: El premio mayor.
2: Alexis Hachís Chávez.
0: Alexis. Ahí está el premio con mi patrón. Ya sabes, felicidades y muchas gracias por su apoyo. Ahí está la rifa.
3: ¿44?
0: Sí.
3: Sí.
0: Sí, ese fue el ganador. Este es el premio ganador, el 44. La vamos a hacer llegar. Felicidades. También queremos agradecer al señor Tanque Chopper por la rifa que estamos haciendo. Este lo vamos a aventar ya esta semana, que viene siendo 3 servicios de moto y 2 servicios de menudo. ¿Sí, verdad? 2 servicios de menudo o 3 igual también. 3 de menudo. Ya tenemos ahí los boletillos para las personas que quieran. Dice, bueno, regresando a las preguntas, ¿qué recuerdan de los enfrentamientos de barrio? Cuando se daban sus buenos cañonazos. ¿Sí? ¿Fue Perrucho o no?
5: No, era muy bueno para los trancazos,
0: sí.
5: El pocho.
0: Platíquenos algo. Señor.
1: A tu manera.
6: No, pues yo tuve que, ¿verdad?, pelearme contra bastante gente que no, de a uno no, pues les ganabas y todavía el siguiente quería y el siguiente, eran como tres peleas al...
5: Para unos.
6: Para, pues, para el vato. Y con tal de que me peleé con todo un barrio, ya viene siendo, pues, ahí en la 11, ¿verdad? Y todos querían al vato, peleas contra él. Y pues gracias a mi Padre Dios, aquí estamos. Y sin querer queriendo, pues uno pues les puso a los morros y...
5: Que ganó su respeto.
6: Y no quedaban conformes, y el siguiente y el siguiente, pero pues aquí, gracias a mi Padre Dios, pues ese morrillo... Uno se enseñó al box y karate y me supe defender de toda la raza.
1: No, fíjate que yo no no era peleonero. Había necesidad también de pelear, pero recordando los tiempos de mi compadre el Pocho, él era muy aferrado a pelearse. Y para muchas personas, inclusive hasta los del barrio, era un honor aventarse un tiro con el Pocho, porque era aferrado, mi compadre, o sea, era difícil de ganar. Yo también una vez dije, pues total, ¿qué tiene? Pues si es el chido, pues que le ponemos, ¿no? No se dio la oportunidad. Yo sí, en esa parte no puedo, no quiero hablar mucho, porque no... Yo fui más en la secundaria, acá en el Ojo de Agua, donde me peleaba, donde me tomaban los dientes, donde tuve problemas. En el barrio, obviamente, pues hubo los conflictos, pero yo sí te puedo decir esa parte, o sea, del Pocho. El Chue, no se diga, o sea, se ve también el que se aventaba un tiro con el Chue, el Willy era uno también de los buenos para el trompo. O sea, había gente, ¿no? O sea, no es menospreciada a otras personas ni a otras calles, pero... como que buscaban, oye, yo con este, yo con este, porque es un honor o un gusto, quizás, aventarme un tiro con él. Ah, el Chue también era de radio.
0: Sí. Clarita.
5: No, yo no. Yo era tranquila, tranquilita. Nomás de, me gustaba ver los de lejecitos. No, pero hasta eso tenían ellos. Cuando se empezaban las broncas, luego, a todas las mujeres que nos juntamos en ese momento ahí, ¿saben qué? Ustedes ya váyanse por a su casa, ustedes no se metan. No nos metía ni nada y mejor nos llevaban para su casa cada quien. Pero entre ellos siempre peleas uno y uno y hasta donde llegara. Pero eso sí, no se metían toda la bola con toda la bola como ahorita, pedradas y demás. No, uno contra uno. Hasta yo también le digo a mi hijo ahorita, tiene 14 años, le dije, las peleas eran más legales. Le dije, pero de todos modos, así como se peleaban, así ya. Ahí está, ahí quedó. Nada de que ya cada que lo veían, pues también le ponían, no. O sea, como que ya ahí era un respeto, ya hacían eso y cada quien ya para su barrio.
7: Ya. Bueno, yo quiero que le expliquen a la gente que está escuchando el programa y que no sabe acerca del movimiento cholero, que usted le expliquen a qué se refieren con eso y pues... Sí, pues, ¿a qué se refieren? Especificar, pues.
0: Lo que es el barrio, el cholerismo, su vestimenta, la gente, como hay gente que no sabemos así, que, ay, pues, un cholo, ¿no? Pues, que es un, mucha gente juzga por la vestimenta, pero en verdad no saben que es un cholo.
6: Pues, es que los antepasados eran, pues, eran sus tiempos de los 60s, del pachuquismo, luego salió el chuquismo, que viene la vestimenta de... de los Dickies, la Jesse Penny, la Stanford, y era una cultura, es una cultura, sigue siendo el chuquismo de, pues seguimos en el mismo del rock and roll y de los años 60s, y pues acerca de las peleas, pues uno se peleaba con la gente y no faltaba quien de mi barrio, del Willy, del... saltaban por uno, ahora yo sigo, ahora yo agarro a aquella persona, ahora vente tú y yo, y pues porque siempre querían al mono, bueno, aquí a su servidor. A su servidor, y gracias a mi padre Dios, pues desde morrillo, pues en el barrio que viene siendo de callejeros, y se puede decir también. Y pues para darse a que lo respetaran a uno y ganarse uno su título y
5: el respeto.
6: Y pues también de allá de la Junior, también en mi chocho, que ahí sigue el vato también en canigo para los trompos. Y pues todos los morros, no como ahora que se agarran a pedradones y a machetazos, y que ya destruyeron un carro, o ya le pegaron a una señora, o... Y nosotros no, en nuestro tiempo era uno pa' uno, cada quien agarraba su chambelán.
0: Sí, sí.
1: Sobre la cultura, yo creo que en su momento, bueno, alguien decía que era moda, ¿no? Para nosotros ya es una cultura, es una forma de ser, es una... yo creo que cuando yo traté de comprar mi primer Dickies, de hecho fue un Levi's, el primero que yo compré, estaba creo que en quinto de primaria, un Levi's, yo quería identificarme, quería traer la ropa holgada, quería llegar a una esquina, quería no sé, hacerme notar, ¿no? Entonces eso para mí se volvió una forma de vida, se volvió una forma de ser, pero una forma también de identificarme para mí, ¿no? Te lo decía hace rato y lo reitero, o sea, te encuentras con verdaderos carnales en esa esquina, te encuentras con gente que te escucha, con gente que te apoya y con gente que tiene las mismas vivencias o vivencias similares, ¿no? Porque la mayoría de nosotros pues solamente adolecimos principalmente de lo económico y quizás hasta de afecto, quizás hasta veníamos hasta de una familia distorsionada, ¿no? Entonces, llegar a una esquina, identificarte, platicar, vas generando esa amistad que hasta, lo decía hace rato, o sea, hasta hoy, el día de hoy prevalece, ¿no?
0: Clarita.
5: Para mí, la forma de vestir de ellos, cuando me llegué a juntar ahí con ellos, me gustó. Me gustó mucho su forma de vestir, la música que empezaban a escuchar con ellos, me empezó a gustar mucho. Me empezó a gustar mucho también su forma de convivir, la convivencia que tenían entre ellos. Yo estaba en la secundaria en ese tiempo y también me juntaba ahí con varias personas en la secundaria. Su forma de ver las cosas eran muy diferentes a verlas cuando yo estaba con ellos en la esquina. Como que me identifiqué más con ellos. Ahí sí, como decía el Raymond, venimos tal vez de familias que no estaban tan unidas o que algo les faltaba, que ahí era donde a lo menos en mi persona yo lo encontré, esa forma de ese carnalismo que le llamo yo, esa forma de tratarse uno al otro, de escucharnos uno al otro, era lo que me llamaba la atención. Empecé a usar la ropa y no, me enamoré de la ropa wanga, y a mí me gusta. A mis hijos les digo, ustedes como quieran vestirse, pero eso sí, respeten siempre a la persona. A nosotros hubo varias veces, nos vestíamos así mi esposo y yo, íbamos a la escuela con mis hijas, les daban reconocimientos a mis hijas y se sorprendían mucho de vernos así vestidos.
0: Vestidos de cholos, papás cholos, eran papás cholos.
5: Sí, porque decían, o sea, fíjese cómo están vestidos y ganando reconocimientos sus hijas. Yo pienso que la vestimenta no tiene nada que ver. Lo que está aquí y aquí es
1: que sí, que vale.
0: No, pues gracias. Vamos con dos canciones, Osvaldo, y ahorita regresamos. Suelta la mierda. Hablemos a

0: Nos despedimos, ¿eh, muchachos?
1: Voy a decir yo.
0: A mi comadre. Pégase más, nomás al micrófono. Sí. ¿Y Osvaldo? Regresamos, escuchamos dos canciones. ¿Cuáles fueron, Camisas?
2: Escuchamos la de Will You Love Me Tomorrow de los Cheetahs y la de Bells de los Originals.
3: Yo quiero hacerles una atenta invitación este próximo domingo 23 de agosto al Salón Nueva 33, calle Jesús María Rodríguez, 504, Colonia Altavista, donde habrá un evento de doo-wop con vinilos en su formato original, que está organizando el Yui, el Sergio
0: y el Omar.
3: Y Omar. Ahí los esperamos, ahí vamos a estar el equipo de Ambrilla, Cami y yo.
0: Claro que sí. Chido. Exactamente, ellos son también representantes, todos somos representantes de Juan Manuel Rodríguez, Katy Cobos, el Camisas y la Happy Zapata, Lorena y hasta Berito somos representantes a nombre de él. A veces que unos no vamos, pero vamos los otros, ya se la saben, vayan ahí, va a estar chido el evento. 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
0: Ya se la saben para que le caigan ahí con ellos. Bueno, pues muchas gracias a ustedes, al barrio de la Barranca 17, por el apoyo que nos dieron, que son vivencias de barrio. Muchas gracias, Anita, y felicidades, te lo vuelvo a decir. Muchas gracias, mijo, y a todos. Nos despedimos, don Raymond.
4: Muchas gracias a ustedes por la invitación, por darnos este espacio. Obviamente quiero mandar un saludo a mi familia, a mis compañeros de trabajo, a mi carnal Chuco, que por ahí también está presente, y a toda la banda, digo, para no alargarme, ¿verdad? Pues yo.
5: Ah, pues un saludo a todos los de aquí de cabina y a todos, a Agüitas y a echarle ganas.
0: Gracias, hijo.
6: Muchas gracias.
0: Clarita.
7: Muchas gracias por la invitación y me dio mucho gusto estar aquí con todos ellos y haber hablado de la 17 de donde yo vengo.
0: Y estamos puestos en el homenaje.
7: Aquí estamos puestos.
0: Camisas.
4: No, pues chido, banda, por escucharnos. Nos vemos la próxima semana. Quiero mandarle un saludo a mi jefita que ya salió bien de la cirugía de sus ojos y que va ahí, está allá en casa. Y para mi nieto Gael.
0: Capi.
3: No, pues muchas gracias, banda, por escucharnos y pues nos vemos próximamente y chido, ¿qué va?
0: Las canciones que se quedan pendientes se las ponemos la próxima semana. Aquí nuestro mero mero se despide, Juan Manuel Rodríguez. Gracias a todos a nombre de mi patrón. Pues mi nombre es Katy Cobos. Muchas gracias a todos por el apoyo. De verdad, mil gracias. Gracias a los grupos que se están sumando a los barrios. La próxima semana tenemos invitado a Rusty, que viene a apoyar a los del Sol, que viene el domingo. Y para la próxima tenemos a los de la Copa 13. Primeramente Dios aquí en cabina. Muchas gracias a todos por su apoyo. Esto fue todo por hoy. Mi nombre es Katy Cobos y seguimos brillando. Vámonos.

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0: 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Son las 11 con 2 minutos. 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
3: Bienvenidas y bienvenidos a Revista del Consumidor Radio. Soy Joy Ramírez y en esta ocasión nos acompaña la chef Erika Fonseca para preparar el platillo Sabio Profeco de este mes. Muchas gracias por acompañarnos, bienvenida.
4: Vamos a preparar unas deliciosas setas al pibil. Para preparar nuestro platillo necesitaremos 4 tazas de setas deshebradas, media cebolla fileteada, 30 gramos de pasta de achiote, un clavo de olor, 2 pimientas gordas, 1/4 de taza de vinagre blanco, 1 taza de jugo de naranja agria, 2 chiles guajillos y 1 cucharada de aceite. Para la cebolla encurtida, media cebolla morada fileteada, 2 chiles habaneros fileteados, 1/4 de taza de vinagre blanco o de manzana, el jugo de 2 limones, 1 cucharadita de comino en polvo, 1 cucharadita de orégano seco, media cucharada de aceite de oliva y sal y pimienta. Para la salsa de habanero que acompañará al platillo vamos a ocupar 5 chiles habaneros, 2 dientes de ajo asados, 1/4 de cebolla, el jugo de un limón y 1/4 de taza de aceite de oliva. Y finalmente, para servir nuestro platillo, medio kilogramo de tortillas y 1 taza de frijoles molidos. Para el adobo de nuestras setas al pibil, comenzaremos desvenando nuestros chiles guajillos, retirando el tallo y todas las semillas. Ahora directamente al fuego, llevamos los chiles por aproximadamente 8 segundos para asar. Se darán cuenta que están listos cuando la piel de los chiles se encuentra brillosa. Esto hacemos para liberar todo el aceite de nuestros chiles. Después, los remojamos en agua caliente de 10 a 15 minutos para suavizarlos. Para preparar nuestro adobo, licuamos los chiles guajillos, el achiote, el vinagre, el jugo de naranja, el clavo, la pimienta gorda y un toque de sal. Ojo, si consiguen naranja agria, pueden omitir el vinagre. Licuamos muy bien y reservamos. Ahora, calentamos el aceite vegetal en una sartén y acitronamos la cebolla por un par de minutos. Después, agregamos las setas previamente deshebradas e incorporamos con la cebolla. Antes de que las setas suelten todo su jugo, agregamos el adobo y mezclamos hasta que todas queden cubiertas. Probamos y

nuestra salsa de habanero. En un comal colocamos los chiles habaneros, el ajo y la cebolla y los asamos hasta que estén tatemados. De esta manera sueltan todos los aceites. Después los retiramos del fuego y los llevamos a licuar con la cebolla, jugo de limón, sal y pimienta. Ahora agregamos nuestro aceite de oliva en forma de hilo sin dejar de licuar para emulsionar y obtener una textura entre salsa y aderezo. Rectificamos la sazón y reservamos. Ya que tenemos nuestra salsa lista, vamos a preparar nuestra cebolla encurtida. Utilizaremos la cebolla morada fileteada, chile habanero fileteado, orégano y comino molido, también jugo de limón y mezclamos. Agregamos un poco de vinagre blanco o también puede ser de manzana. Salpimentamos al gusto hasta integrar todos los ingredientes.

0: morado. Finalmente, para servir nuestro platillo, calentamos muy bien las tortillas y untamos un poco de frijoles negros molidos. Agregamos nuestras setas al pibil y acompañamos con la cebolla encurtida y la salsa habanero al gusto. ¡Listo! Ya podemos disfrutar nuestros tacos de setas al pibil. Recuerden que el platillo Sabio Profeco es muy fácil de preparar, tiene buen sabor, aporta un balance nutricional y rinde para varias porciones. No olviden que también pueden ver esta receta en nuestro canal de YouTube Profeco TV. Yo soy la chef Erika Fonseca y fue un gusto cocinar con ustedes en Revista del Consumidor Radio.
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4: A cada minuto, contigo. Son las 11:37.

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Entre pensamientos y melodías, nuestro reloj marca las 12:04.

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1: Bueno, diga, ¿con quién tengo el gusto?
2: Hola.

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1: Entre pensamientos y melodías, nuestro reloj marca las 12:56 minutos.
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12: Así es, amigos de Entérate, muy buenas tardes. Los saluda con el gusto de siempre su servidor y amigo Checo Pacheco. Y en esta ocasión les vamos a presentar dos propuestas de música femenina mexicana muy importantes. En primer lugar, tenemos una conversación con la cantautora Alicia Delgadillo, de apellido muy connotado en la nueva canción mexicana. Exacto, es hija de Fernando Delgadillo, con quien charlamos acerca de su nuevo sencillo, Caminos pa'l Mar. Y para la segunda parte de este programa también charlamos con nuestras amigas de Flor de Jade. Ellas son una agrupación de mujeres mexicanas con un estilo de folk fusión latinoamericano, ya grandes amigas de este programa, quienes pasaron por nuestras cabinas para platicar acerca de este nuevo video de un gran tema que grabaron en colaboración con Los Vatos de la Calle y que se titula Mi Voluntad. Así es que no se despeguen porque estamos arrancando Entérate.

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1: Y amigos de Entérate, muy buenas tardes. Los saluda con el gusto de siempre su servidor y amigo Checo Pacheco, acá desde la Universidad Autónoma de Aguascalientes, el edificio 14 de Ciudad Universitaria. Y bueno, muy contento de recibir en esta ocasión, vía Zoom, nos estamos conectando hasta el Estado de México para platicar con una cantautora, una propuesta muy interesante, hija de una verdadera leyenda de la música, recientemente madre, Alicia Delgadillo. Aparte, un hombre muy bonito. Alicia, mi mamá, se llamaba mi mamá también.
2: ¡Ay, qué lindo! Me gusta mucho. A mí también me gusta el nombre.
1: Y no, es bellísimo. No lo podemos negar. Como bellísimo está también tu trabajo. Pero platícanos, vámonos a los orígenes y a cómo ha sido todo este camino antes de llegar a este sencillo. Alicia, hija de Fernando Delgadillo, el creador de la canción Informal, un referente de la nueva canción mexicana, uno de los más importantes, y una super persona. Yo he tenido oportunidad de charlar con él en un par de ocasiones personalmente, y bueno, ay, qué bonito que la canción se vuelva generacional, ¿no?
2: Sí, claro.
1: Que haya, que continúe y que trascienda, ¿no?
2: Pues, ¿qué te digo? Como bien dices, pues todo inició cuando nací. Porque pues él me cantaba las canciones de cuna, ¿no? Entonces ya desde ahí empezó la música para mí. Yo desde siempre supe que me gustaba cantar, siempre canté, en las reuniones familiares siempre canté y pues siempre me acompañaron, ¿no? Primero mi hermano me acompañaba a cantar covers, luego mi papá me acompañaba también, escuchando sus canciones, escuchando los ensayos en la sala de al lado. Siempre la música muy presente en la casa y pues fue como, haz de cuenta que para mi papá eso era como la universidad, ¿no? O sea, mi papá no fue a la universidad y nos enseñó que más bien la música era la universidad. Entonces mi universidad fue tocar en el Sapo Cancionero como 2 años así de planta. Estuve ahí tocando, haciendo tablas, enseñando mis canciones y pues aprendiendo, ¿no? Tanto de, dirían, del aplauso consentidor, como también de a veces sentir que ya querían que me bajara, ¿no? Entonces pues ahí viví el rechazo y el aplauso y pues pues sí, la verdad me ha tocado de todo, ¿no? Me ha tocado sentir mucho y componer también mucho más. Estudié composición también con un cantautor que se llama Poncho Maya. Él me enseñó a componer, la verdad, me enseñó muchas técnicas de composición y mi papá pues me dio la guitarra como herramienta para acompañarme, ¿no? También muy autodidacta, él me enseñó lo que debía saber. Y digo, hay mucho que no me ha enseñado, la verdad, yo no le he aprendido todo lo que él sabe, ¿no? Porque yo siento que yo voy más como a la composición, o sea, como que eso es más lo mío que la guitarra. Y más bien me he ido hacia otros lados, como con el Loop Station, ¿no? Como que he incursionado en otros sonidos también interesantes, ¿no? Que me han gustado. La teoría musical también la estudié. Y pues poco a poco, entre producir y todo eso, me ha traído hasta acá. Eso hablando musicalmente, ¿no? Y la vida, pues me han pasado muchas cosas que hasta ya tengo un bebé.
1: Sí, oye, justo hoy íbamos también a mencionar eso, recientemente madre. ¿Cómo ha sido esta nueva experiencia para ti?
2: Pues siento que muy reveladora. Digo, ha sido lo mejor que me ha pasado en la vida, ¿no? O sea, ya ahora que lo veo, ha sido lo mejor y está siendo lo mejor. Pero también muy reveladora como hacia dónde yo creía que iba y cómo iba a ser mi camino y está siendo muy diferente. Entonces tuve que sacudirme muchos pensamientos, ¿no? De que ya no podía seguir o de que a lo mejor ya la música ya no era para mí, como que no era mi camino, como que esas cosas me las he tenido que sacudir para poder seguir haciendo lo que quiero y no abandonar también esta parte tan importante, ¿no? Para mí. Y también pues he tenido la oportunidad de cantar embarazada varias veces ahí. Y ha sido bien padre también, se me pateaba y todo, ahorita pues ya está fuera, pero bueno, justo esta canción que estoy estrenando, la produje gestando a mi hijo, entonces pues fue bien padre también
1: sí.
2: el proceso.

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2: Caminos para el mar, ¿no? Una relación ya familiar con el mar, ¿no? Una cercanía. ¿Cómo se da esta canción?
3: Pues esta canción la compuse hace en la pandemia, hace muchos años ya, porque visité las aguas de Oaxaca. Hay una playa que, una de las siete bahías de sí, de Puerto Escondido. Bueno, fui a Chacagua, se llama este mar. Y pues es una playa maravillosa, así mágica, que tiene toda una sustancia poética que yo podía sentir. Y yo sentía la necesidad de generar una canción, también una energía muy femenina, el mar. Un oleaje a comparación de del Caribe, esta tiene una energía como muy salvaje. Y bueno, pues ahí comenzó, o sea, escribí la canción y la canción se quedó guardada. Yo diría que esperándome a que yo también estuviera en ese mismo mood oceánico. Y fui a que me hicieran un ultrasonido y la maquinita del ultrasonido así tocó la placenta y la placenta se escuchaba igual que el océano. O sea, tenía un sonido como cuando pones tu oreja en una concha, así que suena como el viento del mar. Que yo dije, claro, es que yo soy el océano también, ¿no? La madre que está gestando la vida. Y en eso dije, pues esta es la canción que sigue y me metí al estudio a grabarla. Y salió, ¿no? Entonces, en un momento, pues era para el mar, era una dedicatoria de mí para el océano, pero no me daba cuenta que también era como una dedicatoria a ese proceso de gestación que también años después iba a vivir y que iba a salir en ese mismo momento. Y ahora, cuando la escucho, pienso que es muy similar todo lo que digo a lo que sucede en el embarazo, ¿no?
2: Fíjate, como sin haberlo vivido ya era un presagio, ¿no?
3: Sí, me pareció muy interesante cómo a veces las canciones son partes de la historia y se van completando. Entonces, como también yo siempre invito a las personas porque de pronto ayudo a componer y así, y les digo de que pues es que la composición es como, o sea, puede llevarte mucho tiempo, como no te apresures a querer que una canción ya salga y sea, porque a lo mejor esa canción te está esperando a ti a que tú seas algo diferente para que la puedas interpretar después.
2: Yo soy un convencido que cada canción llega a la persona que la tiene que cantar o que la tiene que transmitir, ¿no? Y porque hay otros modos de hacer canciones, lo he aprendido mucho a lo largo de los años haciendo yo mis propias canciones, pero a través de la convivencia con otros compañeros, a través de las entrevistas aquí de este programa, para mí, independientemente del género que entreviste, siempre una de mis preguntas es justo los procesos de composición, ¿no? Saber, porque no es lo mismo como compone una banda de rock, como compone otra que pudiera ser el mismo estilo y el mismo género y el mismo un sonido similar o algo, cada quien, creo que la composición tiene esa particularidad, ¿no? Y bueno, también algo para rescatar de tu carrera, lo quiero mencionar, que no te fuiste por el camino fácil de interpretar las canciones de tu papá, ¿no? Sino que estás en esa búsqueda de hacerlo, ¿no? Porque de hacer tu propio trabajo, de hacer tu propio camino, ¿no?
3: Sí, también siento que eso fue mucho la educación de mi papá. Mi papá nunca nos educó para que fuera fácil. O sea, no, nunca, al menos yo no lo siento así. He sido privilegiada en nacer en el espacio donde nací y tener a ese papá, pero pues en realidad, pues él me aventó básicamente así de ve, haz tus canciones, o sea, genera tu propuesta, ¿no? Claro que podemos cantar juntos, ¿no? Nos ha invitado a cantar, pero pues nunca fue la opción tampoco como hacer lo que él hace, ¿no? O sea, siempre fue lo mío.
2: Sí, no, qué bonito, ¿no? Porque ya, bueno, varios años presentando ya tu trabajo. Veo también dentro de la producción de este disco otro apellido ahí muy memorable, Filio.
3: Claro, ¿tú? Mi gran amigo, sí. Otra herencia, ¿no?
2: Y volvemos al principio de esta entrevista, ¿no? Cómo la canción afortunadamente se vuelve transgeneracional, ¿no? cómo esa base que sentaron los maestros está ahora yendo a través de ustedes, a través de nuevas canciones, de nuevas propuestas, corregida, aumentada, refrescada, ¿no? Todo.
3: Claro. Sí, Héctor fue el coproductor, el otro productor que también no lo pude poner porque en la plataforma no me dejó taguearlo, pero se llama Marco Aurelio Conde, que justamente con él empecé a producir. La productora se llama Mictlán Music. Y justamente ellos dos, Marco Aurelio y Héctor Filio, fueron los que me dijeron, tráete el proyecto, déjanos escuchar. Y lo escucharon y pues salió algo muy hermoso. Me han ayudado mucho, la verdad, a cachar esa... pues esa idea, ¿no? También tan etérica, que de pronto se vuelve el cómo suena en mi mente la canción y cómo la traduzco a una producción. Y la verdad es que con ellos, soy muy honesta, que yo siento que la canción se ha transmitido así como yo la sentía. O sea, hemos logrado agarrar ese universo sonoro.
2: Eso, ¿no? Lo importante. Alicia, sí. ¿Cómo puede la gente seguir tu trabajo? ¿Cuáles son tus redes sociales? ¿En qué plataformas te podemos escuchar?
3: Bueno, pues me pueden escuchar en todas las plataformas digitales. Bueno, de música, que tengan Music, ¿no? Spotify, Apple Music, claro, Music como Alicia Delgadillo. Me pueden seguir en las redes sociales, en Instagram como Alicia-Delgadillo-. En Facebook como Alicia Delgadillo. Y bueno, pues son como las que más uso para estar platicando y para compartir mi trabajo. Y pues eso, Alicia Delgadillo en todas las plataformas. En YouTube también voy a estar estrenando el video de la canción, que yo lo hice, yo lo grabé, yo lo edité.
2: Oh. ¡Qué bonito! Muy bien, Alicia. ¿Algo más que quieras agregar antes de despedirnos?
3: No, pues vayan a escuchar Caminos Falmar y que les refresque un poco en este verano.
2: Apenas, ¿no? Acá, bueno, ha estado estos días un poco nublado, un poco queriendo llover, que nos hacía falta mucha agua acá en nuestra ciudad.
3: Ay, qué bueno.
2: Y Alicia, bueno, un gusto. Esta es la primera plática de muchas que vamos a tener.
3: Claro,
2: vamos siguiendo aquí muy atentamente tu trabajo. Vamos a esperar también próximas visitas a nuestra ciudad. Ahorita, bueno, una
3: adolescente
2: maternidad. Ya llegará el momento en que nos podamos saludar y dar un abrazo personalmente.
3: Claro que sí.
2: En algún espacio de nuestra ciudad. Ojalá pueda ser también aquí en nuestra estación. Aquí es tu casa.
3: Muchas gracias. Pues nos veremos pronto.
2: Igual, no, te mando un gran abrazo.
3: Yo también. Que te vaya muy bien.
2: Bye bye, muchas gracias por tu tiempo y por tu música.
3: Bueno,
2: sobre todo.
3: Gracias, bye.
2: Bye.
1: 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El lanzamiento.

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2: Minuto a minuto estamos contigo. Es la 1:27.
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Hola Checo, muy buenas tardes, muchísimas gracias por el espacio. Recuerden que tenemos las mejores recomendaciones de cine y obviamente esa historia de terror aquí en el 94.5 FM.

0: Y bueno, vamos a arrancar con algunas recomendaciones de cine que de verdad estoy segura que les van a encantar y que ya casi salen. Nos estamos a la vuelta de la esquina. Iniciamos con Coyote versus Acme. Coyote contra Acme se estrena el próximo 20 de agosto. Es una película de Cima Entertainment y es dirigida por Dave Green. Esta película, pues bueno, algunos de los protagonistas, bastante icónicos, la verdad, Will Forte y John Cena, que van a ser los respectivos abogados. ¿Abogados de qué? Bueno, resulta que después de todos los productos Acme arruinaran la vida del Coyote, pues bueno, justamente el Coyote decide demandar a la compañía. Es una comedia de mezcla, pues justo, ¿no? Como que un poco de acción real y animación con el humor clásico de los Looney Tunes y mucha nostalgia. Y la verdad es que ver a Will y a John Cena involucrados en una película animada definitivamente le da ese toque realista que nos va a encantar. Y bueno, si eres fan de toda esta travesía del Coyote contra el Correcaminos, que bueno, ha sido como de bastantes años ya, nos va a encantar. Definitivamente yo estoy ansiosa por esta película. Ya les contaré un poco más de detalles en las próximas semanas. Vamos ahora con la película de Insaciable, que por cierto tuve la oportunidad de asistir a la premiere, me invitó Diamond Films, y bueno, esta película se estrenó ya el 6 de agosto, tuvimos la oportunidad de verla unos días antes. Es dirigida por Natalie Erika James y protagonizada por Midori Francis y Danielle McDonald. Es una estudiante de medicina que está obsesionada con su peso, con su apariencia, y cae en una práctica tan extrema como macabra. Es un poco de terror psicológico con una atmósfera inquietante que promete dejar incómodo al espectador. Si te soy bien honesta, a mí esta película me encantó. La verdad es que va muy como en la línea de La Sustancia, de La Hermanastra Fea, o sea, es bastante terror corporal mezclado también con terror psicológico y, o sea, te vuela la cabeza. La verdad es que tiene que ver mucho con el peso, con pues un poco la gula, ¿no? O sea, esto es un poco de lo que se toca y la verdad es que sí, o sea, planeo verla otra vez definitivamente, pero es una película que les va a encantar. Tenemos también la película de La Muerte de Robin Hood, que se estrena, bueno, ya se estrenó justamente el 6 de agosto, es dirigida por Michael Sarnowski y protagonizada por nada más y nada menos que el grande Hugh Jackman y Jodie Comer. Y bueno, es una versión un poco oscura, si no diría bastante, ¿no? Dramática del legendario arquero, un Robin Hood que vamos a ver, pero envejecido, que intenta encontrar redención mientras enfrenta las consecuencias de toda una vida marcada por la violencia. Es totalmente otra versión del cuento que conocemos. Y por último, tenemos esta última recomendación, el final de Oak Street. Esta, la verdad, Checo, es que yo estoy emocionada y ansiosa por verla. Se estrena el 13 de agosto, es dirigida por David Robert Mitchell y protagonizada por Anne Hathaway y Ewan McGregor. Y bueno, habla de un extraño fenómeno cósmico que aísla un vecindario entero del resto del mundo. ¿Qué se toca aquí? Ciencia ficción con misterio y una premisa que promete mantenerte cuestionando la realidad hasta el final. Y bueno, hablando de realidad, de si estamos o no en esta realidad, de si hay fallos en la realidad, ustedes saben que en mi canal de YouTube, en mis redes sociales, tienen absolutamente todo el contenido de Errores en la Matrix. Estas historias que nadie te cree, que aquí sí contamos, creemos, y pues justo estas pequeñas fallas en la realidad que a veces nos pasan incluso cotidianamente, ¿no? Te voy a contar una historia, mi querido Checo, a ti y a toda tu audiencia del 94.5 FM. Se llama, bueno, esta historia la verdad es que, francamente me dejó atónita. Me la cuenta Karen. Hola Frida, me llamo Karen y nunca había contado esto porque sé que suena imposible. Hace unos meses regresé tarde del trabajo. Eran casi las 2 de la madrugada y al entrar a mi edificio vi a mi vecino bajar por las escaleras. Me saludó, sonrió y salió por la puerta principal. Subí al cuarto piso y antes de abrir mi departamento escuché que alguien silbaba detrás de la puerta del vecino. El mismo vecino que acababa de ver salir. Pensé que tal vez había regresado por otra entrada, así que toqué para devolverle un paquete que había recibido por error. La puerta se abrió y era él. Vestía exactamente la misma ropa, pero estaba descalzo. Lo primero que me dijo fue, ¿por qué me sigues? Llevo toda la noche aquí. Sentí que la sangre se me helaba. Le respondí que acababa de verlo salir del edificio hacía menos de un minuto. Su expresión cambió por completo. Me miró fijamente y en voz baja respondió: «Entonces no le abras la puerta si vuelve». Desde esa noche, cuando llego tarde, a veces escucho pasos bajando las escaleras. Nunca miro para comprobar quién es. Ay, no sé ustedes, pero al menos a mí se me puso la piel chinita. Si tienes una historia que nadie te cree, mándamela a mis redes sociales, @FridaLaMexicanita, y ya sabes que todas las historias las contamos en episodios de YouTube, @FridaLaMexicanita. Apenitas saqué un episodio del Cristo del Ciclón, que es un Cristo que tiene por ahí cosas pues un poco extrañas, entre que turbias, misteriosas, así que ahí los veo en mi canal de YouTube. Muchísimas gracias, Checo, y bueno, pues esto fue Reseñas de Cine y Errores en la Matrix con Frida la Mexicanita. Regresamos contigo a cabina.
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0: Y amigos de Radio UA, amigos de Entérate, estamos muy felices de recibir nuevamente aquí en nuestras cabinas a una banda de mujeres muy poderosas, la mejor banda de folk fusión de Aguascalientes, y me atrevo a decir de México. Las internacionales Flor de Jade están aquí con nosotros. No echo flores de Oquis, yo estoy muy seguro de lo que hablo.
1: No más flores de Jade,
0: exactamente. No, yo estoy muy seguro de todos los logros, todo el trabajo, lo has seguido por ya bastantes años y estoy muy orgulloso de ser su amigo y de tenerlas aquí nuevamente con nosotros para presentar en esta ocasión el lanzamiento de un videoclip muy especial para la agrupación.
2: Así es. Muchas gracias.
0: Tenemos aquí a Cintia, a Lina, a Miroslava.
3: Hola.
0: Las presenté como grupo, no las presenté individualmente. Oigan, platíquenos esta canción, una colaboración muy especial. Platíquenos todo acerca de este tema, por favor.
4: Bueno, a ver, hicimos esta colaboración con Los Vatos de la Calle. Buenísima cumbia que habla de... ¿Qué habla, Lina? Tú escribiste la canción.
5: Bueno, esta canción yo creo que ha sido una de las más... divertidas que hemos hecho, aparte de divertidas en la cuestión de cómo salió, cómo nos organizamos, cómo se grabó, fue el tener esa mancuerna con Los Vatos de la Calle, que también es un grupo representativo de aquí de Aguascalientes de muchísimos años, lo que es la cumbia villera, y esta, como dice Miroslava, esta canción habla sobre todo de lo que vivimos cotidianamente las personas que vamos a trabajar todos los días, que tenemos que levantarnos temprano, llegar tarde a casa y a lo mejor sacar lo básico para vivir, pero verlo de una manera muy como muy empoderada, decir, la cosa a veces está difícil, pero... tenemos que salir adelante porque nos gusta, porque nos divertimos y sobre todo esta cuestión de estar en el barrio. La mayoría de las canciones siempre las que yo he escuchado, bueno, es como muy bello todo, ¿no? Pero también te vas del otro lado del otro lado humano, más humano, que es la clase trabajadora, que yo me considero que también soy de la clase trabajadora. Y vemos el otro lado de que a lo mejor no tampoco son tan visibles, ¿no? No somos tan visibles. Y entonces quisimos hacer esa canción explicando que a pesar de que hay dificultades, vivimos en el barrio y regresamos al barrio porque es el lugar donde nos enseñaron a luchar para salir adelante, ¿no? Entonces, para mí es como un himno para toda la clase trabajadora, incluyendo mujeres, obviamente, y hombres por igual.
0: Sí. Y que somos los que movemos al mundo, ¿no? Al final de cuentas, todos así como hormiguitas, todo un país funciona, todo un sistema funciona, gracias a la gente, ¿no? A que cada quien estamos aportando nuestro gradito de arena, cada quien desde lo que hacemos, pero también el lugar seguro, el barrio, ¿no? El barrio así como nuestra casa grande,
5: sí.
0: No solo el lugar en donde está físicamente nuestra casa o el lugar en donde vivimos, ¿no? Sino toda el barrio como comunidad, ¿no?
5: Exactamente. Así es.
0: A mí me encantó este tema. El tema se lanzó en marzo, pero ahora viene acompañado de un video, ¿verdad? Platíquenos al respecto.
5: Sí. Acabamos de lanzar el video y esperamos esa... Bueno, fue como un bebé porque también el organizarnos... Somos agrupaciones grandes, ¿no? O sea, nosotras somos seis y luego Los Vatos de la Calle son como 14. O sea, cuando están todos completos es una orquestota, ¿no? Y el organizarnos para realizar ese video, los lugares que escogió Miguel, que él fue el que realizó, Miguel Gámez realizó, fue una experiencia muy linda porque se trató de retratar básicamente lo que dice el video. O sea, quisimos ser muy, muy específicas, con el mensaje muy directo, porque en videos anteriores lo habíamos hecho muy artísticos, ¿no? O sea, y no digo que esté mal,
0: sí.
5: Pero con nuestra cosquillita de querer seguir creciendo y ganando adeptos y ganando público... Queremos mostrar realmente cómo somos nosotras, ¿no? O sea, sí somos artísticas, pero también somos seres humanos que vivimos y caminamos y tenemos ojitos y patitas, ¿no? O sea, entonces, queremos mostrar realmente cómo somos, ¿no?
0: Sí, el escenario es una cosa, ¿no? Y a la gente ver el amor y ver el disfrute y todo. Pero no, desde de una sola canción, como dicen, todo lo que hay detrás, ¿no? En caso de esta canción, de más de 20 personas colaborando nada más para hacerla posible, ¿no?
1: Así es, sí, ha sido.
0: Y todo el amor y todo lo que no se ve, ¿no?
4: Pero creo que esta canción realmente logra fusionar los dos estilos de las bandas, porque me parece, bueno, sin ser arrogante, ¿verdad? Pero creo que son bandas muy poderosas. Uh-huh. Y juntar esos dos estilos realmente fue un reto, pero sí un disfrute también, y un gran logro. Sí. Creo que todo, sí, sí se logró.
0: Y justo a eso iba mi otra pregunta, ¿no? ¿Cómo fue todo esto de organizar todo musicalmente, ¿no? Desde el tema, bueno, el tema sale de ti así, y al irlo vistiendo y irle agregando instrumentos y cagar esta magnificencia que tiene, ¿cómo fue todo este proceso?
5: Pues tenemos un proceso medio raro a veces de hacer las canciones.
1: ella siempre dice que cuando ponen las canciones en la mesa, terminan siendo otra canción otra de lo que cosa. Ella creía que iba a ser.
5: Yo siempre llego y hago como la propuesta completa. Les digo, miren, aquí está la letra, de lo que va a hablar, la de los acordes y el estilo. Bueno, ya ustedes decidan cómo lo podemos, cómo podemos fusionar, incluso las personalidades, ¿no? Que todas quedamos a gusto. Y realmente pasó a eso. O sea, el mostrar y a empezar a cambiar lo que eran ciertos tipos de arreglos, que creo que cada una de nosotras tenemos nuestras especialidades dentro de los instrumentos y nuestras influencias musicales. Y como dice Miros, ¿no? Aquí empezó a darse esa fusión muy, muy en particular, y cuando logramos nosotras tener como el esqueleto, vamos a llamarle así, le llamamos a los vatos de la calle y dijimos, bueno, aquí está. Y la escucharon y luego hicimos unos varios ensayos con ellos, y ellos desde su perspectiva comenzaron a integrar su estilo hasta que se dio esto. Y ya cuando lo escuchamos grabado dijimos, no, pero esto es completamente, se escuchan las dos agrupaciones
0: sí.
5: fusionadas.
0: Sí, se distinguen los dos estilos, y eso es algo bien importante y bien difícil de lograr, y ustedes lo están logrando con este tema. Porque,
4: pues hay instrumentos doblados en las dos bandas, ¿no? O sea, sí. Como a ver quién toca la guitarra.
1: ¿Qué pedacito vas a tocar tú para que se escuche a ustedes?
4: Sí, claro, o sea, que tampoco salga como una super saturación de texturas. ¿Cómo lo equilibramos? Pero no, salió súper bien.
0: No, está súper bien logrado el tema. Oigan, pues un gusto recibirlas nuevamente aquí. ¿Qué sigue para Flor de Jade? Yo sé que siempre son bien inquietas, que siempre andan...
5: ¡Uy!
0: Sí.
1: Pues ahí tenemos, ahorita vamos a estar trabajando en pues nuestro próximo EP que viene. Está ahí bastante coqueto el asunto, y pues también nos lleva bastante. El proceso creativo en nosotras es muy tardado. Tardado en el sentido de maduramos las canciones durante, o sea, las empezamos a tocar y todavía les vamos agregando. Puliendo, cortando aquí, mejor esto, y también como ver cómo funcionan los shows. Vamos a tener por ahí algunas presentaciones totalmente autogestivas, o sea, de ya les estaremos ahí mandando el aviso para que nos caigan en el toquín sorpresa que armemos. Y pues eso, seguir chambeando.
0: Muy bien, ¿y cómo las pueden seguir? Recuérdenos sus redes sociales
1: para como Flor de Jade MX en todas las plataformas digitales.
0: Bien, entonces, ¿no?
1: Así es.
0: Sí, no hay pretexto para que no las escuchen, para que no disfruten de su música, y sobre todo en vivo es también otra sensación, ¿no? A mí me consta, sí. Estar en un concierto de Flor de Jade es toda una experiencia, ¿no? Bastante liberador, yo lo puedo decir. ¿Algo más que deseen agregar antes de despedirnos?
4: Pues mandamos saludos a todos los que nos siguen, y los amamos.
1: Muchas gracias por el espacio, y pues estamos ahí a la orden.
5: Que chequen el video.
0: Por favor.
5: Bailen, vean, disfruten. Sí es como dices, ¿no, Checo? La experiencia.
0: Sí.
5: auditiva de la fusión de las dos agrupaciones para que se den un bailongo.
1: Pónganlo para ir a chambear, se les va a poner el día de buena.
0: De buen humor, exacto. Sí, agréguenlo, por favor. Sí. Síganlo, recomiéndenlo, sobre todo también el trabajo de los músicos independientes va muy de la mano con las recomendaciones. Aquí, bueno, tenemos estos pequeños espacios para poder seguir y poder presentar su música, y nosotros felices de hacerlo. Ya esperamos también el EP, para que lo prevengan aquí a presentar con nosotros en cuanto esté. Ya saben que aquí tienen su casa y tienen su espacio.
5: Muchísimas gracias, Checo.
0: No, al contrario, gracias a ustedes.
3: 5, 4, 3, 2, 1.
0: El lanzamiento.
3: El lanzamiento.

0: Y de esta manera despedimos nuestro programa. Agradecemos a todos nuestros colaboradores, a Alicia Delgadillo, a nuestras amigas de Flor de Jade y por supuesto a Frida la Mexicanita por su colaboración en este programa. Mi nombre es Checo Pacheco. Me despido reiterándoles la invitación para escucharnos en nuestra siguiente emisión.
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0: 12 en punto.
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0: buenas noches, amigos del mundo, amigos de Aguascalientes. Esto es Aún Brilla. Hoy, lunes 17 de agosto de 2026, a nombre del titular Juan Manuel Rodríguez, mis compañeros de cabina y una servidora Katy Cobos, les damos la cordial bienvenida.
1: Happy. Buenas noches, banda. Les saluda la Happy de Jesús María.
0: Acá de este lado, camisas.
2: Hola, banda, aquí estamos firmes, de la camisa de Chumajá y su vale a la sol de Machín.
0: Y en los controles técnicos, Osvaldo Rodríguez, y en la producción, Juan Manuel Rodríguez. Hoy tenemos un programa muy especial. Hoy tenemos un programa dedicado a los barrios. Hoy tenemos el programa, se llama Vivencias de Barrio. Y hoy tenemos como grandes invitados a los de la Barranca 17, que vienen a platicarnos parte de su vivencia en el barrio. Que ya están allá, miren, para que vean. Ahí están ya, para que ahorita los vamos a pasar. Escuchamos dos canciones. ¿Cuáles fueron, camisas?
2: Escuchamos la de At the Hub de los Danny de Juniors, la de What Put the Bone de Barry Man, que puso el bone.
0: Dos cancioncitas. Y no se les olvide mandar sus saludos al 449-912-1588 y pedir su canción favorita. Dice un saludo aquí, dice: hola, buenas noches, saludos al Cacho y a todos los homies del módulo 2 del Cerezo Salida Calvillo, pidiendo por favor una canción. Sí, ahorita te la ponemos. Yo quiero mandar saludos a los del módulo 6, Alta 9, a Peche, a toda la racita que nos escuchan, también al Cerezo de Mujeres y al Cerezo del Llano. También quería pedir un favor, si me pueden hacer un favor del módulo 6. Tengo un sobrino que acaba de ingresar ahí y no sé nada de él. Si podían hacerme favor de decirle a Peche si me puede marcar para ver si me puede dar información de él. Muchas gracias, me harían un favor muy grande. Bueno, entonces vamos con otras tres canciones, mi Osvaldo, y ahorita regresamos para que pasen los invitados.

0: Bueno, regresamos, escuchamos tres canciones. ¿Cuáles fueron, Camisas?
1: Escuchamos la de Grant de los Monitors y la de All in My Mind de Maxine Brown y What Someone Wants de Irma Thomas.
0: Yo quiero mandar un saludo que dice: hola, buenas noches. ¿Le puedes mandar un saludo al Cerezo Salida Calvillos para el Maromas, Máscaras, Char, Slam, Esquizo y para mi hermano Davis y para todos los del módulo 2? Excelente, échenle ganas. No hay plazo que no se cumpla ni reja que no se abra. Un fuerte abrazo. ¿Y me puedes poner una canción? Sí, ya se la pusimos. Yo quiero mandar unos saludos en especial. Dice: saludos por este cariño infinito, le dedico este programa a la señora Angélica Ledesma hasta Los Ángeles con todo afecto y los sueños compartidos por siempre ella. Saludos, señora Angélica Ledesma. Ahí está, unos saludos que nos pidieron. Comadre, tenemos saludos. Una cancioncita.
2: Chabela Jiménez, saludos, mi Katy, bendiciones. Javi Davidson, saludos para todos, carnales. Lorena Alcántara Montejo, buenas noches, saludos a todos en cabina, en especial al Rusty. Marta Flores, saludos, Katy Cobos, a todo el equipo y sobre todo a Juan Manuel Rodríguez. Sergio Gallardo, saludos para todos en cabina de parte del chango de la BBG 17. Lástima que no pasó camión para asistir. Saludos también a todos los de la 17 Grande Junior.
0: Se puede venir.
2: Son los que tengo.
0: Nos acabamos hasta las 11. Bueno, pues hoy tenemos un programa muy especial. Hoy tenemos vivencias de barrio y tenemos grandes invitados. Hoy tenemos a los del barrio de la Barranca 17. ¿Se presentan, por favor?
3: Soy el Mr. Pocho de la Barranca Barrio Grande 17.
4: Buenas noches, soy el Raymond de la Barranca 17.
0: Señor Juan Manuel Rodríguez, Cholula 17.
5: Hola, buenas noches, soy Ana Clara de la 17 por siempre.
6: Buenas noches, soy el hijo del Pocho.
0: De la Barranca Junior, ¿verdad?
5: Sí.
0: Acá en Camisas ya lo presentamos. Bueno, pues hoy tenemos un programa muy especial. ¿Por qué se hizo este programa? Porque queremos revivir los tiempos de antes, los barrios, saber más hacia la cultura, porque pues como lo ven, hay gente que a veces pues no sabemos qué onda. Y a mí me gustaría hacerles unas preguntas. ¿Desde cuándo se fundó el barrio?
3: Se fundó desde 1991.
0: ¿Quiénes fueron los fundadores?
3: Principalmente pues aquí su servidor, Mr. Pocho, y ya muchos que se nos han ido también de aquí, ¿verdad?, de la tierra, y mi padre Dios que ya me los recogió, y pues aquí seguimos a echarle ganas. Y saludos a todo Aguascalientes.
0: Señor Reyme.
4: Sí, mira que ahorita venimos platicando y lo hemos platicado tiempo atrás. El promedio de años es alrededor de unos 35 años de que ellos empezaron a juntar. Yo tuve el honor de llegar como en el 93, 94 al barrio, lo decía la otra vez en otro programa. Y ellos ya estaban consolidados como barrio grande. Estaba en su momento el Pocho, el Willy, el Vic, en paz descanse, el Geras, el Copetón, también que en paz descanse, Chaguito, el Chue también. O sea, había una infinidad de camaradas ahí en el barrio. Yo llegué, pues de alguna manera me considero de esa segunda generación. Aquí Clarita nos puede platicar también un poquito de cómo es que llegó también ella, como fueron de las primeras. Ahorita viene escuchando la plática de ella.
0: Las primeras mujeres.
5: Sí, yo les puedo decir que estaba en la secundaria cuando el Geras Copetón, él me dijo: apenas tenemos semanas de estarnos juntando unos ahí en el barrio. Le decimos Barranca Barrio Grande. Dice: ahí te puedes ir tú. Le digo: pero está chido el cotorreo, ¿no? Sí. Pero lo que me gustó más cuando llegué, o sea, verlos a todos unidos, era lo que, pues a mí siempre, hasta
0: la fecha. ¿Quiénes o quiénes fueron los que fundaron la Barranca, Vicente?
3: Pues aquí su servidor, el Mr. Pocho, fui el primero, y luego ya empezamos el Willy, el Vic, en paz descanse, el Geras, el Chaguito, el Chue, que en paz descanse, el Lick, en paz descanse. Y pues gracias a ellos empezó el barrio y éramos pocos, pero crisis y... Y pues gracias a ellos subió el barrio y aquí estamos a sus órdenes.
5: Lo que yo también le puedo comentar es que llegué ahí y también ahí conocí a mi esposo el Chue, que en paz descanse. Y ya después venían muchos a juntarse ahí de varios lados, de la Barranquilla, de la España, venían muchos ahí. Lo que me gustaba es que ponía el Chago siempre su música ahí en la mera esquina, la ponía ahí pura sol, y siempre pasaban y ahí estábamos bailando todos, cotorreando, y es lo que me llamaba a mí la atención, que era un cotorreo sano, y a pesar de que anduviéramos vestidos así, sabíamos respetarnos. Bueno, yo siempre les he dicho, el respeto se gana, y era una de las cosas que a mí, en lo personal, a mí me gustó de ahí. Que todos nos respetamos, pero, o sea, hacíamos despapay y todo, pero siempre sanamente. De ahí en más he visto llegar que la Junior, y se empezaron a juntar todavía más, o sea, que no nada más éramos los de ahí mismo, ya después empezaron a juntar de allá abajo, ya era cuando hicieron la Barranca 17, pero la Junior. Pero siempre sí duramos varios de ahí, juntándonos, y siempre ahí nos gustaba porque siempre llevaban mucha gente, siempre nos seguían mucha gente, también a la hora de los trancazos igual, uno con uno, de ahí en más, o sea, eso es lo que me gustaba a mí, o sea, que no anduvieran así de collones, pues, así se aventaban el tiro y legal, todo legal.
0: No como ahora que se van a machetazos, ¿verdad? Puro morrillo. ¿Dónde se encuentra el barrio? La Barranca 17.
3: Está ubicado ahí a un lado del mercado de la Barranca y de las escuelas, sí. En medio ahí está el barrio y pues desde el 1991 empezamos a estar ahí en el barrio y lo empezamos a crecer y creció, y hasta la fecha aquí seguimos, gracias a mi Padre Dios.

0: por Barranca y por barrio, toda la colonia y grandes, pues puro vato grande. Y eso era lo que teníamos antes, puro grande, y ya los morrillos los apartábamos en la Junior, y ya empezamos Barranca Barrio Grande y la Junior, y ya llegaron de muchas colonias aquí con nosotros, y éramos como 600,
1: eran muchos,
0: como 600 soldados.
1: Éramos muchos.
0: Y hasta la fecha, pues ya muchos se nos han ido, y aquí andamos todavía echándole ganas. Y pues un saludo a todos los barrios de Agüitas.
1: ¿Cuántos integrantes son ahorita más o menos? Si antes eran 600, ¿tás que son unos cuántos juntando a los, a la grande, a los chicos, a los juniors,
2: es que
1: a los
2: todavía?
3: No, es que la BBG 17 creció tanto. Yo platicando ahorita con mi compadre, que es el fundador, aliado a muchos que estuvieron en su momento, el Yogi, el Dubi Grande, el Willy, el Chago, el Vic. El Barrio Grande, por lo que me dio a entender en su momento, es como un distintivo. Somos Barrio Barranca, y, o sea, como que era una palabra para impresionar. Somos grandes, somos aquí los que vamos a estar, ¿no? A veces, y pensar en una cantidad de miembros es medio complicado, porque luego te encuentras con que también viví 17 y dices yo también soy, y luego te lo encuentras por acá y por allá. Y creo que a veces ni siquiera los alcanzamos a conocer, algunos hasta los conocemos por Facebook, oye, yo también soy del barrio, ah, yo también, y unos por en el gabacho, otros en otro lugar o en otros estados. El otro día llegó me llegó una notificación, estoy acá en tal estado, ¿no? La cantidad de miembros, yo creo que, te lo repito, es difícil quizás de calcularlo, pero todos de alguna manera lo hemos llevado. Yo te digo, yo llegué en una segunda generación después de que ya tenían algunos años, y me adapté y nos adaptamos, y me siento honrado en la historia del barrio, en cómo lo crecieron y todas las vivencias que se vieron, ¿no? Porque conocer al Chueque en paz descanse y escucharlo y ver sus historias, y por ahí subí hace rato una placa que hizo él en su momento a pluma, y recordar que me lo dio poco antes de su partida, y dices qué chido, ¿no? O sea, y ver que ya no son juniors, ¿no? O sea, es gente quizás de la misma edad, ¿no? Inclusive ellos llegaron a su momento, o es más, quizás hasta ahorita siguen siendo más que nosotros, que los de la grande, ¿no? Pero siempre es una convivencia. Obviamente, como seres humanos, con diferencias por ideales entre nosotros mismos, entre la Barranca, ¿verdad? Entre los de la 17. Pero cuando era de juntarnos, nos reuníamos y la convivíamos bien. Y de hecho, tenemos programado volvernos a juntar el próximo sábado. Un convivio acá fue para festejar el cumpleaños de Clarita, y porque no, el de un servidor también, ¿verdad?
1: El rey Meney, ¿verdad? Que ahí le dimos un huevazo, ¿verdad? Pues felicidades, Clarita, aprovechando que estás aquí, feliz cumpleaños, y
4: muchas
1: pues
4: gracias.
1: Que cumplas muchos más, que Dios te dé mucha salud y todo, y pues, ¿qué te puedo decir? Aquí hay un saludito, dice, buenas noches, por favor, ¿me puedes poner la canción de Sonámbulo? Y gracias y saludos a Ramón y a todo el equipo de Maera de parte del Tabo Taxi
3: 524.
1: ¿Sí? Ya le leímos un saludo. Dice, hola, buenas noches, un saludo para todos en cabina. Disculpe, yo les tenía una pregunta a los invitados. Ah, claro que sí, ahorita después de corte se la hacemos para que la puedan decir bien, como ve. Ahorita después del corte la pongo. Y si quiero leer un saludo, dice, qué momentos de recordar a los que ya no están, pero siguen en la mente del barrio, de la señora Angélica Ledesma. Pues vamos a un corte y ahorita regresamos. Sí, ahorita.
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1: En tu sintonía universitaria, las 2:30.
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5: Regresamos. Bueno, regresamos, escuchamos. Ninguna, compadre. Nada. Ya los saludos, nomás lo estaba viendo, así estaba activo, compadre. Dice, tengo unos saludos aquí, dice. Ahorita le hago las preguntas. Dice, ánimo Raymond, ya va más o menos la quinta generación. Saludos a todos ahí en cabina, especial al señor Juan Manuel de parte del Cotocha de la 17 Junior.
6: Eso, mi
5: dice
6: Cotocha.
5: Juanita. Dice, buenas noches, un saludo a todos los de cabina y especial para Juan Manuel y para Raymond, de Juanita de la Gremial 35. Ahí está, ¿cómo más de tiene saludos?
7: Sí, Angélica Ledesma, gracias infinitas, Roberto Montales. Buenas noches, Katy, saludos para todos en cabina, especialmente para Juan Manuel Rodríguez y a Verónica Rodríguez. Humberto Guzmán, saludos al Mares, al Paco, el Pocho, a mi carnal el Dubi, grande, el Willy, el Cabe, el Yuca, el 4, el One Piece al Pato, el Elvis al Bomba, al Raymond, al Víctor, que en paz descanse, al Chango, Geras, ahorita lo acabo de leer porque se me quitaron.
6: Se le movió.
5: Se mueve, no lo creen, el Iván no la creía, ¿verdad, comadre? Allá joven Beto se tiene.
7: Ahí está.
5: Sí.
7: Que en paz descanse, sí, Chango, Geras, Mino, Chuta, Samuel, Alic, a toda la banda de antaño de parte del Dubicillo de la Barranca 17 Grande, Mónica Veladez. Buenas noches, Katy, Juan Manuel y a todos los del programa, bonita noche. Y Angélica Ledesma, qué momentos de recordar a los que ya no están, pero siguen en la mente del barrio. Humberto Guzmán, igual saludos a Juan Manuel, a Katy, a todos en cabina. Muchas Iván gracias. También nos está apoyando en el programa. Léelos, Cami. Los saludos de radio.
8: Se mueven también. Saludos a todos en Rabina, Tanque Shopper, Rótulo Requenes. Saludos de parte del Requenes del barrio Marte 16 de la vieja escuela para todos en cabina.
7: Saludos.
8: Y saludos al Tanque Shopper otra vez. Por favor, ponen la canción de Bell de los originales para el Tanque.
5: Ahora nos han pedido muchas complacencias. Vamos a tratar de ponerlas. Si no las ponemos, las ponemos el otro programa, empezando ya lo que estamos haciendo.
6: Pero
5: las sí que
6: van
5: no
6: las de nosotros.
5: Ahorita les hacemos un
6: saludo espacio. A Marianita, ¿no? También de las pin-ups que está trabajando.
5: La otra semana van a estar aquí ellas.
6: Sí, un saludo, Marianita. A ver si no te regañan en tu trabajo, ¿verdad?
5: Sale. Vámonos con tres canciones, Osvaldo, y ahorita regresamos, porque vamos con la rifa. Dejemos la otra.

0: Bueno, regresamos, escuchamos tres canciones, camisas. ¿Cuáles fueron?
1: Escuchamos la de This Is Where de los Skyliners, la de Easy Annie Wonder de Duran Jones y la de Rosy, los originales, la de Angel Baby.
0: Ya nos fuimos a las complacencias porque tenemos muchas y la verdad, no, sí está. Tenemos saludos ahí, joven. Léalos. A ver, léalos.
2: Ana Ríos escribe: hola, buenas noches, saludos don Juan Manuel Rodríguez, mi Katy, saludos y a todos los de cabina. También Montañez Chuco Pineda, chingón Ramón, saludos. Tanque Correrrecio dice: saludos a Juan y a todos en cabina y al Raymond de parte del Tanque. Enrique López, saludos del saludos del Henry del barrio de Cholula 18 desde 1980. Miguel Mora, saludos. Ronald Ortiz Domínguez dice: saludos al primo Camisas y a la Happy. Fernando Robles, saludos a todos en cabina y para Juan Manuel, ¿me pueden poner la rolita de The Students Every Day of the Week? Gracias. Por ahí también tenemos Gera Ortiz. Reburuje bien los boletos, mi Katy.
0: La Happy, es la Happy, la buena. Sí, es usted y el joven Beto. Yo no me tomo nada ahí.
2: O sea, ya me quemó.
0: Son los buenos.
2: También Sergio Ibarra Torres, saludos en cabina al Jui, al Omar. Ahí los esperamos el dominguito. Gran convivencia, duopera. Ya se la deben, se ponen chidote.
0: Allí en el salón. Ok, ahí estamos. Acá tengo unos joven, dice Juanita de la Gremian: saludos a mi esposo. Ahora sí puso saludos a su esposo de ella, el pato de la Copa 13. Dice un saludo para mi mamá Ana Clara de parte de su hija Devani y su nieto Miguel. Hay otro que está aquí, dice: buenas noches, saludos a los de la estancia Oriente Baja 4 del Cerezo El Llano, a Díaz, Chava, Mingo y Cristian. Yo ya estoy libre, así que les deseo a mis excompañeros paciencia, fortaleza y esperanza para ver nuevamente a sus seres queridos. Saludos a Juan Manuel y a todos en el panel. Los escucho desde hace 6 años aproximadamente, RGC.
2: También acá hay más,
0: Espérame, acá hay otro. Dice: saludos a mi mamá Ana Clara de parte de su hija que la estamos viendo. La porra, Anita trae porra, Comadre, ¿te tiene más joven?
2: Sí, acá se dejaron caer, dice otra vez Ronald Ortiz Domínguez: ya apartó los 5 que compró ella, los puso hasta arriba, dice.
0: Fueron 2.
2: También. Sergio Ibarra Torres: están cordialmente invitados a la reunión, ya se la saben, el Sergio Hasters 20.
0: Muchas gracias, claro que sí, ahí está presente, siempre el grupo de Hombre y ahí está apoyándolo.
2: Dice: órale, ese Raymond, saludotes. Y por último, Sergio. Cintia Leticia Chávez Fernández, saludos a Clara de parte de su familia y su mamá.
3: Eso, Clarita.
0: Dice: la Clarita es como yo, solo me gusta mirar. Dice Hugo Humberto Guzmán: saludos a todos en cabina. Alex Chamuco: buenas noches, saludos para todos en el estudio. Saludos a los Chololov de León. Dice acá: saludos a Poncho y al Raymond del parte del NOM de la BBG17 Forever. Dice la señora Angélica Ledesma: mi rolita, viejo el viento y todavía sopla. Qué suspiros, mi Katy, cruzaron las fronteras. No, y eso que me quitaron mis canciones. Bueno, pues aquí tenemos una pregunta que dice: volviendo. Antes de eso, déjenme les digo que vamos a hacer la rifa del cuadro por parte del profe que nos lo regaló, Armando Ramírez, que nos hizo favor de regalarnos una pintura para mi patrón. Ya se vendieron los últimos boletitos aquí con el señor Raymond y con mi compadre Camisas, que nos hizo favor. ¿Ya están, comadre, o nos vamos a unas preguntitas? No, dice, aquí había uno porque quiero que después van a decir que no la hice. Dice: tengo una pregunta para los invitados. ¿Qué cosas son de las que más se sienten orgullosos de su barrio? A los tres,
3: empiezas,
0: cuatro. Arrímele poquito el micrófono, Remy.
4: No, pues estoy orgulloso de mi gente que apoya al barrio y pues aquí estamos para echarle ganas
3: a la vida.
4: Aquí a la vida y a luchar por todo, por cada persona que estamos aquí en cabina. Y doy gracias a mi Padre Dios que nos tiene aquí todavía presentes para
0: contar.
4: Para contar y echarle a toda la gente de los barrios que se la lleven chido y todos unidos y menos violencia y pues es todo.
0: No, realmente.
3: Clarita y luego ya, si quieres.
5: Yo estoy muy orgullosa de haber sido de la primera generación, de la 17. El orgullo que yo tengo es que los conocí a los primeros y todos se portaron de lo mejor. De haber conocido tantas generaciones y todavía de casada que vivía en la barranca, todavía conocí a todos los de allá abajo de la Junior. Todavía tuve el gusto de conocerlos a todos ellos. Por todo lo que he pasado, o sea, es un orgullo que yo tengo porque la 17 me sigue mucho, el número 17. Me casé un 17. Sí, yo quería casarme otro día, quería un 14 de febrero, pero no, que 17. Por eso le digo que me sigue mucho el 17. Y estoy muy orgullosa de todavía estar con vida, gracias a Dios, y de haber conocido a todas esas personas que ya varias de ellas ya no están con nosotros. Pero tuve ese gusto de convivir. Más que nada, esa convivencia era la que teníamos siempre y hasta la fecha, los pocos que ahorita estamos, de los más grandes, todavía nos seguimos juntando y todavía estamos ahí al tanto. Ese es mi orgullo, el mío.
0: Aquí el niño Junior, César. Quinta generación, dice. Quinta generación.
6: A ver, dígame.
0: Dice, ¿qué cosas son de las que más se sienten orgullosos de su barrio?
6: La mitad.
0: De cada chavito, ¿verdad? Sí, pero se ve niño, buen niño, o sea, no se ve niño.
3: Me ha dejado 16 años todavía. Eso.
0: Bueno, pues vamos.
3: Fíjate, yo te puedo contar que el orgullo que tengo yo del barrio es que llegué y encontré verdaderos carnales, obviamente. Generas esa amistad que hasta el día de hoy prevalece por más de 30 años. Algunos ya no están, los sigues honrando, los sigues recordando. Sí. El Vic, el Caco, el Chue, o sea, toda esa gente que ya no está, los sigues recordando. Ahorita hay carnales que están en la casa, nos están escuchando con su familia, con sus nietos, ya algunos de ellos, o la mayoría. Genera ese sentido de pertenencia en el barrio. Genera esa necesidad quizás de ir a platicar, de ir a convivir, ir a escuchar esas oldies, ir a platicar quizás esas penas, esas tristezas que en su momento tenías. Y por qué no, te desahogaste muchas de las veces con alcohol, con drogas o con lo que pudiste haberte desahogado, ¿no? Y quizás muchas de las veces te peleaste. Pero existe un carnalismo en la 17 y si lo vemos, el 17 está presente, como lo dice Clarita. Yo me casé un 17 de mayo, hoy 17 de agosto tenemos entrevista. Entonces, mi primer tatuaje me lo hice ahí en el barrio, lo decía la otra vez. El otro día me decía, tápatelo. No, Juan, me lo hizo el Dubi Grande en su momento, porque... Y ese tatuaje se va a quedar ahí porque es de la vieja escuela, ¿verdad? Te platicabas otra historia de Clarita. Entonces, encontraste carnales, definitivamente. Sí, con diferencias en su momento, ¿no? Y el escuchar en su momento que el César, que el Chago, que el chiflido que identificaba, sí. Por eso pedimos la de tequila, el chiflido que identificaba al barrio, ¿no? La de tequila, la de la canción de Lollipop, que mi compadre cómo la tarareaba, chido, ¿no? Yo me siento orgulloso de pertenecer a la 17, porque de ahí también yo emané para fundar la Boom 55 junto con otros canales, hicimos esa fusión, ¿no? Y también a mí me generó un sentido de supervivencia. ¿Por qué? Porque no quisiste quedarte estancado, porque quisiste sobresalir. Y así fue muchos de nosotros también, pues no solamente fue a la esquina, no solamente fue a las drogas, fue al alcohol. También trabajamos, buscamos. Fueron los mejores yeseros, el Chue fue uno de los mejores yeseros. En el barrio hay muy buenos rotulistas, muy buenos pintores. Muchos de allá de abajo son muy buenos albañiles, balconeros también, el Will, el Geras, inclusive algunos profesionistas también, y algunos que también tenemos un negocio. El barrio nos dio herramientas para sobresalir, porque tampoco éramos dejados. Entonces, si no te dejaste de una esquina a otra, tampoco te dejaste que la vida te absorbiera. Generaste esa sobrevivencia, y el día de hoy estás aquí contando otra parte de tu vida que dices, me siento orgulloso de haber crecido en una esquina, y que el día de hoy pueda platicarle a alguien y decirle, ánimo, échale ganas, ¿no? Sí. Forma un barrio, fórmalo bien, pero también genérate un sentido de sobrevivencia.
0: Superación. Vamos con dos canciones más y ahorita regresamos a la rifa. Ya está, comadita.

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1: En este momento, las 3 en punto.
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0: Bueno, regresamos, olvidándonos un poquito del sentimiento. Ya estamos con la rifa. Queremos agradecer a todas las personas que nos siguen apoyando. De verdad, mil gracias. Se va a la rifa del cuadro. El premio, ya saben, será entregado en casa de mi patrón por parte de él. Suerte a todas las personas. Ya la Happy echó los 5 que le dijeron que echaba primero. Que nada, no es cierto, no, todo es legalito, la verdad, todo es legal, todo es hasta así, nada de eso. Queremos agradecer, y ya se la saben, próximamente homenaje a mi patrón, va a estar bueno. ¿Cuándo? Quisiera adelantar cosas, pero no puedo, es que está chido.
1: Pero para por
0: que
1: lo sea menos la fecha, ¿no? ¿Verdad?
0: 15 de noviembre.
1: 15 de noviembre.
0: Jesús María.
1: Zona, lugar.
0: Está por confirmarse. Es que estoy entre los dos lugares, pero casi es más seguro la Cuarama.
1: Exacto.
0: Pero viene bueno, baile, cumbia, rap, soul, oldies, de todo va a haber. Para que no se aburran, ¿verdad?
2: Sí, claro.
1: Perfecto.
0: Todo va a estar chido.
3: ¿Dónde fue el evento de rap?
0: No, donde fue el escándalo. Va a estar chido ahí. Chido ahí. Donde fue la escándalo y mi barrio colombiano. Nomás a eso fui a ver.
1: Quiero mandar el área de mi esposa y a mi hija. A Rocío, que está escuchándonos y viéndonos también, ¿verdad? Que de alguna manera ha formado parte también del apoyo para que yo esté aquí presente el día de hoy. Y pues estima mucho Juan Manuel, ¿verdad?
0: Sí.
1: Así es.
0: Quiero leer unos saludos también que tengo acá porque luego es que no puedo contestar. Dice, un saludo hasta el cielo a Michue, el Raymond y familia, y a mi barrio Haster 20 de aquí del Golo. Dice Daniel Ponce, saludos a la BBG 17, no viniste de Cañas, Tacha. Dice Yisui, dice, saludos al señor Juan Manuel y a todos en cabina, al barrio de la 17.
3: Ya vamos a hacer algo.
0: Ya, está Gerardito.
3: Porque ya se va a acabar el tiempo. ¿Quién nos va a sacar?
0: Ellos no. Clarita, que ahora Clarita, que es del premio. Sea rey, el señor, a 5.
2: 5.
0: A 5. Don 1, el señor 1, don Raymond el 2, el niño el 3. Camisas el 4 y Clarita el 5. Suerte a todos los ganadores y a todos los que nos compran. De verdad, muchas gracias porque ha habido muchos ganadores. Todos los premios han sido entregados ahí con él.
1: Este que no gana es el 17.
0: ¡Ay! ¿Quién es el 17 que paga? 17,
1: no vas.
2: El 17 es de Doménica de la Expo.
0: Ella no ganó.
1: Doménica.
2: Domérica.
1: Domérica. Saludos, América.
0: La otra semana ganó,
1: un tatuaje.
0: No, ya ganó la cobija.
1: ¿Quién
0: la quiere donar?
1: Ah, ya está.
4: Ya está la usó.
1: Sí, ya. Toda manchada. No quise creer de
2: que era. También, ¿no?
0: ¿Quién es?
4: El 39 era el mío, ¿no?
0: El 39, ahí lo tiene usted, compadre.
2: No, por
0: eso. Ah, sí, el 39, ahorita lo acaba de comprar.
2: Ya salió.
4: Es el ganador del 39, pues.
1: Y yo compré el 45 ahorita también. Pero le hace, salió el 17.
3: No, va a sacar
4: el
2: 7. El 7,
4: además con los 7.
2: Francisco Javier, hermano de Vero.
0: Hermano de Vero, no ganó, mija. Ahorita te ponemos tu canción, no ganó mi Verito.
5: Ahí viene el bueno, ahí viene el bueno.
0: Viene el bueno,
4: bueno,
0: ¿eh?
4: Que sale. Salió, ¿eh?
0: Ahí está el bueno con la clave.
6: El número 44.
0: El 44 es.
6: El premio mayor.
2: Alexis Hachís Chávez.
0: Alexis. Ahí está el premio con mi patrón. Ya sabes, felicidades y muchas gracias por su apoyo. Ahí está la rifa.
3: ¿44?
0: Sí.
3: Sí.
0: Sí, ese fue el ganador. Este es el premio ganador, el 44. La vamos a hacer llegar. Felicidades. También queremos agradecer al señor Tanque Chopper por la rifa que estamos haciendo. Este lo vamos a aventar ya esta semana, que viene siendo 3 servicios de moto y 2 servicios de menudo. ¿Sí, verdad? 2 servicios de menudo o 3 igual también. 3 de menudo. Ya tenemos ahí los boletillos para las personas que quieran. Dice, bueno, regresando a las preguntas, ¿qué recuerdan de los enfrentamientos de barrio? Cuando se daban sus buenos cañonazos. ¿Sí? ¿Fue perrucho o no?
6: No, era muy bueno para los trancazos, bueno.
0: Sí, el pocho. Platíquenos algo. Señor.
1: A tu manera.
5: No, pues yo tuve que, ¿verdad?, pelearme contra bastante gente que no, de a uno no, pues les ganaba, si todavía el siguiente quería y el siguiente, eran como tres peleas al...
6: Para unos.
5: Para, pues, para el vato. Y con tal de que me peleé con todo un barrio, ya viene siendo, pues, ahí en la 11, ¿verdad? Y todos querían al vato, peleas contra él. Y pues gracias a mi Padre Dios, aquí estamos. Y sin querer queriendo, pues uno pues les puso a los morros y... Y no quedaban conformes, y el siguiente, pero pues aquí, gracias a mi Padre Dios, pues ese morrillo, uno se enseñó al box y karate, y me supe defender de toda la raza.
0: Don Raymer, se aventazo, buenos.
1: No, fíjate que yo no, no era peleonero. Había necesidad también de pelear, pero recordando los tiempos de mi compadre el Pocho, él era muy aferrado a pelearse, y para muchas personas, inclusive hasta los del barrio, era un honor aventarse un tiro con el Pocho, porque era aferrado mi compadre, o sea, era difícil de ganar. Yo también una vez dije, pues total, ¿qué tiene? Pues si es el chido, pues que le ponemos, ¿no? No se dio la oportunidad, yo... Sí, en esa parte no puedo, no quiero hablar mucho porque no. Yo fui más en la secundaria, acá en el Ojo de Agua, donde me peleaba, donde me tomaban los dientes, donde tuve problemas. En el barrio, obviamente, pues hubo los conflictos, pero yo sí te puedo decir esa parte, o sea, del Pocho. El Chue, no se diga, o sea, se ve también el que se aventaba un tiro con el Chue, el Willy era uno también de los buenos para el trompo. O sea, había gente, ¿no? O sea, no es menospreciar a otras personas ni a otras calles, pero como que buscaban, oye, yo con este, porque es un honor o un gusto, quizás, aventarme un tiro con él. Ah, el Chue también era herrado.
0: Sí, Clarita.
6: No, yo no. Yo era tranquila, tranquilita. Nomás de, me gustaba verlos de lejecitos. No, pero hasta eso tenían ellos. Cuando se empezaban las broncas, luego, a todas las mujeres que nos juntamos en ese momento ahí, ¿saben qué? Ustedes ya váyanse por a su casa, ustedes no se metan. No nos metían ni nada, y mejor nos llevaban para su casa cada quien. Pero entre ellos siempre peleas uno y uno, y hasta donde llegara. Pero eso sí, no se metían toda la bola con toda la bola como ahorita, pedradas y demás. No, uno contra uno. Hasta yo también le digo a mi hijo, ahorita tiene 14 años, le dije, las peleas eran más legales. Le dije, pero de todos modos, así como se peleaban, así ya. Ahí está, ahí quedó. Nada de que ya cada que lo veían, pues también le ponían, no. O sea, como que ya ahí era un respeto, ya hacían eso y cada quien ya para su barrio.
3: Ya. Bueno, yo quiero que le expliquen a la gente que está escuchando el programa y que no sabe acerca del movimiento cholero, que usted le expliquen a qué se refieren con eso, y pues sí, pues a qué se refieren, especificar pues
0: lo que es el barrio, el cholerismo, su vestimenta, la gente, como hay gente que no sabemos, así que ay, pues un cholo, ¿no? Pues que es un, mucha gente juzga por la vestimenta, pero en verdad no saben que es un cholo.
5: Pues es que los antepasados eran, pues eran sus tiempos de los 60s, del pachuquismo, luego salió el chuquismo, que viene la vestimenta de los Dickies, la Jesse Penny, la Stanford, y era una cultura, es una cultura, sigue siendo el chuquismo, de pues seguimos en el mismo del rock and roll y de los años 60s. Y pues acerca de las peleas, pues uno se peleaba con la gente y no faltaba quien de mi barrio, del Willy, del saltaban por uno, ahora yo sigo, ahora yo agarro a aquella persona, ahora vente tú y yo, y pues porque siempre querían al mono, bueno, aquí a su servidor. A su servidor, y gracias a mi padre Dios, pues desde morrillo, pues en el barrio que viene siendo de callejeros, y se puede decir también. Y pues para darse a que lo respetaran a uno y ganarse uno su título y
6: el respeto.
5: Y pues también de allá de la Junior, también en mi chocho, que ahí sigue el vato también en canigo para los trompos. Y pues todos los morros, no como ahora que se agarran a pedradones y a machetazos, y que ya destruyeron un carro, o ya le pegaron a una señora, o y nosotros no, en nuestro tiempo era uno para uno, cada quien agarraba su chambelán.
0: Sí, sí.
1: Sobre la cultura, yo creo que en su momento, bueno, alguien decía que era moda, no, para nosotros ya es una cultura, es una forma de ser, es una, yo creo que cuando yo traté de comprar mi primer Dickie, de hecho fue un Levi's, el primero que yo compré, estaba creo que en quinto de primaria, un Levi's, yo quería identificarme, quería traer la ropa holgada, quería llegar a una esquina, quería no sé, hacerme notar, ¿no? Entonces eso para mí se volvió una forma de vida, se volvió una forma de ser, pero una forma también de identificarme para mí, ¿no? Te lo decía hace rato y lo reitero, o sea, te encuentras con verdaderos carnales en esa esquina, te encuentras con gente que te escucha, con gente que te apoya y con gente que tiene las mismas vivencias o vivencias similares, ¿no? Porque la mayoría de nosotros pues solamente adolecimos principalmente de lo económico y quizás hasta de afecto, quizás hasta veníamos hasta de una familia distorsionada, ¿no? Entonces llegar a una esquina, identificarte, platicar, vas generando esa amistad que hasta, lo decía hace rato, o sea, hasta hoy, el día de hoy prevalece, ¿no?
0: Clarita.
6: Para mí la forma de vestir de ellos, cuando me llegué a juntar ahí con ellos, me gustó. Me gustó mucho su forma de vestir, la música que empezaba a escuchar con ellos, me empezó a gustar mucho. Me empezó a gustar mucho también su forma de convivir, la convivencia que tenían entre ellos. Yo estaba en la secundaria en ese tiempo y también me juntaba ahí con varias personas en la secundaria. Su forma de ver las cosas eran muy diferentes a verlas cuando yo estaba con ellos en la esquina. Como que me identifiqué más con ellos. Ahí sí, como decía el Raymond, venimos tal vez de familias que no estaban tan unidas o que algo les faltaba, que ahí era donde a lo menos en mi persona yo lo encontré, esa forma de ese carnalismo que le llamo yo, esa forma de tratarse uno al otro, de escucharnos uno al otro, era lo que me llamaba la atención. Empecé a usar la ropa y no, me enamoré de la ropa wanga, y a mí me gusta. A mis hijos les digo, ustedes como quieran vestirse, pero eso sí, respeten siempre a la persona. A nosotros hubo varias veces, nos vestíamos así mi esposo y yo, íbamos a la escuela con mis hijas, les daban reconocimientos a mis hijas y se sorprendían mucho de vernos así vestidos.
0: Vestidos de cholos, papás cholos, eran papás cholos.
6: Sí, porque decían, o sea, fíjese cómo están vestidos y ganando reconocimientos sus hijas. Yo pienso que la vestimenta no tiene nada que ver. Lo que está aquí y aquí es
1: lo que sigue. Vale.
0: No, pues gracias. Vamos con dos canciones, Osvaldo, y ahorita regresamos. Suelta la mierda. Salud.

0: nos despedimos, ¿eh, muchachos?
1: Voy a decir yo.
0: A mi comadre. Pégase más, nomás al micrófono. Sí. ¿Y Osvaldo? Regresamos, escuchamos dos canciones. ¿Cuáles fueron, Camisas?
2: Escuchamos la de Will You Love Me Tomorrow de los Cheetahs y la de Bells de los Originals.
3: Yo quiero hacerles una atenta invitación. Este próximo domingo 23 de agosto al Salón Nueva 33, calle Jesús María Rodríguez, 504, Colonia Altavista, donde habrá un evento de doo-wop con vinilos en su formato original, que está organizando el Yui, el Sergio
0: y el Omar.
3: Y Omar. Ahí los esperamos, ahí vamos a estar el equipo de Aumbrilla, Cami y yo.
0: Claro que sí. Exactamente, ellos son también representantes, todos somos representantes de Juan Manuel Rodríguez, Katy Cobos, el Camisas y la Happy Zapata, Lorena y hasta Berito somos representantes a nombre de él. A veces que unos no vamos, pero vamos los otros, ya se la saben, vayan ahí, va a estar chido el evento. Domingo 23, ¿verdad? Domingo 23 de 4 a 11 de la noche en el salón
3: la nueva 33.
0: Ya se la saben para que le caigan ahí con ellos. Bueno, pues muchas gracias a ustedes.

0: gracias, hijo.
1: Muchas gracias.
0: Clarita.
2: Muchas gracias por la invitación y me dio mucho gusto estar aquí con todos ellos y haber hablado de la 17 de...
0: Estamos puestos en el homenaje.
2: Aquí estamos puestos.
0: ¿Camisas?
3: No, pues chido, Ana, por escucharnos. Nos vemos la próxima semana. Quiero mandarle un saludo a mi jefita que ya salió bien de la cirugía de sus ojos y que va ahí, está allá en casa. Y para mi nieto Gael.
0: Capi.
4: No, pues muchas gracias, Ana, por escucharnos y pues nos vemos próximamente. Y chido, ¿qué va?
0: Las canciones que se quedan pendientes se las ponemos la próxima semana. Aquí nuestro mero mero se despide, Juan Manuel Rodríguez. Gracias a todos, a nombre de mi patrón. Pues mi nombre es Katy Cobos. Muchas gracias a todos por el apoyo. De verdad, mil gracias. Gracias a los grupos que se están sumando a los barrios. La próxima semana tenemos invitado a Rusty, que viene a apoyar a los de Luzol, que viene el domingo. Y para la próxima tenemos a los de la Copa 13. Primeramente Dios aquí en cabina. Muchas gracias a todos por su apoyo. Esto fue todo por hoy. Mi nombre es Katy Cobos y seguimos brillando. Vámonos.

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1: Entre pensamientos y melodías, nuestro reloj marca las 3:30.
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2: Hola a todas y todos, María Hernández les saluda desde las cabinas de Radio UAA, el edificio 14 aquí en la Universidad Autónoma de Aguascalientes. Hoy en Vintax vamos a escuchar voces de artistas latinas que tuvieron un pico importante de popularidad en los años 90. Thalía, por ejemplo, se lanzó como solista justamente al inicio de la década. Fue su disco En Éxtasis, producido por Emilio Estefan, el que la propulsó a otro nivel como artista. Así que vamos a escuchar esta canción de 1995 que se llama Piel Morena, considerada una de sus canciones insignia. Escuchamos a Thalía con Piel Morena.

Gloria Trevi debutó a finales de los 80, pero fue en los 90 cuando alcanzó la fama con temas atrevidos y una imagen rebelde. Su canción Pelo Suelto la convirtió en un fenómeno pop juvenil. A pesar de los escándalos en los que se vio envuelta, sigue teniendo una gran fama y aceptación. Vamos a escuchar de Gloria Trevi Con los ojos cerrados. Es el sencillo de su tercer álbum, que se mantuvo 8 semanas en el primer lugar en México y tuvo una gran repercusión también en Latinoamérica. Con los ojos cerrados, de Gloria Trevi.

Paulina Rubio, tras dejar Timbiriche en 1991, se lanzó como solista y se consolidó como la chica dorada del pop latino. Vamos a escuchar precisamente a la chica dorada con la canción Mío, su primer sencillo como solista lanzado en agosto de 1992. A nivel comercial alcanzó el número uno en varios países latinoamericanos, disco de oro en México y el tercer lugar en la lista Hot Latin Tracks de Billboard en Estados Unidos.

Ana Gabriel es reconocida por su voz poderosa y emotiva. Es una figura dominante tanto en el género ranchero como en el pop romántico. ¿Quién como tú? Es una de sus más escuchadas canciones, tema principal del álbum del mismo nombre. Fue un exitazo, un éxito rotundo en México y América Latina. Ganó un amplio reconocimiento internacional y reforzó su reputación como la diva del pueblo, y es una de las canciones que siguen siendo muy escuchadas.

La cantante española Mónica Naranjo irrumpió con fuerza en el mundo musical con su potente voz y estilo dramático. Desátame es una canción de 1996 de su álbum Palabra de Mujer, donde fusionó el pop y elementos sinfónicos. Se convirtió en un fenómeno en España y en América Latina y fue clave en su ascenso internacional. Escuchemos a Mónica Naranjo.

Estamos llegando ya al final de Vintax. Vamos a cerrar con Julieta Venegas, quien debutó como solista en 1997, marcando una diferencia entre cantautoras de la época con su estilo íntimo y el uso de este instrumento del acordeón, muy representativo de los artistas del norte de nuestro país. En los años posteriores a 1997 ganó prestigio en círculos alternativos y en festivales. Entre muchas de sus canciones importantes vamos a escuchar hoy Lento. Con ella nos vamos a despedir de este Vintax. María Hernández les agradece estar pendientes de este programa y, como siempre, los invitamos a que nos escuchen aquí el próximo viernes en el 94.5 de FM en Vintax.

0: 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En este momento, las 4 en punto.
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0: Queridos radioescuchas, sean bienvenidos a su programa Ventana al Sonido, un encuentro con la música. Este programa es elaborado por el Departamento de Música de la Universidad Autónoma de Aguascalientes. Soy Victoria Silva y el día de hoy me complace presentar a un maestro que tengo la fortuna de conocernos ya hace varios años y que realmente pues ha sido un gran impulsador, ahora sí, un gran referente en la música, sobre todo en la música contemporánea. Y pues claro, de su instrumento, la guitarra. Y me complace presentar al maestro Gustavo Servín Viveros. Hola, Gustavo.
1: ¿Qué tal, Iggy? Muy buenos días. Gracias a todos quienes nos escuchan y estoy muy, muy contento de estar por aquí compartiendo un ratito de música y de charla.
0: Claro que sí, es el gusto que hayas aceptado la invitación. Y sobre todo también el maestro Gustavo nos viene a presentar y a platicar también sobre su reciente participación en el Coloquio Internacional de Educación Musical a Nivel Superior, que se realiza en el Departamento de Música de la UAA. Y también ustedes podrán disfrutar la música que tenemos en este programa y que el maestro Gustavo Servín nos ha compartido para el deleite de todos ustedes. Y bueno, para que el público pueda conocer más sobre nuestro invitado, déjenme comentarles un poquito y platicarles de su semblanza, de este gran trabajo que ha hecho el maestro Gustavo Servín. Intérprete y compositor originario de Veracruz, México. Su trabajo se centra en la música contemporánea, además de que se ha presentado en foros y festivales como Artemisa Festival de Ópera, el Conservatorio de Chihuahua, en el Festival Internacional de Guitarra Otoño de la BUAP, el Festival Aires Guitarred de la UV de Veracruz, ¿verdad? Es el Festival Internacional de Guitarra Ramón Noble y entre otros encuentros internacionales de guitarra como el de Salamanca y también Guitarra Viva. Y también cabe mencionar que ha hecho presentaciones en la Semana de Música de la Universidad Autónoma de Aguascalientes, entre otros. Ha sido dos veces beneficiario del programa PECDA y fue premiado como compositor en el Festival de Música de Cámara de Aguascalientes. Forma parte de la Sociedad de Autores y Compositores de México y de la Red Mexicana de Composición. Ha colaborado con el Centro de Experimentación y Producción de Artes Sonoras, Inter y Transdisciplina, y es coordinador en Aguascalientes del Festival Expresiones Contemporáneas, además de que su música ha sido difundida nacional e internacionalmente, siendo incluida en casi 8 discografías hasta el momento. También cabe mencionar que el maestro Gustavo Servín ha colaborado con intérpretes como Rodrigo Mata, Daniel Olmos Vega, Cuarteto José Guay, entre otros. Y cabe mencionar que tiene 3 producciones discográficas hasta el momento: Intermitencias en 2021, Pozo con Viento en 2023 y Vetas en este 2026. Actualmente es profesor investigador en tiempo completo en la Universidad Autónoma de Aguascalientes y es licenciado en música, maestro en docencia y cursa sus estudios de doctorado en humanidades y artes, así como una segunda maestría en composición musical con nuevas tecnologías. Es un gusto contar con la presencia del maestro Gustavo Servín y bueno, para comenzar con esta charla que tenemos, pero también para que el público vaya escuchando sobre el compositor, el intérprete y el gran profesor también que tenemos. ¿Qué te parece, maestro, si el público, y también nos comentas de las piezas que el público podrá disfrutar, que sería La Buena Tierra, La Arena y Cenizas, y también Tocata en Índico?
1: Claro, pues el caso de La Buena Tierra, La Arena y La Ceniza es una pieza muy pequeña para guitarra sola que forma parte de un ciclo de 8 piezas que se llama Sobre los Nombres de Dios. Los títulos de estas obras, como este, son parte de unos 33 poemas de Marguerite Yourcenar. Y bueno, fue un encargo del maestro Enrique Salmerón y yo tomé las 8 mejores o las que más me interesaron a mí o más me produjeron una sensación importante y traté de reflejarlas en piezas cortas. Tocata en Índigo es una colaboración muy bonita que salió con el maestro Rodrigo Mata, que es uno de los contrabajistas y compositores yo creo que más importantes que tenemos en el país. Y bueno, esta pieza forma parte de su disco Quantum, que salió el año pasado, me acuerdo, o a principios de este. Y bueno, la premisa de esta tocata es una pieza también corta, es un formato que me gusta mucho. Una pieza corta, ágil, contrastante y que permita demostrar un poco la habilidad técnica, pero también expresiva, tanto del intérprete como del propio contrabajo. Normalmente pensamos que el contrabajo es un instrumento que solo está en la orquesta de fondo, pero en este caso es una pieza que le da la mayor importancia posible.
0: Claro que sí, pues vamos a escuchar las piezas La Buena Tierra, La Arena y Ceniza, y Tocata en Íñigo del maestro Gustavo Servín.

0: Acabamos de escuchar La Buena Tierra, La Arena y Ceniza, y también Tocata en Íñigo del maestro y nuestro invitado del día de hoy, Gustavo Servín. Y bueno, como ustedes pudieron escuchar estas maravillosas piezas que también el maestro en el bloque anterior nos platicó un poquito de ellas, maestro, me gustaría preguntarte, claro, yo creo que es la pregunta obligada, así como de dónde surge tu interés por la música, me gustaría preguntarte de dónde surge el interés, pues principalmente por abordar la música contemporánea y sobre todo, bueno, ya teniendo en tu currículum, como lo hemos visto, pues tu experiencia y el curso en una licenciatura en música, pero ¿de dónde surge como que esta inquietud, la música contemporánea?
1: Claro, la primera experiencia que yo creo es el, como dicen ahora, es el evento canónico de estas circunstancias. Es cuando estudiaba en Veracruz, hice un técnico de 4 años en educación artística y opción música, especialidad en guitarra, en la Escuela Libre de Música, que es probablemente una de las escuelas más viejas que hay de formación en Veracruz, Puerto. El maestro de apreciación musical un día nos dijo claramente, dice, bueno, la obra que van a escuchar a continuación es para limpiarse los oídos. Y procedió a poner el Treno para las Víctimas de Hiroshima de claro. Cristóbal de Penderecki. Entonces, para mí fue una locura eso, ¿no? Dije, wow, esto se puede hacer, esto es posible, esto es música, ¿no?
0: Sí, claro.
1: Esa es como la primera pregunta obvia, ¿no? ¿Qué sucede? Pero para mí fue muy revelador, sobre todo por la capacidad creativa de los compositores de ir y venir en diferentes sonoridades, sistemas y posibilidades técnicas en general. Eso fue muy atractivo. Entonces, eso es como una parte. Después, esta habilidad de improvisar siempre me ha interesado. Me considero un gran improvisador en términos creativos, y en musicales creo que todavía puedo recibir mucho más entrenamiento. Creo que es algo que tenemos que trabajar todos los días, pero siempre me ha gustado acercarme al instrumento y a la composición desde la improvisación, desde el juego, desde la posibilidad. Creo que la idea de posibilidad es algo que a mí me gusta bastante. Entonces, eso como que me llevó a esta cosa como creativa, siempre estar buscando conocer música que se pareciera a estas ideas que tengo. Y en última instancia, creo que todos los músicos tienen una responsabilidad con su tiempo. Pueden decidir no tomarla, no pasa nada. Pero yo sí, quizá, no sé, quizá por las influencias de los maestros que tuve durante la licenciatura, sí desarrollé como este sentido de tener una necesidad de trabajar con la música que tenemos hoy, de dar a conocer los nombres, ¿no? De estar como colaborando y siendo parte del mapa de esa música que muchas veces no encuentra espacio.
0: Claro que sí. Y bueno, me gustaría preguntarte además, ya nos comentaste en el caso de que esta pieza te llamó mucho la atención por toda esta parte de todos estos recursos que se pueden utilizar, que sí, que no. Y me gustaría preguntarte, ¿qué recursos como intérprete y compositor o están a la mano o pueden no estar también y que se van construyendo conforme va avanzando pues ya la idea o al pasar del tiempo, qué recursos pues puedo decir musicales principalmente involucras en tus obras?
1: Creo que involucro recursos bastante estándar. Es muy curioso que, o al menos a mí me lo parece, que en la música que yo hago no siempre se ve reflejado el uso de las técnicas instrumentales actuales, ¿no? Como por ejemplo en el caso de Penderecki, ¿no? Que son todo menos notas claras, ¿no? No son notas escritas, sino timbres o sonoridades que no son regulares. La verdad es que la mayor parte de mi música involucra siempre notas, ¿no? En la gran mayoría de los casos. Cuando no, estoy jugando siempre con artefactos externos. Ya puede ser un slide, puede ser un lápiz, puede ser cualquier cosa. También estoy jugando mucho con la idea de la percusión en la guitarra, que eso no es nada nuevo, pero tiene mucha importancia para mí porque es lo que permite a la guitarra ser más de lo que ya es. Y por último, una cosa que está no musical y que trato de volver musical es el uso del texto y la palabra. Tengo por ahí, yo siento una... una licenciatura en letras pendiente, ¿no? Siempre me ha gustado la literatura, siempre me ha gustado la poesía. Entonces siempre estoy buscando cómo incorporar instrucciones que, si me parece difícil describir gráficamente o con una nota especial o con un gráfico o un dibujo especial, me parece que la palabra lo resuelve todo. Entonces también es influencia del maestro Marvin Camacho, un maestro que muy importante en mi vida, compositor de Costa Rica. Y él me decía esto, ¿no? Cuando no lo puedas resolver, escríbelo. Y los compositores lo leen perfectamente, ¿no? Y los intérpretes más todavía. Entonces la palabra escrita, que aunque parece un recurso no musical, para mí acaba siendo sumamente musical, y he llegado a tener obras donde la mayor parte es texto y la menor parte son notas, ¿no? Y sin embargo se hace sonido.
0: Excelente, maestro. Y también a raíz de esto me gustaría preguntarte, ya desde una parte, bueno, completa de compositor, intérprete, profesor, investigador, me gustaría preguntarte, principalmente en el contexto aquí en Aguascalientes, cómo se ha desarrollado o cómo has visto, ¿verdad?, este involucramiento de las nuevas generaciones con esta parte de la música experimental, de la música contemporánea, y sobre todo, bueno, como te decía, desde un papel como intérprete, compositor, pero también ya docente, que te acercas a las nuevas generaciones.
1: Pues creo que se han hecho cosas muy relevantes, pero todavía tiene que seguir, tenemos que seguir trabajando. Por ejemplo, el Festival de Música de Cámara, el extinto Festival de Música de Cámara de Aguascalientes, realizó una tradición de más o menos 5 o 6 años de talleres de composición para cuartetos de cuerda, en los cuales participaron pues de los grandes nombres, no solo del país, sino del mundo, en términos de composición. Entonces, estaban los grupos de cámara que trabajaban en interpretación con los maestros, pero estábamos en algunas ocasiones los compositores en un saloncito trabajando con maestros, componiendo para el cuarteto de cuerdas y siendo leídos por el cuarteto José White, ¿no? Nombres importantes como Jorge Torres Sáenz, el propio Mario Lavista, en paz descanse, la maestra Ana Lara, Marvin Camacho, son los nombres más relevantes que hubo durante esa época. Eso ya puso en panorama a gente que venía a estudiar aquí composición una semana con estos maestros, gente de aquí y gente que venía de otros estados. Eso es importante. Después está la parte de la interpretación, en el que creo que bromeo, que es como por la línea de la fuerza en los conciertos, pues se presenta esta música a veces en su totalidad, mezclado un programa de compositores, compositoras. Por ejemplo, yo trato de tener una pauta en la que mi especialidad sea la música de compositores mexicanos, compositores y compositoras, y especialmente si están vivos, ¿no? Claro. No es que no me interesen los que ya no están, pero les doy prioridad a la gente que está, tiene mi edad, tiene menos, ¿no? Y que está trabajando durísimo. Y también hay una cosa muy importante que debo mencionar, que creo que va a ser relevante en el futuro, es que, por ejemplo, ahora cambiamos el plan de estudios de la licenciatura, el plan 2025, que entró en vigor el año pasado, y este ya tiene materias de composición. Eso nunca había estado, si te acuerdas, ¿no? Entonces era una optativa que nunca tuvimos, ¿no?
0: Exacto.
1: Y ahora hay composición, un año de composición, hay música electrónica y electroacústica, hay una materia de nuevas tecnologías. Entonces creo que eso va a marcar una pauta cuando llegue el momento de permitir a los estudiantes y al público en general exponerse, porque creo que esa es la cosa, ¿no? La exposición.
0: Exactamente. Y sí, coincido contigo de que es necesario, ya no podemos descartar o hacer de lado, claro, el uso de las tecnologías, y obviamente para que las nuevas generaciones pues se impulsen con esta con estos nuevos elementos que es muy necesario. Y como bien dices, si ya está integrado en el plan de estudios, pues ya, que mejor un parteaguas sobre ello. Y bueno, maestro, continuando con esto, me gustaría también, para que el público disfrute de la música que nos has compartido, seguiremos con estas siguientes piezas tituladas Tlatoani y Epigrama. ¿Qué nos puedes comentar sobre ellas?
1: Claro, pues Tlatoani es una pieza para contrafagot. O sea, es un instrumento de alientos, ¿no? Que parece más como la trompa de un elefante. Es grandísimo, tiene un registro súper grave y está interpretado por Ángel Flores. Ángel Flores es justo el fagotista del ensamble de música contemporánea, el Cepro Music, en la Ciudad de México. También está grabada en un disco que se llama Contra Anacron, y fue una colaboración también muy bonita que pudimos realizar muy a la manera de como lo hicimos con el maestro Rodrigo Mata. Yo vi una pintura del mismo nombre en un museo de la UDG en Guadalajara, y era un gran formato y era como un coloso así sentado, como un poco incómodo y en una posición casi encerrada, ¿no? Pero era una pintura grandísima. Entonces me quedó un poco esa sensación y traté de reproducirla en esta pieza, ¿no? De un como gigante. Y bueno, el epigrama 6 es la última de un ciclo de 6 epigramas que hice, justo hablando de esta relación con la literatura, pues partí de epigramas conocidos de autores famosos y algunos casos solicité que los hicieran, ¿no? El epigrama 6 lo escribió de hecho mi esposa en un texto pequeño y a partir de ahí creé la pieza. Esta pieza la grabó el maestro Daniel Olmos Vega, que es guitarrista y es actual intérprete de Bellas Artes, estos concertistas de Bellas Artes, ¿no? Es una pieza que está pensada sobre los sonidos que tengo guardados en mi memoria del día que nació mi hijo, ¿no? Los latidos y la cirugía y todas estas cosas, ¿no? Claro. Pero desde una perspectiva lo más poética posible.
0: Claro que sí, pues vamos a escuchar Tlatoani y epigrama del maestro Gustavo Servín.

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0: Acabamos de escuchar Tlatoani y Epigrama del compositor y, claro, nuestro invitado del día de hoy, el maestro Gustavo Servín Viveros. Y, maestro, ya platicábamos en el bloque anterior, bueno, pues de este tu paso, tu interés por pasar por la música contemporánea. Antes de entrar de lleno a la conferencia que tuviste hace poco tiempo en el Departamento de Música y en este Coloquio Internacional de Educación Musical, me gustaría preguntarte en el asunto o hacia el lado de la composición. Claro, ya nos has compartido en estas piezas tu acercamiento con instrumentos que a lo mejor eran poco o son poco convencionales en una composición y sobre todo en la música contemporánea, pero me gustaría preguntarte cómo ha sido trabajar con estos instrumentos o sobre todo pues mostrarles al público la presencia, claro, del contrafagot, del contrabajo, y qué instrumentos te faltan por explorar sobre esta misma línea.
1: Pues lo primero es que una de las cosas más bonitas que he podido ver es la oportunidad de colaborar con los propios instrumentistas. Eso para mí es mágico. Cuando uno está estudiando música, lo sabemos, ¿no? Que quisiéramos preguntarle cosas a Bach y a Mozart, pero no podemos. Claro. Están muertos, lamentablemente, ¿no? Y se quedarán así. Entonces, cuando nos topamos con un compositor o intérprete, en este caso, vivo, qué maravilla poder preguntarle todo hasta el cansancio, ¿no? Así, exacto. ¿Cómo se hace esto? ¿Es incómodo que toques esto? Los compositores a veces tenemos la mala costumbre de escribir cosas que son difíciles, ¿no? Entonces
0: se salen de lo que tiene uno como músico, de fuera de su,
1: exacto, si uno quiere escribir como toca y pues el contrabajo no se toca como la guitarra, ¿no? Entonces hay que preguntar cosas, hay que preguntar posibilidades. Nosotros imaginamos un sonido que tal vez al escribirlo de cierta manera no suena así, hay que escribirlo de otra o simplemente no es posible, ¿no? Entonces es una dicha poder hacer esta parte de la conversación musical previo a escribir la obra, ¿no? Después creo que hay una cosa muy relevante en la parte de estudiar. A mí me gusta mucho estudiar, entonces componer una pieza para un instrumento o en un estilo incluso que no es algo que tú dominas o no es un estilo familiar. Para mí es, ok, me tengo que sentar antes de cualquier nota a leer sobre esto, a ver cómo se toca, a escuchar música, por claro, supuesto, y a estar viendo los manuales y los libros de técnica que hay, ¿no? Entonces, revisando partituras es también como se aprende a escribir, yo pienso, ¿no? Y creo que de lo que me falta por explorar, no lo sé, pues todo. he trabajado mucho más de pronto con instrumentos solos y con música de cámara. He trabajado la combinación cuarteto de cuerdas, por supuesto, coro, violín solo, fagot, guitarra, que de pronto también se sospecha de la posibilidad de eso, pero es posible. Saxofón, guitarra, quinteto de trombones.
0: Excelente.
1: Le debo entregarle esa partitura al maestro Anderson. Todavía se la tengo pendiente. Percusiones, pues no sé. Ahora acabo de terminar una pieza para voz y electrónica, para guitarra de 10 cuerdas y orquesta de cuerdas. Estoy trabajando ahorita en una pieza para tres tipos diferentes de guitarra. Está muy extraño. Entonces, todo eso es una oportunidad de estudiar. Es una oportunidad de estudiar. Quizá donde más me falta acercarme es a la música que no tiene instrumentos. Uh-huh. A la música acusmática, ¿no? A componer para 4, 5, 6, 7, 8 canales, ¿no? Y electrónica ahí loquísima. Eso todavía no lo he hecho. Ahora que me toca entrar justo a la maestría en la semana que viene, que es en composición con nuevas tecnologías, espero que esa sea la excusa perfecta para poder trabajar sobre ello.
0: Excelente. Y me gustaría, bueno, entrar de lleno ahora sí a tu participación, a tu reciente participación en el Coloquio Internacional de Educación Musical a nivel superior que se realiza aquí en el Departamento de Música de la UA, en donde tuviste la presencia con, bueno, tu participación con la conferencia Interdisciplina y Composición en la Música Contemporánea, Ventajas de un Desarrollo Integrador. Y también, pues, para poner al público en contexto, ¿nos podrías platicar un poquito de lo que se trató esta conferencia que impartiste?
1: Claro, fue primero una fortuna, estoy muy agradecido de haber podido participar. Fue mi primera vez participando en una conferencia de coloquio en todos estos años, entonces estoy muy contento. La conferencia nació del interés que surgió después de haber estrenado una obra del compositor Ismael Morales que se llama El espacio, la materia, la gravedad y la luz. Esta pieza es sui generis completamente porque es para guitarra, actriz y electrónica. Podríamos pensar que las actrices no tienen nada que hacer en la música, pero tienen todo. Son tan capaces de producir unas corporalidades sumamente musicales, así como una voz muy bien pensada, musicalizada y ejecutada bajo una indicación. Tiene todo que ver con la música desde mi punto de vista, ¿no? Y desde el punto de vista de los griegos, probablemente. Entonces, durante el montaje, durante el estudio, durante el estreno de esta música, me di cuenta que el valor de la interdisciplina en los intérpretes y en los compositores también es sumamente relevante. Veo una cosa, digamos, en la educación. Esto lo vemos como normal, pero creo que ya no se ajusta del todo a nuestros tiempos. Veo que de pronto las materias se fragmentan de tal manera que parecen como cajones de saberes que no siempre están en equilibrio. Veo que la realidad actual en el exterior, en el mundo laboral y artístico, es sumamente híbrida. Y veo que derivado de eso se genera una brecha entre lo que enseñamos y lo que está pasando allá afuera, ¿no? A ver, no toda la música que hacemos afuera es para guitarra, actriz y electrónica, pero yo siempre se los planteo a los estudiantes desde este punto de vista. A mí los compositores dialogan conmigo como intérprete, me dicen quiero montar esta obra y te voy a pagar tanto por el concierto, por la grabación, por lo que sea. Yo, bueno, es trabajo y además me encanta esa música, ¿no? Entonces me encanta como estas posibilidades, claro. Justamente, ¿no? Entonces dije, bueno, ¿qué está pasando? Que tenemos en la licenciatura formando intérpretes de alto nivel en todas las licenciaturas del país que no están haciendo esta música que se refleja, ¿no?, en el exterior, en la práctica, en los festivales de música nueva, etcétera, etcétera. Entonces hay una brecha, hay un vacío y dije, bueno, vamos a discutir sobre eso usando justamente la pieza como estudio de caso. Eso fue básicamente de lo que se trató y traté de presentar algunos aportes que yo creo que la interdisciplina hace como notorios, valiosos y que permite quizá a futuro proponer que tanto los profesores de instrumentos se acerquen a esta música, que la toquen, que se la enseñen a sus estudiantes, que hagamos más congresos, más actividades, más claro, cosas relacionadas a esta composición y ejecución. Es algo que vi como muy, muy importante.
0: Claro que sí. Y antes, maestro, de que nos comentes estos aportes que bien acabas de comentar, ventajas, desventajas, todo lo que se pueden encontrar o encontraste en este estudio de caso de esta pieza que nos has comentado, vamos a poner otra vez también al público a escuchar estas grandes piezas que nos has compartido. Y en este caso, seguiría el turno de Entre plegarias y aullidos y la sonata, bueno, el primer movimiento de la sonata para guitarra del maestro Gustavo Servín. ¿Qué nos puedes comentar sobre ellas?
1: Claro, en el caso de Entre plegarias y aullidos, otra vez se presenta esta idea que tengo con, o esta relación con la literatura. Esta es una línea de un poema de Alejandra Pizarnik, que es una de mis poetisas favoritas, argentina. Un poema que se llama La caída, y tomo esta línea, ¿no?, como un interés sí, literario, pero que me gusta llevar al sonido, ¿no? Es una pieza para trío de guitarras, se la dediqué al Fractal Guitar Trio, también se grabó en un disco, pues que acaba de salir este año, y la premisa es el uso de algunas técnicas particulares, como el pizzicato, una técnica que el propio trío dedujo, inventó, no lo sé, que le llamó pizzicato crystal. El pizzicato es cuando una cuerda levemente se toca como manera de percusión en la guitarra, ¿no? En las cuerdas frotadas es con el dedo en lugar del arco, pero el pizzicato crystal, de acuerdo con ellos, se hace el pizzicato, esta nota como punteada, pero suena un armónico. Entonces, okay. Eso es muy interesante. También usamos slides, que son estos tubitos que pueden ser de metal o de cristal para producir sonidos al momento de deslizarse sobre las cuerdas. Y muchos aspectos de una sección completa que tienen que ver con improvisación, con sonidos irregulares y en general con caos, ¿no? La parte de los aullidos concretamente. Entonces era un poco describir esta escena. Y la sonata, pues, fue uno de mis ejercicios más grandes de obras de gran formato, de una obra de 20 minutos, creo, de tres movimientos. Y en este caso vamos a escuchar el primero, que se llama Exordium Vocatorio. Esta sonata para mí es una sonata collage y es una mezcla de todo todas mis influencias en la guitarra, ¿no? Está Villalobos, está Ginastera, está Peteris Vázquez, está Leo Brauer. Toda esa música que me ha formado, de alguna manera se hizo algo nuevo a partir de eso.
0: Excelente, pues vamos a escuchar Entre plegarias y aullidos y el primer movimiento de la sonata para guitarra del maestro Gustavo Servín.

0: Maestro, estamos llegando al final de este programa y bueno, el público ha podido escuchar tus obras, en este caso las dos últimas, Entre plegarias y aullidos y el primer movimiento de la sonata para guitarra. Y bueno, como parte final de este programa, ¿nos podrías compartir? Nos quedamos en el bloque anterior sobre los aportes que comentaste en esta conferencia que tuviste en el Coloquio Internacional de Música, llevado aquí en la Universidad Autónoma de Aguascalientes, y ¿qué nos puedes comentar de los aportes y tus aportes para nuevas y futuras líneas también de investigación?
1: Claro, pues antes de los aportes, comentar que los documentos o la información, las fuentes más importantes fueron la propia partitura y un guión que va acompañado de la partitura, pues es la parte de la fuente documental, ¿no?
0: Claro.
1: Después una entrevista al propio compositor donde pude tener la mayor perspectiva posible sobre cómo está hecha esta pieza, cómo funciona y por qué es importante trabajar este tipo de obras. Y por último, lo que yo denominé como reflexiones etnográficas y autoetnográficas. ¿Por qué? Porque basado en la experiencia del montaje y del estreno, también tuve conversaciones con la actriz Mónica, la licenciada Mónica Boeta, que es egresada de hecho de actuación de nuestra universidad. Y la parte autoetnográfica la hice yo, como el propio investigador, pero también como el guitarrista que montó la obra, ¿no? Porque es la primera vez que se escucha, no la ha tocado nadie más. Entonces, derivado de todas estas experiencias, obtuvimos tres cosas: que hay aportes estéticos, aportes técnicos y aportes profesionalizantes. Los estéticos serían básicamente todo lo que tiene que ver con la sensibilidad creativa y percepción artística. Entonces, sí nos dimos cuenta que cambiamos y el público también se transforma cuando escucha obras que se salen del formato de hacer solo sonido, ¿no? Que también hay presencia, también hay invasión ahí incluso del espacio, ¿no? Los aportes técnicos fueron también muy importantes porque es una parte muy tangible, porque el guitarrista, vamos a decirlo porque es el músico y estamos hablando de música, tiene que desarrollar su atención para la electrónica, para la actriz, su postura corporal, usar objetos que no son habituales en la guitarra, dialogar con la computadora en el momento, dialogar con la electrónica e ir quedando, digamos, a tiempo. Y bueno, tiene que entrenar todo, además de una técnica pulida, ¿no? Y además gestionar el error. Creo que eso también es muy, muy importante y tenemos que abordarlo. Y por último, los aportes profesionalizantes, que son justo cómo esto se transforma en competencias para la vida artística y laboral, ¿no? Lo que vimos fue que estas obras ya están pasando desde mucho antes de que se creara esta pieza que hicimos. Y creo que es una oportunidad laboral que si no se aborda desde las formaciones de pregrado y posgrado también, se pueden volver como una obsolescencia profesional como muy prematura, ¿no? Es decir, tener licenciados que no estén preparados para hacer esto, ¿no? Entonces, exacto, es de mi interés completamente y espero que parcialmente se transforme en el de muchos, que nos vinculemos más con la música de ahora, con la que sea. No tiene que ser, como ya dije, ¿no?, para guitarra y actriz, puede ser para lo que sea, pero que sea la de ahora. Eso creo, exacto, que va a ser una pauta muy importante. No dejaremos de tocar Bach, no dejaremos de tocar Mozart, pero un equilibrio.
0: Pero voltear a ver, ¿verdad?
1: Voltear a tocar, digamos, ¿no? Y tener el equilibrio entre lo que hay ahora y nuestra herencia del pasado.
0: Excelente, maestro. Hemos llegado a la parte final de este programa y claro, queda para mucho más y esperamos contar contigo en próximas emisiones. Y claro, mostrar tus obras en este gran espacio que pues tienes mucho que aportar. Y bueno, llegando a esta parte final, para despedir esta emisión, agradezco al maestro Gustavo Servín Viveros por aceptar la invitación, venirnos a hablar de su participación en el Coloquio Internacional de Educación Musical a nivel superior y también pues de su trabajo como compositor, como profesor, como intérprete, y que como hemos visto, pues tiene muchísimo más que hablar sobre las obras que ha compuesto y muchas más que vendrán. También agradezco a Checo Pacheco con los controles, el maestro Salomón también, que nos está apoyando en la creación de este programa, y a ustedes, querido público, que hayan disfrutado de esta emisión, y los invitamos a seguir escuchando Ventana al Sonido a través de Radio UAA en la frecuencia 94.5 de FM. También pueden escuchar esta y más emisiones que se encuentran disponibles en Spotify, y síganos a través de nuestras redes sociales de Ventana al Sonido. Hasta la próxima.
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4: En este momento, las 5 en punto.
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0: bienvenidos otra vez al umbral. ¿Cómo está todo el mundo allá afuera? ¿Cómo les va? ¿Qué han hecho el día de hoy?
1: Espero que estén súper bien. Hoy nosotros somos el umbral. Recuerden sintonizarnos en 94.5 FM y también nos pueden escuchar en radio.ua.mx.
0: También nos pueden escuchar por Instagram, Facebook y YouTube como Radio UA. Estamos muy felices de estar el día de hoy en una nueva programación con ustedes.
1: Así es.
0: Y el día de hoy tenemos un nuevo conductor que queremos presentarles.
2: Hola, ¿cómo están? Bueno, yo soy Dylan. Yo estoy muy feliz. A partir del día de hoy voy a estar aquí yo con Juliana y Natalia. Y la verdad, me emociona mucho estar aquí haciendo cosas diferentes.
1: Sí, y el tema de hoy es algo que a nosotros tres nos gusta mucho, que es señoras dolidas. Bueno, sentirnos como señoras dolidas, porque sí,
0: el día de hoy va a resurgir esa el espíritu de señora que se pone a trapear de las 8, un domingo a las 8 de la mañana. Gracias, mamás, por eso. Pero el día de hoy sacamos las mejores canciones, las que dijimos, sí. No, esas son de señora dolida.
1: Sí, de que, sí, me siento como señora con 3 divorcios, 5 hijos y 3 perros.
2: Que se sienten de verdad.
1: Sí, bueno, la primera canción va a ser Castillos de Amanda Miguel, que la verdad es una canción que, pues, yo la escuché por primera vez en la serie de Mentiras.
2: ¿En serio?
1: Sí.
2: No, yo la escuché en el programa de la Academia, me acuerdo que ahí la usaban mucho. Y entonces ahí la conocí y desde ahí me envicié mucho pero resultó que ella era muy famosa, pues, y yo antes no la conocía, pero me gusta muchísimo.
1: Bueno, esa es la primera canción, Castillos de Amanda Miguel.

0: Bueno, esto fue Castillos de Amanda Miguel. Y ahorita que estamos hablando de mentiras, de la serie de mentiras, creo que esa canción hizo como que resurgiera la industria musical. ¿De qué? Sí. Como de esas épocas.
1: Ajá. Sí,
0: como de los 80s, 90s.
2: Sí, creo que sin duda alguna la serie fue como algo que potencializó muchísimo todo este género y todas estas canciones de antes, que obviamente pues nuestras mamás y también algunos de nosotros ya conocíamos algunas, pero después de esta serie creo que más gente joven pudo como conocer más sobre estas canciones.
0: Sí, la verdad a mí me gustaba mucho desde un principio esas canciones, más que nada por mi mamá, porque siempre le gustaba escuchar de que Daniela Romo, Amanda Miguel, Gloria Trevi. Bueno, Gloria Trevi no le gustaba tanto, esa le gustaba más a mi tía, pero sí, o sea, desde muy chiquita como que escuchaba de esas canciones. No sé si les ha pasado de que en el quehacer se levantaban de que con Daniela Romo en un domingo a las 7 de la mañana.
1: Ya sé, ¿cuál es el afán de hacer el domingo a las 8 de la mañana?
2: Ya sé.
1: Pero, sí. Pues sí, o sea, esta serie como que nos trajo otra vez a todos, porque siento que, o sea, solo muy poca gente escuchaba esta música, como que...
2: Era cada un nicho quien, muy específico.
1: Ajá, o sea, cada quien tenía, pues como su, pues sí, su playlist, vaya, de... pues de sus épocas, y con esta serie y las, pues las personas que las interpretaron, de que, ¿cómo se llama la que hace de Club de Cuervos?
2: Ah, está,
1: la de Club de Cuervos,
2: se nos fue, sí, súper famosa, súper buena actriz también.
1: Bueno, ajá, pero siento que la vimos como más por el elenco, y al final la música fue buenísima, y hasta la fecha pues siguen haciendo de que shows en vivo y así, está súper
2: padre. Yo definitivamente la empecé a ver por Belinda, pero ya después terminé enamorado de todas.
0: Sí, la verdad, no sé quién sea su mentirosa favorita, pero a mí me gusta mucho Yuri. Me gusta mucho cómo canta Regina Blandón. Y siento que es como... bueno, más que nada por las líneas que le dan en las canciones. Entonces...
1: aparte, hay personas que ni siquiera sabías que cantaban. Y ahí estaban, o sea, ella de qué onda.
2: Sí. Pues literal como Regina Blandón, ¿no? Al menos yo no sabía que cantaba. La vi en La Familia Peluche.
0: No, yo sí. Yo la vi en el programa de ¿Quién es la Máscara? Ahí de jueza. No, era una máscara.
2: ¿Era una máscara Regina Blandón?
0: Sí. Entonces, bueno, ¿saben quién era súper famoso en los 80?
2: ¿Quién?
0: Paulina Rubio.
2: Claro que sí. Gran rubia.
0: Sí, la verdad era como iconiquísimo. Mira, la gente de... bueno, en los 80 muchos agarraban las modas principalmente por los famosos. O sea, de que por cómo se vestía Gloria Trevi. Gloria Trevi usaba su frizz. Todo el mundo usaba el frizz.
2: Sí.
0: Gloria Trevi usaba de que...
1: Un millón de colores estampados, 14 cinturones. Y la gente al día siguiente traía Paulina Frizz, Animal Print y pantalones rosa chillones.
0: Paulina Rubio tenía este cabello largo rubio y todo el mundo quería usarlo.
2: Entonces,
0: miren, vamos a dejarlos con esta canción que se llama Yo no soy esa mujer, de Paulina Rubio. Y espero que les guste.

0: ¿Le gusta esa canción? A mí me gusta mucho. Es como de empoderamiento femenino, así súper sí. acá. Como algo que cantarías después de una ruptura. O sea, es algo que sí, es una canción muy, muy movida aparte. Yo siento que es como genial.
1: Aparte, Paulina Rubio tiene como un aura especial, ¿sabes? Es como muy segura de sí misma, sabe lo que hace, con los pies en la tierra. Y pues bravo, Paulina Rubio, pues ya... Hoy en día, la verdad, como que le perdí el hilo, pero en sus años fue una gran popstar.
0: Un boom total. Pero, o sea, esta canción, a comparación de las demás, o sea, porque siento que otras, de que con los ojos cerrados, también era de que, o sea, yo voy a cambiar por ti, no sé qué, y me voy a arrastrar lo más que pueda por ti, y este fue como, no, hermoso. Sí. O sea, no voy a hacer lo que tú quieres que yo sea. Exactamente, como que no, yo no voy a ser sumisa, yo no voy a estar, yo no voy a quedarme quieta, yo me voy a salir, yo voy a andar de fiesta, voy a... Se va uno y llegan tres más o algo así. Llegan 10 más. Entonces, pues sí, con los ojos cerrados es un...
2: Eso como... sí es... O sea, todo sí, el mundo la conoce.
1: Clásico.
2: Hay que ponerla de himno nacional. El próximo
0: sí. Día. De que con los ojos cerrados. Sí.
1: Ay, no, mejor no la
0: Sí, la verdad es una canción que pues muchos interpretan como pues alguien, yo le creo a pesar de que me mienta, a pesar de que me maltrate. Es como, wow. Es
2: la máxima no expresión dejes. Del migajerismo.
1: Sí. O sea,
2: todavía no existía eso, pero. Ya. Con los ojos cerrados.
0: Pero bueno, queremos que lo escuchen. Entonces, vamos a dejarlos con los ojos cerrados de Gloria Trevi y esperemos que ustedes vean el bozarrón de esa mujer.
2: Y sientan así arrastrarse otra vez como la primera vez, chicos.

0: Bueno, esto fue Con los ojos cerrados de Gloria Trevi.
1: Gran canción, la verdad.
0: Increíble. A mí la voz de Gloria Trevi me encanta.
1: Sí, es como muy única. Aparte, la canción ya en sus años cuando salió fue un éxito, pero recuerdo que después revivió todavía en TikTok y todavía más gente llegó a esa canción.
0: Sí, esta cultura del migajerismo que dicen que es nueva, pero no es cierto.
2: No, no, siempre no existió, solo no se llamaba así. Sí, pero como que siempre ha habido esa necesidad de arrastrarse. Bueno, no necesidad, maternidad. Bueno. Todos en algún momento hemos decidido humillarnos por amor.
1: Claro.
2: Odin, o no.
1: No, yo no. No, sí, obvio, sí.
0: Sí, todos tuvimos ese momento en el que dijimos, sí, yo le creo, yo no importa lo que me digan los demás, yo voy a creer que me dice la verdad. Y es como,
2: o sea, se entrega a algo que no es bueno, chicos.
1: No
0: es bueno.
2: Hay que saber qué es bueno. Que no, pero ustedes.
1: Que no es bueno.
0: Ustedes empodérense como Paulina Rubio.
1: Claro.
0: No sean una Gloria Trevi.
1: Pero disfruten también las canciones de migajerismo.
0: Así, como cuál también sería.
2: No. Pues Detrás de mi ventana también es.
1: Detrás de mi ventana.
2: Ya creo que ya dio como un paso.
1: Sí.
2: Pero.
1: Se dio cuenta de que ya la estaban dejando sola, que ya no le hacían caso.
2: Y pero también es un gran clásico detrás de mi ventana.
0: Un gran clásico. Ah, sí, cantada por Yuri.
1: Así es.
0: ¿Ustedes estuvieron en el concierto de Yuri cuando vino?
1: Sí, yo sí. De hecho, fuimos Natalia y yo juntos a ver a Yuri. Sí, que éramos, bueno, somos súper fans de ese tipo de canciones. Y pues fuimos allá a ver a Yuri, Lucero, Mijares.
0: Sí, estuvo padrísimo ese concierto. Yo siento que los shows que dan hoy en día muchos artistas no es lo mismo que daban los shows de antes. O sea, los artistas de antes no es lo mismo, ¿saben? O sea, le meten mucho más sentimiento, mucha más emoción.
1: Tú interpretas.
0: Tú te sientes amigo del artista y está padrísimo.
1: Sí.
2: También justo eso se ha perdido un bueno. De que, o sea, yo por ejemplo fui a Olivia Rodrigo y, o sea, era ella y cantando. Y yo veo, o sea, los shows que se montan de que Paulina Rubio, Yuri, todas. Y, o sea, es todo una masa de gente bailando,
1: sí,
2: y músicos
1: cantando.
2: Y todo.
0: Sí, es increíble, la verdad. Y las dejamos con Detrás de mi ventana de Yuri para que vean el sentimiento que le pone Yuri en sus canciones.

0: Bueno, esto fue Detrás de mi ventana de Yuri. La verdad, una cantante súper... con un tipo de voz bastante... O sea, que es tipo... ¿Cómo lo diríamos?
1: Pues muy único, ¿no?
0: Muy único.
1: Muy poderoso también.
0: Muy poderoso, sí. Miren, me acuerdo que una vez un maestro mío mencionó que... Cuando conoció a Yuri, de que en persona, o sea, me refiero a que fue uno de sus conciertos, ajá, dijo que se la imaginaba mucho más alta de lo que es. O sea,
1: es bajita.
0: Yuri tiene un vozarrón a pesar de ser muy bajita, pero pues la verdad es que antes pues se elegían a los artistas por programas de televisión como La Academia, ajá, o de concursos, y así es, era como los conocían.
1: Sí.
0: O sea, ahora es como por TikTok. Escuchas
1: te haces viral.
0: Ajá, te haces viral por un trend o algo. Y pues es bastante diferente a cómo era antes,
1: ¿sabes? Sí, es muy diferente.
2: Pero también
1: la
2: creo
1: verdad.
2: Que por eso es como, o sea, esas canciones o esos artistas eran como más influenciables. O sea, porque la letra, los tonos, la melodía, todo, pues lo sabían hacer. Y ahora ya es de que no, pues una mezcla y sí, canta.
1: Y luego aparte lo que es que eran más influenciables, porque antes era más difícil llegar a todo tipo de música, ¿no? Antes era lo que salía en la tele y lo que escuchabas en la radio y lo que se hacía famoso ahí, y que era muy difícil, ¿no? Hoy en día pues ya es más fácil conocer más canciones y, e influenciarte de más cosas
0: también. Sí, ahora escuchamos de que música de Corea, música hindú, música sí, de...
2: Brasileña.
0: Sí.
2: Pero esta canción también, o sea, Detrás de mi ventana tiene un significado muy fuerte. O sea, dice... Se saca frases así que dices, hola, como la de sentirse mujer porque lava platos.
1: Sí.
2: O sea,
1: sí, y sentirme feliz cuando te vas también.
0: Ah, sí, es como que soy más feliz estando sola en casa que contigo. Ay, no, es muy triste.
1: Sí, la verdad, sí. Entonces, aparte de que Yuri en muchas entrevistas ha contado que justo cuando estaba atravesando sus años más exitosos estuvo muy sola también y que se sintió muy sola.
2: Entonces, sí, pues la canción es como eso, ¿no? O sea, estar con él, pero tener todo el tiempo que estar como demostrando algo. Y dice como, estoy contigo, pero sola. O sea, ay, siento sí, que
0: solo estás ahí, literal.
1: Está muy fuerte.
0: Ajá, siento que lo más difícil que puede atravesar una persona es sentirse solo estando acompañado.
1: Sí, definitivamente.
2: Bueno, nos vamos a ir un corte y vamos a volver con más música para que si no se han puesto a limpiar, así, el piso va a quedar, mira, limpio.
0: Ahora agarren la escoba.
2: Sí, o sea, las canciones que todos queremos para limpiar. Pero bueno, vamos al corte y volvemos.

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2: Estamos de vuelta en El Umbral y recuerden que nos pueden sintonizar en el 94.5, escucharnos por Facebook, Instagram y YouTube como Radio Universidad y por internet por radioua.mx. Y el tema de hoy eran canciones de señoras, tardeada de señora, musiquita de señora, sacar a flote los sentimientos de señora dolida.
3: Así es como un sentimiento que no entendemos porque todas las señoras del mundo lo tienen. Porque, o sea, yo siento que es por lo poderoso que son las canciones de antes. O sea, por el sentimiento que les ponen, por la emoción. Y también influencia mucho la orquesta. Porque siento que sube mucho el volumen de la orquesta. Ese sentimiento se va acompañando.
4: Claro, instrumentos, voz, todo.
2: Uh-huh. Aparte de esas canciones, era lo que decíamos, son como muy acercadas a la realidad. O sea, lo que realmente ya siente una persona, o sea, una mujer que está con alguien o que no se siente completa, o ser ama de casa, entonces estas canciones son muy fuertes.
3: Sí, y antes del corte estábamos hablando acerca de la serie de mentiras, claro. O sea, que impulsó mucho, un fenómeno de Prime Video, impulsó mucho este tipo de canciones, se volvieron virales y también se volvió viral una canción que sale por unos segundos, pero igual le dio nombre.
4: Le dio nombre a la serie, a la gran serie y obra de teatro que conocemos hoy en día, el musical, que pues es Mentiras, de Daniela Romo, que es una gran canción, la verdad, que a mí me encanta, que yo en lo personal sí la conocí, hasta que vi Mentiras la serie, esta canción no la conocía, pero cuando la escuché ahí, la verdad, me encantó y quedé fascinado, y es una gran canción, la verdad, que pues son Mentiras.
2: Y pues también para darle nombre a una serie, pues debe ser de que un gran trabajo. Entonces, bueno, los dejamos con Mentiras de Daniela Romo.

0: Y bueno, esto fue Mentiras de Daniela Romo, la verdad, una gran canción. Que como hablábamos antes de que saliera la canción, pues es una canción muy poderosa y también muy importante para poder darle nombre a ese musical que fue un fenómeno, que después pasó a la pantalla chica como una serie. Y que la verdad a mí me encanta la canción. Y creo que tiene un tema muy claro y muy conciso que todos logramos entender.
1: Sí, a mí me gustaba mucho Daniela Romo por cómo se vestía. Siento que era se vestía muy sencillo, pero a la vez tan elegante que tú decías, wow, qué increíble.
0: Su cabello
1: larguísimo, increíble. Y esta canción, a comparación de las demás, la música, o sea, la melodía es como un poco más tranquila. O sea, pensarías que es una canción pues súper diferente a lo que es su significado, pero también la letra, o sea, me dice siempre solamente mentiras. O sea, ¿qué te pasa? Sí, como que su estilo de canto no es tan desgarrador como lo sería Gloria Trevi o Yuridia, pero igual es como muy fuerte los temas que toca en sus canciones.
0: Porque aparte también la voz de Daniela Romo es mucho más dulce que la de Amanda Miguel o de todas estas otras cantantes que hemos estado hablando. Entonces también por eso hay como un contraste así.
1: Sí, pero ¿saben? Algo que siempre confundía de joven era como las cantantes. O sea, por ejemplo, yo confundía a Daniela Romo con Lucero porque decían, ah, bonito cabello y bonita cantante. Y decía, ¿Lucero o Daniela Romo? Yo sigo sin saber quiénes son, pero las canciones son buenísimas. O sea, a mí claro. Me pones... O sea, son canciones que nos sabemos todos. Siento sí. Que aunque no sea como tu música, si te la ponen... La vas a cantar.
0: Sí. Me pasaba a mí mucho, pero con los nombres, por decir Yuri, Yuridia. Me confundía.
1: No, el diminutivo, ¿no? O sea, es una misma. De que ponme Yuri. Y ponía uno de Yuridia y decía, ¿quién es ella?
0: Sí. Definitivamente sí.
1: Y justo de Yuridia está la canción de Ya te olvidé. También.
0: Gran canción.
1: Gran joya. Y siento que las canciones están acomodadas como de caer lo más bajo. Para luego decir, no, ya no. Y luego para soltar completamente. O sea, porque Ya te olvidé, pues es una canción que es de que ya, o sea, ya. Sí, ya me cansé de estar en el piso llorando. Ahora me voy a levantar y ya te voy a olvidar. Es increíble. Entonces los vamos a dejar con esa canción, Ya te olvidé, de Yuridia.

0: Bueno, esto fue Ya te olvidé de Yuridia.
1: Y justo como hablaba Natalia, que decía que antes era pues muy diferente la forma en la que los artistas saltaban a la fama, pues justo Yuridia fue una de las que salió de la academia. Si no mal recuerdo, no ganó la academia, pero se volvió muy famosa luego de que salió de ella, ¿no? Pues su primer exitazo, pues fácil, fue Ya te olvidé, que originalmente no es de ella, la escribió Marco Antonio Solís y la cantó por primera vez Rocío Dúrcal, pero creo que esta versión de Yuridia también llegó muy lejos y creo que hoy en día es la que más conocemos, casi me atrevo a decir.
0: Sí, yo de esa canción tengo un recuerdo muy gracioso, porque me acuerdo que se hizo viral un video de alguien que se había disfrazado de Pennywise y se fue a un bar a cantar la de Ya te olvidé ahí.
1: Okay.
0: Sí, estaba súper dolido, estaba hasta llorando el Pennywise. Ay, estaba como... Tengo ese recuerdo y ahí conocí esa canción precisamente y yo decía, wow, increíble, si tanto sentimiento tiene, debe de ser muy buena canción.
1: Definitivamente, y sí lo es.
0: Sí, entonces, pues, pero bueno, por otra parte tenemos un género que es completamente diferente al que habíamos escuchado y tenemos a Jenny Rivera. En mi casa, Jenny Rivera es como la señora, o sea, sí, para mí también es como... O sea, Jenny Rivera también, sus letras, dices, hola. Y o sea, es súper diferente porque sus canciones ya son más mariachi, más regional, más mexa, pero de todas formas con unas letras, o sea, súper así desgarradoras.
1: Sí, definitivamente.
0: Sí, Jenny Rivera tenía un temperamento muy fuerte. Yo veía sus entrevistas, me acuerdo que pues cuando antes de... Bueno, me acuerdo que yo veía en YouTube entrevistas con Jenny Rivera y ella hablaba de que muy golpeada a veces, pero era buena onda, o sea, se veía... Era como la típica tía que tú tendrías de que en tu casa visitándote, de que en su olor fuerte a perfume. Sí, o sea, tenía una personalidad así como súper fuerte, pero después la veías en persona, o sea, bueno, en los conciertos, y te dabas cuenta que era, o sea... Con la música se volvía una persona completamente diferente. O sea, sí. Las canciones de tristeza, Jenny lloraba. Las canciones de enojo, Jenny estaba bien enojada. Y o sea, mostraba por completo como la función de la música. O sea, lo que hace una verdadera canción. Sí, ella era la gran señora.
1: Así es.
0: Y pues justo la canción que queremos que escuchen, porque, o sea, es el empoderamiento de la mujer, vaya. Entonces los dejamos con La gran señora de Jenny Rivera.

0: Pioja.
1: Y pues eso fue La Gran Señora de Jenny Rivera.
2: Gran artista, la verdad, Jenny Rivera, que mi mamá, de verdad, yo me acuerdo el día que lamentablemente falleció, me acuerdo que mamá era así, súper lloraba y súper triste. Y hoy en día, cuando se cumple su aniversario luctuoso, mi mamá todavía está súper depresiva, así de que...
1: Sí. Es el 9 de diciembre, ¿no?
2: Sí, un día antes de mi cumpleaños. Sí, yo también, me acuerdo perfectamente.
1: O sea, no es como que lo tenga así un día súper marcado, pero cuando me lo recuerdo así es como de que, ah, qué feo. Sí, es como una... Es que muchas veces se nos van artistas muy buenos tan repentinamente y es como choqueante porque tú dices, este artista tiene un gran futuro, va a tener una gran marca y de la nada, pues, se van. No sé por qué siempre sucede. Bueno, sucede varias veces, más bien.
3: Yo la verdad es que éramos todavía pequeños, que teníamos 2012.
2: Tal vez.
3: Cuando murió, y la verdad no te puedo decir de que no, sí, lo sentí súper mal. Pero ya que creces y la empiezas a escuchar y te das cuenta de la fuerza que tenían sus canciones.
2: Sí.
3: Es de que, guárales.
2: Y porque también siento que no ha habido alguien como ella otra vez, porque ha habido mucha gente, no sé, del género masculino que lo ha hecho grande en ese género, pero una mujer que lo ha hecho como Jenny Rivera, siento que no ha habido otra como ella.
3: Y también justo había mucha competencia porque, o sea, en ese momento en el regional mexicano eran puros hombres, o sea, puros hombres, y salió Jenny a decir de que, ah, yo también puedo.
2: Sí.
1: Yo voy a pisar aquí tierra y las voy a conquistar, amigos. Sí. Y yo siento que su público era más femenino que masculino. Es lo que me di cuenta.
2: Sí. Pero yo creo que también por sus letras no iban más dirigidas también hacia un género en específico. Pero pues aún así, también yo la sentía.
1: Bueno, otra pareja, más bien, muy famosa, es Pimpinela. Que yo recuerdo que yo pensaba que eran esposos, pero eran hermanos.
2: No son
1: hermanos.
2: Yo pensé que eran esposos.
3: Yo con Jess y yo, y yo pensé que esos dos eran pareja y que también son hermanos, ¿no?
1: Sí, sí, eran hermanos que hacían canciones acerca de rupturas o de parejas como en una crisis, pero siempre resulta que eran hermanos y yo dije, wow, increíble.
2: Increíble.
1: Y yo siento que es las situaciones en las que las ponen, por ejemplo, la de ¿quién es? Soy yo. ¿Qué vienes a buscar? A ti. Sí. Es una frase que muchos conocen.
2: Sí.
1: O sea,
2: definitivamente.
1: Y a esa es una canción que trata sobre una mujer que le reclama a su esposo que tiene un amante. A mí esa canción siento que es una canción increíblemente pegajosa. Porque se están reclamando a los dos de que no, es que yo estoy con esa mujer que porque tú no me das lo que ella me da. Y el otro dice, no, pues quédate con que ella se quede contigo y con todas tus miserias porque yo no, ya no voy a hacerme cargo de ti. O sea, yo me hice cargo de ti por amor y pues no.
3: O sea, es como una manera de ver la discusión como desde afuera, ¿no?
1: Ajá.
3: O sea, te muestran una discusión hecha música, hablando de los celos, de que está con otra. Y o sea, cuando explotas como en una pelea, que sacas todo y pues literal romantizado en una canción.
2: Sí.
1: Sí, la neta sí. Entonces pues los dejamos con esa canción antes de nuestro cierre del programa. Entonces escúchenla y piensen en cómo es la discusión de estos dos. Entonces los dejamos con A Esa de Pimpinela.

0: Y bueno, esto fue Aesa de Pimpinela. Muchísimas gracias por acompañarnos hoy. Estamos llegando ya al final de nuestro programa. Estamos muy agradecidos. Somos Dylan Medina.
1: Yo soy Juliana Loza.
2: Yo soy Natalia Palos.
0: Y bueno, muchísimas gracias. Recuerden que escucharon El Umbral. Lo pueden escuchar todos los lunes a las 4 de la tarde con repetición los martes a las 5 de la mañana.
1: La frecuencia es el de 94.5 FM. Y nos pueden escuchar por YouTube, Instagram y Facebook como Radio UA. También pueden escucharnos en la página radio.uaa.mx. Y bueno, este fue nuestro espíritu de señora saliendo a flote. ¿Qué tal? ¿Qué les pareció? ¿Sí le atinamos con las canciones? Esperemos que le hayan gustado de este programa y nos despedimos. Nos vemos el próximo lunes.
0: Bye.
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1: Desde Ciudad Universitaria, las 6:29.
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1: 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En información universitaria, especialistas de la Universidad Autónoma de Aguascalientes destacaron el papel clave de la psicología del deporte en el rendimiento de atletas. El docente del Departamento de Psicología, Néstor Edgardo Macías Medina, señaló que la preparación mental y la gestión emocional son tan importantes como el entrenamiento físico. Explicó que las y los deportistas enfrentan presión competitiva, lesiones, cambios personales y desafíos emocionales que requieren acompañamiento profesional. La UAA incorpora contenidos de psicología del deporte en la licenciatura de Cultura Física y Deporte con el objetivo de formar profesionales capaces de acompañar integralmente a deportistas en distintos escenarios. El talento fotográfico fue reconocido durante la premiación del quinto concurso de fotografía realizado en el marco de las vendimias de la Ruta del Vino 2026. En esta edición participaron 42 personas y 20 fueron seleccionadas como finalistas. El primer lugar fue para María Jiménez Zavala, el segundo para Mayela Gutiérrez Márquez y el tercero para Cristina Alejandra Gómez Rangel. El secretario de Turismo, Mauricio González López, acompañó la ceremonia cuyo objetivo fue promover los paisajes, tradiciones y atractivos que forman parte de la identidad de Aguascalientes. La actividad fortalece la difusión turística, cultural y natural del estado. El Servicio Meteorológico de la Comisión Nacional del Agua vigila dos zonas de baja presión en el Océano Pacífico, ambas con 50% de probabilidad de convertirse en tormenta tropical en los próximos 7 días. Una se localiza al sur de las costas de Jalisco, Colima, Michoacán y Guerrero, y la otra al oeste-suroeste de la península de Baja California. Por ahora no se han definido si estos sistemas impactarán en territorio mexicano o se alejarán mar adentro. Además, el monzón mexicano, circulaciones ciclónicas, vaguadas y onda tropical número 28 provocarán lluvias fuertes en 31 estados del país. El presidente de Estados Unidos, Donald Trump, anunció que reducirá considerablemente la participación de su país en los ejercicios militares conjuntos con Corea del Sur debido a su relación con el líder norcoreano Kim Jong-un. Trump afirmó que las maniobras resultan costosas y envían una señal hostil hacia Corea del Norte. Aunque señaló que ya era tarde para cancelarlas, ordenó al secretario de Defensa, Pete Hegseth, reducirlas de manera sustancial. Corea del Sur informó que los ejercicios se realizarán conforme a

0: solo por el 94.5 de FM, Radio UAA, martes 11:30 de la mañana, Notas al Margen.
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5: En este momento, mientras escuchas estas palabras, tu cerebro está haciendo algo extraordinario. Está interpretando sonidos, convirtiéndolos en lenguaje, buscándole sentido y al mismo tiempo manteniéndote respirando, parpadeando y con el corazón latiendo. Todo eso en menos de un segundo. Y lo más sorprendente, el cerebro que hace eso hoy no es el mismo que tenías hace 10 años. Porque tu cerebro nunca deja de cambiar. El cerebro no es una estructura fija, sino un sistema dinámico que se transforma a lo largo de toda la vida. Todo comienza en el vientre materno, donde se forma un cableado cerebral único para cada persona, tan irrepetible como una huella digital. Ese cableado es como el hardware de una computadora. Establece los circuitos básicos que nos permiten respirar, dormir y succionar apenas nacemos. Después del nacimiento, llega la infancia, y ahí el cerebro se convierte en una esponja. Cada estímulo, una caricia, una canción, un juego, funciona como un programa de software que se instala sobre ese hardware inicial. Las conexiones entre neuronas se multiplican a una velocidad impresionante. Por eso, la infancia es la etapa de mayor plasticidad cerebral, la capacidad del cerebro para transformarse en respuesta a lo que vive.
6: ¡Gracias!
5: Luego viene la adolescencia, y aquí pasa algo fascinante. El cerebro empieza a afinar sus conexiones, fortalece las que más usa y elimina las que no necesita. Pero atención, el lóbulo frontal, que es donde se toman decisiones y se controlan los impulsos, todavía no está terminado. En muchos casos, no madura completamente, sino hasta después de los 21 años. Por eso, en la adolescencia, es común actuar sin medir riesgos y buscar la gratificación inmediata. No es rebeldía, es biología. En la adultez, el cerebro alcanza su mayor estabilidad. Las redes neuronales están mejor organizadas, lo que permite pensar con mayor claridad, regular las emociones y tomar decisiones complejas. Pero estable no significa estático. En esta etapa, también pueden aparecer desafíos emocionales como el estrés, la ansiedad o la depresión, porque en el cerebro siempre conviven emociones positivas y negativas. Y mantener el equilibrio depende mucho de cada persona. Y cuando llega la vejez, aunque la memoria a corto plazo puede fallar y algunas conexiones disminuyen, el cerebro sigue siendo capaz de aprender, de adaptarse, de sorprendernos. La experiencia acumulada fortalece capacidades como el juicio y la reflexión. Envejecer no es apagarse, es cambiar de ritmo. ¿Cuidar este órgano extraordinario? Existen tres claves. Actividad física para oxigenar el cerebro, estimulación intelectual para forzar la neuroplasticidad y convivencia social, porque el cerebro humano está diseñado para relacionarse con otros. El aislamiento y la soledad lo dañan. La conversación, la colaboración y el afecto lo protegen. Porque entender el cerebro, como dice esta gran científica mexicana, es entendernos a nosotros mismos. Con información de la doctora Herminia Pasantes, pionera mexicana en neurociencias e investigadora emérita del Instituto de Fisiología Celular de la UNAM. Les saluda Mónica Genis.
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5: Arrancamos con el reto. ¿Sabes cómo se llama la velocidad de una canción? La velocidad de una canción se llama tempo. Se refiere al ritmo o la rapidez con la que se interpreta la música y se mide en pulsaciones por minuto. El metrónomo es la herramienta utilizada para marcar esta velocidad con precisión. Históricamente se utilizan términos italianos para indicar el tempo: grave, largo o adagio para lento, andante o moderato para medio, allegro, vivace, presto o prestissimo para rápido. Un mayor número de pulsaciones por minuto indica una canción más rápida.
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2: En este momento, las 7 en punto.
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0: Ay, ay, ay, martesito, 7 de la mañana con un minuto arrancamos el poderosísimo gallo de Radio UAA. Te damos la bienvenida y agradecemos el favor de tu sintonía como cada mañana. Y arrancamos este programa totalmente en directo. Sabes que nos puedes encontrar no solo en tu radio, sino también en Facebook Live, estamos en YouTube, estamos en la aplicación Fórmula Mágica Radio UAA 94.5 de FM. Y también estamos en el streaming. Si no puedes abrir Facebook o no sé, en tu trabajo te tratan feo y no te dejan abrir redes sociales o no sé, puedes encontrarnos en la página. Nos encuentras como radio.uaa.mx. No hay pierde. Llévanos contigo a todas partes. 15 grados centígrados o Celsius, diría Rafa, porque aquí aceptamos las sugerencias de decir lo que se tiene que decir. Está soleadito, ¿eh? El sol ya va saliendo y está fresco aún así. Estábamos viendo por ahí, ahorita salimos con Checo un ratito y yo veo a la chaviza bien jovial, yo veo que no se cubren. Ahora sí me siento como mamá, tápese, mijo, tápese, porque al menos por acá con algunos administrativos ya empezó la gripe, ya empezó el tema de los problemas en vías respiratorias. Son los cambios de clima. Yo te lo advertí la semana pasada. Yo te dije, aguas, porque luego los moquitos, la tos. Vete en este espejo, la garraspera que no me deja desde el concierto de Catriel y Paco. No sé, no sé, será la edad también. No lo sé tampoco. Espero que no. Espero que no, porque nosotros forever young. En fin, yo soy Ale de los Ríos y te doy la bienvenida a este primer espacio que tiene la finalidad, obviamente, de acompañarte, de pasarla rico, de acompañarte en tu mañana en lo que vas llegando a la chamba, a la oficina, a la escuela, no lo sé. Pero también agradezco en cámaras, teclados y controles a mi estimado Checo Pacheco, que ahí anda con los estragos ya también. Como que no se deja agripar, pero ahí anda batallando, ahí anda luchando los anticuerpos con la gripe. Pero bueno, espero que tú estés bien, que nada de estos temas te esté dando lata, porque ay, qué feo es andarse levantando todo malillo, no está chido, no está chido. Pero bueno, el día de hoy tenemos por acá algunos temitas interesantes que queremos compartir contigo. En un momentito más tendremos invitados también y vamos a hablar Orgullo Gallo. Deberíamos hacer una sección así que se llame Orgullo Gallo para este tipo de situaciones donde hay estudiantes de diferentes carreras que siempre van a representar en otros lados, en otras latitudes, a la Universidad Autónoma de Aguascalientes. Y ya te platicaré más adelantito de qué estoy hablando, pero vamos a tener invitados. Oigan, y también tenemos que hablar de la feria universitaria. Ya estamos a un par de semanas, lo que queda esta semana y la que sigue. Y prepárate y apunta ahí en tu agenda. 5 y 6 de septiembre tenemos pachanga acá dentro de la Universidad Autónoma de Aguascalientes como cada año. Y pues nada, eventos culturales, háblese de música, de danza, stands. Acá en radio también tendremos lo nuestro. Diferentes departamentos, diferentes centros van a echar la carne al asador y van a mostrar un poquito de lo que se hace aquí dentro de nuestra institución. Entonces también vamos a hablar de eso. En la segunda parte, Gaby Hermosillo nos presenta la cápsula Farmear Aura. Yo vi que ya varios de ustedes, ayer lo platicábamos muy a grosso modo, y yo vi que varios de ustedes ya empezaron a compartir allí en redes sociales los duelos, entre comillas, los duelos de Farmear Aura. Entonces ayer platicando con nuestros amigos allí en producción, el San me decía que Laura, por ejemplo, creo que en un FIFA o no sé qué cosa de fútbol, en algún videojuego, el Laura era como el display, ¿no? La estampita que te muestran así del jugador. Y entre más chat te veas, así como más coquetón, pues tenías más aura. Entonces los chavos, la chaviza empezó a hablar de esto. Ya se siento que se está descontrolando. No tengo muy claro qué es esto de farmear aura. Pero Gaby Hermosillo nos va a presentar esta cápsula. Si al igual tú como yo, estamos con el ojo cuadrado, nos quedamos de okis. Fíjate esas palabras que estoy usando, bien de chavorruca. ¡No! ¿Por qué? Ya basta, Dios mío, ya basta. Bueno, ella nos va a platicar de manera amigable para que tú y yo, generación X, Y, no sé cuál, entendamos un poquito este tema. Además, Dani Cueto nos va a acompañar en nuestro martes de socioturismo para hablar del turismo biográfico y acompañada de una rolota que nos va a poner a bailar. Yo no soy muy buena bailando la música disco, pero esta rolita me hace moverme aunque yo no quiera, así que te invito a que te quedes para que sepas cuál es. Además de esto que te platico, pues sí estamos cobijados con musiquita por ahí de muy buena actitud, muy buena actitud. Vamos a cerrar, vamos a abrir y vamos a tener música intermedia que nos va a poner de buenas, definitivamente. Entonces, siendo las 7:07, vámonos a escuchar al buen Sam Ornelas a ver qué nos cuenta, nos platica, nos comparte, nos comenta en las efemérides y de esta manera vayamos juntos a iniciar esta primera parte, obviamente, aquí en El Gallo. 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
1: Muy buenos días, gallos. Ya es martes y eso significa que sobrevivimos al lunes. Aunque algunos todavía tenemos la cara de ¿qué pasó ayer? ¡Hora! Sin tirar pedrada. Pero tranquilos, porque aquí estamos para ayudarlos a despertar poquito a poquito. Agarren su café, su desayuno, acomódense donde estén y prepárense porque hoy vamos a viajar desde la antigua Mongolia hasta Marte, pasando por uno de los misterios más famosos de la historia. Así que acompáñanos. Yo soy Sam Ornelas y estas son las efemérides de El Gallo. Un día como hoy, pero de 1877, el astrónomo estadounidense Asaph Hall descubrió Fobos, una de las dos lunas de Marte. Y aquí viene lo interesante, Fobos está extremadamente cerca de Marte, tan cerca que completa una vuelta alrededor del planeta en aproximadamente 7 horas y 39 minutos. También un 18 de agosto, pero de 1920, el estado de Tennessee ratificó la 19ª enmienda de Estados Unidos, con la que se alcanzó el número necesario de estados para garantizar constitucionalmente el derecho al voto de las mujeres en ese país. Cumpleañeros: Robert Redford, nacido en 1936, actor, director y productor estadounidense, considerado una de las grandes figuras del cine de Hollywood. También cumpliría años Patrick Swayze, nacido en 1952, actor, cantante y bailarín, protagonista de películas como Dirty Dancing y Ghost. Dennis Elliott, baterista original de Foreigner, nacido en 1950 y también cumpleaños. Everlast, músico estadounidense conocido por formar parte de House of Pain, grupo responsable de uno de esos temas que probablemente has escuchado, aunque no recuerdes cómo se llama, Jump Around. Y otro cumpleaños musical es el de Mika, cantante británico-libanés, nacido en 1983, conocido por canciones como Grace Kelly y Relax, Take It Easy. Así que hoy tenemos rock, hip hop, pop y hasta clásicos del cine. El martes vino muy surtido. Aniversario luctuoso musical. Hoy recordamos a B.B. King, no porque haya fallecido un 18 de agosto, sino porque en esta fecha podemos recordar su enorme legado dentro del blues. La reflexión del día.
2: No necesitas saber exactamente hacia dónde vas para comenzar a avanzar. A veces el camino se descubre mientras lo recorres.
1: Y bien, gallos, hasta aquí llegamos con las efemérides de este martes. Hoy conocimos una luna de Marte llamada Fobos. Recordamos una lucha histórica por los derechos de las mujeres y celebramos a grandes figuras del cine y de la música. Nos despedimos con música y celebramos el cumpleaños de Mika, uno de sus grandes éxitos. Esto es Grace Kelly. Yo soy Sam Ornelas, gracias por acompañarnos.

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1: Que suenen los redobles para nuestro invitado del día.
2: Y bien, vamos a dar inicio a la primera parte del gallo. Agradecemos a todas las personas que ya nos mandan su mensajito, que ya están por acá en Facebook Live. Te recordamos que tenemos el número de WhatsApp, estamos en el 449-912-1588. Y si tú estás en Facebook, pues ya te habrás dado cuenta que tenemos invitadas. Y a mí me da mucho gusto cuando los jóvenes estudiantes de la máxima casa de estudios de Aguascalientes nos acompañan, porque tienen mucho que platicar, oportunidades que yo creo que pueden también invitar a otros estudiantes de diferentes generaciones, de diferentes grados, de diferentes carreras. Oportunidades muy bonitas que yo en mis tiempos me hubiera gustado tener. Entonces le damos los buenos días a Jacqueline Alejandra Rodríguez de la Isla y también a Maritza Martínez Dávila, quienes tuvieron un viaje padrísimo. Esto por contestar una convocatoria que salió y que ponen en alto, obviamente, el nombre también de la institución. Entonces, chicas, ¿cómo están? Buenos días.
3: Hola, buenos días, qué gusto, muy bien, muchas gracias.
2: Oigan, vienen llegando de un viajecito por allí, aprendieron mucho. Ya platicábamos fuera del aire precisamente todo lo que fue esta travesía. Seguramente las personas que nos escuchan dicen, ay, ¿por qué se habrán ido de viaje? ¿Por qué están ahí en el programa? Me gustaría que platicaran precisamente de esta convocatoria que tenía como tarea, pues, visibilizar las problemáticas sociales. Y que ustedes, siendo de derecho, Maritza y Ale de cinematografía, pues yo creo que a su manera, a lo que han aprendido también en su carrera, pues quisieron visibilizar, no nada más aquí en México, sino que lo llevaron también hasta Washington, en Estados Unidos. A ver, platíquenos, quien guste aventarse primero.
4: Bueno, nosotras fuimos seleccionadas para un programa de verano llamado Impulsando a los Futuros Líderes de México. Este programa eligió a 32 jóvenes sobresalientes, con excelencia académica, pero también con un propósito social que ha impactado o va a impactar.

0: llegar en un futuro a sus estados, a sus municipios e incluso al país. Fuimos 32 alumnos de distintas carreras. En este caso, pues, fuimos Jackie y yo a representar a la Autónoma y, pues, Aguascalientes. Yeah. Conocimos, pues, muchísimas nuevas experiencias, muchísimas personas que, sin duda alguna, nos enriquecieron gratamente, pero que, pues, nos dejan con una responsabilidad también.
1: Sí, sí, sí.
2: ¿Por qué lo mencionas? ¿En qué sentido?
0: Porque sabemos que tenemos, vaya, el privilegio de poder estudiar allá, de conocer distintas perspectivas de problemáticas sociales que a diario vivimos, pero que a lo mejor no habíamos visto desde una perspectiva más allá, y que ahora adentrarnos a estos temas de problemáticas sociales con muchos porqués y ver que las soluciones pueden ser las más sencillas, pero que a veces no las pensamos de una manera clara y queremos resolver todo, pero a veces los jóvenes tenemos
2: una visión.
0: Sí, una visión que ayuda mucho más a resolver estas problemáticas.
2: Vamos a hablar de lo que presentaron en esta ocasión, en esta convocatoria. Tú, Maritza, por ejemplo, presentaste Adicciones y la deserción escolar. Te tuviste que empapar, obviamente, del tema para presentar tu ensayo. En el caso de Jackie, las personas refugiadas, que sabemos, México también tiene muy latente esos temas, ¿no? ¿Cómo fue la forma en que abordaron precisamente esos temas? Me gustaría preguntarles también si desde la carrera de Derecho, si desde Cinematografía también hubo ahí parte de lo que presentaron, o sea, si se vieron empapadas de sus carreras en el momento de hacer el ensayo.
3: Bueno, pues yo creo que lo que tiene esta, una de las bondades que tiene la convocatoria, porque tiene muchas, es que es multidisciplinar y permite que los jóvenes se interesen desde cualquier área. O sea, desde cualquier carrera puedes tener un interés político, y creo que algo de lo que aprendimos allá es que absolutamente todo es político, que las políticas públicas nos afectan en nuestro día a día, en las carreteras por las que andamos, en los horarios que tenemos en la escuela, en los trabajos. Entonces, creo que sí es muy importante que no es solamente para las personas de derecho, no nada más es para las personas de relaciones internacionales o de economía, es para todas las personas, para todos los estudiantes que tengan la intención de mejorar cualquier área. Y también, pues, creo que una de las enseñanzas que nos dejaron es que los cambios pequeños son los grandes cambios. Todo siempre es, si Maritza y yo nos organizamos hoy aquí en la UA para tener un día para los niños, ya son 15 niños que tuvieron un gran día, y eso puede afectarles y hasta tener un impacto muy grande. Entonces, creo que también eso es como algo muy bonito que nos deja el programa. ¿Y cuál era la pregunta?
2: Sí, también desde sus carreras, por ejemplo, sí hubo como una visión distinta. Por ejemplo, en el tema de derecho, seguramente Jackie y yo no dominamos muchas cosas, pero tú le diste por ahí un enfoque. O tal vez desde cinematografía quisiste también mostrar algo desde tu visión, ¿no? O sea, literal, desde tu ojo, una perspectiva que tú has tenido, por ejemplo.
0: Sí, yo en mi caso, por ejemplo, al inicio yo trataba de justificar todo lo que yo quería hacer con artículos, con leyes, con convenciones, pero hubo personas que me decían, oye, espérate, o sea, también vamos a checar estos datos, vamos a ver en el ámbito de la psicología cómo funciona el cerebro de los niños a esa edad, vamos a ver qué factores socioeconómicos afectan a que este sea una problemática que quieres atacar. O sea, ya sabemos que está la problemática, y tú, o sea, yo solo buscaba como de justificar con el artículo de la convención del niño y así. Entonces ellos me decían, detente a pensar en más cosas. O sea, la ley lo dice, pero por algo lo dice la ley. Vamos a ver lo demás. Entonces también compañeros míos que, pues, de psicología me decían, oye, ¿ya pensaste en esta cosa? O compañeros incluso hasta de carreras que nada que ver, pero trataban de aportarme algo. Como un compañero de agronomía decía, oigan, pero hay que verlo desde esta perspectiva. Oigan, pero nos complementábamos con todas las carreras. A lo mejor en algunas clases sí, por ejemplo, ayudábamos a nuestros compañeros a que nos entendieran un poquito más. Por ejemplo, en una clase de Derecho Digital me preguntaron que era una palabra, entonces ya yo la expliqué como de una manera más sencilla, pero nos complementábamos entre nosotros porque éramos de distintas disciplinas y pues también de distintos estados, porque tenemos una vivencia diferente de, pues sí, de las problemáticas sociales.
2: Hablamos de pares, o sea, me estás platicando que hubo compañeros que te aportaron, pero tuvieron ayuda tal vez de algún tutor, algún profesor, se acercaron a personas.
3: Sí, una de las cosas, o sea, el programa tiene la intención de que tú lleves un tema de tu comunidad, algo que te atraviese a ti o que quieras cambiar, como una clase de sueño o de utopía, y tú la llevas a Georgetown, que es la universidad de, bueno, en la McCourt School de Políticas Públicas. Entonces, ahí lo que íbamos a hacer es a recibir muchas clases y muchas asesorías. Entonces, nuestro programa era de lunes a viernes, de 8 de la mañana a 5 de la tarde, tener muchas clases, pero luego nos daban espacios para sentarnos, a hablar con los maestros que investigaban, no sé, políticas públicas en salud, políticas públicas en derecho, políticas públicas en deporte o en cultura, y ahí tenías tiempos de estar como diciendo como, ay, es que yo tengo esta idea, y era como, pero ya viste cómo lo hacen en Brasil, pero ya conoces la iniciativa que está en Rumania, y así como que teníamos un panorama muy amplio. Y además, como dice Mar, era muy interesante ver, por ejemplo, que yo levantaba la mano y podía decir como, es que desde la cultura existe esto, y luego mi compañero médico levantaba la mano y decía, sí, pero en la medicina tiene un impacto, no sé qué. Entonces era un diálogo muy interesante y se volvió algo muy rico para todos los proyectos.
2: O sea, se volvió integral la actividad que tuvieron precisamente. Oigan, chicas, seguramente hay papás que ahorita nos están escuchando. Ay, es que mi hijo, mi hija, tiene unas ideas bastante interesantes que podrían ayudar localmente o a nivel república. Y este tipo de convocatorias yo creo que son oportunidades bien interesantes. Me gustaría que compartieran desde manera muy personal ustedes, ¿por qué participar en este tipo de proyectos, de programas, de convocatorias? Inviten a sus pares que están en la universidad a que no tengan miedo precisamente de participar. ¿Quién gusta?
0: Sí, yo, por ejemplo, cuando me enteré de la convocatoria, lo veía muy lejano, porque, pues, por ejemplo, no tenía los documentos necesarios para ir a Estados Unidos. Pero poco a poco se me fue haciendo más fácil porque también la fundación nos dio un acompañamiento en cuestión de visa y pasaporte. Y también recibí pues mucho apoyo de mis papás y de otras personas, pero yo al principio lo veía muy lejano y ya me llamaba la atención hacer algo más allá de aquí, de conocer muchas más perspectivas. Pero cuando llegó la convocatoria, pues no me sentía preparada porque pues no cumplía los requisitos de edad, apenas iba a terminar la mitad de la carrera. Pero al decidir pues inscribirme, dije, bueno, es una oportunidad, si es mi tiempo va a ser mi tiempo y si no pues nos esperamos para el próximo año. Pero pues sí fue una experiencia que sin duda alguna no me arrepiento de haber mandado esa solicitud, de haberme animado aunque tenía la mitad de uno casi. Y pues sí, invitar a la gente a que participe. A mí me llamó la atención por la problemática social, que podía llevarla incluso a otro país, no aplicarla, sino que me ayudaran a ver desde distintos puntos, de conocer a personas que incluso están en la ONU, de personas que tuvimos la compañía de una concejal de la Casa Blanca, visitamos el Banco Mundial, visitamos el Banco Interamericano de Desarrollo, visitamos instituciones que solo había visto como en internet, en la tele. Entonces, cuando vi la convocatoria no venía como tal lo que íbamos a hacer, pero al momento de entrar y pues ver todo esto dije, gracias a mi yo de que mandó la solicitud por haberla enviado, porque sin duda alguna es una experiencia que me sirvió mucho y me servirá mucho a lo largo de mi carrera y también como persona.
2: ¿En tu caso, Jackie?
3: Pues, o sea, igual creo que yo vi la convocatoria en el boletín. Yo tampoco nunca leo el boletín. A partir de esta convocatoria ya lo leo todos los días. Pero yo vi la convocatoria y dije, no, o sea, esto es para, no sé, derecho, economía. Pero dije, ay, voy a leer la convocatoria. Justo tenía como un rato libre en la escuela. Entonces me puse a leerla y decía, para todas las carreras, para o sea, entraba en el rango de 21 a 24 años, ¿no? Uh-huh. Y yo estoy en 24, entonces uh-huh. dije, creo que debería intentarlo. Pero yo sí pensaba que iban a elegir a gente de derecho, a gente como más relacionada a las políticas públicas. Pero dije, bueno, pues si el punto es gente interesada en hacer cambios sociales, creo que a mí el hacer voluntariados me ha llevado mucho, lo cual también es un consejo para la gente que nos ve, porque yo estaba haciendo voluntariados con ACNUR, en la ONU, y los apoyo, y, o sea, no es como que me paguen, pero gracias a esos voluntariados es que como he podido llegar a estas convocatorias y he podido tener estas oportunidades, que la verdad es algo muy interesante, porque incluso para nuestro currículum, haber tomado clases en Georgetown. Y fue una semana en Georgetown, en Washington, y nos llevaron a lugares muy interesantes, o sea, visitas institucionales muy interesantes, al National Mall, a la Casa Blanca, bueno, por fuera, pero estuvimos en el trenecito que va del Capitolio a la Cámara de Senadores de Estados Unidos, conocimos a alguien que trabaja en la Cámara de Senadores, al director de Tesorería del Banco Mundial, o sea, estuvimos con personas que yo jamás, como estudiante de cinematografía, me imaginé que iba a poder conocer. Y bueno, eso fue en Washington, pero en Ciudad de México también estuvimos en el TEC de Monterrey, recibimos clases de personas que se dedican a la política, personas que sí impactan como en las políticas públicas. Fuimos a la Convención Antimonopolio, a la Cámara de Diputados, conocimos a una diputada. Y bueno, o sea, son experiencias que definitivamente cambian lo que tú eres. Y bueno, pues nos dieron un montón de apoyo, la beca es completa, nos pagan el avión, el hospedaje, la comida. Es un muy, muy gran, un gran apoyo, y sobre todo las clases. O sea, yo lo he pensado y digo, ¿a mí en cuánto me saldría pagar clases en Georgetown o en el TEC de Monterrey? Sí. Y esta oportunidad es para las personas que tienen buen promedio, para las personas que tienen

0: si es tu momento, se van a abrir las puertas y se va a acomodar todo, ¿no? Como fue en tu caso. Chicas, de verdad les agradezco, qué orgullo que me platiquen con sus caritas sonrientes todo lo que vivieron allá. Está padrísimo. Nosotros desde nuestra trinchera los felicitamos. Estamos jóvenes así, papás que nos escuchan. Esto es lo que sucede aquí dentro de la universidad. Entonces, padrísimo que la hayan vivido tan genial. No es de envidia, sinceramente, pero bueno, no, la verdad disfruten mucho lo que el todo el aprendizaje que tomaron allí. Yo creo que queda en la responsabilidad de ustedes para exponerlo todavía más, para potencializarlo todavía más. Entonces, les agradecemos mucho que nos hayan compartido su experiencia y el gallo su casa cuando ustedes así lo deseen, ¿va?
1: Muchas gracias.
0: Gracias a ustedes. Y nosotros nos vamos con música, de ahí nos ligamos a la pausa y ahorita continuamos en El Gallo de Radio UAA.

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8: El reloj sigue avanzando. Ya son las 7:35.
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0: A ver, gallos, necesito que alguien me explique algo. Porque aparentemente ya no basta con tener personalidad, carisma o presencia. Ahora también hay que farmear aura. Sí, escucharon bien. Si ustedes, como yo, pertenecen a esa generación que todavía dice ¡qué padre!, que alguna vez tuvo Metroflog, Hi5 o Messenger, probablemente estén pensando, ¿qué demonios significa farmear aura? Pues vamos a traducirlo al idioma chavorruco. La palabra farmear viene de farm, del mundo de los videojuegos. Básicamente significa repetir ciertas acciones para conseguir recursos, experiencia o puntos. Entonces, cuando alguien dice que está farmeando aura, se refiere a que está haciendo cosas que le dan presencia, estilo, respeto o esa especie de energía de ¡wow! Esta persona tiene algo. En pocas palabras, estás acumulando puntos por ser cool. Por ejemplo, imagínate que alguien llega a una fiesta, no dice absolutamente nada, se recarga en una pared, trae unos audífonos, mira hacia el horizonte como si estuviera protagonizando una película independiente. Y alguien comenta, está farmeando aura, porque aparentemente estar misteriosamente quieto también da puntos. Pero también puede utilizarse de manera irónica. Por ejemplo, alguien hace algo impresionante sin siquiera intentarlo. Se cayó de la bicicleta, se levantó como si nada y siguió caminando. ¡Sas! Más 500 de aura. Y aquí viene lo maravilloso. En redes sociales, aura también se utiliza para hablar de esa vibra o presencia que tiene una persona. Especialmente cuando hace algo que se percibe como cool, elegante o memorable. Por eso, probablemente han visto frases como «Bro, está farmeando aura» o «Perdió toda el aura» e incluso «Aura negativa». Y no, gallos, no estamos hablando de chakras, energía espiritual ni de que tengan que prender un incienso. Aunque, siendo honestos, nosotros crecimos diciendo «Traigo buena vibra», ellos simplemente dijeron «Estoy farmeando aura». Mismo concepto, pero con actualización de software.
1: ¡Ay, ahora!
0: Porque, gallos, el aura se puede perder, pero aparentemente también se puede farmear. Y ahora que ya sabemos qué significa, podemos regresar a nuestras actividades normales de chavorrucos. Abrir WhatsApp, ver tres estados, cerrar WhatsApp y preguntarnos. ¿Yo estaré farmeando aura? Soy Gaby Hermosillo y ahora ya saben, no estoy envejeciendo. Simplemente estoy acumulando experiencia para desbloquear mi siguiente nivel de aura.

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1: El chismecito. Oigan, gracias a todos los amigos por acá que ya se dan cita para platicar con nosotros. Ahorita leeremos sus mensajitos, sus comentarios. De hecho, acá supongo que no he contestado, pero ahorita les contesto. Ya se encuentra con nosotros mi estimado Dani Cueto, que viene a platicarnos de un tipo de turismo que yo personalmente ni me pasaba por la mente, no sabía a qué se refería. Ya investigué un poquito. Vamos a hablar del turismo biográfico. Y ahí escuchábamos a Rasputín. Qué buena rolita, Dani, qué bárbaro.
2: Sí, buenos días a todo el auditorio del Gallo. ¿Sabes por qué escogí esta melodía? Porque efectivamente, pues Rasputín fue un personaje histórico importante que enmarcó, digamos, un punto y aparte en cuanto al destino de lo que actualmente es Rusia, ¿no? Recordemos que Rasputín fue uno de los grandes consejeros de la familia Romanov, la última parte de la familia Romanov, ¿no? Del zar Nicolás II, y que, bueno, fueron exterminados por los bolcheviques, ¿no? En 1917, pero Rasputín fue un personaje histórico importantísimo, por varias cuestiones, ¿verdad? Muy reconocido. No quiero profundizar en ese tema, pero sí hay un museo del erotismo en San Petersburgo, en Rusia, donde
1: presume,
2: bueno,
1: tener ahí.
2: Presume por ahí algunos de los... Era una reliquia, ¿no? Digámoslo así. Si quieren saber más de eso, por favor, la verdad, sí busquen el Museo del Erotismo con Rasputín, pero... Más allá de eso, ¿verdad? De esas grandes atributos,
1: atributos.
2: O sea, estamos hablando precisamente de este tipo de turismo, ¿no? Yo pensé, dije, bueno, a ver, un personaje histórico, un museo, algo que haga referencia, dije, Rasputín. Yo he tenido la oportunidad de trabajar con materias relacionadas a la historia, al mundo contemporáneo, y me acordé de él por esta melodía. Pero seguramente en México hay melodías relacionadas, por ejemplo, los corridos de Pancho Villa, que no deben de faltar, ¿no? Ya próximamente en épocas de festejos revolucionarios en noviembre o en septiembre. Pero ahí está el tema. Estamos hablando de un tipo de turismo muy, muy focalizado. O sea, es para ciertas personas, ciertos turistas que lo que buscan es enriquecerse culturalmente, artísticamente, históricamente. Fíjate que, por ejemplo, en relación a un personaje, ¿no? Del mundo de la literatura, de la música, de las artes, de la historia, de la política, en fin, ¿sí? A mí me sucedió algo muy interesante, Ale, hace algunos años que tuve la oportunidad de ir yo a la ciudad de Oaxaca. Yo iba con un tipo de perfil, aunque yo fui a acudir a un congreso nacional, pues lo que sobra a veces cuando uno participa en un congreso también es tiempo. Y en ese instante uno también se convierte en turista, ¿no? Aunque tu motivo principal no sea el viaje por placer, pues sí, de manera colateral, pues tú haces uso de la infraestructura que te ofrece el mundo del turismo, ¿no? Entonces, bueno, pues yo tenía tiempo, ¿verdad? Ya había hecho yo mi participación, que por cierto fue en relación al impacto social del Cristo Roto. Y entonces dije, bueno, ¿qué podemos ver? Aparte de acudir a los mercados y ir a la carnita asada y todo esto, ¿no? Al tasajo, bueno. Y me acordé, ¿no? De un personaje importante de nuestra historia, como Benito Juárez. Y hay ahí está la casa donde recibió asilo por más de 10 años por parte del padre franciscano Salanueva. Ahí se instruyó, ahí aprendió a leer y escribir. El padre era encuadernador, tenía una imprenta, entonces, bueno, fue su tutor, ¿no? Y ahí vivió 10 años Benito Juárez. Entonces, esa casa que se convirtió en casa museo en Oaxaca, pues te ofrece esta oportunidad de poder visitar de alguna manera el lugar que por muchos años fue el hogar de Benito Juárez, ¿no? Y bueno, te ofrece una oportunidad de, pues, visitar, digamos, a manera de recreación, cómo eran las habitaciones, la cocina, esas casas muy a la antigüita, ¿no? Muy a lo novohispano, con patio en medio, con fuente. Y fue una experiencia maravillosa, porque la verdad no me imaginé que ahí estuviera esa casa, no me había documentado, pero entonces me volví de alguna manera un fanático del turismo biográfico.
1: Está padre, fíjate. Sí. Ahorita me haces pensar, ahorita que mencionas lo de la casa del tutor de Benito Juárez, en la Casa Azul de Frida Kahlo.
2: Claro, sí.
1: Incluso si nos centramos más como a los panteones, hay muchas personas que van a Guanajuato exclusivamente a ver la tumba de José Alfredo Jiménez.
2: Así es, en Dolores Hidalgo, sí.
1: Ajá, entonces, ay, ya me escupí. El punto es que por ejemplo, ahorita que mencionábamos a Rusia, tal vez por aquellos lares del otro lado del mundo, en Austria mucha gente, fíjate, que va a ver las calles que tienen temática de Mozart, por ejemplo.
2: Sí, efectivamente.
1: Que tienen pianos y cosas así.
2: En París, a propósito que estás hablando de panteones, en París hay una infinidad de personajes célebres, aparte de, bueno, Porfirio Díaz, sí, que fue exiliado, sí. Y ahí están sus restos en París, ajá, ¿no? En el panteón de uno de los panteones de París. Pues sí, precisamente de eso estamos hablando, ¿no?
1: Wow,
2: en términos, sí, mencionas la Casa Azul de Frida Kahlo, pero en la Ciudad de México hay un montón de casas natales, ¿no?
1: Sí.
2: De todos los personajes que te puedes imaginar. Vámonos al terreno de lo local. Aguascalientes es una tierra de personajes importantes de...
1: Allí en el Codo, ¿cómo?
2: Claro, sí, ahí está la casa natal de... Si mal no recuerdo, es...
1: Ponte, no. ¿Sí?
2: No, espérame, ahorita te digo. Ahorita te digo. Aquí traigo mi...
1: Eso.
2: No recuerdo si es Jesús F. Conte. Es Saturnino Herrán.
1: Saturnino
2: Herrán. Pero no, lo que es la calle del Codo, y no se diga el barrio del Encino. Fíjate que yo pensé ahorita, cuando me estaba documentando en este tema, fíjate que no estaría mal que el gobierno, ya sea a nivel municipal o estatal, hicieran como una especie de circuito, ¿no? De turismo biográfico, porque pues en el Encino es barrio de toreros.
1: Ajá.
2: Está el Calecero y su hermano, que es Ernesto Alonso, ¿no? Mm. Que fue uno de los grandes íconos de la industria del espectáculo en México, ¿no? El señor telenovela. Entonces, ahí están dos más toreros. En la calle del Codo me mencionas a este personaje. Entonces, fíjate que no estaría mal que por ahí las autoridades promovieran. Y si no, la iniciativa privada, ¿no? También se puede, ¿no?
1: Yo creo que el centro tiene varios sitios interesantes. Por ahí me llegó el rumor de que en alguna parte del centro, muy cerca de Carranza, estaba una de las que fue casa de David Reynoso, me parece, que se llamaba un actor. Y luego también por ahí cerca, cuentan mis abuelos, que cuando ellos llegaron de la Ciudad de México les tocó vivir ahí en Fundición, en una casa que fue a un tiempo de Antonio Aguilar también. Entonces, y que había ahí como vestigios de cosas.
2: Es
1: de...
2: que es un sector del turismo que se puede aprovechar.
1: Sí,
2: en el barrio de San Marcos está la casa natal de José Guadalupe Posada.
1: Ajá.
2: Aunque sabemos que hay un museo en el Encino, pero esa casa también se puede explotar. Investigué un poco, pero al parecer creo que ahí viven familia de descendientes de ellos, pero se puede utilizar.
1: Como,
2: ¿no?
1: Como curiosidad, ¿no?
2: Claro.
1: Digo, tampoco es como que vayamos, señores.
2: No, pero bueno, buscar, no, tampoco se trata de generar una invasión, ¿verdad?
1: Ajá,
2: la privacidad,
1: exacto,
2: pero
1: exacto.
2: Buscar alternativas, ¿no?
1: Una placa que diga aquí.
2: Sí, está la placa del nacimiento de
1: Posada.
2: Sí, está ahí. Y mucha gente va y se toma fotografías ahí.
1: Yo no lo ubico. No
2: sí,
1: sabes.
2: Está. Justo donde está el templo de San Marcos, hacia el costado. De hecho, así se llama la calle, ¿eh? La calle José Guadalupe Posada. Como a dos, tres cuadritas,
1: okay.
2: Hacia atrás.
1: Okay,
2: hacia atrás del templo. Por ahí cerca. Entonces, bueno, estamos hablando de una forma de hacer turismo que yo le preguntaría al auditorio, ¿no? Si ustedes tuvieran la oportunidad ahorita de realizar, emprender un viaje motivados por conocer acerca de la vida, la obra y los lugares que visitaba, que frecuentaba un personaje histórico, un artista, ¿a quién visitarían? Por ejemplo, tú, Ale, ¿a quién visitarías?
1: Fíjate que ahí en la del Carmen había una senaduría que pertenecía a la familia de Pedro Infante.
2: Uh-huh.
1: Y hay varios escritos donde dicen que Pedro Infante contribuyó económicamente para el templo que está ahí en 5 de Mayo, que no recuerdo cómo...
2: ¿Será el Sagrado Corazón?
1: Creo que sí.
2: ¿El templo del Sagrado Corazón?
1: Está enfrente de la Plaza del Mariachi.
2: Sí, el templo Sagrado Corazón.
1: Pues era una fondita, era una senaduría de la familia de Pedro Infante. Y tenían un chorro de fotos así de Pedro Infante. Entonces a mí Pedro Infante tiene algo en mí, no sé, me estremece.
2: Fíjate que a propósito de eso, de turismo biográfico, yo sé que todavía soy muy joven, pero en mi niñez, mi abuela... mira, yo nací en la calle Libertad, esquina con San Ignacio. La calle San Ignacio es la que está a un costado del templo del Sagrado Corazón.
1: Ajá.
2: Topas
1: ajá.
2: Hasta la Libertad. Ahí mero nací yo, por medio de partera. Entonces, a propósito de eso, mi abuela tenía una cenaduría. Y un día me dice, mira, ven, yo tendría 4 o 5 años, 6 a lo mucho, no recuerdo, pero más de 6 no. Me dice, mira, el señor que va ahí, un señor alto, con presencia, un abrigo inmenso. Mira, él sale en las películas del cine de oro mexicano. Era Luis Aguilar. Luis Aguilar se casó con una chica de aquí, de Aguascalientes, y lo conocí.
1: Dicen que ya viejito incluso.
2: Sí, pero bien macizo, alto y bueno, pues atractivo, ¿no? Atractivo el señor.
1: Ay, qué tuve la oportunidad. Esas historias están padres.
2: Sí, por eso te digo.
1: Seguramente habrá personas que también, mis papás creo que en el transporte público en algún momento lo llegaron a ver, ya grande, entonces.
2: Sí, aquí vivía, aquí tenía su residencia, fíjate qué historias tan interesantes, ¿no? O sea, pero a ver, ¿a quién te gustaría? Dices que Pedro Infante, pero ¿viajar?
1: Sí, me iría a
2: Mazatlán. Mazatlán. Yo conocí la casa donde nació Pedro Infante.
1: Checo
2: también
1: me llegó
2: sí, en Mazatlán.
1: Del Museo de Piporro, por ejemplo, también me llamaría mucho la atención.
2: Es que Checo es de estas vertientes, ¿no? Sí, chiquito.
1: Pata de
2: Piporro, sí. Sí, pero son fascinaciones. A mí me gusta mucho. O sea, yo pensé que Pedro Infante había nacido en otro lugar, no recuerdo el nombre, una localidad cercana a Mazatlán. No. No, era, se me olvidó el nombre, pero sí lo mencionan bastante. Ay, no me acuerdo. Pero nació en Mazatlán, fíjate. Y ahorita esa casa natal es un museo.
1: Ajá.
2: Es un museo.
1: Ay, mira, no, pues sí vienen ahí Mazatlán. ¿Quién dice que en Mazatlán?
2: ¿Verdad?
1: Pero sí se ha mencionado, yo he escuchado.
2: Se me fue el nombre, pero sí lo mencionan bastante.
1: Ay, Dani, estaba padre. Sí. Fíjate todo lo que desemboca, ¿no? Este tipo de
2: pero
1: temas.
2: Fíjate, yo cuando voy a la ciudad, sí, ya me volví yo un turista biográfico.
1: Está padre.
2: Morelia, conocí la casa natal de José María Morelos, el lugar donde lo bautizaron. O sea, son cosas para. De por sí al sociólogo nos interesan mucho estos asuntos y más. Relacionado con la historia, ¿no?
1: Oye, ya viene el mes patrio.
2: Sí, efectivamente. Va a venir Yuri a propósito. Mi paisana, es mi paisana.
1: Qué barbaridad. Oye, Dani, te agradezco mucho que hayas puesto sobre la mesa estos temas. Por ahí nos llegan algunos WhatsApps. Ahorita los vamos a leer. Y bueno, si la vida lo permite, dentro de 15 días.
2: Claro que sí. Rápidamente, hoy en Cine Indiscreto vamos a analizar la película de. No sé si te tocó a ti, pero.
1: ¿Cuál será?
2: Siempre en domingo, un programa icónico de la televisión mexicana. Va a estar con nosotros Alfredo Molina, que es conductor también de programas de radio, entonces va a estar con nosotros el día de hoy a las 6.
1: Qué chido.
2: Sale.
1: Pues no se lo pierdan ahí, uno de nuestros chismosos favoritos.
2: Sí, lavando ajeno.
1: Lavando ajeno. Bueno, mira, te agradezco mucho, ahí está la invitación. Nosotros vámonos despidiendo del Gallo de
2: Gracias.
1: Radio.

Por acá nos comenta Rafa Atlas que a él le tocó ver a Armando Manzanero, por ejemplo, ahorita que estábamos hablando del turismo biográfico. Sí, pues dicen que tiene varias propiedades. A mí me tocó ver una ahí a los pies del Pikachu. Preciosísima esa casa. Una casa de verano, seguramente. Pero bueno, te agradecemos mucho tus comentarios, Rafa. Y también le agradecemos a Rafa Padilla. No, más bien al revés. Rafa Padilla era quien nos mencionaba eso. Y ya por acá Rafa Atlas nos pide una complacencia para el día de mañana después del corte, que es cuando él puede escuchar su rolita completa. Claro que sí, ahorita le voy a tomar un screenshot y cuento con ello para mañana. A todos los amigos tapatíos, les agradecemos a Andrea, a Miguel, también a nuestras madrinas, como siempre, a Lupis, a Tavi, que siempre nos dan los buenos días, a Luis Gaitán, que ya está en el ejercicio escuchando el gallo. Les agradecemos mucho todos sus comentarios y nos vamos con música. Vamos a escuchar a Piri, pero no a Piri, el catedrático de la salsa, sino a otra Piri, que nos viene a presentar Both to be Happier, que nos pone de buenas. Agradezco en cámaras, teclados y controles a Checo Pacheco, Ale de los Ríos, de este lado del micrófono. Si la vida lo permite, mañana en punto de las 7 de la mañana, más información, buena música y todo lo que tú necesitas para arrancar tu mañana de la mejor manera. Cuídense mucho y hoy, como todos los días, vamos gallos. Bye, bye.

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1: 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Son las 7:59 minutos.
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1: ¿Qué tal? Muy buenos días. Aquí le presentamos el avance de la información. Catedrático de la institución recibió premio al mérito profesional en la conmemoración del Día del Médico Veterinario Zootecnista.
2: Que es enfocado hacia diferentes áreas. La que área a mí que me tocó fue pues es por el desempeño académico que hemos tenido.
1: UNITI realiza investigaciones en la Ribera buscando cerrar brechas de desigualdad.
3: Nuestras y nuestros estudiantes tienen un énfasis en la formación, sobre todo de habilidades de investigación.
1: Alerta el SAT por falsos gestores. En lo que va del año, más de 1,420 personas han requerido de atención médica y hospitalaria por picaduras de alacrán. Eutanasia en México, la Suprema Corte de Justicia de la Nación abre la puerta a la muerte asistida. Casi un tercio de los senadores de Morena han pedido licencia y 16% de sus diputados federales por proceso interno. Este martes se suspenderán primeras líneas telefónicas no registradas, son las que terminan en cero.
4: Sí nos afecta porque nuestra privacidad, o sea, y pues sí es algo injusto, es algo raro que estén haciendo eso de querer registrar la línea con la CUR cuando nos quieren tener súper vigilados.
1: La Secretaría de Educación Pública abrirá consultas sobre el uso de celulares y dispositivos digitales en escuelas del país.
5: Será el 24 y 25 de agosto. Van a participar más de 1,000,000 de maestros en más de 200,000 escuelas en todas las entidades federativas del nivel básico.
1: Educación media superior crecerá en 2026. La SEP anuncia nuevas escuelas y 156,000 lugares.
6: Vamos a trabajar abriendo, construyendo y ampliando 485 escuelas más en todos los municipios del país, en muchísimos, en todos los estados vamos a tener acciones.
1: La presidenta Claudia Sheinbaum confirma el fallecimiento de dos mexicanos por terremoto en Colombia.
7: Y hay dos mexicanos que lamentablemente fallecieron y la Cancillería está en contacto con ellos, con las familias, incluso las familias se llevaron para allá y se les está dando todo el apoyo.
1: Países Bajos registra el primer caso en 6 años de infección por el virus del Nilo Occidental. ¿Qué tal? Muy buenos días. Gracias por estar en sintonía de UAATV. Arrancamos Noticias 360. Quédese con nosotros porque a partir de este momento tenemos toda la información más importante en lo local, nacional e internacional y por supuesto lo que se genera desde la Universidad Autónoma de Aguascalientes. Como cada mañana y como hacemos esa solicitud para que nos siga, para que le dé me gusta a nuestros perfiles, tanto en Facebook como en Instagram, donde nos encuentra como Noticias 360. En Facebook, por ejemplo, puede encontrar la transmisión en vivo de este espacio de noticias. Yo le invito a que la comparta también, a que nos deje sus comentarios y opiniones. ¿Qué le parece? Sí, también lo invito a que nos siga a través de las vías tradicionales, la televisión por supuesto, simplemente con encender en el canal 26.2 o bien la radio en el 94.5 de FM y también gracias a quienes nos envían su comunicación a través de WhatsApp. A su alcance el 449-910-9260 para que nos haga llegar su comentario o si tiene a lo mejor necesidad de enviar una fotografía, un video, un audio, bueno, pues todo es bienvenido precisamente para darle seguimiento y reportarlo. Vamos a continuación a hablar del clima, qué nos espera para el día de hoy en la República Mexicana, también en Aguascalientes, por supuesto, siguen diversos fenómenos sobre territorio nacional, lo estamos observando ahí en el mapa del servicio meteorológico, y es que para el día de hoy, bueno, pues en el sureste, más bien dicho, sobre el noroeste de México, una circulación ciclónica en niveles medios de la atmósfera sobre la península de Baja California, también aunado con inestabilidad atmosférica, va a generar lluvias puntuales intensas en algunas zonas de Baja California Sur, así como lluvias fuertes a muy fuertes en Sonora, Chihuahua, Durango, Sinaloa. Sinaloa y Nayarit. Estas lluvias estarán acompañadas con descargas eléctricas y fuertes rachas de viento. Por otra parte, canales de baja presión sobre el interior de la República Mexicana en interacción con circulaciones ciclónicas en altura y una vaguada en niveles medios y altos de la atmósfera, además del desplazamiento de la onda tropical número 28 sobre el occidente del país, va a provocar chubascos y lluvias fuertes acompañadas con descargas eléctricas en el noreste, oriente, sur y sureste del territorio nacional, con posible caída de granizo en estados del centro y occidente de México, pronosticándose lluvias puntuales intensas también en zonas de Veracruz, Oaxaca y Chiapas, lluvias fuertes en Jalisco, Puebla y Tabasco. Una nueva onda tropical, la número 29, se va a aproximar a la península de Yucatán, incrementando la probabilidad de lluvia también en esa zona. Finalmente, continuará el ambiente caluroso a muy caluroso en el norte de la República Mexicana, estados del litoral del Pacífico y del Golfo de México, así como en la península de Yucatán. A su vez, prevalecerá la onda de calor también en Baja California Sur, principalmente en la zona centro de ese estado, también en algunas partes de Chihuahua, Coahuila, Nuevo León y Tamaulipas. Vamos a ver a continuación lo que sucede con Aguascalientes, porque ayer se cumplió pues este pronóstico de mucho calor, pero de pronto por ahí de las 4 de la tarde comenzó a nublarse, 4 y media empezó una lluvia que duró, que le gusta, 5 o 6 minutos en algunas zonas de Aguascalientes, sobre todo acá en el límite entre Jesús María y la capital. Bueno, pues ahí se presentó una lluvia fuerte por 5 minutos nada más, después, bueno, simplemente nublado, pero persistía ese ambiente caluroso. Hoy de nueva cuenta alcanzaremos una temperatura máxima de 30 grados también mañana y pasado mañana, incluso con una posibilidad de 31, mayormente soleado, aunque la mayor probabilidad de lluvia otra vez está en el orden del 4-5% como ayer, que se presentó esta precipitación que ya le decía de manera aislada. Hoy también alrededor de las 4-5 de la tarde estaría latente esa posibilidad con un 4%. Vamos a ver si se cumple o no. En este momento 17 grados la temperatura, 14 tuvimos la mínima y mañana y pasado mañana condiciones muy similares. Vamos al primer enlace de esta mañana, es con nuestro compañero Jorge Valencia. ¿Qué información nos tienes? Adelante.
8: Jorge, ¿cómo estás? Excelente día para ti, para todo nuestro auditorio. En esta ocasión, para comentarte que un catedrático de nuestra institución recibió un premio, vamos a ver la siguiente información. El Colegio Estatal de Médicos Veterinarios de Aguascalientes realizó la entrega de reconocimientos a profesionales de la salud animal, como el que se le entregó al doctor Emanuel Hernández Valdivia, profesor investigador de la Universidad Autónoma de Aguascalientes y actual secretario de Investigación y Posgrado en el Centro de Ciencias Agropecuarias.
2: El cual es un premio que otorga nuestro Colegio Estatal de Médicos Veterinarios y es el premio Quirón, que es enfocado hacia diferentes áreas. La que área a mí que me tocó fue pues por el desempeño académico que hemos tenido y el impulso que le hemos dado a nuestra carrera en beneficio de los médicos veterinarios.
8: En el marco del Día del Médico Veterinario Zootecnista, se entregaron distinciones por 10 y hasta 45 años y más de haber egresado de la licenciatura y haber destacado en el servicio profesional. Además, se entregaron dos premios especiales, el Premio al Mérito Gremial, que fue otorgado a Carlos Huerta Ibarra, y el que recibió el doctor Emanuel Hernández Valdivia por su excelencia técnica, científica, académica y de servicio en el ejercicio profesional.
2: Sí, la verdad es un reconocimiento muy bonito. A veces dice uno, no lo hace uno con la intención de recibirlo, pero pues bueno, fui acreedor a este reconocimiento. Me dio mucho gusto que el gremio de al cual pertenezco y a la profesión que pues que tanto quiero y admiro, pues tomen en cuenta estas actividades que hacemos, ¿verdad?
8: Informó para Noticias 360 Jorge Valencia.
1: Pues enhorabuena por ese reconocimiento. Vamos a hacer enlace también con nuestra compañera Erika Navarro. ¿Qué información nos tienes para este martes? Adelante.
9: Hola, ¿qué tal, Jorge? Muy buenos días. Hoy vamos a hablar acerca de la labor que hace una universidad en La Ribera, una zona que necesita apoyo. Vamos a ver más acerca de esta información. La Universidad Intercultural para la Igualdad, institución pública de reciente creación, anunció el inicio de una colaboración académica con el Colegio de Economistas de Aguascalientes, mediante el cual se generará un intercambio de conocimientos y acompañamiento profesional. La maestra Wina Rosas Escutia, rectora de la UNITY, dijo al respecto.
3: Nuestras y nuestros estudiantes tienen un énfasis en la formación, sobre todo de habilidades de investigación. Es una universidad que justamente propicia de manera muy importante que estas habilidades sean una respuesta para proponer soluciones a problemas de todo tipo de seguridad, ambientales, de movilidad, y es justamente pues lo que ya estamos viendo en estos primeros pasos de nuestras y nuestros estudiantes de la primera generación. Y entonces, pues que nos haya llegado esta alianza con el Colegio de México es sumamente relevante para nosotras, porque pues ya hay algunos temas que es justamente de lo que les va a platicar la doctora Dolly, que ya están empezando a generar pues esa inquietud de proponer alternativas que puedan dar respuesta especialmente en aquella zona.
9: Esta universidad tiene una gran expectativa transformadora sobre su territorio, ya que se encuentra ubicada en la Ribera, lugar en la que se centran las investigaciones y donde radican los estudiantes. Sobre algunas características de este espacio en las que se basan para los 11 proyectos de investigación en los que ya están trabajando, la doctora Dolly Ortiz, directora académica, compartió.
10: Este tiene dinámicas poblacionales bien específicas, por ejemplo, en México crecemos más o menos a la tasa de crecimiento poblacional es más o menos del 0.7%. En la Ribera las tasas de crecimiento están por arriba del 3%. O sea, piensen en esta dinámica que va cambiando y cómo va a ir creciendo esa zona. Es decir, a tasas del 3% pues es algo como bastante acelerado. El diseño de los fraccionamientos que están ahí pues tienen que ver con la cercanía que tienen con el parque industrial y de esta manera pues se van creando y van proliferando cada vez más fraccionamientos. En este momento pues están solo en la Ribera, pero se verá más adelante en el impacto de las investigaciones los fraccionamientos nuevos que se están generando en esa zona. Esto nos lleva a que las personas que trabajen ahí pues estén como muy orientadas a trabajar dentro de esta zona industrial y este fraccionamiento en específico, pues cuando uno ve las características, pues son casas muy pequeñas.
9: Para Noticias 360, Erika Navarro.
1: Bueno, pues gracias a nuestra compañera Erika Navarro. Vamos a continuación con otro orden de ideas y fíjese que en las últimas horas ha trascendido alguna información relacionada al Instituto Estatal Electoral, en donde consejeros y consejeras de este instituto estarían solicitando la destitución de la consejera presidenta Clara Beatriz Jiménez González. Señalan por tres causales. Primero, atentar contra la independencia e imparcialidad electoral por su subordinación a terceros, negligencia y descuido a sus funciones y también realizar nombramientos de manera ilegal. Los promoventes en este caso serían Javier Mojarro Rosas, Hilda Hermosillo, Cindy Barba, Víctor Manuel Dávila y Mariana Ramírez. Esto pues llega al Consejo del Instituto Nacional Electoral en un momento importante porque estamos pues a nada ya de arrancar con el proceso electoral. Como usted lo sabe, pues vamos a tener elecciones y está ya próximo a arrancar. Entonces, bueno, pues esta información resulta importante por pues la situación que se está viviendo en el Instituto Estatal Electoral, según se ha dado a conocer. Momento de hacer una pausa promocional. Regresaremos con más información en unos instantes. Quédese con nosotros.
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0: Gracias por continuar con nosotros. Es momento de darle la bienvenida a nuestra experta en esta ocasión.
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0: Y en esta ocasión vamos a dar la bienvenida a Miriam Santillán, a la maestra Miriam Santillán, con el tema equidad, inclusión e igualdad en el aula. Bienvenida, muy buenos días y adelante con el tema.
2: Hola, muy buenos días para todos, un gusto saludarles. Así es importante retomar este tema educativo, sin lugar a duda dentro de un aula. Podemos observar que existen diferentes ritmos de aprendizaje, estilos y condiciones que pueden presentar los diferentes alumnos en diferentes niveles educativos. Sin lugar a duda, para muestra, podemos tomar como base el artículo 3 de la educación y asimismo la Ley General de Educación. En este caso voy a tomar en cuenta tres aspectos y conceptos fundamentales hablando de la igualdad, la equidad y de la inclusión. Hablando de la igualdad, tomamos en cuenta que es importante brindar una accesibilidad y condiciones necesarias para que las niñas, niños y adolescentes tengan ese acceso y brindar ese servicio educativo de una manera uniforme, de excelencia y de calidad. Tomando en cuenta el término de equidad, rescatando esas condiciones que presentan las niñas, niños y adolescentes, tomar en cuenta esas necesidades e intereses que tienen cada uno dentro del aula. Sumando a esto, el tema y el concepto de la inclusión, sin lugar a duda, es importante, rescatando esas condiciones, las necesidades, intereses de cada uno de los educandos. Es importante rescatarlos para que de una manera inclusiva se retome esa participación de las niñas y niños, así como adolescentes, dentro de un aula. Sin lugar a duda, para poder rescatar estos tres términos, es importante trabajar de una manera colegiada entre alumnos, padres de familia e incluso la institución, para que así se pueda dirigir los proyectos de una manera significativa, contextualizada y asimismo tomada en cuenta de acuerdo a una lectura de la realidad. Esta lectura de la realidad parte de un diagnóstico y ese diagnóstico se genera reconociendo que todas y todos tienen ese derecho a participar, ese derecho a ser tomados en cuenta para que se pueda fortalecer una educación de calidad, una educación significativa. Asimismo, dentro de este análisis, es importante rescatar que se generan estas estrategias para que las y los alumnos puedan identificarlo y contextualizar estos aprendizajes de una manera oportuna, partiendo que cada uno de ellos tienen esas habilidades que estoy segura que pueden proporcionar y desarrollar dentro de una comunidad y sociedad.
0: Y precisamente en esa comunión, digamos, que puede haber entre sociedad, el aula, ¿cómo participan precisamente, cómo pueden hacerlo, por ejemplo, padres de familia, los mismos directivos? Los maestros pues detectan muchas de estas cosas porque están en el día a día y en el contacto cotidiano, pero a veces incluso hay situaciones que escapan al conocimiento de los propios padres de familia por encontrarse pues tal vez absortos en el trabajo, situaciones en donde confían plenamente en lo que sucede en un aula. ¿Cómo se puede lograr esa sinergia?
2: Perfecto. Tomando en cuenta esta idea fundamental, es importante generar un canal de comunicación para tomar en cuenta esas necesidades y oportunidades que tienen los alumnos y de ahí generar ese canal de comunicación tomando en cuenta el diagnóstico, ese diagnóstico socioeducativo en donde los alumnos, incluso los padres de familia, tienen acceso para identificar qué estrategias son oportunas y así hacerlos no solamente partícipes, sino que sean inclusivos dentro del aula. Esto es importante generar que estas estrategias se puedan desarrollar dentro del sector mediato e incluso no solamente dentro de la familia, dentro de la escuela, sino que se propague en la comunidad, en la sociedad, en el estado. Hay proyectos muy importantes en donde los alumnos parten de una problemática, identifican una problemática y asimismo se dirige hacia vincularlo hacia una propuesta de solución. Por eso genera esta iniciativa partiendo de que los alumnos puedan ser tomados en cuenta de acuerdo a una igualdad, equidad e inclusión. Es recomendable que se trabaje de una manera colegiada, padres de familia, los docentes, instituciones educativas, generando canales de educación, brindando esas oportunidades de inclusión y así puedan desarrollarse de manera oportuna.
0: Muy bien, maestra, pues agradecemos como siempre su participación.
2: Gracias a ustedes.
0: Gracias.
2: Un saludo para todos.
0: Gracias, buen día. Vamos ahora nosotros con la información local.
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0: El enlace en este momento con nuestra compañera Alondra Raigosa. ¿Qué información nos tienes? Buenos días.
3: Jorge, ¿qué tal? Excelente día. Hoy me gustaría hablarte acerca del derecho de las audiencias y bueno, esta consulta que está a punto de terminar. Vamos a ver un poco al respecto.
4: El próximo 21 de agosto cierra la consulta pública sobre los lineamientos generales para la protección de los derechos de las audiencias, una propuesta que busca que medios tradicionales como radio y televisión garanticen información veraz, de calidad y libre de discriminación. La doctora María Rebeca Padilla de la Torre, profesora investigadora del Departamento de Comunicación de la Universidad Autónoma de Aguascalientes, explicó sobre qué tratan estos lineamientos.
5: Yo tengo derecho a expresarme, a la libertad de opinión, pero también todas las demás personas tienen derecho a una información veraz, basadas en evidencia y que no exista la mentira, la calumnia, la desinformación. La propuesta es que haya una autorregulación. Tampoco el gobierno está imponiendo algo, sino que cada televisora y cada radiodifusora, que muchas ya son híbridas, generen un código de ética propio. No se les está imponiendo un código de ética único, sino que cada estación tenga su propio código de ética, lo haga transparente y lo ejerza. Lo que yo, la información que yo emito en mi canal, yo la tenga respaldada con datos, con evidencia de lo que yo digo es veraz.
4: La académica detalló que entre los puntos centrales de la propuesta está distinguir cuándo un contenido es informativo y cuándo es pagado, evitar estereotipos y discursos de odio, proteger el interés superior de la niñez y garantizar accesibilidad para personas con discapacidad como la auditiva. Además, se plantea que cada medio cuente con un defensor de las audiencias que atienda quejas y sugerencias del público.
5: Esos son los lineamientos de las audiencias, o sea, no solamente pensar en quien emite la información y su libertad de expresión, que de ninguna manera se está censurando. Los lineamientos de las audiencias es velar por los derechos de quienes escuchamos y que las personas tengamos canales para escribir al canal o a la radio y decir qué nos gusta, qué no nos gustó, y que el defensor revise cada caso y emita recomendaciones. O sea, una autovigilancia saludable, que los contenidos que se emiten son de calidad y veraces para la ciudadanía. Hay que evitar los discursos de odio, la polarización, la desinformación y sobre todo las opiniones disfrazadas de notas informativas que no están fundadas en hechos o en estadísticas reales.
4: La consulta pública permanece abierta para todas
5: las opiniones disfrazadas de notas informativas que no están fundadas en hechos o en estadísticas reales.
4: La consulta pública permanece abierta para toda la ciudadanía hasta este viernes 21 de agosto y se puede realizar de forma digital en el portal oficial de la Comisión Reguladora de Telecomunicaciones. Para Noticias 360, Alondra Raigosa.
0: Y en otro orden de ideas, el Servicio de Administración Tributaria llamó a los contribuyentes de Aguascalientes a verificar la identidad de cualquier persona que se presente en sus domicilios en nombre de la institución, ante el riesgo de extorsiones y cobros indebidos por parte de falsos gestores o verificadores. Así lo informó Román Villavicencio García, administrador desconcentrado de servicios al contribuyente. El funcionario explicó que todo verificador autorizado por el SAT debe identificarse ante el contribuyente mediante su gafete oficial, un oficio de la institución y el oficio de habilitación correspondiente, documento que acredita que está facultado para realizar el acto administrativo. Además, el personal debe proporcionar al ciudadano la dirección electrónica oficial en la que puede confirmar su identidad. Mediante este mecanismo es posible consultar el listado de personas autorizadas para llevar a cabo este tipo de procedimientos. Villavicencio García también destacó que los contribuyentes no necesitan recurrir a intermediarios para realizar sus trámites ante el SAT. Y atención con esta información también, porque los ataques de los alacranes se han disparado de manera preocupante en Aguascalientes, sumando ya en lo que va del año más de 1,420 personas de todas las edades las que han requerido atención médica e incluso hospitalización por el daño leve a grave por la intoxicación con el veneno de estos animales peligrosos que ya tienen presencia en buena parte del territorio estatal. De acuerdo con el reporte epidemiológico, en el 2025 fueron atendidas en el estado un total de 1,718 personas de ambos sexos por intoxicación que provocan los alacranes con sus picaduras, mientras que tan solo en el periodo de enero a junio el acumulado de casos de este tipo asciende en este 2026 a 1,427, algunos de los cuales han requerido también pues de internamiento, atención hospitalaria prolongada por los daños que genera el veneno neurotóxico que ataca todo al cuerpo de las víctimas. Momento de ir a una pausa promocional. 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Encuéntrenos tanto en Facebook como en Instagram como Noticias 360. 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Opine, por supuesto, en los espacios disponibles para ello. Vamos a una pausa promocional y regresamos.

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1: Cultura popular, libros y algo más. En 2007, Britney Spears protagonizó uno de los momentos más importantes de la cultura popular. Se rapó completamente la cabeza frente a los paparazzi. Las imágenes dieron la vuelta al mundo en cuestión de horas y ahora se le conoce a este evento como Britney Pelona. En este momento muchos lo vieron como un escándalo o locura, pero con el tiempo la narrativa cambió. Se entendió como un acto de crisis, de presión mediática extrema y de pérdida de control sobre su propia vida. Britney llevaba años siendo vigilada, juzgada y perseguida constantemente. Hoy, más

0: queda como un punto clave para hablar de salud mental y del trato a las celebridades. Y esto fue Cultura Popular, Libros y Algo Más.
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1: En tu frecuencia universitaria, las 8:29.

0: El dólar norteamericano se mantiene prácticamente igual que ayer, un centavito de diferencia nada más, 17,47 en este momento el precio de venta. El euro, 19,75 pesos. La libra se encontraría en un precio de venta de 23,10 pesos. También aparece ahí el yen japonés, el índice de precios y cotizaciones, las bolsas Dow Jones y Nasdaq. Y ahora vamos con la información nacional.
1: Información nacional.
0: La Suprema Corte de Justicia de la Nación aceptó el miércoles 17 de junio revisar y estudiar un amparo tramitado por Silvia García Castañeda, tanatóloga diagnosticada con cáncer de mama, contra la prohibición de la eutanasia y el suicidio asistido en México. Con 8 votos a favor y 1 en contra de la ministra María Estela Ríos González, el Pleno resolvió reasumir su competencia para analizar el amparo en revisión 147/2026. La impugnación de la legislación vigente se basa en la experiencia del especialista, quien actualmente recibe tratamiento médico, pero que plantea considerar el sufrimiento de los pacientes terminales y cómo padecen el desarrollo de sus enfermedades. Por ello, Silvia García Castañeda busca que se declare inconstitucional la prohibición de la eutanasia prevista en la Ley General de Salud y en el Código Penal de la Ciudad de México, al sostener que debe respetarse su autonomía para decidir cómo y cuándo concluir su vida. En otros asuntos, Morena y sus partidos aliados van a iniciar el próximo periodo ordinario de sesiones que comienza el 1 de septiembre con casi 1/3 de sus senadores con licencia y 16% de sus diputados federales en la misma circunstancia, lo que ha propiciado la llegada de suplentes con poca experiencia legislativa. El proceso interno de Morena para seleccionar a los coordinadores estatales de Defensa de la Transformación, quienes se convertirán en los candidatos a las 17 gubernaturas que se van a disputar en 2027, derivó en la reconfiguración de las 2 bancadas, pues la mayoría de los legisladores con licencia se ausentaron del Congreso para participar en esa contienda. Morena tiene a 21 senadores con licencia de un total de 67, de los cuales Marcelo Ebrard, Omar García Harfuch, Ernestina Godoy y Citlali Hernández ocupan posiciones ya en el gabinete presidencial o bien en Morena. El resto está dedicado a recorrer sus estados como parte de una precampaña adelantada. Bueno, pues la Secretaría de Hacienda pues fortalece sus controles de antilavado de dinero y ya los publica en el Diario Oficial de la Federación.
2: Empresas y personas físicas que realicen actividades vulnerables como subastas o comercialización de vehículos, juegos con apuestas, concursos y sorteos, entre otras, deberán implementar medidas para dificultar el lavado de dinero. Esto a través de sistemas automatizados capaces de monitorear operaciones en tiempo real, acumular montos, detectar desviaciones del perfil transaccional y generar alertas de riesgo de forma inmediata, así como la implementación de una auditoría anual obligatoria a partir del 2028. Así lo estableció la Secretaría de Hacienda en las nuevas reglas de carácter general de la Ley Federal para la Prevención e Identificación de Operaciones con Recursos de Procedencia Ilícita, publicadas en el Diario Oficial de la Federación. Con la nueva regulación, los sujetos obligados deberán evaluar, clasificar y documentar el nivel de riesgo de sus clientes o usuarios, en bajo, medio o alto, tomando en cuenta aspectos como canales de operación, productos y zonas geográficas. La normativa también endurece la identificación reforzada del beneficiario controlador y el tratamiento para personas políticamente expuestas. De acuerdo con Hacienda, la actualización de los lineamientos responde a la implementación de las reformas legales aprobadas entre 2025 y 2026, con el propósito de alinear a México con los estándares del Grupo de Acción Financiera Internacional.
0: Vamos a hablar de cómo pues el internet, las redes sociales, en fin, el uso general de tecnología ha enganchado ya a gran parte de los niños, 85% se habla. Vamos con ello.
3: Desde hace más de una década, la acelerada y creciente interacción de niñas, niños y adolescentes con el internet a través de los dispositivos electrónicos y sus pantallas ha sido un tema de preocupación en el mundo. Los esfuerzos por normar su uso no son nuevos, aunque en años recientes se vive una suerte

0: de boom regulatorio en muchos países, afirman expertos, docentes y directores de escuela. Más de un centenar de naciones, de acuerdo con datos de la UNESCO, han aplicado algún tipo de norma. Su utilización ya es omnipresente y sus efectos, advierten, se sienten no solo en las aulas, también en los espacios familiares y recreativos. De ahí la urgencia en el llamado a reflexionar sobre cómo y quién produce estas tecnologías digitales y qué uso crítico deben tener en nuestra sociedad y con las infancias. Las cifras del Instituto Nacional de Estadística y Geografía, en su edición 2025 de la Encuesta Nacional sobre Disponibilidad y Uso de Tecnologías de la Información en los Hogares, revelan que 85.4% de los niños de 6 a 14 años en México son usuarios de la red y sube a 97.6% para el grupo de 15 a 24 años de edad. Son porcentajes que no han dejado de crecer de 2015 a la fecha. Según datos de la Enduty, de 2024, las horas promedio que pasan los niños de 6 a 11 años conectados al día es de 2.6 frente a una media para todos los grupos etarios de 4.4 horas. Si se analiza el promedio diario en la población de 12 a 17, su conexión a Internet se eleva a 4.5 horas y para el grupo de 18 a 24 años alcanza 5.7.
1: Y fíjese que más o menos en este tenor la Secretaría de Educación Pública va a abrir un diálogo nacional sobre el uso de teléfonos celulares y otros dispositivos digitales en las escuelas y aulas del país. La consulta se va a realizar los próximos 24 y 25 de agosto durante las sesiones de Consejo Técnico Intensivo de las Escuelas de Educación Básica. El secretario de Educación Pública, Mario Delgado, informó que el ejercicio va a involucrar a más de 1 millón de maestras y maestros de aproximadamente 200.000 escuelas, desde educación inicial y preescolar hasta secundaria. Esto con el objetivo de conocer la opinión del personal docente sobre la presencia y utilización de estas herramientas dentro de los planteles.
2: Entonces estamos listos ya con estos trabajos. Será el 24 y 25 de agosto. Van a participar más de 1 millón de maestros en más de 200.000 escuelas en todas las entidades federativas del nivel básico. Entonces vamos a tener ahí un diálogo y queremos que los maestros y las maestras propongan, debatan de qué es lo que tenemos que hacer con la presencia de dispositivos digitales.
1: En el marco de la conferencia mañanera de la presidenta de México, Claudia Sheinbaum Pardo, la subsecretaria de Educación Media Superior de la SEP, Tania Rodríguez Mora, detalló que la Secretaría de Educación Pública va a ampliar la infraestructura y la oferta educativa de bachillerato con la apertura, construcción y ampliación de escuelas en todo el país. La funcionaria mencionó que esta acción forma parte de la estrategia para garantizar que más jóvenes puedan continuar sus estudios en ese nivel educativo, de cara a impulsarlos a ingresar a una licenciatura.
3: Este año, les compartimos, vamos a trabajar abriendo, construyendo y ampliando 485 escuelas más en todos los municipios del país, en muchísimos, en todos los estados vamos a tener acciones. Esto significa una inversión de más de 10,000 millones de pesos y la construcción de 156,240 lugares. Con esto y lo del año pasado, llegábamos a esa meta de 200,000.
1: La presidenta Claudia Sheinbaum confirmó la muerte de dos mexicanos a consecuencia del terremoto de magnitud 7.4 que sacudió Colombia el 10 de agosto, mientras la Embajada de México mantiene activo el operativo para localizar a una pareja de connacionales reportada como desaparecida en Pereira.
4: Sí, y hay dos mexicanos que lamentablemente fallecieron y la Cancillería está en contacto con ellos, con las familias, incluso las familias se llevaron para allá. Y se les está dando todo el apoyo.
1: Vamos ahora a hacer enlace con nuestra compañera Naomi Márquez. ¿Qué información nos tienes? Buenos días.
5: Hola Jorge, buenos días. Y pues para informarte que se llegó la fecha límite y comienzan las cancelaciones de las primeras líneas telefónicas no registradas. Vamos a ver la información.
6: Aunque el plazo para vincular las líneas de telefonía celular terminadas en cero concluyó en los primeros minutos de este domingo, los usuarios aún pueden recuperar el servicio. De acuerdo con la Comisión Reguladora de Telecomunicaciones, CRT, el organismo informó que, una vez finalizada la prórroga para los usuarios de líneas con terminación en cero, aún existe la posibilidad de registrarse.
7: No, no lo he registrado.
8: No, todavía no.
6: Transcurrido el último segundo del sábado 15 de agosto, las empresas de telefonía celular tendrán un plazo de 72 horas, es decir, el martes 18 de agosto, para suspender el servicio a las líneas no vinculadas a la clave única de registro de población, CURP, del titular.
7: Diría yo que en el contexto adecuado lo beneficiaría, pero creo que con la seguridad que tenemos, especialmente en los sistemas que utilizamos nosotros, ingenieros de sistemas, ejemplos de páginas ineficientes, las del gobierno, pues no tan seguro, capaz, especialmente porque viene muy de la mano con el CURP biométrico y todo eso.
8: Como en tal, pues siento que sí nos afecta porque nuestra privacidad, o sea, y pues sí es algo injusto, o es algo raro que estén haciendo eso de querer registrar la línea con la CURP cuando nos quieren tener súper vigilados. Siento que sí nos afecta un poco a la comunidad.
9: Perjudica. Porque, pues, para nadie es como un secreto que a cada rato como que han hackeado como cosas importantes por de gobierno, cosas así, y siendo que justo como que el número telefónico es una parte como muy importante y que está vinculada, pues, a cuentas de banco, a cosas muy personales. Entonces, pues sí, como que por esa parte de que está vinculado a cosas tan importantes y da como miedito.
6: No obstante, la CRT ha señalado que este plazo de casi 3 días no constituye una extensión para recuperar la línea, ya que la vinculación puede realizarse incluso después de transcurridas las 72 horas. Para Noticias 360, Naomi Márquez.
10: Información internacional.
1: En información internacional le cuento que un caso de infección por el virus del Nilo Occidental se ha detectado en Países Bajos por primera vez desde el 2020, así lo informó el día de ayer el Instituto Nacional de Salud Pública y Medio Ambiente de ese país. El virus, que se transmite a las personas principalmente a través de picaduras de mosquitos, puede causar una enfermedad grave y potencialmente mortal en aproximadamente una de cada 150 personas infectadas, según la Organización Mundial de la Salud. La detección se produce después de que la OMS advirtiera que el aumento de las temperaturas está dando a los mosquitos más tiempo y espacio para propagar el virus por Europa, mientras los casos aumentaban en el verano boreal en Grecia e Italia. El valor del comercio mundial de mercancías experimentó un crecimiento interanual de 11% durante el primer trimestre del 2026, mientras que en volumen el incremento fue de 3.2% en comparación con el mismo periodo del año anterior. Este dinamismo estuvo liderado principalmente por Asia, cuyas exportaciones aumentaron un 20% gracias al fuerte envío de metales preciosos, oro, cobre y equipos eléctricos. Asimismo, regiones como África, América del Sur y América Central registraron importantes incrementos del 14%, impulsadas por materias primas, minerales y productos agrícolas, contrastando con los descensos de apenas el 1% reportado, por ejemplo, en Medio Oriente.

0: Bueno, ya le platicábamos lo que sucedía en nuestro país con los niños que se han enganchado demasiado a la tecnología y precisamente incluso hay juicios contra empresas como Meta por esta situación.
1: Meta, casa matriz de algunas de las redes sociales más utilizadas en el mundo, se enfrenta desde este miércoles a una coalición de fiscales en Estados Unidos decididos a demostrar ante la justicia federal que Instagram y Facebook fueron diseñados deliberadamente para generar adicción a menores. Aunque no es la primera demanda que busca responsabilizar a una empresa de redes sociales por su impacto en la salud mental y la seguridad, esta podría convertirse en una de las más trascendentales. Las audiencias comenzarán el 18 de agosto y se desarrollarán durante 6 semanas hasta finales de septiembre. El veredicto se conocerá probablemente a principios de octubre. Este caso se parece mucho al de la industria del tabaco de los años 90, explicó a la AFP Vincent Geraldmon, jurista del Centro de Derecho y Tecnologías de la Universidad de Berkeley. Al igual que las demandas de los estados que terminaron obligando a las tabacaleras a pagar sumas récord hace 3 décadas y a restringir su publicidad dirigida a menores, lo que aquí se cuestiona son las prácticas comerciales de las redes sociales.
0: Llegamos así al final de este espacio informativo. Recuerde que a las 2:30 hay una cita con nuestra compañera Leti Medina. Yo volveré mañana con ustedes a partir de las 8. Gracias.

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1: Tengo la impresión de que lo extraordinario ya no existe en nuestras sociedades, pero evidentemente debo estar equivocada. De cualquier forma, le voy a contar qué quiero decir con esto. La realidad nos ha superado. Vivimos en un mundo literal, podría llamarle. El misterio nos agobia, la prisa nos consume, todo aquí, ahora, fácil y rápido. Lovecraft, el escritor norteamericano que nació en 1890 y murió en 1937, era un ser extraordinario, racista, lleno de defectos como todos nosotros, pero su búsqueda de lo ensoñado, lo oculto, lo místico, lo invisible, lo inexplicable, lo callado, fue pertinaz y profunda. Fue un hombre solitario, tuvo una relación muy cercana con su madre, quien le inculcó las ideas de superioridad o de distinción de razas a la que él siempre se mantuvo fiel. Se casó con Sonia Green y vivió 2 años en Nueva York. Después regresó a Providence, una de las ciudades más antiguas de Norteamérica, y ahí pasó el resto de su vida. Esta región del norte de Estados Unidos siempre me ha parecido misteriosa, llena de leyendas, de casas encantadas, de legados escalofriantes. Las narraciones de Lovecraft son parsimoniosas. No importa que el texto no sea muy largo, están llenas de detalles, escritas con una prosa que fue criticada por ampulosa, pero que yo encuentro elegante y poderosa y que me recuerda a Borges y a Bioy Cázares. Los mundos que entreteje están llenos de imaginación, de personajes excepcionales que perciben su entorno desde esa excepcionalidad, que miran lo que no solemos mirar, así como de historias truculentas. La naturaleza es el escenario de estas singulares narraciones, especialmente los árboles inmensos en los que habitan las dríadas, también las tormentas, las montañas, pantanos en los que residen guardianes siniestros, demonios, sombras o bien civilizaciones antiquísimas, sepulturas saqueadas. El mundo onírico es otro tema que se aborda en el cuento Más allá del muro del sueño, que forma parte de los 20 textos incluidos en el libro Dagón y otros cuentos macabros. Quien narra dice acerca del sueño: a veces creo que esta vida menos material es nuestra vida más auténtica. En el relato titulado Arthur Jermyn, que se convirtió en uno de mis favoritos, el narrador afirma: si supiéramos qué somos, haríamos lo que hizo Sir Arthur Jermyn, que empapó sus ropas de petróleo y se prendió fuego una noche. En el texto llamado Celefais, Curanes, el protagonista, vive retraído y disfruta escribir sobre sus sueños en contraposición a los escritores modernos, quienes se esforzaban en despojar la vida de sus bordados ropajes del mito y mostrar con desnuda fealdad lo repugnante que es la realidad. Curanes buscaba tan solo la belleza. En la búsqueda de Iranon, el personaje principal me hace pensar en el dios Dionisos. Herbert West, protagonista del cuento homónimo, remite extrañamente al asesino serial tan en boga actualmente, Dahmer. En los cuentos que conforman este libro se contraponen constantemente la ciencia y el arte, la objetividad y la subjetividad. Lovecraft innovó en la literatura de terror gracias a narraciones extraordinariamente imaginativas en las que creó mundos insólitos.
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2: 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En este momento, las 9 en punto.
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5: Hola, ¿qué tal? Muy buenos días, bienvenidas, bienvenidos a Prospectiva. Hoy tenemos la participación de la Corresponsalía Aguascalientes del Seminario de Cultura y vamos a hablar sobre la ciencia como fundamento en la construcción de una sociedad más humanista. Les invitamos a que se queden con nosotros, a que participen a través de nuestros números de WhatsApp 449-912-1588, también a través de Facebook o en YouTube podemos revisar también sus comentarios. A veces pensamos que la ciencia es algo distante, reservado para laboratorios, para universidades o para grupos especializados. Sin embargo, la ciencia está profundamente vinculada con las decisiones que tomamos como sociedad, con la salud, con el medio ambiente, con la educación, con la tecnología y con la calidad de vida. Entendida desde una dimensión ética y social, la ciencia no nos aleja de lo humano, al contrario, nos ayuda a cuidarlo, a comprenderlo y a proyectarlo hacia un futuro más justo, informado y solidario. Este es el mensaje y el fondo del tema que vamos a tratar el día de hoy y pues les invitamos a que se queden con nosotros durante la siguiente hora para platicar con nuestros invitados. Gracias a nuestros compañeros allá en cabina, a Rafita Polo, a Checo Pacheco, a nuestros compañeros de UAA TV que están pues siempre atentos y hacen posible que lleguemos hasta sus hogares, hasta sus coches y hasta donde se encuentren escuchando o viendo este programa. Sin más, comenzamos con una cápsula que le va a dar contexto al tema del día de hoy.
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6: Cuando escuchamos la palabra ciencia, muchas veces pensamos en laboratorios, fórmulas, microscopios o tecnología avanzada. Pero la ciencia es mucho más que eso. Es una manera de preguntar, observar, comprobar y comprender el mundo que habitamos. Y aunque a veces parezca lejana, la ciencia está presente en nuestra vida diaria. En las vacunas, en el agua potable, en los alimentos que consumimos, en los pronósticos del clima, en los tratamientos médicos, en la conservación del medio ambiente y en las decisiones públicas que buscan proteger a la población. Por eso, la ciencia también puede entenderse como una forma de humanismo, porque cuando el conocimiento se pone al servicio de las personas, ayuda a reducir sufrimientos, ampliar oportunidades, prevenir riesgos y mejorar la calidad de vida. Una sociedad más humanista necesita ciencia. Una ciencia con ética, con responsabilidad social, con acceso abierto al conocimiento y con capacidad de dialogar con la sociedad. La ciencia no debe ser vista como privilegio de unos cuantos, sino como un bien común. En tiempos donde circula tanta desinformación, fortalecer la cultura científica también significa fortalecer la democracia. Una ciudadanía informada puede tomar mejores decisiones, exigir políticas públicas basadas en evidencia y participar con mayor responsabilidad en los debates que afectan su presente y su futuro. La ciencia entonces no está separada de la vida humana, es una herramienta para cuidarla. Y si queremos una sociedad más justa, solidaria y consciente, necesitamos reconocer que el conocimiento científico, guiado por valores humanos, es uno de sus fundamentos más importantes. Y un tema que nos interesa abordar en Prospectiva 94.5.
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5: Bueno, y hoy tenemos, como ya decíamos, la participación del Seminario de Cultura y vamos a hablar sobre la ciencia como el fundamento en la construcción de una sociedad más humanista. Y están con nosotros para platicar de este tema la doctora Beatriz Córdoba, bióloga e integrante de la Corresponsalía Aguascalientes del Seminario de Cultura Mexicana. Bienvenida.
7: Muchos. Muy buenos días.
8: Muy buenos días, muchas gracias.
5: Al contrario, gracias a usted. También está con nosotros el doctor Luis Muñoz, patólogo e integrante de la Corresponsalía Aguascalientes del Seminario de Cultura. Bienvenido, doctor.
9: Gracias. Muchas gracias, muy buenos días. Un saludo a toda la audiencia.
5: Gracias. Y también está con nosotros el doctor José Luis Quintanar, neurocientífico e integrante de la Corresponsalía también del Seminario de Cultura. Bienvenido,
10: muchas
5: doctor.
10: Gracias.
5: Muchas gracias.
10: Muy amable.
5: No sé quién quisiera comenzar y platicarnos un poco sobre cómo se explicaría a la ciencia en la vida cotidiana. ¿Cómo podemos verla, observarla, palparla, digamos?
8: Pues, yo primero las damas. Sí, mira, la cuestión de la ciencia yo creo que es muy fácil verla, sentirla todos los días, puesto que prácticamente todo lo que usamos, sí, las cosas que realizamos en el trabajo están siempre relacionadas con la ciencia a través de su hija, digamos, la tecnología, ¿no? Las medicinas, los productos con los que nos aseamos, con los que hacemos la comida, las cosas que compramos para elaborar esta comida, pues tienen su fundamento científico en el cultivo. Bueno, el mismo celular, ¿no?, que usamos prácticamente todos los días. Yo creo que la relación con la ciencia en ese nivel es muy, muy, muy clara. Lo que no veo tan clara es la relación de la ciencia en cuanto a cómo conocemos nuestro ambiente, nuestra actitud hacia cómo queremos relacionarnos con eventos importantes como son la comunicación social, cómo nos manejamos con respecto a nuestros políticos, a nuestras formas de gobierno. Y ahí yo creo que sí no usamos a la ciencia como deberíamos de usarla, pensando en que no desarrollamos un pensamiento más reflexivo y más crítico en cuanto a nuestras relaciones con nuestro ambiente social, con nuestro ambiente político. Incluso no nos preguntamos sobre cosas tan básicas como, pues, cómo funciona el celular, ¿no? Dejamos ya de asombrarnos por estas maravillas que ha hecho la ciencia los últimos siglos, ¿no? No podemos negar que la ciencia es, digamos, que la responsable de la mayor parte de los beneficios, quizá también de algunos maleficios, en cuanto a nuestra vida contemporánea. El progreso, el confort, muchísimas de las cosas de las que disfrutamos, empezando por nuestra misma esperanza de vida, ¿no? La medicina ha hecho unos adelantos impresionantes y lo podemos ver, pues, todos los días, ¿no? La mortalidad infantil hace 2-3 siglos era altísima, la mortalidad materna también en los partos. las vacunas no existían y bueno, había epidemias ahí terribles y se moría medio mundo, sobrevivía el 10%, pero no nos preguntamos o ya damos por hecho, ¿no?, que esas maravillas pues ya son así porque así son y no lo cuestionamos, a pesar de que tenemos acceso a una cantidad de información que nunca se había tenido antes, esa facilidad de obtenerla, y de que podríamos preguntarnos y cuestionarnos sobre todo eso. Yo veo grandes beneficios, una relación con la ciencia cotidiana, a través de la tecnología sobre todo, pero sí veo esa deficiencia, no tan generalizada como los beneficios, pero yo creo que sí es un problema el que deberíamos pensar un poco más, ¿no? Porque es cosa de cómo educar el pensamiento, cómo relacionarnos con el futuro en cuanto a cómo podemos modificar nuestra forma de pensar hacia nuestro exterior y ser mejores personas, mejores ciudadanos y tener pues mejores instituciones y mejores gobernantes finalmente.
5: Claro.
8: Bueno, ya no quiero excederme mucho más en eso.
5: ¿Por qué vemos a la ciencia como algo, digamos, inalcanzable o raro, o pensamos en los científicos como personas que están solamente dentro de un laboratorio, pero, digamos, no vemos como esa cercanía con, no solo con las personas que se dedican a la ciencia, sino con la ciencia misma?
9: Bueno, sí, hay un estereotipo, digamos, del científico, ¿no? Pero pues no se puede generalizar, hay científicos de todo tipo. Esta situación de la que usted habla, en parte se debe a la propia comunidad científica, ¿no? Que tal vez tardó en comprender que era muy importante poner al alcance del conocimiento común sus investigaciones y sus descubrimientos. Afortunadamente en la actualidad hay magníficos divulgadores de la ciencia que se expresan a través de diversos medios, la prensa escrita, las redes sociales, la publicación de libros, la presentación de programas televisivos, de películas de cine, etcétera, etcétera, que divulgan lo que hace el científico. La razón por la que parece lejano es que, bueno, el científico cultiva un tipo de conocimiento que requiere frecuentemente un nivel de, valga la redundancia, conocimiento técnico considerable y por tanto no está al alcance de la persona común, del ciudadano común y corriente, digamos, ¿no? Y eso lo aleja un poco. Pero gracias a esta labor de divulgación siempre es posible traducir en un lenguaje comprensible lo que hace el científico y comprobar que, en efecto, como acaba de decir la doctora Beatriz Córdoba, pues es fundamental para la vida cotidiana el trabajo que realiza, precisamente porque, como ya también ella lo dijo, en la base de las cosas que desarrollamos en la tecnología está siempre atrás una investigación científica, ¿no? Entonces, yo creo que esa es la razón. Creo que vamos mejorando. En México tenemos un pendiente muy importante todavía para divulgar mucho más y mejor la ciencia. Eso sí es una cosa muy fundamental. La corresponsalía, de forma modesta pero constante, está contribuyendo hacia Aguascalientes con este empeño al publicar quincenalmente un artículo de alguno de nosotros, de quienes cultivamos la ciencia dentro del Seminario de Cultura Mexicana, de modo tal que la población en general, la que lee el periódico por lo menos, pueda conocer algunos de estos temas, ¿no? Si usted me lo permite, hay algo que me importa recalcar, porque entiendo que el programa tiene que ver con la ciencia como base del humanismo, ¿no? Quisiera aquí advertir un par de significados de humanismo que me parece que no deberíamos caer en ellos si no tiene inconveniente.
5: ¿Puedo? Adelante, doctor. Claro.
9: Bueno, el primero es confundir humanismo con humanitarismo, ¿no? Frecuentemente se usan de manera intercambiable y ese es un error, porque humanitarismo es una actitud de compasión hacia el semejante que tiene alguna carencia o que sufre, etcétera. Y la otra situación, que creo que es un significado que no cabría tal vez en una mesa como esta, bueno, se podrá tratar desde luego, es el humanismo como el conjunto de las disciplinas que estudian pues al ser humano, digamos, la filosofía, la literatura, las lenguas clásicas, la arquitectura, Y me parece a mí, quisiera aprovechar, pues, compartir aquí la definición de humanismo que a mí me interesaría más en lo particular en relación con la ciencia. Son definiciones o aspectos enunciados por un mentor de un servidor, el doctor Leonardo Viniegra, que dice que el humanismo es una constante en diversas culturas humanas, hacia la conquista del espíritu, el ascenso del hombre liberado de sus miedos, convertido en actor de sí mismo y de la construcción del mundo. Sobre todo enfatizo liberado de sus miedos. Ahora volveré a ello. Y la otra es el ideal del humanismo con sus variantes y significados puede condensarse como la formación integral del hombre a través del conocimiento y de profesar los valores propios de la superación espiritual, moral y convivencial de la condición humana. Decía que iba a volver a lo del miedo. Imaginen ustedes, el 12 de agosto acaba de pasar un eclipse total de sol en España y en algunos otros lugares de Europa. Imagínense la actitud de la sociedad antes del desarrollo de la ciencia y en la actualidad, totalmente diferentes. Y eso es fruto precisamente de ese poder liberador que tiene la ciencia sobre supersticiones y miedos, a veces fomentados interesadamente en la población.
5: Justo hacia allá iba, ¿cómo puede la ciencia ayudarnos a combatir esta desinformación, doctor, en temas, por ejemplo, de salud, en temas de medio ambiente o de tecnología, como decía la doctora?
10: Sí, bueno, evidentemente la dependencia de la, vamos a plantear de otra manera, si en este caso la ignorancia es uno de los patrones, ¿sí? Digamos que definen una comunidad, una sociedad, pues quien está en contra de esa ignorancia es la ciencia, ¿no? Y no es que tenga tampoco la varita mágica, ¿no? Sino que es obviamente un mecanismo de encontrar la verdad, respuestas a las preguntas, entendimiento de la propia persona como ente biológico, como ente social, etcétera. Entonces ahí sí, la ciencia podría abordar justamente esa contraparte de esa forma de ver el mundo, como lo comentaba el doctor Luis Muñoz. Tenemos nosotros, por ejemplo, la historia de aquel oscurantismo que teníamos en el medievo, ¿no? De esta ignorancia enorme, y cómo la ciencia empezó a dar opciones de entender de manera distinta el mundo, ¿no? Tanto el mundo que rodeaba como el propio, del propio individuo. Y en este caso, por ejemplo, a través del conocimiento, se han ido quitando esas marañas o esas condiciones donde pues el avance, el conocimiento estaba bastante limitado por ese tipo de concepción. Entonces, afortunadamente, la ciencia, como digamos hasta cierto punto como un instrumento, ¿sí? No tanto como una finalidad en sí misma, busca justamente la verdad, explicar fenómenos, conductas, comportamientos de diferentes naturalezas, pero que finalmente nos acercan a una relativa verdad, ¿no? Algo que puede ser medible, cuantificable, con una estructura metodológica muy definida, ¿no? Entonces quizás la ciencia en este caso, pues el aporte es que rompe ese humanismo que había de, digamos, un periodo oscuro a un periodo ya de luz o donde se abren sistemas o formas para poder entender mejor la naturaleza humana o la naturaleza que nos envuelve. Entonces de alguna manera pues ese tipo de concepción favorecido por la ciencia pues nos lleva hasta estos días, ¿no? A esta frecuencia de, digamos, de información tan grande, como lo comentaban también, donde el acceso a información, la difusión del conocimiento, los apoyos propiamente de, antiguamente era una fórmula de los mecenas, ¿no? El mecenazgo que había donde se apoyaba investigación, se apoyaba hacer trabajos muy limitados y que actualmente, bueno, pues ya se ha institucionalizado ese tipo de apoyos para el apoyo, digamos, directamente científico, ¿no? Y esto, pues, abre la postura de decir, bueno, vamos a ser conscientes. Esto le da cierta frialdad en cierto momento a la parte científica, ¿sí? También como lo comentaban en este momento, donde se convierte este aporte a un grupo de personas con cierta calidad, con cierto esfuerzo, porque es un trabajo, pues no es muy simple, ¿no? Digamos, es un trabajo de tiempo atrás, de muchos cambios que se van dando, acumulando, se van integrando y constituyendo pues ya una disciplina y que permite finalmente ya su aplicabilidad, ¿no? Aquí sí, pues evidentemente la condición humana, sí, del querer saber, el de querer descubrir, pues la ciencia ha sido el parteaguas para ese humanismo transformarlo. Sí, esa condición de decir, bueno, ok, estamos ante los valores, sí, del ser humano como ente para buscar su bienestar, etcétera, y que pues ese bienestar, esta estructura de valores, sí, que pueden surgir con matices como las condiciones éticas, etcétera, pueden ser justamente favorecidas por el conocimiento mismo que aporta la ciencia, ¿no? Entonces son dos caras de la misma moneda, finalmente, ¿sí? El ser humano como centro, en este caso ya en nuestra actualidad, ¿no? Que es el eje, digamos, de nuestro análisis, estudio, contacto, ¿sí? Búsqueda, y que de alguna forma, ¿sí? Con este aporte de ciencia se puede ir dirigiendo o manejando, digamos, los perfiles humanitarios o, bueno, humanistas o humanísticos, como ya se pueda definir, ¿no?
5: Ahora, ¿qué tanto puede la ciencia contribuir a que seamos una sociedad más informada, tengamos un pensamiento más crítico? Hablemos de ejemplos, digamos, como el tema de la pandemia, cuando había pues muchos mitos alrededor de, y poco a poco se fueron, digamos, descubriendo o hablando de cosas que la ciencia estaba revelándonos sobre cómo debíamos comportarnos, etcétera, ¿no?
9: Bueno, sí, ahora padecemos, usted ya lo dijo, una avalancha de información, o no sé si lo dijo la doctora, sí, Beatriz, creo que fue ella. Y información no es necesariamente conocimiento y mucho menos es necesariamente sabiduría, ¿no? Información tenemos, yo diría que hasta en exceso, ¿no? En cualquier momento disponible de todo el mundo. En la pandemia sucedió este fenómeno que usted comenta, que ha recibido el nombre de infodemia, ¿no? Es decir, una epidemia de mala información. Aquí en Aguascalientes mismos tuvimos la presencia de algunos promotores del hidróxido de cloro que reunieron a una comunidad médica que complacientemente les dio cabida, cosa que pues en este momento pensamos que es muy cuestionable, y que pues como eso hubo una serie de acciones carentes totalmente de sustento científico, en parte de manera involuntaria, porque en ese momento no sabíamos todavía lo suficiente sobre el virus SARS-CoV-2 causante de la COVID-19, y en parte pues por la premura y la urgencia que la propia población exigía de que se implementasen medidas sanitarias apropiadas y tratamientos. Incluso nuestro sistema estatal de salud incurrió en el uso de algunas cosas que hoy en día sabemos que no tuvieron ninguna influencia positiva, ¿no? Entonces la ciencia contribuye así, contribuye brindando un conocimiento basado en el análisis de los hechos, siempre con la premisa de que puede ser un conocimiento provisional que pudiera ser modificado si las evidencias futuras así lo plantean. Nunca es un conocimiento dogmático, fijo, inamovible, a diferencia del que proviene de otras áreas de la actividad humana, como la religión, por ejemplo, y pues siempre está sujeto a análisis. Como también decía el doctor Quintanar, la ciencia no es perfecta y no es la panacea. La ciencia explora una parte de la realidad, la parte tangible, medible, demostrable con el raciocinio. Pero bueno, obviamente hay aspectos de la realidad que están por fuera de esa percepción. Podrá creerse en ello o no, ya cada quien. Pero la ciencia se dedica a eso, y creo que como instrumento para hacerlo es hasta ahora lo mejor que tenemos a nuestra disposición. Por tanto, cuando hay una crisis del tipo que sea, el conocimiento científico siempre es un asidero sólido sobre el que poder intentar la solución de la crisis, ¿no? El recurrir a otras cosas, el recurrir a la ideología política, el recurrir a, incluso, lo digo con todo respeto, a la religión, ante ciertos problemas sociales que son objeto del análisis científico, lo mejor es acudir a él para obtener información fiable sobre la que podamos construir propuestas de solución.
5: Ahora, ¿cómo debe guiarse la ciencia, digamos, para realizar estas investigaciones, tomando en cuenta pues el bienestar común, ¿no? O sea, entiendo que pues todos los científicos tienen dudas sobre muchos temas, pero ¿cómo canalizar hacia lo que convenga más a la sociedad o a la humanidad?
8: Bueno, aquí tiene mucho que ver el pensamiento científico, digamos, básico, ¿no? Y yo creo que pues una gran deficiencia que tenemos, sobre todo en países como el nuestro, es que no se educa a nuestra niñez en la manera de pensar científica. O sea, la ciencia no es un acto de magia ni es algo dificilísimo. O sea, pensar científicamente, ¿qué quiere decir? pues nada más analizar lo que nos están diciendo, dudar, ¿sí? Uh-huh. No hace falta ser científico para hacerte preguntas, uh-huh, que tengan que ver con la realidad objetiva, ni, ¿cómo diré? No hace falta, sí, o sea, que sea uno especialista en ningún campo, puesto que para dudar, analizar y tener un pensamiento crítico, todo lo que necesitas es un entrenamiento desde niño. Así como nos enseñan matemáticas y geografía, yo creo que es una carencia grandísima que tenemos, que a nuestros niños no los enseñamos a pensar científicamente. Se necesita de una alfabetización científica, donde lo que se requiere no es especializarte como científico, ¿no? Habrá quienes se van a diferentes disciplinas y serán profesionales de diferentes áreas, sino a pensar críticamente y reflexionar, ¿sí? El gran problema ahorita es que todo mundo confunde lo que es la opinión, lo que yo creo, tenga o no la información necesaria, con lo que es la realidad, y han puesto a la ciencia así como algo inalcanzable, como decía el doctor Quintanar, o como algo malicioso en el último de los casos, ¿no? Que nos, uh-huh, ha hecho daño, y no es cierto, es una idea completamente equivocada de la ciencia. Entonces yo creo que para que las personas que llegan a tomar decisiones que tienen que ver con la comunicación social, con cómo se van a desarrollar las sociedades, con políticas de energía, de ecología, económica, todo eso, tienen que ser personas que tengan la información básica mínima sobre un pensamiento científico, no que sean científicos, pero que sean capaces de analizar,
5: de cuestionarse
8: y de tener la información mínima para tomar la decisión. Pero ¿qué se hace ahorita? Pues se toman con el hígado, o por ocurrencia, o porque ahí vienen las elecciones y hay que darle gusto a la gente. Y desgraciadamente, pues nuestra población, en la mayor parte, estoy haciendo una generalización, por supuesto, ignoran lo que es un argumento o lo que es una fuente verdadera de información, y con la cantidad de información que hay en las redes sociales y en todos lados, pues se malinforman, ¿no? Y se creen lo que dice fulanito porque pues es fulanito o porque es fulanita. Entonces yo creo que la respuesta a esa sería un entrenamiento, una alfabetización científica de nuestros niños, nuestras juventudes, para que cuando lleguen a desempeñarse como funcionarios públicos o como profesionistas, tengan este bagaje básico para poder cuestionarse, analizar y tomar una decisión que tenga que ver con esta realidad que en el fondo pues es científica, ¿no?
5: Ahora, ¿qué tanto se, digamos, el poder político a veces utiliza la ciencia, digamos, con este uso político, diciendo, es que un grupo de expertos está hablando sobre este tema y por lo tanto va esta política pública, cuando muchas veces no necesariamente está basado en un estudio científico realmente?
9: Sí, bueno, esto se ha visto a lo largo de la historia en muchas ocasiones. ¿Cuántos ejemplos tenemos de ideologías políticas que se han hecho acompañar de trabajos científicos incluso terribles, experimentos en seres humanos y otros? Desde luego, frecuentemente los demagogos, uh-huh, citan fuentes científicas para respaldar lo que dicen, ¿no? Sin que las conozcan y sin que realmente lo sean muchas veces, ¿no? Esto es muy frecuente en el ámbito político, porque el decir esto tiene un sustento científico otorga cierto prestigio a quien lo dice y a lo que dice. Entonces es frecuente observarlo, ¿no? Lo que decía la doctora Beatriz me parece a mí que es fundamental, ¿no? Aquí hay que distinguir muy bien entre eso que llamamos el método científico, que incluso hay quien dice que no existe, ¿no? Uh-huh. Incluso científicos dicen que no existe, porque hay muchos métodos para ejercer la actividad científica. En la escuela nos enseñan que hay uno, que es observar y plantear una hipótesis, hacer un experimento, etcétera, pero eso rara vez sucede en muchos de los descubrimientos que pues han alumbrado el camino de la humanidad. Y otra cosa muy diferente es tener espíritu científico, que es lo que señalaba la doctora Beatriz, y que es fundamental y urgente que se instruya a la población en ello, Es decir, esa capacidad de dudar, de cuestionar los dictados de la autoridad, ¿no? Hasta no comprobar que son ciertos. En México tenemos una larga tradición de veneración ciega a la autoridad de cualquier tipo, ya sea política, religiosa, educativa, etcétera, ¿no? Militar, pues no se diga, ¿no? A la fuerza, y si se tiene que venerar, sino así le va uno. Pero realmente una sociedad crítica que es capaz de detenerse a pensar, que es capaz de cuestionar, fácilmente identificará ese tipo de expresiones políticas que se disfrazan de ciencia para otorgarse una especie de prestigio o de contundencia que realmente no tiene, ¿no? Entonces eso lo vemos seguido,
5: ¿no? También,
9: también, bueno, desde luego, la com-

0: pudiera ser cuestionable, etcétera, ¿no? ¿Por qué? Bueno, porque al final el científico, pues es un ser humano. Tiene virtudes y tiene defectos. Y por tanto, a veces cae en manos ya no solo del poder político, que hoy en día es un poder relativamente secundario, sino del inmenso poder económico que tiene hoy la tecnología, que facilita el poder, pues, imponer sus fines al resto de la sociedad.
1: Claro. Si les parece, vamos a una pausa y regresamos para platicar un poco sobre qué lugar debería ocupar la ciencia en la conversación pública y también si hay algunos límites que ponerle a ciertas investigaciones o avances, por ejemplo, tecnológicos. Vamos a la pausa y volvemos.
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7: La hora exacta, las 9:32.
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0: Regresamos. Hoy estamos platicando sobre la ciencia como fundamento de la construcción de una sociedad más humanista y están con nosotros el doctor José Luis Quintanar, el doctor Luis Muñoz y la doctora Beatriz Córdoba, todos integrantes de la corresponsalía del Seminario de Cultura. Tenemos un comentario antes de seguir con las preguntas sobre, dice aquí, el dióxido de cloro está comprobado que ayuda a la salud. Los grandes laboratorios están en contra. El dióxido de cloro lo descubrió la ciencia CDS.
1: Bueno, pues respetamos toda opinión como debe ser en una sociedad que aspira a ser democrática, pero pues no podemos estar de acuerdo con ella, ¿no? Muy respetable. Ciertamente puede haber controversia al respecto, pero el uso que se propuso para el tratamiento de la COVID, pues no funciona.
0: Ahora, justo en este sentido, ¿cuáles son las consideraciones que tienen que tomarse para promover o el avance de la ciencia o de la tecnología? Por ejemplo, ahorita estamos viendo un avance de la inteligencia artificial a pasos agigantados, pero creo que no vamos al mismo tiempo aprendiendo a usarla y a tomarla como una herramienta que nos ayude en nuestra vida cotidiana, sino que está sobrepasando a algunas personas y se habla incluso de generar desempleo por funciones de la inteligencia artificial. ¿Qué pasa con esto, con ciertos límites? ¿Hasta dónde debe avanzar la ciencia?
2: Sí, bueno, no hay límites, ¿no? O sea, uh-huh. Prácticamente es algo ilimitado, ¿sí? Sobre todo porque implica pues todo lo que es el proceso mental,

0: el pensamiento mismo, ¿no? Entonces no creo que sea una estructura que permita dar límites. Bueno, en concreto, bueno, participando un poquito en cuanto a la idea esta reciente de la inteligencia artificial como muchas veces estigmatizada como algo malo, como algo que viene y nos va a rebasar y nos va a someter a los humanos, ¿no? O nos va a quitar esa parte de humanidad que tenemos. Sin embargo, bueno, finalmente es como una pistola, ¿no? Es un arma que se puede utilizar para protegernos, cuidar, cazar, tener alimentos o pues matar a un semejante. Entonces, prácticamente la concepción muy personal es de que es un instrumento y ya va a depender cómo se utilice, cómo se aplique. Quizá en la parte, por ejemplo, nosotros en la parte científica, pues aplicamos mucho inteligencia artificial, ¿sí? Simplemente estuvimos en una reunión hace poquito donde había una forma de evaluar la aparición de ciertas patologías en función de cierta aparición de algunos aminoácidos, unos compuestos de las proteínas, que al momento de hacerlo a través de inteligencia artificial daba un pronóstico de cuántas enfermedades podrían ser, cómo podrían ser atacadas, etcétera, ¿no? Entonces, hay avances impresionantes utilizando ese tipo de instrumento. Y pues igualmente también con los, como no se sabe, no se ve el límite tan definido, da miedo, da incertidumbre hasta dónde pueda llegar. Y eso pues al contrario también, ¿no? O sea, puede verse como algo incalculable, que puede hacer una contra nuestra propia esencia como humanos y que pues obviamente nos alerta, ¿no? Realmente es, repito, es como un instrumento que se puede utilizar de acuerdo al sentido que se tenga y pues no le, como una parte tecnológica, ¿sí? Porque en ese sentido pues es como una máquina, ¿sí? La cual pues sin sentimiento, sin embargo es curioso porque se está llegando a unos extremos, por ejemplo, de tomar decisiones, que ahí es donde entra un poquito la parte del juicio humano, de que se tome en referencia algunos elementos para tomar la decisión, por ejemplo, de mantener algo más tiempo en la cárcel o de llevarlo a un extremo de muerte, si se toma un background, una información base de datos que permite llegar a esa conclusión. El problema es ya cuando se empiezan a tomar decisiones, ¿sí? Entonces ahí ya cuando se empieza a apoyar a un ser humano en algo que le va a permitir tomar una decisión, si ese instrumento no está centrado en una estructura, digamos, ética o un comportamiento humano de cierta naturaleza, pues va a tener problemas, ¿sí? De hecho, me llamó la atención hace poco, me tocó ver una película donde justamente por inteligencia artificial se decidía si una persona vivía o moría, ¿sí? En función de pues unos antecedentes que había, usted hizo tal incumplimiento, violó tal cosa, plum, y automáticamente le tocó la muerte. Y se exculpaba el ser humano y se lo responsabilizaba la máquina, ¿no? Lo cual es un concepto interesante, Obviamente eso se empieza a acercar cada vez más a las decisiones que un humano pueda tomar. Quizá esos riesgos, ¿sí?, sean quizá los más importantes de considerar en función de una actitud crítica, juicio y pues finalmente la propia naturaleza humana, ¿no? ¿Hasta dónde podemos llegar a permitir que eso pueda pasar? Las máquinas nos superarán en mucho, pues evidentemente en muchas funciones. Y sí, lo que comentaba en un principio en relación a de que muchas de las funciones que están realizándose por actividades de esta naturaleza están desplazando a muchos humanos, ¿no? Entonces, efectivamente hay un desplazamiento laboral donde están dejando pues de ladito la actividad humana y por lo tanto, pues lo que incluye un fenómeno social como es pérdida de trabajo o de alguna actividad de tipo remunerativa, ¿no? Por eso es importante también pues entrar un poquitito, pero finalmente pues de los motores más importantes a nivel social pues es la parte económica, y si eso redunda en una aportación económica, aunque sea un pequeño grupo y no para un bien común, pues evidentemente se van por ese lado, ¿sí? Entonces la ciencia y o tecnología como un derivado de la parte científica pues sí son finalmente elementos que pueden ser dignos de consideración, pero volvemos al tema básico, como comentaba la doctora Beatriz, si no estamos preparados, si no tenemos una información y formación adecuada ante este tipo de situaciones, pues puede salir el tiro por cualquier lado, ¿sí? Aquí sí es, y yo creo que sí, incluso me sumo un poquito a la idea también del doctor Luis Muñoz, donde la clave va a ser en la formación de nuestras juventudes, de nuestros niños, en cuanto a tener ese espíritu crítico, esa actitud científica, insistiendo en que no necesariamente tienen que ser científicos, pero en esa parte formativa, porque ya las decisiones que se están tomando pues son gente que ya tuvo esa relativa deficiencia claro. en su formación. Entonces, ahí sí incidir, volver otra vez al origen, ¿verdad? Y resaltar, me acordé de una parte histórica de justamente del pensamiento científico, don Porfirio Díaz, que no soy porfiriano, pero de la época de don Porfirio Díaz, formó un grupo de científicos para tomar sus decisiones, allá por los 1890, por ahí, y un grupo interesante de gentes intelectuales, cultos, formados muchos en Europa, tenían antecedentes de integración muy padre, o sea, buenísimos, y desde el área administrativa, como Yves Levantour, que era un genio de las finanzas, hasta un Justo Sierra, que era un tipazo en cuanto a educación, ¿sí? Y eso... Al menos había un político central, que era Porfirio Díaz, que tomaba decisión en función de la opinión de sus consejeros, ¿no? Uh-huh. Claro, finalmente hizo lo que le dio su gana, ¿verdad? Pero tenía ese referente. Uh-huh. ¿Sí? Ahorita yo no me imagino a un gobierno actual, ya sea un gobierno federal, que esté rodeado de al menos unos grupos o consejos que apoyaran un poquito una decisión de esa naturaleza, ¿no? Pensando en que el camino científico, el aspecto científico, sea un instrumento para favorecer a las mayorías, como lo anuncian tanto en el aspecto democrático, ¿no? Uh-huh. Donde, si se toman esos elementos, decir, ¿qué es lo mejor para todos? ¿Sí? No el eslogan de el pueblo para el pueblo, con una sistemas que no son ya tan racionales, sino más bien son de tipo manipulación. Y en el sentido este, ¿no? Donde justo, ¿sí? Ya en este momento, pues hubiese alguna estructura social que permitiera asesorar, orientar a un grupo de dirigentes que viera el bien común, ¿no? Que es al final de cuentas uno de los elementos de la parte del humanismo, ¿sí? Uh-huh. Y pues por más humanismo que se diga, pues nosotros, o al menos yo en la percepción, no la veo muy cercana, ¿no? Entonces, de hecho, la veo cada vez más alejada, sí, de una realidad con un bien común, un bien para toda la comunidad.
1: Ahora, ¿cómo nos ayuda la ciencia o cómo podría ayudar la ciencia a todas estas políticas públicas que deben implementarse en el país, ¿no? Lo que decía usted de este consejo de científicos, pero pues quizás no necesariamente un consejo solo de científicos, ¿sí? O sea, sino que hubiera también ética en la... en la consecución de estas políticas.
2: Aquí, ¿no? Yo quisiera comenzar diciendo lo que se entiende por humanismo. No es lo mismo el humanismo renacentista, que eran gentes que estaban cultivadas en las artes, la filosofía, la historia, las letras, a lo que se entiende un humanista de hoy. Yo creo que el humanista a partir del siglo pasado tiene que ser una persona que esté consciente, ¿sí?, de los adelantos científicos y tecnológicos. ¿Por qué? Porque bueno, el humanismo se supone que está centrado en el ser humano. Por favor, ¿qué cosa más humana? La medicina, por ejemplo, ¿no? Uh-huh. Pues dígame, ¿qué otra disciplina podría ser más humanista que la medicina? ¿Sí? El humanismo de ahora tiene que ver con una persona preocupada por el humano, por sus semejantes, pero también tiene que ver cómo conoce su ambiente, tanto su ambiente externo como su ambiente interno. Por ejemplo, ahora un filósofo que desconozca los últimos adelantos científicos, por ejemplo, del siglo pasado, pues no es un filósofo, ¿no? El filósofo es aquel que ama el conocimiento. Y el humanismo, pues es conocimiento finalmente. Entonces, bueno, con esa premisa de que el humanismo de ahora tiene que ser algo que tenga un basamento también en cómo se conoce, o sea, un basamento científico, tiene que saber qué es la ciencia como actividad humana. Es tan humana la ciencia como el arte, como la religión, como la literatura, que está hecha por humanos, ¿sí? Y que la finalidad es la misma, el conocimiento. Es la manera en que nos ha logrado tener en una situación de progreso y de bienestar incomparable, por ejemplo, a la del medievo, ¿sí? Pero estos humanistas cada vez yo creo que van siendo, pues no sé si son escasos o no existen ahorita, o están resumidos en las universidades o los centros de investigación, con sus honrosísimas excepciones, ¿sí? Porque sí las hay. Pero no tiene que ser un consejo de científicos que asesore a los gobernantes. En primera, ¿qué gobernante va a querer que lo asesore gente que, no sé, científicos humanistas que no son de su partido y que no están de acuerdo con ellos y que no buscan el poder y el dinero como es ahorita la política, ¿no? Yo creo que mientras que eso no cambie, va a estar muy difícil. Porque pueden decir, pues se hizo la consulta como la que se está haciendo ahorita para lo de la prensa, y es puro atole con el dedo, como fueron las consultas anteriores. A la hora ellos ya tienen decidido qué van a hacer, y no toman en cuenta las opiniones ni de los especialistas, ni de la gente tampoco, ¿no? Entonces, yo creo que para que la ciencia, como usted dice, se pueda acercar a la gente y se puedan tomar decisiones que tengan que ver con la mayoría, necesitaríamos tener humanistas y científicos, ¿sí? O gente que tenga esa formación en los congresos y en los puestos públicos, lo cual lo veo como que casi completamente imposible ahorita, porque aunque se filtre alguna persona, pues si no es de la pandilla y si no es de la ideología, o pues entonces queda fuera, ¿no? O se la bloquean. Sí lo veo muy difícil, aunque bueno, podríamos ponernos de acuerdo todos y postularnos para los puestos públicos, ¿no? Y a ver quién vota por nosotros.
1: ¿Qué pasa con el desarrollo de la ciencia en las universidades y con las vocaciones científicas? ¿Hacia dónde se tienen que ir, digamos, moldeando, pues, para que también vayan siendo más partícipes en estas decisiones públicas?
0: Uy, sí,
2: Pues educación.
0: Sí, finalmente caemos en la misma, en el mismo sector, ¿no? La parte educativa. Entonces ahí, pues los semilleros importantes serían las instituciones educativas, ¿sí? Pero otra vez, si regresamos a la parte base, desde las escuelas primarias, secundarias, ¿sí? Bachilleratos y universidades, ¿no? Lo cual ahí sí, pues es un programa. Lo malo es de que muchas de las decisiones o las líneas que se van generando que permean hasta la parte más básica, dependen de programas de tipo gubernamentales, uh-huh. ¿sí? Donde las decisiones son ya no tan académicas, no tan una previsión hacia un futuro, sino intereses muy particulares y casi, casi partidistas, o sea, con una filosofía, ya sea suponiendo, por ejemplo, ya sea de izquierdas, de derechas, cómo han afectado el desarrollo, ¿no? Eso de borrón y cuenta nueva, de haber experimentado o tener una experiencia buena en la parte educativa, pero como cambiamos de la parte del ideario que se tenía desde un grupo político, cómo han tumbado las buenas experiencias que se han tenido, o sea, no se ha ido al revés, ¿no? Sí, que cambiamos, sí, pero dejamos lo bueno y ponemos nuestro propio granito, ¿no? Entonces, ahí la educación es fundamental, ¿sí? Y tristemente, es como lo que comento normalmente, de que desafortunadamente la gente que llega arriba, muchos de ellos que aparentemente son los que están preparados para dirigir en este momento, bueno, situaciones ya sea políticas, económicas, en cualquier sector, ¿sí? Pues no tienen esa concepción, ¿sí? De favorecer el entorno en la formación, por ejemplo, de lo que comentábamos, de un espíritu crítico, por ejemplo, ahorita, ¿no? ¿En qué cursos? Yo les hago una pregunta, bueno, soy ya parte académico, y siempre les he preguntado a los muchachos invariablemente en el semestre que se encuentren de la universidad, que cuántas clases han recibido de cómo estudiar. O sea, simplemente la pregunta es, ok, todos estudiamos, hemos pasado primaria, secundaria, bachillerato, universidad, posgrado, lo que sea, ¿dónde has recibido una sola clase de cómo estudiar? O sea, ¿cómo hacer que tú puedas estudiar? O sea, no vas a estudiar el tema fulano, sino cómo hacer una estructura, un procedimiento para estudiar. Y prácticamente ninguno. O sea, ninguno. Sí, es impresionante cómo es lo que nos dedicamos prácticamente la mayoría de nuestra etapa, digamos, infantil, juvenil y más o menos profesional, y en ningún momento se nos ha enseñado cómo estudiar, ¿sí? Esto extrapolándolo un poquito a la política o la actitud de crítica o de espíritu crítico, ¿sí? Pues claro, llega un profesor donde de repente el alumno lo cuestiona, no que lo critique con mala intención, sino simplemente por la propia curiosidad, desde ahí ya ponemos un tope. Si decimos, este niño, mejor me lo cambian o lo mandamos a un grupo especial porque tiene cosas raras, ¿no? Entonces, como que homogenizamos demasiado y no atendemos, pues, realmente lo que cuesta trabajo, ¿no? O sea, lo que es inculcar justamente un criterio o una forma de pensamiento. Y esto traduce hasta, pues, la parte universitaria. Ahorita, no sé, no tengo elementos para valorarlo de una manera numérica, pero sí intuitivamente, donde el espíritu de pensamiento que se tiene ahorita a nivel estudiantil, universidades que son los semilleros quizá más formales, donde ya hay más conciencia, exactamente, la parte de conciencia en formación científica, pues se están convirtiendo muchos en tecnólogos, o sea, la parte técnica, pero técnica en el sentido de que voy a hacer lo que me digan que haga, o sea, no como una capacidad de decisión que quiero hacer, o para explicar el mundo, simplemente. ¿sí? Uh-huh. Entonces, por ejemplo, tenemos, como lo comentaba también el doctor Muñoz, una cantidad de impresionante de información, pero la parte formativa, ¿sí?, es la que quizá esté muy deficiente, ¿sí? Entonces, ¿qué queremos sacar? ¿Qué queremos formar? ¿Científicos? ¿Puro científico? Pues evidentemente que también sería una contradicción, pero sí que tuviesen esa calidad suficiente para que todas sus decisiones, ya sean profesionales, inclusive de la propia casa, como ama de casa, como cualquier función que puedan realizar, tengan ese criterio, ¿sí?, esa forma de pensamiento que los acerque a una forma, a una manera de poder vivir mucho mejor, ya sea para uno mismo o para los semejantes, ¿no? Uh-huh. Entonces la universidad, como instrumento del conocimiento ese que integra disciplinas, formación, etcétera, pues creo que se están quedando atrás, ¿sí? Y no tanto por las tecnologías, sino justamente por la parte formativa, ¿sí? ¿Cómo estamos formando a nuestros nuevos estudiantes, ya sea de cualquier nivel o de cualquier disciplina, pero simplemente sin la consideración primera de que somos seres humanos, ¿sí? Uh-huh. Defectos, cualidades, etcétera, pero finalmente estamos formando seres humanos, ¿sí? Y en esa formación, pues ahí entramos, si por ejemplo tenemos un profesor que tiene deficiencias en su propia actividad formal, pues cómo la va a traducir a un estudiante ya de su formación profesional, ¿sí? Entonces, desde la selectividad, la rigurosidad, y es que se ha ido bajando, para mi gusto, uh-huh, ¿sí?, el nivel de exigencia, ¿sí? Se está manejando un poco más la condescendencia.
1: La universalidad, ¿no? O
0: sea, sí, pero muy abierta, demasiado abierta, con poca exigencia. Y eso, pues, va a repercutir, obviamente, en la calidad ya de los salientes, sean científicos, sean técnicos, sea del área que manejen, ¿sí? Entonces, desde ahí, desde las instituciones que deberían de estar formando, ¿sí?, estos semilleros de científicos, pues la calidad que se está dando quizás sea muy deficiente. Evidentemente hay gente que ya no nos necesita, que son solos, uh-huh, ya tienen ese espíritu creativo, esa imaginación, esa formación ya nata, pero que a nosotros como institución, ¿sí?, a nosotros como, me refiero a universitarios, ¿sí?, donde tenemos que incidir en el nivel de exigencia, ¿sí?, porque muchas veces, otra vez entramos a un terreno que es muy delicado, que es la parte económica, ¿sí? Uh-huh. Si exigimos mucho, repercute directamente en nuestro ingreso económico, ¿sí? Y pues lo que necesitamos es ingreso económico para podernos mantener. Y es un círculo vicioso que no se rompe tan fácilmente, ¿sí? Decir, bueno, ¿saben qué? Vamos a apretarles, vamos a exigir bien en horarios, en calidad, etcétera, etcétera. Pero entonces un poquito volvemos a la misma historia. ¿Quiénes son los profesores o los que dirigen la formación de científicos? Pues muchos son, pues obviamente, personas que están ya en otro plano distinto también, que no me interesa formar gente de cierta calidad, ¿sí? Y esta masificación en la educación, pues tiene esas consecuencias, ¿no? Uh-huh. Donde no podemos atender de manera personal, de manera directa, así con más objetividad y con mayor precisión, ¿sí?, a esa educación, ¿sí? Entonces lo veo así igual, un poquito, no que seamos pesimistas, pero el esfuerzo que se tiene que hacer es mucho más grande. Uh-huh. Y sí, insisto en que alguien tiene que renunciar a esa comodidad. Alguien tiene que hacer el sacrificio, decir, vamos a sacrificar una postura política, una postura social, por mejorar esto, ¿no? Y eso, pues, se requiere gente valiente, uh-huh, gente inteligente, gente audaz, gente preparada, gente con visión, que pues eso es, no se encuentran tan fácilmente, ¿no? O sea, no es levantar la maceta y me encontré ahí uno, ¿no? Entonces, es difícil, pero eso es parte de lo que tenemos que ir aprendiendo, ¿no?
1: Ahora, ¿qué tanto tienen que repensar las universidades sus modelos y hacia dónde tienen que poner más énfasis ahora? En la ética, en la formación justamente humanista, porque hay muchas herramientas que ya de por sí técnicamente se tienen por el avance de la tecnología.
3: Sí, bueno, aquí usted está planteando una situación que vemos en la formación en general y en la universitaria en particular, ¿no? Se ha promocionado mucho la enseñanza de todas estas disciplinas científicas, técnicas, de las tecnologías, y se ha incluso pretendido eliminar la parte humanística, ¿no? Uh-huh. Las disciplinas humanísticas. Se ha hablado aquí mismo en la universidad de suprimir la carrera de filosofía porque parece ser que no tiene un aforo muy abundante, no lo sé bien yo, pero esto es un fenómeno mundial, el retroceso de las humanidades frente al impulso de la ciencia y la tecnología, sobre todo de la tecnología, ¿no?, que es la parte que, digamos, es más económicamente rentable del trabajo científico. Uh-huh. Por otro lado, hay también una un desequilibrio entre el avance científico y el avance ético. La ciencia va mucho más veloz, y la tecnología, que la capacidad nuestra de reflexionar sobre estos hallazgos, descubrimientos, técnicas, procedimientos. Hablemos, por ejemplo, de la edición del genoma humano, hablemos, por ejemplo, de la inteligencia artificial, hablemos, por ejemplo, en fin, de muchos aspectos que tienen ahora, que están ahora a disposición del ser humano. Y ante ellos, la capacidad de regularlos mediante el pensamiento ético, crítico, no siempre va a la par, ¿no? De hecho, frecuentemente no va a la par. De modo que ahí sí tenemos una tarea pendiente muy importante que desarrollar, y quienes de alguna manera cultivamos alguna rama de la ética, en caso particular de la bioética, pues tenemos que hacer el esfuerzo por levantar la voz y señalar precisamente cuáles son los riesgos, ¿no? La gran pregunta es, ¿todo lo que se puede hacer se debe hacer? Uh-huh. Ese es el gran problema. Ahora tenemos un gran poder a través de la ciencia y la tecnología. ¿Todo eso que nos brinda, debemos llevarlo a cabo, sí o no? Pues es lo que hay que analizar en cada circunstancia, porque si bien con la ciencia hemos aprendido muchísimo sobre todo lo que nos rodea y sobre nosotros mismos, también es muchísimo lo que ignoramos todavía, ¿no? Por ejemplo, el genoma humano, que, bueno, parecía que ya lo teníamos dominado, que ya era un hecho que su lectura completa nos iba a conducir a un paraíso libre de enfermedad, etcétera. El resultado que no, que el descubrimiento, o mejor dicho, la lectura del genoma humano, nos ha conducido a una serie de nuevas preguntas que no vislumbrábamos en un principio, ¿no? Así que, pues, hay que tener esa actitud de prudencia, de humildad, y de reflexión, sobre todo desde el punto de vista ético, para saber si todo aquello que podemos hacer realmente lo tenemos o lo debemos hacer.
2: Yo nada más quería redondear un poco lo que decía el doctor Luis allí sobre tu pregunta de qué se podría hacer. Pues no sé, quizá un primer intento, así iniciar un pequeño caminito en hacer un poco diferentes los currículos de las carreras. Uh-huh. O sea, en las carreras científicas incluir materias y material que tenga que ver con la ética y las humanidades, porque están como muy separados, ¿sí? Uh-huh. Y que es una separación completamente absurda, porque pues es conocimiento todo. Y en las humanidades incluir cosas que tengan que ver con la formación científica. Lo que yo veo, porque he estado en los dos lados, he estudiado carrera científica y carrera humanística también, es que sobre todo en las humanidades son muy reacios a tratar de ver cualquier cosa de ciencia. No sé si es por un mito de que, ay no, es que hay que ver algo de matemáticas, o es que es muy difícil la ciencia. No es cierto, o sea, se refiere a la forma de pensar, al método de pensamiento. Incluir en las humanidades eso, y que lo lleven como obligatorio, no como optativo. Y entonces así que se informen un poco las dos secciones y haya ese puente, esa comunicación que hace tanta falta, porque realmente estamos hablando de lo mismo, del conocimiento humano, y tiene que ser integral y complementario. Si no, no vamos bueno, no sé, no quiero pensar a dónde vamos a llegar si sigue esta separación y con el avance que tiene la tecnología, ¿no? La tecnología va a años luz y nosotros vamos, la ciencia y en bicicleta, y las humanidades como que medio se ha estacionado. Entonces sí lo veo un poco problemático, pero esa sería un pequeño inicio de solución. Bueno, gracias.
1: No, al contrario, y bueno, ya nos tenemos que despedir, pero yo creo que pues habría que reflexionar un poco más sobre cómo usar el conocimiento con más ética, ¿no? Más humanizado, pensando en que hay que salvar vidas, cuidar el entorno, etcétera, etcétera. Uh-huh. Y sobre todo, como volver a aprender a pensar, creo yo. Uh-huh. Muchas gracias a todos que estuvieron pendientes el día de hoy en el programa. Los esperamos mañana aquí en Prospectiva a las 9 de la mañana. Muchas gracias.
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2: En este momento, las 10 en...

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0: Muy buenos días a todos nuestros radioescuchas. Les damos la más cordial de las bienvenidas al programa Comunitec, programa del Tecnológico Nacional de México, Instituto Tecnológico de Aguascalientes. Y bien, pues nos encontramos desde el edificio 14 de Radio UAA y nos puede también sintonizar en el 94.5 de FM y por Facebook también estamos en Radio UAA 94.5 de FM. Les saluda cordialmente Adriana Acosta Dávila, bienvenidas y bienvenidos. Pues ya hoy martes 18 de agosto de 2026, les recordamos que nos pueden contactar por las redes sociales del Instituto Tecnológico de Aguascalientes en Facebook en TECNM.IT Aguascalientes y en YouTube en TECNM-AGS y en TikTok en @TECNM-AGS y también en Instagram en TECNM-Aguascalientes. Y ahora continuamos con nuestra sección de la entrevista.
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0: Bien, pues estoy muy contenta de que me acompañe en nuestro programa Comunitec el jefe del Departamento de Gestión Tecnológica y Vinculación del Instituto Tecnológico de Aguascalientes, el maestro en ciencias Francisco Sánchez Mares. Muchísimas gracias por acompañarnos al programa Comunitec.
2: Al contrario, Adriana, muchas gracias por la invitación.
0: Bien, y pues nos tiene bastante información de Innovatec en su fase regional, también de Expo Vinculación y también del Diplomado ProESPA, que nos va a estar informando de todo esto. Hacen muchísimas actividades en su departamento, pero bueno, pues ahorita nada más agarramos esta información y vamos empezando con pues, ¿qué es Innovatec?
2: Mira, Innovatec, yo creo que lo principal es un evento que transforma vidas. Uh-huh. Lo que yo les digo a los jóvenes cuando ya abordamos el camión el día martes, generalmente nos vamos los martes y terminamos el viernes, que los jóvenes que abordan ese autobús no van a ser los mismos que regresan el viernes, totalmente convertidos en otras personas, con otras capacidades, otras habilidades muy diferentes. Pero bueno, Innovatec ya como concepto es el resolver las problemáticas regionales y nacionales aplicando el conocimiento. Uh-huh. Y en esto pues son grupos multidisciplinarios, tenemos por lo menos dos carreras diferentes para que sea integrado y tiene que haber por lo menos una mujer o un hombre en los equipos. Entonces se busca inclusión y se busca que sean equipos multidisciplinarios. Ha ido creciendo el evento cada año, inicialmente empezó con el certamen de proyectos y ahora pues ya tenemos, se le adaptó un otro espacio que se llama Innovótica, cortometrajes Innovación, uh-huh, Hackatec y uno que se llama Retos de Transformación Nacional. Entonces pues ya son varios eventos dentro de ese Innovatec y de tal manera pues que ahora es un evento insignia del TECNM, obviamente pues del nivel de bandas de guerras o los deportivos. Entonces Innovatec en cuestión académica es un evento insignia.
0: Ay, pues qué bueno, porque la verdad, bueno, ya sé, porque anteriormente nada más era una sola carrera, equipos así como comentabas, de hombres y mujeres, y ahorita ya no, ya es así como que invitamos a otra persona de otra carrera para que esté en nuestro proyecto, y bueno, pues más mayores ideas y mayor trabajo en equipo, pero está muy bien eso también de esta inclusión, y de lo que nos vuelves a comentar, es robótica, lo que ya también se está concursando.
2: Ajá, es Innovótica, que ahí tenemos.
0: Ah, Innovótica.
2: Ese es el nombre del evento. Uh-huh. Ahí tenemos ya diferentes categorías, que si son seguidores de líneas, robots minisumos, uh-huh, drones, humanoides. O sea, todavía es otro evento, uh-huh, bastante grande. Y luego viene Hackatec. Uh-huh. Ese es un evento donde, según la etapa, en el caso de la regional, que es la que sigue, los encierra en 48 horas a los jóvenes.

0: les dan un problema de alguna empresa o de alguna dependencia de gobierno de cualquier nivel, y los jóvenes trabajan con su asesor ahí en el espacio asignado, que generalmente pues debe de tener regaderas, un espacio para acampar, porque pues ahí van a convivir ellos a resolver el problema durante esas 48 horas, y al final del día pues ya ellos presentan la propuesta que hacen al empresario o al titular de la dependencia. Ahora, nosotros vamos a participar en una categoría nueva que se llama Hacker. En esta es problemáticas dirigidas a la mujer, y aquí sí el equipo está integrado solamente por mujeres.
1: Ah, bien, muy bien. Entonces, pues qué bueno que se ha ampliado más este evento de Innovatec. Y bueno, también qué tipo de proyectos innovadores se están presentando por parte de nuestros estudiantes.
0: Bueno, tenemos el certamen de proyectos tiene diferentes categorías. Uh-huh. Nosotros estamos participando en lo que es agroindustrial. Hay un equipo que se llama EcoSense, uh-huh, que prácticamente es la automatización ahí del riego de plantas. Tenemos otro que se llama Braille, que este equipo pues lo que hace, a partir de un documento en Word o PDF, transforman a alfabeto Braille el texto.
1: Ah, muy bien.
0: Entonces es una parte bien importante también el contribuir con la sociedad en esta parte de la inclusión. Tenemos un equipo que se llama SunSync, que se está trabajando la parte de la energía solar a través de celdas. Tenemos un equipo que se llama NeuroBloom, está en la categoría de salud, y ellos es este gran problema del estrés, están trabajando también en esa área para contribuir y disminuirlo, ¿no? Tenemos un problema, pues ya ahorita todos lo vivimos de estrés, ¿no? Uh-huh. Hay otro que se llama SciTech, este es de posgrado, y este está bien interesante porque es una plataforma que utiliza la inteligencia artificial para, a través de las imágenes, detectar problemas en personas que tienen, por ejemplo, diabetes. Ah, es un proyecto bastante interesante. Tenemos un proyecto también para automatizar la entrada y el registro de los estudiantes al aula o a la institución. Este se llama SINSID. Y tenemos un proyecto también que se llama PANAP. Uh-huh. Este proyecto también resulta bastante interesante porque ya se está aplicando en una panadería, desde el control de inventarios, de personal, uh-huh, la merma. Entonces son proyectos que, pues como lo mencioné al principio, buscan resolver problemáticas de la región y nacionales. El caso de Hacker, pues ya lo mencioné, son 5 chicas de industrial y tecnologías de la información y comunicaciones que van a la problemática, pues hasta ese momento en el evento se las presentan. No sabemos cuál vaya a ser. Okay. Y también tenemos en Innovótica, hasta ahorita está en la categoría de seguidores de línea, un equipo que se llama Tecniberto. Ya el lunes anterior estuvimos viendo el prototipo, lo estuvimos probando y está muy bien, está muy alineado, tiene todos los parámetros para hacer un gran papel en el evento.
1: Claro, y bueno, pues qué bueno que estén pues tratando de mejorar todo lo de, pues, en salud, en alimentación, en lo académico. Qué bueno que se están dando estos trabajos y estos proyectos. Y también, bueno, ¿qué habilidades y competencias desarrollan los jóvenes al participar en Innovatec?
0: Bueno, sería principalmente la creatividad de la innovación, o el ver a partir de una problemática cómo la vas a resolver, y en eso usar la tecnología, usar la ingeniería. Entonces, uh-huh, vamos a hablar de creatividad e innovación. También pues hay solución de problemas, uh-huh, obviamente en el mismo contexto está. El trabajo en equipo, como hablamos, que son de diferentes carreras, pues desde ahí empieza una colaboración. A veces no conocen, por ejemplo, mecánica, congestión, y es una interacción pues ahí bastante interesante, y además que sean hombres y mujeres, ¿no? Uh-huh. Entonces tenemos ahí trabajo en equipo, que además las encuestas que hemos aplicado a las empresas pues nos dicen que es algo que están buscando como una habilidad. Uh-huh. Obviamente pues también hay un liderazgo, desde que se reparten las actividades, cómo se va a trabajar el proyecto. También hablamos de comunicación efectiva, tienen que hacerle llegar el mensaje a los jurados, y puede ser comunicación tanto oral como escrita, ¿no? Tienen que hacer un buen reporte, un buen documento, y también hacer una presentación excelente porque están siendo evaluados, ¿no? Obviamente pues hay investigación, tienen el problema y hay que investigar cómo lo vamos a resolver, qué existe ya en esa área, de qué nos podemos apoyar. La gestión de proyectos también la van a desarrollar y pues obviamente se vinculan con el entorno al conocer las problemáticas de su comunidad o de su región.
1: Pues de verdad qué importante que además de conocimientos técnicos, también pues nuestros jóvenes desarrollen estas habilidades que van a servir totalmente para todo su futuro, para su vida. ¿Y qué significa para los estudiantes representar a ITA frente pues a otros tecnológicos de la región?
0: Pues primeramente, al final, como te decía, al final de esa experiencia que es primero el regional, ellos terminan muy unidos. No es el equipo A, B y C, se vuelve una delegación y todos terminan siendo exactamente una comunidad. Por ejemplo, el año pasado el equipo que ganó le hicieron un pasillo, el equipo que ganó de nosotros le hicieron un pasillo, le aplaudieron, porque saben todo el esfuerzo que hubo para que llegaran a ese primer lugar nacional. Entonces se vuelve un crecimiento humano, personal, se vuelven pues camaradas de una misma causa y aparte pues interactúan con estudiantes de otros estados, diferentes formas de ver las cosas, van a un estado que algunos es su primer viaje, aunque parezca difícil, sí es la primera vez que salen de su municipio, de su estado, entonces desde ahí empiezan a crecer el conocer otra comida, otra forma de pensar de la gente, otros usos, otras costumbres. Entonces creo que el estudiante, el mensaje de Innovatec es que transforma a los jóvenes.
1: Sí, la verdad sí es admirable cómo se van y cómo regresan, porque bueno, para esto fue primero una etapa local y luego bueno, ya se van ahorita a la fase regional. ¿Sabemos dónde va a ser y cuándo?
0: La fase regional es en Morelia, Michoacán, del 22 al 25 de septiembre.
1: Ah, muy bien. Y bueno, sabemos que vamos a tener muy buenos resultados. Y también ya después, bueno, si quedan, que sabemos que sí, algunos de los proyectos ganadores se van a la fase nacional.
0: La fase nacional es ya en Puebla. El Tecnológico de Puebla la va a organizar y es del 23 al 27 de noviembre. Ahí pues ya están los mejores equipos, son 7 regiones en todo el país.
1: De todo el país.
0: Exactamente, está lo mejor.
1: Ay, sí, y bueno, pues vamos ahora entonces con el tema de Expo Vinculación. Vamos a cambiar un poquito de tema. Y bueno, también que nos platiques qué es y por qué es tan importante para nuestros alumnos contar con esta Expo Vinculación.
0: Expo Vinculación yo creo que es el acortar la distancia entre el estudiante y la empresa. Cuando yo era estudiante hace muchos ayeres, pues me tocó ir a llevar los currículums empresa por empresa, las que eran de mi interés, que seguramente ni siquiera llegaron al reclutador. Se quedaron ahí en el escritorio de quien lo recibió, ¿no? Pero ahora esa es la intención de Expo Vinculación, llevarles a las empresas, al tecnológico, y que tengan la interacción, que platiquen, que lleven su currículum y vean las que son de su interés, las conozcan, tengan una interacción, pues que yo creo que es el inicio profesional en Expo Residencias. Y bueno, tenemos ahí ofertas tanto para los becarios, que son jóvenes que desde segundo semestre buscan complementar su formación en la institución, pues ya estando en una empresa. También hay oferta, obviamente, para residentes, que son los que van a participar en este semestre, agosto-diciembre. También pues hay vacantes para el modelo dual y también pues hay vacantes para egresados que por una u otra razón no tienen empleo o están buscando cambiar de empresa.
1: Entonces, por ejemplo, si aquí alguien, alguno de los alumnos por alguna situación no tiene ahorita empleo, ¿pueden acercarse con ustedes y ustedes canalizarlo con una empresa?
0: Bueno, tenemos el mecanismo de la bolsa de trabajo. Entonces, ese es un mecanismo. Puede ser una primera opción. Y la otra, pues, es que acompañen a nosotros en este Expo Vinculación. Y ahí van a tener opciones para poderse acomodar. Cada año, más o menos en promedio, son 30 empresas las que nos visitan. Entonces, son 30 oportunidades que tienen diferentes, porque son desde pequeñas, medianas y grandes empresas, ¿no? Entonces,
1: y para también todos. El becario. Entonces, desde segundo semestre, ¿él ya puede acercarse a alguna empresa y bueno, puede ser parte de esa empresa como becario?
0: Así es. En su tiempo libre, si estudia en la tarde, pues puede ser becario por la mañana. Y ahí es requisito que la empresa le dé un apoyo económico por concepto de alimentación y transporte. Entonces, tenemos jóvenes pues desde 4,000 pesos hasta 8,500 según sea la empresa, ¿no? Uh-huh. Diferentes apoyos.
1: Y también las residencias profesionales, también si sí, los alumnos aquí se pueden acercar para ver todo esto. Entonces es residencia profesionales, es becarios, también comentabas de, bueno, para acercarlo a quien no tiene empleo, puede también. Entonces, pues está súper maravilloso este evento de expovinculación. Los invitamos para que asistan. ¿Cuándo va a ser?
0: Es el día 03 de septiembre y empezaría a las 12 con la plática de los coordinadores. Ellos les dan la plática pues de lo que es la residencia, es una inducción, y luego ya a la 1 empezamos con la inauguración del evento. Luego siguen dos pláticas. Uh-huh. Una es del clúster industrial de Aguascalientes y la otra es en el concepto de habilidades blandas. Ese es un tema que tenemos que trabajar, que desarrollen los jóvenes sus habilidades blandas, trabajar en equipo, liderazgo, que ahorita pues ya las comentamos, ¿no? Uh-huh. Entonces, y al final, ya después de estas dos pláticas, son breves, y luego ya sigue la interacción, las empresas con los jóvenes.
1: Ah, muy bien, muy bien. Bueno, también, ¿qué oportunidades encontrarán los alumnos al asistir en este evento?
0: Pues van a tener ahí, como les decía, 30 empresas, de chicas, medianas, grandes. Ellos, aparte de que van a tener ahí pues la experiencia de quien dé las conferencias, les transmite un mensaje de superación y profesionalismo, pues tienen esa posibilidad de ser residentes en la empresa que esté ahí, de ser becarios o ser modelo dual, que el modelo dual pues ya es estar un año en la empresa y también pues conseguir empleo, ¿no?
1: Y bueno, también ¿cómo pues puede expovinculación ayudar a los estudiantes a conseguir pues una residencia profesional o incluso un empleo?
0: Ahí pues es muy importante que lleven su currículum bien elaborado. Cualquier situación pueden acercarse al departamento y les podemos asesorar incluso cómo hacer el currículum y entregarlo ese día, perder el miedo de acercarse a la empresa, de platicar, de interactuar. Desde ahí empieza la experiencia, ¿no? Y pues ya ellos se comunican, ven el interés del joven y empiezan a hacer los reclutamientos. También pues, estar al pendiente, tenemos un reclutamiento próximo con la empresa Pilgrims. Estamos también haciendo reclutamientos allí en la institución, o virtuales, también a veces nos piden reclutamientos virtuales, entonces también hay que estar al pendiente de sus reclutamientos. Recientemente tuvimos con Sensata, con Flextronics, entonces hay muchas posibilidades de colocar a nuestros muchachos.
1: Y por ejemplo, ¿dónde bueno, me acerco a su departamento? ¿Hay una en redes sociales dónde podemos informar?
0: Sí, tenemos con las páginas de residencias, que son dos, residencias.becarios y ita.residencias.
1: Bien.
0: A través de ahí se publican todas las vacantes que nos van llegando y se difunden por Facebook, ¿no? Aproximadamente por año tenemos como 2,500 vacantes que se dispersan, ¿no? Para egresados, para residentes, para becarios. En promedio más o menos 2,500 vacantes. Y pues de ahí se acomodan nuestros jóvenes. Si vemos las estadísticas, gran cantidad, estamos hablando a lo mejor de como un 56% aproximadamente, se acomoda después de realizar sus residencias, ya que conocen el talento que tienen los jóvenes, pues se queda ya en la empresa a laborar.
1: Sí, porque de verdad tenemos muchísimo talento, muy disciplinados, trabajadores, organizados, y que con este ánimo y estas ganas de estar ya pues aprendiendo, ¿verdad? Y que mejor que practicar y bueno, llevar a la par también sus estudios académicos. Y bueno, también, ¿qué mensaje pues le darías a los estudiantes para que aprovechen al máximo estar en esta experiencia de vinculación con el sector productivo?
0: Yo creo que hay que ir ese día bien dispuestos a atender los mensajes que nos den las empresas, en este caso en las ponencias, estar bien atentos al mensaje que nos den en cuestión de las habilidades blandas, que es una problemática que tienen que empezar a atacar, lo que decíamos, expresión oral y escrita, el inglés, que ya sabemos que es un problema, el liderazgo, la resolución de conflictos. Entonces son temas, el trabajo en equipo, que tienen ellos que trabajar ya de manera independiente, empezar a atender. Hay mucha capacitación ya en línea, pueden empezar. Y nosotros también desde el departamento pues estamos generando conferencias. Tenemos una para el 8 de septiembre. Por ahí nos dan una conferencia con este tipo de temas, de de desarrollo de habilidades blandas. Y ese día estar bien atentos y ir con la disposición de interactuar con las empresas, llevar un currículum bien elaborado para que se queden en la que ellos tengan el interés.
1: Bien, y bueno, vamos a aprovechar también el espacio para quien se acaba de sintonizar. Les recordamos que están en el programa Comunitec, programa del Instituto Tecnológico de Aguascalientes, y estamos en vivo aquí desde el edificio 14 de Radio UAA. Muchísimas gracias por estar al pendiente para quien sigue todavía desde un inicio con nosotros. Y estamos con una entrevista con el maestro en ciencias, Francisco Sánchez Maris, quien es el jefe del Departamento de Gestión Tecnológica y Vinculación del Instituto Tecnológico de Aguascalientes. Y ahora vamos con el tema de este diplomado que ya estás, que mañana culmina, ¿verdad? ¿Nos puede platicar un poquito de este diplomado?
0: Bueno, este diplomado de la Procuraduría Estatal de Protección al Ambiente de Aguascalientes, uh-huh, que la conocemos como PROESPA, uh-huh, invita a la institución a participar con tanto con instructores como con la plataforma en línea, y bueno, la clausura la hacemos aquí en la institución. Entonces es bastante interesante porque la intención de este diplomado es a partir de expertos, porque son solo expertos los que imparten este diplomado, de diferentes niveles de gobierno, uh-huh, tanto municipal, estatal y federal, imparten pues temas de legislación, la teoría básica, y luego les muestran cómo se deben de llenar los formatos ya para una auditoría. Uh-huh. Entonces la intención de este diplomado es formar auditores para las empresas en tema ambiental.
1: Desde, bueno, ¿cuánto tiempo dura este diplomado? ¿Cuánto tiempo? Pues sí, porque ya mañana culmina. ¿Cuánto tiempo se llevó a cabo?
0: Dura un mes. Empezamos a mediados de julio, uh-huh, y pues ya mañana lo terminamos. Son sesiones viernes y sábado de 10 a 3 y media a 4 de la tarde. Los dos días totalmente en línea para que no tengan que desplazarse a la institución desde su empresa. Uh-huh. Y la única sesión que es presencial, pues es la que sucederá el día de mañana.
1: Y también, bueno, ¿qué aprendizajes y herramientas han adquirido pues los participantes a lo largo de este diplomado?
0: Mira, el diplomado es bien interesante cómo lo formulan, porque empiezan primero, vamos a hablar por ejemplo del agua. Uh-huh. Empezamos con la teoría del agua, su composición, cómo se contamina, los ríos que hay en México. Y aparte, a partir de esta teoría, el ciclo del agua, después de que les platican la teoría, ahora viene la legislación que se debe aplicar. Bien. Y luego ya de que les hablan de la legislación, pues ahora vienen los formatos, cómo se deben de llenar y las evidencias para demostrar que nuestra empresa está cumpliendo satisfactoriamente pues lo que es los requisitos de las leyes y normas. Entonces es una forma pues bastante integral, como te decía, son expertos, pero además los participantes también son expertos porque son gente del área de ambiental de cada empresa, que pues al paso de los años se ha vuelto experta, o son, por ejemplo, tenemos gente del área de residuos, empresas, uh-huh, que están en el área de residuos, y a la hora que hablan del tema, pues enriquecen muchísimo la discusión, con experiencias ya prácticas, situaciones que ellos han vivido. Entonces se vuelve un diplomado bastante rico, con bastante interacción, que al final de cuentas pues salen profesionales o que van a ser capaces de auditar a su propia empresa.
1: Ah, bien.
0: Y ese es el gran éxito de ese diplomado.
1: Qué bueno. Y si hay, como que si hay seguido, ¿verdad?, diplomados de esto.
0: Lo hemos hecho cada año. Uh-huh. Ha habido desde el 2019, nos han invitado a la institución PROESPA, lo cual pues agradezco mucho el que nos consideren. Cada año.
1: Y la confianza, ¿verdad?, que tienen en la escuela.
0: Claro, uh-huh, confían en. Tanto participan ahí también docentes de la institución, uh-huh, con algunos temas. Entonces, pues, siempre nos dan esa distinción, ¿no?, de colaborar en ese diplomado. Empezó en el 2019 y de ahí, pues, año tras año hemos ido trabajando con ellos. Ha habido años en los que se ha hecho en los dos semestres, en ambos semestres.
1: Ajá.
0: Ahorita ya tenemos la novena generación. Esta ya es la novena generación. Y, bueno, afortunadamente nos ha tocado participar en cada edición que ha sucedido.
1: qué bueno que confían en el Instituto Tecnológico de Aguascalientes y que se están dando estos diplomados que hacen pues muy bien para todos los que participan. Y bueno, pues ojalá que sigan participando más personas en este diplomado de ProESPA. Y también, bueno, ¿cuáles han sido los principales beneficios que ha dejado este diplomado?
0: Bueno, mira, por ejemplo, mañana se van a graduar, son 25 empresas. Uh-huh. Y estas igual, es chicas, medianas y cadenas grandes. Tienes ahí una gran variedad de empresas que se están preocupando pues por lo que es el medio ambiente y en el estado, ¿no? Entonces el principal beneficio pues es eso, que tienes empresas comprometidas, que además se van a pegar a las leyes, a las normas, las van a hacer cumplir. Y para eso están capacitando a, van a salir 42 personas que están como graduadas de esta generación. Entonces son 42 personas que van a marcar diferencia en su empresa, van a estar al pendiente de cualquier situación que pudiera generar alguna contingencia, pues incluso ambiental, ¿no?
1: Sí, y la verdad, pues qué bonito que se estén actualizando, que se fortalezca no solamente las competencias profesionales, sino también la calidad de la educación que ofrecemos. Y bueno, pues ya, ¿algo más que quieras agregar, maestro Francisco?
0: Pues saludar a mis compañeros de equipo, que siempre están bien pendientes y listos para cualquier situación y para atender a los jóvenes. A Rocío Ruiz, a Rocío Luján, a mi compañero Heriberto, a la maestra Delia, que somos el equipo que integra ahorita vinculación, y pues estamos a la orden todos.
1: Ay, sí, es bueno, la verdad, para tantas actividades que hacen, pues siento yo que son pocas personas, pero en la primera oportunidad, claro que deseamos que crezca, porque sí hace falta. Por tanto trabajo que tiene el Departamento de Gestión Tecnológica y Vinculación, y ya sabe que lo admiramos, lo respetamos por tan trabajador que es. Muchísimas gracias también, porque siempre que lo invitamos siempre está en la mejor disposición para acompañarnos al programa Comunitec. Muchísimas gracias, maestro Francisco.
0: Adelante. Gracias. Me encargó mi sobrina que escucha el programa que la saludara. Soy Fernanda, y también a Daniela.
1: Ay, Fernanda y Daniela, pues muchísimos saludos también desde aquí de Radio UA, de nuestro programa Comunitec. Muchísimas gracias también porque estás al pendiente, también a sus papás. Lo aprovechamos el espacio para saludarlos. Y también a todo el personal que conforma el Instituto Tecnológico del Llano y también el Instituto Tecnológico Hermano de Pabellón. Muchísimas gracias, que también siempre están al pendiente de nuestro querido programa Comunitec. Y bueno, pues ya nos vamos despidiendo. También a ustedes, estimados radioescuchas, gracias por estar al pendiente de nuestro programa Comunitec. Y también a nuestro querido amigo Checo Pacheco, siempre al pendiente, gracias. Y bueno, pues nos vemos el próximo martes 25 de agosto, y se despide de ustedes Adriana Acosta Dávila. Muchas gracias y que tengan un excelente día.
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2: En este momento, las 11 en punto.
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2: Buenos días, bienvenidos a su programa favorito de archivos, historias y otros relatos. Como siempre, la alineación favorita de ustedes se encuentra el día de hoy. Les recordamos el WhatsApp de Radio Universidad es 449-912-1588 para que nos manden sus mensajes, sus dudas o cualquier comentario que quieran hacernos. Como siempre, me acompaña mi compañera Liz.
3: Hola, buenos días.
2: Y mi compañero Alberto.
4: Hola, buenos días.
2: Y el día de hoy vamos a hablar de un tema que nos gusta a muchos. Somos, ¿cómo decirlo? Fans de lo que es la producción vinícola de Aguascalientes. Vamos a hablar mucho del vino y de las haciendas. ¿Nos quieren hacer una pequeña introducción, muchachos?
3: Pues básicamente vamos a retomar un poquito la lectura de el libro del doctor Luciano, que es El Paraíso Perdido, y pues de aquí se pretende desprender la plática, enfocándonos un poquito en cómo, una historia breve de cómo era la producción de vino, las festividades que se desprendieron de todo esto durante el siglo XX, la decadencia y pues posteriormente el retomar este rescate de tradición y turismo a través pues de la ruta de vino y cómo funge ahorita la producción de vino actualmente en nuestro estado.
4: Enfocándolo también a lo que es la producción documental y el resguardo que se está haciendo de pues todo lo que conlleva el proceso de fabricación de vino actualmente, ¿no? Uh-huh. Y pues también es importante mencionar, o sea, que es un tema relevante por la importancia que ha tenido la producción vinícola en Aguascalientes, ¿no? O sea, todavía hoy en día podemos ver así, pues digamos, restos del tamaño que tuvo la industria, ¿no? Uh-huh. Ahorita estoy recordando simplemente donde se encuentra actualmente el campus de la Universidad de Durango, que eran los viñedos Rivier,
3: sí.
4: O sea, que está readaptado, o sea, donde eran los viñedos para una parte del campus.
2: Ah, bueno, ahí eran los viñedos del Brandy San Marcos, ¿no?
4: Creo que sí era uno
2: sí,
4: de los.
2: Sí, según yo, porque los Rivier serían del otro lado de la carretera donde está. Ay, se me fue el nombre de la colonia.
4: ¿Es Paseos de Aguascalientes? No.
2: No, Paseos de Aguascalientes.
4: Sí, ¿no?
2: Está, o sea, atrás de Flextronics.
4: Sí. No, no me acuerdo ahorita.
2: Porque todavía lo que se conserva de Rivier está atrás del nuevo agropecuario.
4: Uh-huh. Sí.
2: Que
4: sí.
2: Nomás le decimos nuevo agropecuario en los viejitos.
4: Pues eso está ahí, ¿no? Está el campus de Durango.
3: Sí,
4: y enfrentito está el nuevo agropecuario.
2: Ajá, sí. Y ya se sí. cuenta

0: ¿Acuario?
1: Uh-huh. Sí.
0: Que nomás le decimos nuevo agropecuario a los viejitos.
1: Pues eso está ahí, ¿no? Está el campus de Durango.
2: Sí,
1: y enfrentito está el nuevo agropecuario.
2: Sí. La producción limitada vino durante el siglo XIX, retomando la cuestión doméstica y pues más artesanal de la producción de vino, deviniendo en un estancamiento durante la época porfiriana, la revolución, y pues es a partir de después de la construcción de la presa Plutarco Elías Calles, empieza pues una transición hacia la industrialización, que deviene en modernizar estos procesos, y pues de ahí nace la época dorada de la producción de vino y también en consecuencia la Feria de la Uva, que tuvo su auge entre 1954 hasta 1982.
0: Vamos a improvisar un poquitito, nada más porque tuvimos un movimiento de agendas. En este interesante tema del vino, tenemos un invitado muy especial. Él es el licenciado en Administración de Empresas, Pablo Alonso Pérez, que tiene sus diplomados en Enología y Negocios del Vino. Él tiene 16 años aproximadamente trabajando en la industria del vino aquí en Aguascalientes.
3: Llevo 8 aquí en Aguascalientes, 9 ya con este, y otros fueron 6 años anteriormente en Baja California y en diferentes partes de México.
0: Entonces, él nos va a hablar un poquito más de la actualidad del negocio del vino aquí en Aguascalientes. Ahorita, poniéndote al día, estamos hablando un poco del libro que hizo el maestro,
2: el doctor Luciano,
0: sobre de las haciendas y el vino en Aguascalientes y de cómo se formó este negocio al principio.
4: Que también creo que es importante destacar, bueno, mencionar más bien, el que el libro se puede consultar de forma gratuita electrónicamente.
2: Sí, está.
4: Entonces, pues si quieren leerlo, lo pueden encontrar en la página de la editorial UA. Uh-huh. Es una lectura muy, la recomiendo mucho, está muy completo el libro, y ya es un libro que salió en el 2016, y todavía sigue siendo como vigente, ¿no?
2: Y es muy amena, entonces.
4: Sirve de forma muy así amena.
2: Sí, se vale mucho la pena.
0: Aparte de que, bueno, yo siento que a sus generaciones de ustedes ya les tocó llegar con Aguascalientes sin tanta cultura del vino. Yo no soy de aquí, pero cuando llegué a Aguascalientes todavía me tocó la Feria de la Uva que hacían en San Marcos,
2: como ya lo final,
0: que era el
2: final.
0: Preludio para empezar las fiestas de la vendimia, que todavía uno iba de Aguascalientes a Zacatecas y toda esta zona que estamos hablando, donde ahorita está la Universidad de Durango y la colonia esta, que no me acuerdo cómo se llama, eran viñedos interminables. Uh-huh. Tú ibas por la que es la 45 Norte.
2: Sí, la 45 Norte.
0: Uh-huh. Y eran viñedos interminables hasta que llegabas al letrero de bienvenido hasta Zacatecas.
4: Uh-huh. Pues ahorita que mencionas, cuando yo llegué a vivir aquí a Aguascalientes, vivía precisamente en Paseos de Aguascalientes. Uh-huh. Y todo lo de alrededor pues eran viñedos, ¿no? Yo me acuerdo que los primeros años que llegué todavía estaban como que, se veían las uvas y todo. Estaba todavía muy activo. Y ahorita, la última vez que fui hace como, a inicios del año, ya está todo lleno. Lo construyeron, hicieron fraccionamientos en unas partes.
2: Sí, está muy urbanizado en ese sentido, de las casas.
3: Tengo entendido, a lo mejor todos somos más jóvenes, ustedes más, pero Luis y yo no tanto, que la parte de Pulgas Pandas también era todo un viñedo. Entonces, Aguascalientes tiene una historia bien bonita de una relación. En el escudo del estado viene una vid, creo que es, no sé si la vid completa, pero sí estoy seguro de las uvas. Entonces es una como una relación muy cercana, histórica y cultural para el estado.
4: Sí. Tiene una relevancia, ¿no? Todavía. Sí.
3: Completamente, creo que nos da una identidad. Yo soy importado, yo soy de Morelia, pero nos da una identidad como estado que muchos lugares quisieran tener, de los que están en esta nueva época del vino mexicano, y eso es este libro que estamos platicando, es una gran colección de relatos de situaciones que sucedieron y que nos regresan a esos momentos, y podemos aprender de aquellos relatos y aquellas situaciones, como también hay cosas que se están haciendo muy nuevas, muy muy bonitas en el momento actual.
2: Sí, que es, justo retomando lo que decía José Luis, que a nosotros ya nos tocó como una época pues muy ajena a la cultura del vino y demás, pero que es necesario retomar estas lecturas para precisamente comprender que pues sí,

0: una relevancia, justo cayendo un poco en la cuestión identitaria, ¿no? Que te da, que le da un sentido al Estado. Y que para, en lo personal, por ejemplo, ¿no? A mí que sí, yo crecí muy ajena a esto, es como de, no, pues sí hubo una relevancia pues bastante importante en el Estado, ¿no? De lo que es el vino y la producción y demás.
1: A nivel nacional, no solo estatal, o
0: sí,
1: sea,
0: exacto.
1: Aguascalientes era conocido por sus vinos, por sus brandies, uh-huh. Si mal no recuerdo, aquí se producía, aparte del brandy San Marcos, el brandy Rivas.
2: Sí.
1: Uh-huh. Sí, y o sea, que eran de reconocimiento a nivel nacional, no sé. Ahí sí desconozco si alguna vez se logró exportar fuera del país.
2: Lo que pasa es que en ese entonces la producción de, sobre todo de brandies, era con el objeto de que se quedaran en el país. O sea, vivíamos una época mucho más proteccionista en ese entonces. Entonces las productoras de brandies y vinos vinieron a establecerse a México con el objetivo de cumplir ciertas reglamentaciones que existían antes de la época de los tratados de libre comercio a nivel mundial. Y eso ocasiona que, por ejemplo, Domecq, que es una de las empresas más importantes, bueno, la más importante de brandy a nivel mundial, se establezca aquí, y por eso tenemos un lugar histórico importantísimo, que es la Cava Domecq, que está en las instalaciones de la actual feria, ¿no? Donde está la zona de la fiesta americana. Tenemos otras familias súper importantes que la gente ubica muy bien en los vinos de L. Acheto a nivel nacional. Bueno, pues los creo que eran hermanos, llegan aquí y fundan Valle Redondo, que es una de las empresas también más importantes, tanto en la producción y distribución y comercialización de vinos a nivel nacional. En volumen son quienes más vino venden, o sea, por litro, aquí está establecida la empresa que más litros de vino vende.
1: Perdón, esa sí no me la sabía. Entonces, L. Acheto está relacionada directamente, sí, con la producción de Aguascalientes.
2: O sea, lo que pasa es que son los dueños de Valle Redondo, uh-huh. Se apellidan Cheto también. Entonces son la misma familia que llegan desde Italia y se establecen. Una parte de la familia se establece en Baja California y la otra parte se establece aquí. Los de Baja California fundan L. Acheto, que viene de Luis Ángel, Luis Alberto Cheto, uh-huh. Y los de los que llegan aquí a Aguascalientes fundan Valle Redondo, que primero se enfoca, como tengo entendido, a jugos concentrados, y después desarrolla su línea de vinos, pero una línea de vinos mucho más accesibles en su momento. Y ahora, poco a poco, con este despertar de la viticultura hidrocálida, se han ido involucrando en líneas de vino mucho más premium, por llamarlas así.
1: Sí. Esto me está haciendo muy interesante porque a mí nunca había entendido de dónde viene el enlace Aguascalientes y Baja California, porque, por ejemplo, alguna vez hablando con gente de Hacienda de Letras y todo esto, ellos me decían que ellos sobrevivieron muchos años, que pararon su producción de vinos, de vender la uva precisamente a las vinícolas a los productores de vino de Baja California y cosas así. Entonces, Aguascalientes en sí, la producción de uva nunca se detuvo.
2: No, bueno, hay relaciones bien importantes que no están del todo claras. Hay una vinícola que se llama Montefiori, de un italiano que se estableció allá, y él llegó, ese Paolo, llegó a trabajar primero a Valle Redondo. Entonces se establece aquí a Valle Redondo, creo que estuvo 13, 14 años, y de aquí después se va y funda Montefiori, que es una de las vinícolas más respetadas y con mayor desarrollo de variedades italianas en Ensenada, y él llegó aquí. Tenemos muchos casos como esos. Tenemos por ahí, digo, para hablar de alguien más, aquí está uno de los viticultores para mí más importantes del país, que es Rafa Garza, que llega también por parte de Valle Redondo, pero trabajó para Casa Madero durante muchísimos años. Okay. Paco de Oro, que es un gran enólogo. Digo, estoy mencionando a los que normalmente están como fuera del radar, porque tenemos todos los enólogos que han pasado por Vinícola Santa Elena, bueno, ahorita que mencionaba lo de Hacienda de Letras. Aguascalientes llegó a ser o es un proveedor importantísimo para Freixenet, que eso mucha gente no lo conoce, ¿no? Y es un proyecto que se desarrolló en su momento por varias personas, entre ellas Luis Raventós, que es el director general de lo que era, bueno, Freixenet, ahora es, se me fue el nombre, pero ahorita me acuerdo, y Ricardo Álvarez de Vinícola Santa Elena, que en conjunto con diferentes momentos del gobierno del estado, que ha sido siempre muy impulsor de esta actividad, forman a diferentes productores de uva y ellos ahora proveen o han vendido uva a Freixenet por muchos años.
1: Ok, no sé, o sea, bueno, volvemos a lo mismo. La industria vinícola en Aguascalientes ha sido de mucha trascendencia y es una de las industrias que menos ruido en realidad se le ha hecho. Porque durante mucho tiempo la industria textil, la producción lechera, quesos, pero de los vinos, creo que ha sido heroico lo que ha hecho Aguascalientes por el tamaño del estado, como por lo que me estás comentando, la importancia que ha tenido a nivel histórico siempre en la producción de vino, y no es una información que esté muy a la mano, o sea, bueno. Al menos yo la desconocía, no sé,
3: muchachos. Sí, no, también, no, o sea, sí. Yo también estoy impresionado en especial por todas estas como relaciones de las que hablas, o sea, de quienes fundaron tal empresa, o sea, quienes están trabajando como tal en la industria. O sea, por ejemplo, todos esos datos no siento que sean tan común el que una persona los pueda conocer, ¿no?
2: Bueno, sí. Creo que esa información, lo que ha pasado es que el desarrollo de la viticultura en Aguascalientes ha ido por etapas y por periodos muy buenos y después algunas crisis. Que cabe aclarar que esas crisis no son únicas de Aguascalientes. Han sucedido en la viticultura a nivel nacional durante diferentes épocas. Estas mismas crisis que tuvimos nosotros a lo mejor por los noventas se dieron en Baja California con todas las diferentes empresas. Entonces, yo creo que son ciclos. Los ciclos del campo son complejos y son los de la viticultura son muy lentos. Entonces, lo que parece que está surgiendo ahorita como un boom de la nada o que pasó en los últimos años son plantas que se pusieron o se plantaron hace 15 años. Entonces, es el esfuerzo de ciertas personas que estuvieron trabajando sin notarse mucho y ahorita empiezan a florecer.
1: Esa es una pregunta que te iba a hacer. O sea, ¿cuánto se tarda en iniciar una producción en realidad? Para tratar de revivir un viñedo, porque estamos hablando de que desaparecieron físicamente.
2: Sí, sí. Bueno, son mínimo, tú tienes un desde que plantas un viñedo hasta que entra en una etapa de producción, estamos hablando de 4 años, en donde empiezas a tener ciertas cosechas ya interesantes, y la madurez de un viñedo toma más o menos unos 10 a 12 años, cuando realmente en los vinos de calidad se empiezan a apreciar más los resultados. Si a eso le sumamos el tiempo que tarda en producirse el vino, en guardarse y luego en comercializarse, son ciclos muy largos. Entonces, una persona que planta un viñedo tiene que tener claro que a lo mejor en 6, 7 años no va a recuperar ni la primera parte de su producción, y que son complejos, porque imagínense que si tú vas al súper hoy y empiezas a comercializar tu botella de vino, compites contra todo el mundo, cosa que muchas veces los productos tienen ciertos nichos donde tú vendes las tortillas de aquí primero, después te vas a la tiendita, después de la tiendita te vas al súper, y acá es bienvenido al mundo real de un día para otro.
1: O sea, sí, directamente sí. Te tienes que golpear con una liga superior, o sea, sí.
2: Y no perdona, o sea, el vino es bien bonito, no perdona. Creo que Aguascalientes tiene la capacidad para hacer vinos de muchísima calidad en los próximos años, siempre y cuando entendamos nuestra vocación y las mejores prácticas en la producción de uva.
1: Híjole, muchas preguntas en mi mente, sí. Si que gustan hacer ustedes algunas para yo organizar tanto mis ideas.
0: Bueno, quiero enfocarlo un poquito a la documentación, que justo ahorita que estabas mencionando como este trabajo que lleva tiempo y demás, pues justo me acordé mucho también de lo que implica un archivo, un trabajo en el archivo, ¿no? Que es, lleva su tiempo y demás, y es un trabajo que casi no se ve, ¿no? A veces ya hasta que tienes como ciertos resultados. Y pues en ese sentido, respecto a la documentación, en el caso tuyo de la producción, ¿qué se va generando? ¿Tienen como algo establecido respecto a la documentación?
2: Mira, yo creo que hemos pasado por muchas etapas. La persona que ha estado emprendiendo en los vinos, yo me gusta ser muy franco en las cosas, generalmente emprende alguien que tiene algún negocio que pueda soportar 6, 7 años sin retorno, ¿no? Entonces, eso ya te hace un perfil de empresario agrícola muy distinto. En segundo paso, eso genera normalmente una decisión que viene muy por una pasión hacia el vino. Entonces, la plantación inicial de los viñedos se hacía porque me gusta esta variedad de uva, o sea, estamos hablando de un tempranillo, estamos hablando de un cabernet. en los últimos años ha habido una mayor especialización de la industria a nivel nacional y también en Aguascalientes, donde se han tomado decisiones mucho más puntuales sobre las vallas a plantar, el manejo de los viñedos y el tipo de suelos donde son más óptimos. Los esfuerzos se han hecho, sí tengo que decir que de repente por impulsos privados y mucho tiempo también por apoyos estatales que han logrado buenos resultados. ¿Qué se ha logrado? Por ejemplo, se hicieron proyectos muy importantes por el Consejo de Viticultores de Aguascalientes, donde se pusieron, creo que fueron 32 estaciones meteorológicas en diferentes viñedos que permitían, no sé, te digo permitían porque no estoy ahorita involucrado ya en este proyecto, pero proyectar mucho mejor el clima en los viñedos donde estaban, y había un proyecto de conectarlas con las estaciones que ya tiene el sistema federal, ¿no? Entonces, toda esa información se recaba y se puede tener una información mucho más clara sobre las estaciones, sobre la cantidad de lluvia que tienen las regiones. Creo que hace mucha falta todavía el recuperar los resultados de cada uno de los viñedos en cuanto al tipo de variedades, en cuanto al tipo de, ¿cómo te diré? Resultados incluso comerciales que tengan, para entonces poder enfocar mejor los esfuerzos y tener mejores resultados. Se han hecho diferentes esfuerzos por parte de los diferentes consejos y también del gobierno estatal, en donde ahorita se formó un consejo consultivo del vino, que donde está involucrado tanto la parte privada, tanto la parte pública, universidades y aspectos también como de turismo, porque también lo incluye, y ahí se está recopilando y haciendo un plan maestro que debe de desarrollar el vino por los siguientes años. Entonces, sí se recupera la información. Hay mucho más, por ejemplo, nosotros hicimos un rastreo del el uso de agua en diferentes partes del estado, y digo, una de las cosas, lo que se proponía y se ha hecho durante muchos años, es promover el cambio de la vid a, y plantar más viñedos en lugar de tener más alimento para vacas o diferentes cultivos que consumen mucho más agua en un estado que ya tiene cierta presión hídrica, sí, como el nuestro.
1: A ver, en mi poco conocimiento, sí, del vino, la vid, más que plantarse desde cero, como que se mueve, ¿no? La, sí, migra.
2: Sí, los viñedos generalmente, por eso no hablamos de sembrar, sino de plantar, porque lo que se hace es que se desarrolla generalmente como un piecito. Ese pie generalmente se va moviendo de un lugar al otro, y también tenemos una característica muy, muy marcada. Hace ya bastantes años existe una plaga que se llama filoxera, y la filoxera es un parásito, y este parásito lo que hace es que se come las raíces de la vid. Este parásito es de origen americano. Entonces, lo que sucedió es que se llevaron plantas de origen del continente americano a Europa, y prácticamente desapareció una parte importantísima de los viñedos en los diferentes continentes. Cuando se revisa esto, se dan cuenta que había variedad o especies de la vid que resistían mejor, que eran los portainjertos americanos, y ahora todos prácticamente todos los viñedos del mundo, o a lo mejor 95% de los viñedos, están con un portainjerto en la parte de abajo. Eso quiere decir que tenemos una especie americana, y a esa especie americana se le pone una especie o una variedad francesa, española, de diferentes orígenes, y después tenemos el Cabernet Sauvignon o el Merlot o el Tempranillo, que ubicamos nosotros mucho mejor.
1: Precisamente para notar esa plaga es por lo que están las plantas puestas en principio de las líneas.
2: Tenemos los rosales, que generalmente están al principio. Los rosales son muy atractivos para ciertas plagas, que entonces llegan y se instalan primero en el rosal, y es una forma, un indicador que nos permitía tener una reacción previa a que todo el viñedo tuviera un problema. Obviamente hay muchísimos mejoras en la trazabilidad y en el manejo de los viñedos, que van desde el uso de drones, satélites, fotografías con inteligencia artificial, que ya nos permiten identificar las plagas y cualquier enfermedad de la vid mucho más temprano. Un ejemplo importantísimo es el que usó Santa Elena por muchos años, que era fotografías satelitales con una gran definición, que después se pixeleaban, y los tonos de verde que teníamos era el tipo de estrés o de vigor que tenía el viñedo, ¿no?
1: Ay, Pablo, un chorro de preguntas, pero nos quedan dos minutitos nada más. Te voy a invitar a que regreses, que tengamos una segunda parte de esto.
0: Yo sí.
1: Porque mira,
0: sí,
1: hay por muchas favor. Cosas. Yo tengo dudas tanto de la producción como del orientado de archivos, porque, mira, por ejemplo, ahorita, obvio, sí tienen archivos y conclusiones de la producción, el clima, cómo han manejado todo. Pero yo sé que tú has participado en proyectos como la Ruta del Vino y todo eso. ¿Se ha guardado algo de esto? Porque yo siento que se descuidó un poquito en ese sentido el resguardo de cosas como la Feria del Vino que estaba mencionando al principio del programa, donde si tú ves películas del cine mexicano de la época de oro, se llega a mencionar la Feria del Vino de Aguascalientes. Hay varios recintos, pero no hay un conjunto de... como lo hay de la feria, se hicieron tantos espectáculos, tiene esta historia. Y yo siento que, por ejemplo, en los últimos, ¿qué será? 5 o 6 años, ha levantado muchísimo este evento con la Ruta del Vino, con toda la producción, con todo lo que le han invertido en realizarla, tanto a los viñedos como gobierno del estado, como todos los involucrados. No sé qué tanto estén generando de memoria.
2: Híjole, yo creo que poco. No somos, como te diré, como una industria muy enfocada en recuperar estos datos. Estamos siempre con demasiadas cosas de la parte de la agricultura y de la bodega. Sería interesantísimo, porque yo no sé si se acuerden, pero la Ruta del Vino de Aguascalientes nace en pandemia. Sí. Entonces, eso ya se le olvidó a la mayoría de la gente, que fue una apuesta súper novedosa, una respuesta del gobierno en ese entonces hacia no podemos hacer feria de Aguascalientes, entonces hagamos una Ruta del Vino, porque es un lugar donde puede estar en el aire libre, y muchas cosas que han sucedido en el camino se van olvidando. Uh-huh. Entonces sí sería bien relevante, necesitamos historiadores que nos ayuden a llevar ese trabajo. Y además, porque creo que quien no va guardando las historias de lo que sucede, luego las olvida y comete los mismos errores, ¿no?
1: También por ese lado es muy interesante. Bueno, ya me están haciendo señas. Sí, por ejemplo, para mí la Ruta del Vino, te digo, en 5 años ha logrado la misma importancia a nivel de los festejos de Días de Muertos, que tienen mucho más tiempo moviéndose aquí en Aguascalientes. Digo, le falta mucho para llegar a la Feria de San Marcos, pero también son cientos de años de historia más. Entonces, se ha tenido muy buen ingreso. Pablo, yo creo que te vamos a invitar a otro programa para profundizar un poquito, porque hay muchísimas preguntas que yo tengo en duda. Rápido, muchachos, algo con lo que quisieran cerrar para que cierre después Pablo, nuestro invitado.
3: No, pues yo creo que sí va a ser conveniente invitarlo a otro programa, porque sí, precisamente esa pregunta de que se ha reunido de documentación, sí, sobre total. La Feria del Vino, o sea, tiene que
4: la
3: ser
4: ruta
3: como,
4: del vino, sí.
3: Como, o sea, planteada, ¿no? O sea, porque al final de cuentas en un futuro eso puede servir para hacer estudios sobre el desarrollo que ha tenido, más porque, como dices, fue en pandemia. Y eso conlleva también como que sus propias cosas, ¿no? O sea, está dentro de un contexto complicado, pero al final de cuentas ha tenido como que un desarrollo importante.
2: Sí, yo creo que es las oportunidades en un contexto de crisis, ¿no? Lo que podríamos uh-huh. decir. ¿Qué surge de una crisis, una Ruta del Vino? Entonces es muy bonita la historia del resurgimiento de la Ruta del Vino en Aguascalientes.
0: Sí, totalmente. ¿Liz? Pues sí, también creo que sí quedaron bastantes cositas ahí pendientes. Y pues nada, sí es bastante relevante el recuperar pues toda esta memoria, que al final del día también va a abonar a la historia de Aguascalientes, del vino y de la identidad de aguascalentense.
1: Pablo, ¿algo que nos quieres compartir?
2: No, nada, agradecerles de nuevo. Ahí hubo una temita en la agenda. Pero agradecerles por estar acá, yo encantado de regresar el día que me digan, y agradecer la difusión de lo que se hace en este estado tan bonito como es Aguascalientes. Yo creo que hay que sentirse bien orgullosos de ser o de vivir acá.
1: Sí, sí. Perfecto, Pablo, bueno, ya estás comprometido, luego hablamos de fechas. Y les agradezco a todos, que tengan muy bonito día, excelente semana. Su programa favorito regresa el próximo martes y nosotros nos vemos en un mes. Tengan bonito día. Hasta luego.
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5: Sabiduría para estos días de ansiedad. Canten musas la historia de un hombre complicado. Bienvenidos el día de hoy a su programa Notas al Margen, que como cada martes a las 11:30 de la mañana los acompaña por el 94.5 de FM Radio UAA. El día de hoy nos acompaña
6: Jorge Sánchez
5: y Pavel Zavala. Y el día de hoy, como ya habrán escuchado la frase introductoria, pues vamos a hablar de el poema homérico Odisea, la adaptación que hizo recientemente Christopher Nolan y que Jorge ya la fue a ver, yo no la he ido a ver, pero pues, el poema se publicó hace 2800 años, no hay spoilers, ¿no? O sea, lo que me pueda platicar Jorge no me va a impresionar realmente, no me va a tomar por sorpresa que al final Odiseo sí regresa a Ítaca, entonces vamos a hablar un poco de la adaptación que hace Nolan y de la controversia que ha habido con respecto a la supuesta traducción que utilizó él para basar su guión, que es la traducción de Emily Wilson, una traductora que norteamericana, me parece, especialista en letras clásicas, que dice que lo que hizo fue traducir lo más directo del griego posible, actualizando el lenguaje sin perder la esencia. La crítica que se ha hecho aquí es que en la traducción de Emily Wilson, Odiseo y los héroes griegos son menos heroicos, son más violentos, son más brutales. Y lo que dice Emily Wilson,
6: podríamos decir menos virtuosos.
5: Menos virtuosos. Y ahí va a haber, hay todo un debate. Yo creo que ahí hay todo un debate respecto a la traducción. Uh-huh. No solo con respecto a cómo adaptamos. Yo creo que Nolan y en general, pues la mentalidad contemporánea no puede adaptar los mitos griegos porque son algo completamente extraño a nosotros, y más si eres como Nolan, que alguien que aficionado a Ayn Rand, ¿no? Pero bueno,
6: no, o sea, no. Que al rato veremos su adaptación del Manantial o de la Rebelión de
5: Atlas. No quiero ver eso, pero bueno.
6: Ok,
5: empecemos con algo bien sencillo. Jorge, ¿tú recomiendas ir a ver la Odisea de Nolan?
6: La verdad, sí. Con lo que acabas de decir, la misma Emily Wilson es la traductora, ¿verdad? Sí. Bueno, en la que es la traducción que se basa Nolan. Ella misma en su crítica, yo me imagino que en cuanto se estrenó, los primeros días del estreno ya fue a ver la película, porque Nolan cacareaba mucho que se había basado en la traducción de ella para su adaptación. Y ella pues critica precisamente lo que tú acabas de mencionar, pero dice, lo que le concedo a Nolan es que con su película está haciendo que la gente compre la Odisea, o sea, el libro, tanto mi traducción como la de otros traductores. Entonces, como diciendo, está generando interés por la obra, y si lo pensamos, desde que se estrenó la película o semanas antes de que se estrenara, empezó a cobrar importancia. Muchos influencers, hayan leído o no el libro, se interesaron por decir, miren, pues la Odisea trata de esto. Empezaron a hacer comparaciones con la película de Troya de los 2000, que es como el equivalente en años recientes del mismo calibre de producción, ¿verdad?
5: E incluso Elon Musk salió a decir primero que iba a pedirle a su inteligencia artificial que le hiciera una adaptación completamente fiel al poema homérico, y luego dijo que en él, que mejor le iba a pagar a Mel Gibson 200 y tantos millones de dólares para que él haga su propia versión fiel a Homero. O sea, a ese nivel ha llegado de controversia la película de Nolan. Yo quiero decir de antemano que yo no he ido a verla al cine.
6: Sí, no, ¿Te interesa ir a verla al cine?
5: No quiero, ni siquiera he querido hacer el esfuerzo por ir a verla al cine, como por ejemplo si hice el esfuerzo de ir a ver Duna 2. No quiero ir a verla al cine porque viendo la película de Troya es históricamente incorrecta, uh-huh, pero al menos los vestuarios, las armaduras, intentan parecerse a algo

0: griego, a algo del periodo arcaico, del periodo micénico, del periodo minoico. Yo veo las armaduras que utilizó Nolan, yo veo el vestuario que utilizó Nolan y parece Art Nouveau.
1: Incluso dicen que el casco de Agamenón sería como el calamardo guapo, ¿no?
0: Ándale, es el Batman con el calamardo guapo. O sea, si hubiera Nolan ubicado su adaptación de la Odisea en un ambiente completamente inspirado por el Art Deco y el Art Nouveau, que es ese tipo de silueta, yo hubiera dicho, está genial. Pero como quiere recrear de pronto algunos escenarios como el trono de Ítaca, quiere recrearlo como si fuera la versión minoica, pero al mismo tiempo pone unas armaduras que dices, eso es, o sea, se ve hecho con una impresora 3D. O sea, sí, las armaduras de Troya se veían hechas de plástico y de cuero, pero aquí sí, Nolan de plano, parece que las hizo con cartón del cornflakes, ¿no? O sea, juntó cajas de cornflakes y con eso las hizo. Y ahí es donde, eso es lo que yo le critico, ¿no? Los vestuarios, las armaduras, ya no digamos que es totalmente inapropiada una armadura como la de Agamenón. Y sí quiero dejar de establecido que Lupita Nyong'o sea o no Elena de Troya es indistinto. Creo que Lupita Nyong'o tiene todo el derecho de ser una mujer por la cual, ¿cómo dice el poema de la Ilíada? Es el rostro por el cual se lanzaron mil barcos al mar.
1: En la versión de...
0: Ajá. Sí, o sea, Lupita Nyong'o, sí, no hay problema. El problema son las armaduras.
1: Ok.
0: El problema son las armaduras.
1: Ahora,
0: mi problema.
1: Yo te diría, y probablemente ya que la suban a alguna plataforma, pues la checarías. Hay aspectos, por ejemplo, como el cómo está construida Ítaca, o sea, cómo se ve el castillo, cómo se ve la región, los templos. Que dices, pues sí, o sea, Ítaca no es Atenas, Ítaca no es los grandes pueblos, es un como un pueblito, o sea, es uno de los reinos. Aquí sí te ponen, pues, Odiseo como que su no su urgencia, como su compromiso de ir a la guerra de Troya, es porque dices que si no voy, pues nos van a obligar a mis súbditos. O sea, como que hay un compromiso moral de su parte y no es tanto como en otras versiones, de que te lo venden como, no, pues quiere ir a la aventura o no sé, porque siempre te lo plantean así en, o por lo menos las adaptaciones que se han hecho nos venden a estos héroes griegos o a estos generales como hombres que van a la aventura. Yo tenía esta idea de, precisamente por la Troya, que Aquiles su idea era, pues quiero la fama, quiero la inmortalidad. Pues se supone que ya cuando está en el inframundo dice, pues hubiera preferido una vida tranquila, como le ofrecía a su madre, ¿verdad? Que le decía, si vas a la guerra, vas a ser inmortal por la eternidad, pero vas a morir ahí. Si no vas a la guerra, vas a sobrevivir, vas a llevar una buena vida, te van a recordar tus nietos, tus bisnietos, y en algún momento, pues, tu nombre se va a perder de la historia. Él quiso la inmortalidad histórica, pero a cambio, pues, perdió una buena vida. Y ya, no, y ya si lo contrastas eso con una persona cualquiera como nosotros leyendo esos textos, viendo esas películas, es el mensaje que nos dejan. ¿Qué es más importante? ¿Una vida bien vivida o una posteridad que no vas a disfrutar?
0: La gloria póstuma.
1: En tu ámbito, en el ámbito que sea, las ciencias, las artes, la docencia, lo que sea. Obviamente, pues mejor una vida bien vivida, ¿no? Disfrutar el aquí y el ahora. Y es un poco de las reflexiones que me deja, o en esta adaptación, un poco tiene eso.
0: Fíjate que, en parte, creo que una de las cosas que es difícil comprender, tanto de, incluso de la propia película Troya, como de esta adaptación de la Odisea, es que hay un montón de trasfondo en estos mitos, ¿no? O sea, Odiseo no quiere ir a la guerra de Troya y quiere regresar lo antes posible a su hogar, Ítaca.
1: Y se tarda más de aproximadamente 20 años.
0: Y se avienta otros 10 años, además de los 10 años de la guerra, ¿no? En regresar. Pero aquí el problema es, como todo el mundo deseaba a Elena, y finalmente es Menelao quien termina siendo el elegido por el rey para que se case con Elena, hay una especie de... El padre de Elena no quiere... escoger a uno, porque los otros, si escoge a uno, automáticamente todos los demás príncipes griegos van a lanzarse en contra de, se van a liar y se van a lanzar en contra de aquel que fue elegido, ¿no? Entonces lo que hace Odiseo es, y aquí viene la parte importante de Odiseo, ¿no? Odiseo destaca por el ingenio, por la astucia.
1: Y eso se pierde en la adaptación de Nolan.
0: Y fíjate.
1: Parece que, de hecho, parece, Porque todo, yo creo que queda su fama en la película. Ajá. De que es el que tiene la idea de hacer el caballo, de estar ahí encerrados para que metieran el caballo adentro y luego abrir las puertas para entrar y saquear Troya. Y se le la película pareciera que su única aportación es esa gran idea, cuando uno sabe que toda su historia, tanto en la Ilíada como en la Odisea, es el gran estratega, el personaje de mayor ingenio en toda la historia. Incluso es el que con astucia o con retórica le quita el quedarse con la armadura de Aquiles, le quita a Ajax. Ajá. Incluso de ahí viene el lamento de Ajax, el Ay. No sé, cuando se dicen los Ayes, viene de Ajax, cuando es el lamento que alguien hace de dolor o de tristeza.
0: Y, el asunto es que toda la historia, como bien dices, de la Ilíada y la Odisea está marcada por el ingenio de Odiseo, ¿no? En este caso, él le dice al padre de Helena que haga que los príncipes hagan un pacto para defender al esposo de Helena, porque de esa manera, entonces, si uno se quiere rebelar a la decisión, pues todos los demás van a entrar al quite por querer hacer, por querer defender este pacto, que además era un pacto hecho ante los dioses, ¿no? Hay que recordar que los dioses son importantes para hacer cumplir los pactos, los contratos. Entonces, se lleva a cabo esto, y de hecho cuando sucede el rapto de Helena, uh-huh, cuando no sabemos si es rapto o huida, ¿no? Depende ahí de la versión.
1: Que de hecho a lo mejor por la cultura popular uno lo conoce como el rapto de Paris por las pinturas, ¿no?
0: Ajá.
1: Es Helena raptada por Paris, que no sé, te lo venden en la historia que ella consiente en irse con Paris. Sí, así te lo plantean al inicio de la película Troya, ¿verdad? De la de Brad Pitt.
0: Y hay versiones donde ella es llevada por voluntad propia y hay otras donde su voluntad. Ajá, esta Afrodita la tiene que utilizar sus poderes para que ella se vaya. Entonces, el punto aquí es, cuando llega el momento de hacer cumplir el pacto que a él mismo se le ocurrió, Odiseo acaba de tener a su hijo, uh-huh, y él ya no quiere. Y entonces se hace pasar por loco. Y está supuestamente arando
1: el campo.
0: El campo. Y Agamenón, que sabe cómo es Odiseo, agarra a su hijo recién nacido y lo pone en medio del campo para ver si Odiseo detiene los bueyes o no. Entonces, ajá, Odiseo dice, sí, está bien, me cachaste. O sea, llegamos al punto en donde el ingenio de Odiseo se puede ser para crear una estrategia o para hacerse pasar por loco, ¿no? Entonces, esas dos caras del ingenio de Odiseo son muy importantes a lo largo de la historia, no nada más porque logra la caída de Troya, sino porque también ese ingenio es lo que lo lleva a cometer uno de los peores pecados en la Grecia clásica, que es la hubris, que es el orgullo, ¿no? Y de eso vamos a seguir hablando
1: en el siguiente corte.
0: En el siguiente corte vamos a un breve corte musical. Hasta luego.
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1: Gracias por continuar con nosotros una vez más en Notas al Margen. El día de hoy estamos hablando de La Odisea de Christopher Nolan, su adaptación, sus controversias. Y algo que decíamos, ¿no?, caracteriza a Odiseo es el ingenio. El ingenio que puede convertirse en estrategia militar o puede convertirse en yo soy más inteligente que los demás. En astucia, yo soy más inteligente que los demás, puedo burlarme de todos, incluidos los dioses, ¿no? El gran problema de Odiseo comienza cuando, al término de la guerra de Troya, él se burla de Poseidón.
2: Que ahí está como, te digo, me falta el contexto de haber leído la obra. Aquí como que te lo plantean, sí medio se sugiere, pero ¿sabes cómo está? Como que en algunas cosas Nolan con su película sugiere muchos aspectos que, bueno, un espectador que pone atención pues los va a entender, pero en otras es lo que le criticaban de los diálogos, como que hay diálogos que sobreexplican, que también tiene que ver, yo creo que con la mano que meten los productores o el estudio, de que le dice, oye, pues muy bonito la Odisea y todo, pero la tienes que filmar, filmada en IMAX y todo, pero la tienes que hacer pensando en las audiencias actuales, que ya sea que estén en el cine o estén en su casa viéndola en streaming, van a la película tiene que pelearles el que estén pendientes del celular, los espectadores actuales. Entonces, la tendencia es hacer diálogos sobreexplicativos en muchas películas y series, y también hay un poco de eso en la Odisea. Aquí donde yo siento que se pierde bastante de entrada es cuando, no sé si es el primer lugar, en la película es el primer lugar al que llegan, o de los primeros lugares al que llegan, a la isla donde está el cíclope, Polifemo. Uh-huh. Y aquí el punto es que se pierde todo el ingenio que caracteriza a Odiseo, porque en el texto, cuando se enfrenta al cíclope y el cíclope le pide, le dice que quién es, le dice soy nadie, y entonces dice nadie me está atacando.
1: Nadie me dejó ciego,
2: y entonces se supone que hay otros cíclopes o sus hermanos, nadie va en auxilio de Polifemo. Pero ya cuando huyen los el ejército de Odiseo, que suben a los barcos, le dice no, pues el que te cegó fue Odiseo, y entonces ya el cíclope dice no, pues le ruega a Poseidón, que es su padre, que vengue la afrenta y que maldiga a Odiseo. Entonces, pero eso no te lo plantean. Lo único que te ponen es, porque nunca hablan el ejército de Odiseo ni Odiseo, nunca interactúan verbalmente con el cíclope en la película. Lo que sí hace es que hay un momento, creo que ya cuando lo ciegan, que el cíclope habla y le como que ora o le reza a Poseidón, dice, padre Poseidón, venga la afrenta que me acaban de hacer. Y mucha gente en redes preguntaba, pero pues Poseidón no sabía a quién iba dirigida esa afrenta, y otros decían, pero pues Poseidón, al ser un dios, sabe quién es Odiseo y todo. Uh-huh. Y te digo, como que al dejar esos huecos, Nolan, como que empobrece la trama en esos aspectos, y empobrece el papel o esa astucia de Odiseo.
1: Y es que hay que recordar también,
2: porque incluso, uh-huh, no sé si hasta en un diálogo de Platón se hace mención de ese, o a lo mejor en algún texto de algún filósofo que leímos, se hacía un análisis de esa estratagema del
1: nadie.
2: Del nadie.
1: Dialéctica de la Ilustración de Adorno y Horkheimer.
2: Sí, ¿verdad? Sí. Era en Dialéctica de Ilustración.
1: Y es que precisamente una de las cosas que se nos olvida entender es que había un derecho de hospitalidad, algo así, ¿no? En donde yo veo a un viajero y le ofrezco mi hogar. En parte porque estoy yo obligado a ofrecerlo.
2: Es la ley de Zeus, pero es también como que el argumento era, tú cómo sabes, y ese podríamos tener un paralelismo con el cristianismo, tú cómo sabes que ese viajero o ese mendigo o ese niño o esa viuda no es un dios, una diosa disfrazado.
1: Exacto.
2: Entonces, a todo mundo ofrece la hospitalidad.
1: Así es.
2: Que sería como un poco el imperativo categórico de Kant, trata a la humanidad en tu persona y los demás como fines y no como medios, pero acá en un contexto de una ley antigua, una ley divina, y que también tiene su paralelismo con el cristianismo. ¿Qué dice Cristo? Lo que le hagas al más pequeño de tus hermanos me lo estás haciendo a mí.
1: Y básicamente es la ley de hospitalidad, ¿no? Ajá. Esto, la hospitalidad. No le puedes negar a nadie la hospitalidad, y tú estás como invitado, uh-huh, obligado también a retribuirle, ¿no?, a quien te hospeda. Entonces, por ejemplo, en el caso de Odiseo, ajá, cuando entran a la cueva de Polifemo, van con la intención de comerse a las cabras. Uh-huh. Y Polifemo dice, bueno, te comiste mis cabras, me quitaste algo, yo te quito algo a ti. Y él tiene el derecho entonces a devorar, uh-huh, a los compañeros de Odiseo, ¿no? Entonces, por eso viene Odiseo le da vino, porque él no conoce el vino. Polifemo es como un campesino rústico que nunca ha conocido el vino. Uh-huh. Lo emborracha, es cuando aprovechan para dejarlo ciego, es cuando él le dice, yo soy nadie, ¿no? Esta parte del ingenio para que cuando abra la puerta, la su caverna que está tapada con una piedra, y pida ayuda, pues los demás cíclopes escuchen, nadie me cegó, y digan, pues, ¿de qué está hablando este, no? Uh-huh. Y además, los compañeros de Odiseo se esconden debajo de las cabras de Polifemo para que cuando salgan, Polifemo es ciego, esté buscando a los seres humanos, y lo que sienta sean sus cabras saliendo, ¿no? Uh-huh. Entonces,
2: eso sí se pone en la película, como que se envuelven con hierbas, como que cuando él está con la mano tentando y ellos escapando, uh-huh, junto con las abejas, pues él tienta como la hierba y se siente como la textura de la lana de las ovejas.
1: Uh-huh. Y entonces el gran problema de Odiseo es que él cree que es más inteligente, uh-huh, que los dioses, y es capaz de violar la ley de hospitalidad, la ley de Zeus, ¿no?
2: Que finalmente eso es es muy amplia esa idea. Incluso desde ahorita te estaría como sugiriendo ampliar que el siguiente programa siguiéramos hablando tanto de la adaptación de Nolan como de la Odisea, porque es como que hay mucho que hablar. Pero lo que yo te quería decir es que a lo largo de la película habrá gente a la que se le haga muy reiterativo, pero sí está muy presente la ley de Zeus. Está tanto en esa escena de Polifemo, está cuando llegan con Circe, que nos falta hablar de Circe, la que convierte a los soldados en cerdos o a los hombres en animales. Está, por ejemplo, en todo el desarrollo de Ítaca, de Penélope asediada por los pretendientes y Telémaco sin poder defenderse porque dice, pues es que les tenemos que ofrecer hospitalidad a estos pretendientes. Y está muy presente eso. Incluso hay quienes dicen que esa parte está muy bien planteada y que incluso para quienes leen el texto, en el texto se vuelve muy reiterativa esa hospitalidad, como que en cada momento, pero eso te preguntaría, no sé si tu opinión o tu perspectiva. Hay quienes dicen esta teoría o esta otra cuestión de que si Homero, una sola persona escribe la Ilíada y la Odisea, o es una combinación de fragmentos que recopilaron de varios autores.
1: El consenso entre los filólogos es que fue el trabajo de varios autores. Uh-huh. Lo único que hizo Homero fue pegarlos.
2: Pero también incluso que en ese pegar los fragmentos, quizá porque no tenía la sofisticación o recursos narrativos, se nota que hay como muchas manos a lo largo del texto. O sea, como que hay incongruencias de una escena a otra.
1: No creo. Bueno, lo que pasa es que sí fueron recompuestos una y otra vez hasta que más o menos tuvieron coherencia. Uh-huh.
2: Pero sí puede haber algunos pequeños cabos sueltos, ¿no?
1: Por ejemplo, hay quien dice que la Odisea fue compuesta por una mujer. Uh-huh. Precisamente porque hay mucho detalle en cómo hace, en las escenas donde Penélope está tejiendo. Uh-huh. Hay mucho hincapié en la perspectiva de la hospitalidad, pero siempre en el servir.
2: Personajes como Circe, como Calipso, las podríamos llamarles sirvientas o las mujeres que atienden en el castillo de Ítaca.
1: Entonces dicen que habría sido una mujer. Es una hipótesis que no está comprobada, uh-huh, pero sí sabemos que hubo varios autores hablando de lo mismo y simplemente Homero fue el que al que se le atribuye, uh-huh, la compilación de la Ilíada y de la Odisea. Fuera de eso, las transformaciones que ha habido, los cambios que ha habido, sí, evidentemente ha habido muchos, uh-huh, ha habido censura de los fragmentos, ha habido ¿cómo se llama? Interpolaciones, fragmentos que se quitaron, luego se volvieron a introducir, fragmentos que se introdujeron para que fuera más apegado a cierta cultura, por ejemplo, ya que el cristianismo pudiera aceptar a Odiseo, pero bueno, ahí habría mucho que decir todavía. Jorge, vamos a despedirnos el día de hoy.
2: Y pues la promesa es que en una semana continuamos con esto de la Ilíada, el texto y la adaptación de Nolan.
1: Así es, y hay por ahí un tema interesante con respecto a si Emily Wilson introdujo feminismo o no en su traducción.
2: O bien, a lo mejor ella simplemente en su traducción, como ella plantea que más apegada al texto, precisamente lo que está haciendo es evidenciar que pudo haber mano femenina en esa compilación, ¿verdad? O en esa,
1: así es,
2: en ese texto que ha llegado a nosotros más de 2000 años después.
1: Así es. Bueno, entonces, gracias, amable Torio, por escucharnos una vez más en Notas al Margen.
2: Hasta luego.
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0: En este momento las 12 en punto. 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

0: Muy buenas tardes a toda la audiencia. Soy Octavio Maza y les damos la bienvenida a Proyectado en la Chamba. Hoy, como hace calorcito, vamos a tener un programa que nos refresque un poco. Imagínese quien está en su auto, que toma un delicioso helado de sabores un poco exóticos, otro poco comunes, y pues aparte de refrescarse, se endulza la vida. Pues vamos a iniciar con este programa de la segunda temporada de Proyectado en la Chamba. Y saludo con afecto a Mayra Silvestre y a Hugo Ruiz. Bienvenidos, ¿cómo están?
1: Y hola, Octavio, muy buenas tardes a todos los que nos escuchan, a Octavio, a Víctor y a nuestro gran invitado especial. La verdad, yo estoy muy emocionada porque yo vi cómo llegó con el helado, que vamos a mostrárselos muy futuramente, pero el probarlo creo que es lo más interesante que vamos a tener, aparte de otras cosas, ¿verdad? Y realmente se me hace muy curioso porque es un helado que lleva tradición y que es artesanal, y es algo que ya se va perdiendo actualmente en lo que se conoce como el helado, ¿no? Entonces creo que el saber cómo funciona ese trabajo artesanal es algo que se me hace muy interesante que vamos a ver hoy.
2: ¿Qué tal, Octavio? Mayra, auditorio, muy buenas tardes. Miren, o sea, yo la verdad no sé en qué momento Proyectado en la Chamba se convirtió en un programa en el que nos echamos nuestro poste aquí. O sea, hemos comido, nos hemos tomado un café, hoy nos vamos a comer un helado. Entonces, una lástima por los que nos están viendo a través de Facebook, que nada más se les puede, no, nada más se les antoja en un momento, les vamos a decir dónde pueden comprarlo. Y bueno, aprovechar para mandar un fuerte saludo a todas aquellas personas que sean intolerantes a la lactosa y que no, y que tengan que buscar alternativas, porque hoy creo que no la van a pasar tan bien como de costumbre.
0: Ahora me hizo pensar, Hugo, en un chiste de viejitos, pero es como estar en el programa de Chepina Peralta. Los que son jóvenes no sabrán, los viejos les podrán contar. Y bueno, le damos la bienvenida a Miguel Mata, que es fundador de la Gelaterie Molto Gelato. Miguel, bienvenido, y te saludo. Y te saludo con una pregunta: ¿a qué te dedicas?
3: Muchas gracias antes que nada por la invitación. Buenos días a todos los invitados y también al auditorio. Yo me dedico a hacer helado artesanal estilo italiano, también conocido como gelato. Es básicamente a lo que me dedico el día de hoy.
0: ¿Y cómo llegaste a eso? Platícanos.
3: Fíjate que es una historia, pues me imagino que como muchas otras, que nacen de la necesidad. Tanto una necesidad económica como una necesidad incluso hasta de, vamos a llamarla así, realización profesional. En mi caso, yo estudié negocios gastronómicos y empresas turísticas, pero nunca ejercí. Cuando llegó la pandemia, como muchos otros negocios, yo tenía un negocio con mi papá que se vio muy afectado. De la noche a la mañana nuestros ingresos se fueron a cero. Y meses después, aunque se recuperó, la sociedad, vamos a llamarla así, regresó un poco a la normalidad. Pues yo tenía la necesidad de todas formas económica de, y también el deseo de incrementar mis ingresos. Y en alguna plática con mi ahora esposa y en ese entonces novia, platicando de, oye, ¿qué harías tú? Como, ¿qué pondrías como negocio? Pero una plática de esas, como cuando te pones a platicar, ¿qué harías si te ganaras la lotería? Uh-huh. Una plática así, pero pues por cuestiones que hasta el día de hoy tal vez no entiendo al 100%, me tomé muy en serio esa pregunta y le dije, déjame pensarlo. Y al día siguiente le dije, pues fíjate que creo que aquí en la ciudad haría falta una heladería, no necesariamente premium, pero sí un poquito más elevado de lo que tenemos al día de hoy. Bueno, en ese entonces no había ninguna gelatería local. Había ahí un par en plazas comerciales, de un centro comercial, etcétera, pero nada local. Y pues a partir de ahí empezamos chiquitos. Todavía seguimos chiquitos, no tan chiquitos como en ese entonces, pero así fue como sería, en base a la necesidad tanto de realización profesional como económica, ¿no?
0: A mí me gusta mucho que nos hables de las necesidades, porque además son temas que le gustan mucho a Mayra. A ver, pero vamos un poco siguiendo la historia, ¿no? Uh-huh. Bueno, a mí me gustaría que abordemos esto del negocio que tenías con tu papá. Uh-huh. Pero nos dices, estudiaste negocios gastronómicos. Uh-huh. ¿Y qué pensabas cuando estudiaste negocios gastronómicos? ¿No?
3: Mira, a mí desde chico, o sea, desde los 10, 12 años me ha gustado mucho la comida. O sea, yo era el niño
0: la
3: que...
0: comida.
3: Sí.
0: Comer.
3: Pues sí. Digo, esta pancita no hace gracias, ¿verdad?
0: Sí. O hacer la comida.
3: Cuando yo iba creciendo, a mí me llamaba mucho la atención el acercarme a la cocina. Uh-huh. Curiosamente, lo que eran los postres siempre fueron mi talón de Aquiles, ¿no? Sí. Quien se dedique a la repostería en general sabrá que la repostería, a diferencia de la cocina en general, hay ciertas cosas que tienen que ser muy exactas, ¿no? Entonces yo de niño me ponía a experimentar en casa y pedían mantequilla, yo tenía margarina, y pedían azúcar morena, yo tenía azúcar estándar, y pues yo pensaba que era lo mismo de 12, 13, 14 años, hacía unas galletas que no me salían, ¿verdad?
0: O sea, no es lo mismo.
3: No, no es lo mismo. Entonces, desde niño me llamó mucho la atención. Yo creo que desde muy, muy joven yo sabía que me quería dedicar a algo de la comida, pero yo jamás me imaginé que iba a terminar con... Bueno, digo, apenas tengo 35 años, ¿no? No estoy en el ocaso de mi vida, ni mucho menos, pero que al menos en este punto de mi vida tendría yo un negocio de lazo.
0: Oye, ¿y quién cocinaba en tu casa? ¿Tu mamá?
3: Sí, mi mamá. Cocina muy rico. Mi papá, más adelante, por otras cuestiones, también aprendió a cocinar y cocina, la verdad, muy rico mi papá también. En mi familia, de parte de mi abuela materna, ella era muy buena para todo lo que era la comida salada, y mi abuela paterna para todo lo que eran los postres.
0: O sea, no había escapatoria.
2: Oye, Miguel, una duda. Aquí en este mismo, en esta misma mesa tuvimos a una invitada que nos contaba que ella empezó a hacer comida de libanesa porque tenía un novio de una tía que al que le tenía mucha estima. Era libanés y le trajo como estos sabores, pues. ¿En qué momento tú dices o por qué es el hacer un gelato italiano? ¿Es porque te gustaba? ¿Hubo alguna motivación, algo más emocional por atrás? ¿O por qué esa es la distinción? ¿Por qué gelato italiano?
3: A mí siempre, desde que me empezó a gustar la comida y que empecé a experimentar a yo también cocinarla, la gastronomía italiana es, después de la mexicana, es mi favorita. Entonces, cuando llegó ese momento en el que teníamos que más o menos darle un poquito de forma al proyecto que se convertía en lo que ahorita es Moto Gelato, pues surgió la idea de que fuera una gelatería, precisamente porque aquí no había, ¿no? Pero sí, por ahí viene más por gusto que por alguna cuestión sentimental, una cosa así.
1: Oye, Miguel, entonces, si más bien dijiste, fue una necesidad que encontraste del mercado, ¿no? Pero realmente yo creo que el gelato es uno de los procesos más difíciles del helado, ¿no? O sea, es un helado muy difícil de crear. ¿Cómo lograste ese momento de poder aprender la técnica y volverte realmente en una de las heladerías que destacan muchísimo en su técnica de preparación?
3: Mi esposa cuenta con mucha risa que yo cuando me interesa algún tema o algo, como que medio me obsesiono, ¿no? Uh-huh. Y soy mucho de investigar y ver videos y ver recetas y ver explicaciones. Yo aprendí, soy de la escuela de YouTube. Literal me puse a ver videos de YouTube cómo hacer helado. Yo en mi vida había hecho helado, ni siquiera en la escuela, en la universidad, vaya. Y pues a prueba y error.
0: Debería haber una materia en las escuelas de gastronomía de helado 1, 2 y 3.
3: Totalmente.
2: Sí, sí, sí, sí, sí, sí, sí. Se imagina, chin, reprobé nieve de limón.
0: Bueno, a ver, y entonces te interrumpí, pero...
3: No, bueno... Igual, y para quien no conozca un poquito la diferencia, vamos a llamarla así, técnica del gelato, tiene varias diferencias con el helado tradicional o el que estamos acostumbrados. Las principales son temperatura, ingredientes y proceso. Proceso porque en el proceso del batido del helado se le introduce mucho menos aire. Entonces es un helado, si tú vas y compras, sin decir marcas, un helado en el súper y lo pones en una báscula, un litro pesa 400 gramos. Es puro aire, ¿no? Y un gelato no suele ser más del 10, 15, 20% de aire. Es decir, tú pones, como ejemplo el nuestro, y pesa 800, 850 gramos, ¿no? Se hace a base de leche y no de crema. como el helado normalmente, o incluso los helados más comerciales o más económicos, pues ni siquiera es crema, es pura manteca vegetal, ¿no? Y y la temperatura suele servirse a una temperatura un poco menos fría. Entonces, básicamente esas es como las diferencias técnicas del gelato.
1: ¿Y cómo lograste adaptar ese tipo de sabor en los hidrocálidos?
3: Fíjate que somos una empresa que escuchamos mucho lo que nuestros clientes nos piden. Uh-huh. En sucursal no tenemos ciertos sabores fijos, los vamos rotando en base a demanda, a disponibilidad de productos, sobre todo, por ejemplo, frutas, pero escuchamos mucho recomendaciones. Yo le digo a la gente cuando me piden, con gusto lo anoto en mi lista de sabores que quiero hacer.
0: No, pero le haces en mi máquina de escribir invisible. No, si pues les haces caso.
3: Pues no, sí, si claro que
4: sabor,
3: sí.
4: Gelato mole con pollo.
3: Aquí la única razón, la cuestión que yo les digo es, pues mira, cada mes agrego 10 o 15 y tengo oportunidad de hacer 2 o 3, entonces es interminable la lista luego de
0: combinaciones. A ver, ¿cómo agregas 10 o 15 sabores?
3: A mi lista de, digamos, de a mi wish list de lo que yo quisiera hacer. Ay, de ya. Los sabores que o que me recomiendan o que veo, que pruebo, o que me imagino, etcétera. Tal vez agrego 10, pero solo tengo oportunidad de hacer 2 o 3.
0: ¿Y los clientes te decimos cosas lógicas o
4: o sea, dice, usted no? Justo usted no.
0: No, bueno, ahí no vamos a hablar mal de ellos, pero si hay ideas así fuera del lugar o ideas que dices, esta sí es una genialidad.
3: Mira, tal vez cosas que igual y nos alinean un poquito con nuestro modelo de negocio. No somos una gelatería así gourmet que no la encuentras en todo el país, no. Pero sí nos destacamos un poquito de una heladería tradicional en cuanto a los sabores. Y hay veces que sí llegan y nos piden como sabores más de nevería de la esquina, ¿no? Oye, ¿tienes de gansito? No tengo de gansito. Oye, ¿tienes de chabacano? Pues no tengo de chabacano. Pero más allá de eso, algo así que digas irrealizable, la verdad es que no.
0: No, sí, bueno.
4: ¿Y de esos que te han propuesto los clientes, cuál ha sido el que más te ha pegado? Así como de aquí, doña María, qué buena idea tuvo con este sabor, la verdad, la descoció toda.
3: Mira, podría parecer todo algo muy sencillo, pero en nuestro modelo de negocio, en el que no usamos nada de colorantes ni saborizantes, hay ciertos sabores que por los costos de la materia prima se vuelven difíciles hacerlos. Uh-huh. Y uno de ellos, por ejemplo, es el de pistache.
0: Ay,
3: el
0: pero pistache, es riquísimo. Usted lo ha probado. Tú sabes, ¿verdad?
3: Y la verdad es que es un hit cuando lo tenemos. Pero me detuve mucho tiempo de ponerlo, precisamente porque el pistache natural, pues, es un poquito elevado. Y si bien no somos una heladería barata, o de precios bajos, pues tampoco tenemos la flexibilidad de decir, cobro 200 pesos por un helado, puedo hacerlo con hojas de oro, ¿no? O sea, tampoco.
0: 200 pesos, ¿no?
3: Sí.
0: Bueno, a ver, y regresemos un poquito al origen. Es que a mí hay varios momentos que me parecen bien llamativos. ¿De qué era tu negocio con tu padre?
3: Es un negocio que hasta la fecha él todavía tiene, que es de máquinas expendedoras o máquinas vending. De estas máquinas que tienen refresco y usted va y le pone monedita, etcétera, y le da el producto. De esas, a diferencia de que el negocio es operado y administrado y se le da mantenimiento de forma independiente, es decir, no estamos casados con ninguna marca. Y pues llega la pandemia y ese tipo de cosas, no sé si recuerdan, pero todo lo que era tocar así, que se volvía, le llamaban, ¿qué? Puntos de contagio. Pues en muchas empresas no se metieron en camisa de once varas y clausúrame la máquina y hasta nuevo aviso no va a funcionar.
0: Entonces ahí estabas en el negocio familiar, pero no era un negocio de hacer comida.
3: No.
0: Y mientras tú seguías haciendo, o sea, tú hacías pasteles en tu casa.
3: Nunca he sido bueno con los pasteles.
0: Cuando dices que hacía, ¿qué hacías?
3: Pues literal lo que se me antojara. O sea, soy mucho de probar cocina internacional, griega, me gusta mucho la comida asiática, la comida italiana, ya lo comentamos. Pero sí, o sea, sobre todo comida salada, no soy mucho, incluso hasta la fecha fuera de los helados, no soy tanto de hacerme postres elaborados, hablo mucho un panquecito de plátano, algo así y ya.
0: Ahora, sí. Y entonces se hace difícil el asunto con el negocio de con tu papá, y esta charla con, ¿cómo se llama tu esposa?
3: Rebeca.
0: Con Rebeca. y te pones a fantasear. Y vamos a hacer pausa para una canción. Debo decirles que este es un cantante que es nuevo, que se llama Ícaro Martínez, con una producción pues bien interesante. Vamos a oírla y pues aquí nos vemos en un ratito.

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1: pues ya estamos aquí de regreso. Quiero recordarles nuestro número de WhatsApp para que manden felicitaciones a nuestro grupo 449-912-1588. Aprovecho a agradecer a Rafa Polo y a Héctor que nos acompañan en la cabina. Y bueno, también coméntenos qué les pareció la música de Ícaro Martínez, que lo conocemos porque es alumno de la Universidad Intercultural y aparte ya vimos
2: un... Y aparte vamos a hacer comercial, hay inscripciones abiertas en este momento si a alguien le interesa.
1: Ah, sí, la UNITY está para estudiar economía social solidaria y para estudiar programación, pero además es una universidad bien interesante. Les recomendamos que busquen información sobre esa universidad. Y regresamos aquí con Miguel. Y yo creo que ya no podemos esperar el momento de decirle que tenemos nuestro tradicional. Te pedimos que trajeras un objeto para hablarnos de esto y adivinen qué trajo. Trajo helados. Bueno, entonces vamos a ver cómo. Wow, miren.
3: Son bases individuales. Son bases individuales.
1: Sí.
3: De chocolate y de almendra. Este de almendra además es sin azúcar, que es una línea que sacamos hace poquito, hace como 2 meses.
1: Para que no nos dé diabetes y todo eso. Sí.
3: Fíjate que este además es muy rico porque si no te digo que es sin azúcar ni te das cuenta, ¿no?
1: Ah, ¿no?
3: No.
1: ¿Y entonces con qué lo endulzan?
3: Usamos fruto del monje, que también llaman monk fruit.
1: Sí.
3: Y otro tipo de azúcar que también es, digamos, para uso de gente que no puede consumir, que se llama alulosa.
1: Órale.
3: Así es.
1: Muy bien. ¿Y de qué sabores traes tus helados?
3: El día de hoy son chocolate belga, que es de lo más tradicional y lo que más nos piden en sucursal, y el de almendra.
1: Y era que ahora en el corte nos estabas diciendo que es tu favorito, ¿no?
3: Sí, el de chocolate. Yo soy chocolatero, yo soy de los que van a una heladería, prueban todos los helados y
2: se quedan con pidiendo el de chocolate.
3: Sí,
1: sí. Muy bien. Bueno, a ver, ahí puedes compartirle a los compañeros. Y
2: ay, a mí me gustaría probar el de chocolate, pero primero...
3: Traigo más, ¿eh?
1: Sí. Ah, porque déjenme decirles que aquí se vinieron 2 más del equipo, 3 con Leo, que es mi hijo, y van a querer probar los helados de Miguel, que bueno, ya los conocimos. A ver, yo me quedé muy provocado, y lo comparto con la audiencia, con una pregunta que hizo Mayra, y que a mí me encantó porque es una pregunta que yo hubiera hecho de jovencito, ¿no? Es decir, ¿cómo cuando vino Ámbar y nos decía, bueno, casi como descubrí en ese momento que a esto me quería dedicar, ¿no? Si planteó mal la pregunta, me la corriges, Mayra. Y entonces le decía Mayra, así como una chica joven, ¿cómo te das cuenta? No sé, ¿cómo te diste cuenta esta cosa de decir, quiero poner una heladería, que tiene que ver con ese momento en el que platicaste con Rebeca y le dices, pues así como fantasía podría ser una heladería, y te enganchas y es tu negocio, se ve que te gusta, que lo disfrutas? Sí. ¿Cómo se llega a eso, no?
3: Mira, es raro porque yo creo que más bien esa convicción la he encontrado ahorita, más que el haberla tenido cuando iniciamos el negocio. La verdad es que fue un proceso en el que una cosa llegó a la otra. Es decir, empezamos chiquitos con familiares y amigos. Oye, pues hay que conseguir un logo, branding. Oye, nos invitan a tal festival, etcétera. Y todo fluyó de una forma como muy natural. Pero creo que ha sido una prueba muy interesante el tener la sucursal, porque ahí me he dado cuenta que es algo que disfruto bastante. Tanto el estar en sucursal interactuando con la gente, como el proceso como tal de hacer los gelatos, ¿no? Me gusta mucho el interactuar con la gente. Para mí, para mi esposa, de los halagos más ricos que nos puedes hacer es cuando va un grupo de gente y que alguien no quiere, o que el chavito está molesto porque está en la adolescencia, cosas así, se van y no quieren, y a los 2 minutos regresa oye, ¿me das un helado?
1: Oye,
3: porque
1: qué
3: lo probó y le encantó, ¿no?
1: El helado cura la adolescencia.
3: Sí, totalmente.
1: ¡Oh! Eso hay que patentarlo.
2: Ese sabor sí oye chido. Muy
3: bien. Es nuestro nuevo eslogan.
1: Sí, qué mal.
2: ¿Qué hace este sabor? Quita los efectos de la pubertad, ¿no?
1: y te rejuvenece también, sí, para
2: y
1: otro
2: además
1: momento.
2: Bajas de peso.
1: Sí. Y entonces, digamos... Yo quisiera que Mayra explorara por ahí preguntando, pero es algo que descubres en el camino.
3: En mi caso sí ha sido así. Sí. Uh-huh. ¿Por qué? Porque el que a mí me gustara el hacer comida, hacer para otros, pues tal vez de joven lo veía más como un hobby, ¿no? Pero ahora que tengo la oportunidad de satisfacer múltiples facetas de mi vida, la económica, la profesional, la familiar, amistades, etcétera, pues eso es algo, pues la verdad, por muy cursi que suene, es invaluable, la verdad.
1: Yo creo que este brinco del hobby a la vida lo hemos oído en varias personas que han estado aquí, ¿no? O sea, creo que es un gran logro decir, esto era un hobby y hoy vivo de eso, ¿no? Uh-huh.
3: Sí. Sí, totalmente.
1: ¿Y cómo pasa, ¿no? O sea, ¿cómo puedo vivir de mi hobby?
3: Es una respuesta, yo creo, muy complicada y que cada persona te lo podría responder de una forma basada en su experiencia, ¿no? En nuestro caso siempre ha sido el que en todos los aspectos, tanto en el producto como en el servicio, como en la decoración del lugar, etcétera, hacer lo que a nosotros nos gustaría recibir, ver, consumir, etcétera. Eso, al menos en mi experiencia, creo que es como la clave, digamos.
0: Miguel, yo tengo una duda. Bueno, mencionabas que estudiaste negocios gastronómicos.
3: Sí.
0: Cuando tú entraste, no sé, 18, desconozco a qué edad entraste. 18. Pero cuando entraste, ¿qué era el sueño que querías en ese momento?
3: Mi sueño de joven era... aunque no era una carrera de chef, era una carrera muy enfocada en lo administrativo, es decir, como para que tú pusieras precisamente tu negocio y tú administrarlo. Mi tirada era aprender ahí y dedicarme a ser chef. Ese era como mi sueño de la infancia. Cuando salí de la universidad, pues con muchas personas encontré trabajo aquí, allá, fuera, en cosas fuera de lo no relacionados, mejor dicho, a lo que había estudiado. Así duré varios años hasta que, bueno, empezamos con este negocio. Pero mi idea era ser chef.
1: Y digamos, cuando tú querías ser chef y andabas en otras cosas, porque anduviste como en cosas de la burocracia, entiendo.
3: Estuve en una financiera de una marca de autos. Sí. Y antes de eso, años antes, estuve en un call center.
1: Y no te desesperaba así como decir, yo no quiero. Porque la semana pasada nos decían, Bar, yo me metí a llorar al baño. Espérame, nos están pidiendo que vayamos al corte. Sirve de que en el camino, en el corte, nos comemos el heladito.
2: Y no antojamos a los que nos
1: sí,
2: están.
1: Nos viendo. Vemos en un momento. 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
3: Durante la ceremonia de honores a la bandera correspondiente al mes de agosto, el rector de la Universidad Autónoma de Aguascalientes, Juan Carlos Arredondo Hernández, destacó el humanismo como uno de los valores fundamentales de la institución. Ante estudiantes del Centro de Educación Media, de los planteles Central y Oriente, invitó a reflexionar sobre el Día Mundial de la Asistencia Humanitaria, que se conmemora cada 19 de agosto. Señaló que en un contexto marcado por conflictos, guerras y desastres, la formación universitaria debe orientarse también al servicio de los demás. Recordó que el conocimiento adquiere verdadero valor cuando se pone al servicio de la sociedad a través de acciones como el servicio social, las brigadas comunitarias y la atención que brinda la unidad médico-didáctica. Aguascalientes perdió 1.732 empleos formales durante junio, por lo que al cierre de julio el estado contabilizó 361.906 puestos de trabajo registrados. El integrante del Colegio de Economistas, Edgar Uriel Dávila Araiza, explicó que esta disminución está relacionada con la caída en exportaciones y la baja de la industria manufacturera, especialmente en sectores vinculados al ramo automotriz. Al corte de abril, la actividad industrial del estado registró una reducción de 2.7%, mientras que las exportaciones cayeron 4.5% durante el primer trimestre. No obstante, Aguascalientes mantiene fortalezas en inversión extranjera directa, con un crecimiento anual de 211% y $342 millones registrados en el primer trimestre del año. La magistrada Mónica Aralí Soto Fregoso presentó su

2024 y 2025, etapa en la que encabezó el tribunal durante el proceso electoral federal del 2024. Irán aseguró que el estrecho de Hormuz permanecerá bloqueado hasta que Estados Unidos cumpla con los compromisos establecidos en el protocolo de acuerdo firmado en junio. El principal negociador iraní, Mohammad Baqir Ghalibaf, afirmó que esta vía marítima estratégica no se abrirá hasta que Washington levante el bloqueo naval, descongele activos iraníes, retire el embargo petrolero y ponga fin a las operaciones militares en todos los frentes. El estrecho de Hormuz es clave para el tránsito energético mundial y se mantiene como uno de los principales puntos de tensión entre Irán y Estados Unidos en medio del conflicto regional iniciado a finales del mes de febrero.

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0: Pues ya estamos de regreso después del corte que nos dio tiempo de probar los helados de Miguel. Nos trajo un helado de chocolate belga y uno de almendras y lo probamos. Ya le convidamos a los colegas de la cabina y a quien nos acompaña. Y a todos nos gustó mucho. Gracias por haber traído los helados y que los pudimos probar. Yo quiero seguir con esta línea que estábamos del proceso de reconocer. Y una pregunta que quiero dar tiempo que Mayra se termine su helado. Si tú te encontraras, Miguel, al Miguel que estaba entrando a los negocios gastronómicos o al Miguel que hacía experimentos con la comida, me imagino que le has de haber ensuciado la cocina a tu mamá.
1: Sí, bastante.
0: Sí. ¿Qué le dirías al Miguel jovencito?
1: Es algo que me he preguntado y me han preguntado en diversas ocasiones, y creo que lo principal que le diría es que perdiera el miedo. Soy muy afortunado que mi ahora esposa, la verdad, fue un motor muy importante en el inicio. Ella empujó mucho a que, más allá de iniciarlo únicamente como tal vez, si bien lo iniciamos pequeño, que no lo iniciáramos al ahí se va, por llamarle de alguna forma, sino que le diéramos un poquito más forma, con nuestras limitaciones de espacio, dinero, etcétera, pero que le diéramos formas. Y he de confesar que de inicio, como cualquier persona, así sea invertirle 1,000 pesos o 1,000,000 de pesos, pues hay el miedo de, ¿y si no pega? ¿Y si no le gusta a la gente? Etcétera. Entonces yo creo que eso sería lo principal, el que si tenía yo alguna idea de emprender, de hacer X o Y, de perderle el miedo.
0: Fíjate qué maravilla, ¿no? Pero yo creo que esta lección de perder el miedo es bien importante. Y esto, hay otra cosa que en los programas que llevamos se ha como repetido, y es esto del trabajo articulado en la familia, ¿no? Es decir, hay a lo mejor alguien que tiene la idea y otra persona que apoya, en este caso tu esposa, uh-huh. Y te complementa de alguna uh-huh. manera, ¿no?
2: Oye, Miguel, fíjate que yo tengo una... Hace rato comentábamos, sin sintonía con la pregunta de Mayra, que tan famosa se hizo. O sea, llega un punto en el que tú dices, ok, si es por aquí, ya me quedó claro que es por aquí. Pero en ese proceso hubo un momento en el que tú dijiste, se me hace que no da, o puede que me esté fallando algo,

0: sé, a lo mejor ya me aventé o sea, ya estoy recorriendo este camino, pero la duda, o sea, ¿hubo algún momento en el que tú dudaras de que esto era lo por donde debía seguir? ¿O qué te hizo salir si es que hubo ese...?
1: En el momento que tiras la toalla.
0: Sí, o sea, cuando tú decías... cuando la incertidumbre te comía, pues.
2: Mira, ha habido varios momentos y creo yo que es algo que es parte de... el emprendedor que te diga que nunca ha pasado un momento difícil, y que todo es color de rosa, pues te está mintiendo o claro, no ha emprendido, ¿no? En nuestro caso, yo creo que te daría dos respuestas. Una es el que ya con el negocio, con sucursal, hemos tenido que aprender a ser muy administrados. Este negocio de los helados es un negocio muy estacional, ¿no? Los picos son muy altos y temporada baja de lluvias o de frío es muy bajo.
3: Cuando hace, cuando no hace frío no se les antoja un helado.
2: Es muy bajo. Digo, nosotros ahí en sucursal además ofrecemos línea de café y bebidas calientes.
3: No puedes ofrecer helado caliente.
2: No, obviamente no. Pero con las bebidas calientes, pues compensa un poco. Digo, no al 100, pero nos ayuda un poco. Y pero pues hay que ser administrado el resto del año. Y es algo que yo, al ser autodidacta y el aprender a ver videos en YouTube, tal vez es algo que no te dicen, ¿no? Oye, pues ¿sabes qué? Haz un fondo para cubrir tus costos de la temporada baja con lo que saques en temporada alta, ¿no? Eso por un lado. Y la otra, sin duda, sobre todo cuando iniciábamos nosotros en ir a festivales, a mercaditos, etcétera, pues hay días bajos, ¿no? Y cuando estás en un mercadito y de repente te pones y a los 10 minutos empieza una lluvia torrencial y te vas en cero pesos y te pasa como los videos esos de invertí 200 pesos en el lugar y vendí 20 pesos y me gasté 50 pesos en una chasca. Entonces, así pasa, ¿no? Así pasa. Entonces, sí, es saber que, por muy cursi que se escucha, vendrán tiempos mejores, ¿no? Sí.
1: Miguel, yo tengo, y yo más o menos le estoy formulando, algo que ya hablábamos es que ya la mayoría de las personas a las que entrevistamos ya conocen la imagen completa de su vida por el hecho de que ya están en ese punto donde dicen, esto es lo que me gusta, esto es lo que me genera mucha satisfacción en mí. ¿Qué le de, justo lo que mencionaban, de decirle a tu yo más joven, es viendo tú toda la trayectoria que has tenido, en qué momento de tu vida tú le dirías esa a ti, es checa bien esto, porque esto te va a ayudar a ser la persona que eres actualmente?
2: Yo creo que sería por el lado de la organización, tal vez. O sea, de inicio, como lo comentaba hace rato, en nuestro negocio evolucionó de una forma que una cosa llevó a la otra, que tal vez no había ciertas cosas que no veíamos un poco más a futuro, o de inicio te comen las ansias y te quieres comer el mundo y dices, en un año voy a tener 10 sucursales y cosas así, ¿no? Y pues obviamente llegas a la realidad de que tal vez, si bien hay casos de éxito, y ahora con las redes sociales, el otro día lo hablábamos, que ahora con las redes sociales es muy fácil caer en este sentimiento de que tal vez tú no estás siendo exitoso porque ves a alguien mucho más exitoso, ¿no? O sea, ves a una marca local que en 2-3 años abrió 3-4 sucursales y que está en todos los eventos y que todo el mundo sube a sus redes sociales. Y si regresamos al punto de la organización y del tener también tus ideas bien aterrizadas, pues creo que también es parte de un todo, ¿no?
3: Sí, o sea, vamos, qué interesantes aprendizajes, ¿no? Y bueno, ya teníamos esta idea de qué le dirías al joven Miguel. Ustedes tienen una sucursal donde venden helados, pero también tienen como venta para eventos.
2: Correcto.
3: ¿Y empezaron con cuál de las dos?
2: Pues muy de la mano. Justo cuando empezamos en el primer mercadito que nos poníamos fuera de la iglesia de Bosques, sin que nosotros lo ofreciéramos, nos empezaron a pedir eventos. En ese entonces, pues no teníamos, digamos, mucho equipo como para llegar, no teníamos una barra de helados o como tenemos ahorita, que es un carrito heladero que es con el que ofrecemos los servicios de eventos. Y pues con lo que teníamos, la estrella más que todo eso era el producto, entonces nos nos pidieron el servicio y así empezamos.
3: ¿Cómo fue tu primer helado que vendiste?
2: Muy buena pregunta, porque me acuerdo más o menos de los primeros días, pero así del primero.
3: Bueno, ¿cómo fueron los primeros días?
2: Cuéntame. Empezamos totalmente con familiares y sobre todo con amigos, y específicamente con muchos compañeros de la oficina de mi esposa. Porque cuando empezamos a hacer las pruebas para llegarle a la receta, yo le mandaba pruebas a ella y le decía, dáselo a tus compañeros, a tu jefe, a quien se deje, y que te diga, a ver, califícame este, qué le quitas, qué le pones.
3: Nunca los enfermaste.
2: Pues yo creo que no, nunca.
4: Mientras no fueran intolerantes a la lactosa, no.
2: Exacto.
1: Bueno, a mí no me ha hecho daño, entonces todavía está bien.
4: Hacen bien, es medicina.
3: Y entonces ahí digamos empezaron a probar. Sí.
2: Y después en donde vivimos ahorita, que con nuestros vecinos, lo empezamos a ofrecer en el grupo de WhatsApp de vecinos y empezaron a salir.
3: Ya no era prueba, ahí ya era.
2: Ahí ya era venta, sí.
3: Wow. Y ahí ya te empezaban a comprar.
2: Sí, ahí ya empezamos a tener clientes que hasta el día de hoy nos siguen, o sea, que nos han seguido por el proceso de venta desde casa, venta por medio de redes sociales, venta en sucursal, etcétera.
3: Y tú nos dices que era un producto, digamos, diferente.
2: Sí.
3: Y entonces tenías que construir un gusto. ¿O cómo le llegas a la gente para algo que se supone que no conoce?
2: Qué buena pregunta, porque ese es uno de nuestros mayores retos. Podría parecer algo mínimo, pero el que mucha gente no conozca la palabra gelato, para nosotros es un reto. Y si no conocen la palabra, pues obviamente tal vez no lo asocian con el producto, que al final de cuentas es un helado, ¿no? Diferente elaboración, procesos, etcétera, pero es un helado en su esencia. Entonces, ese es uno de nuestros retos. Cuando iniciamos esto y que empezábamos a ir a mercaditos y que poníamos nuestra lona que decía gelato, la gente pasaba y decía, mira, venden gelatinas. Porque se escribe con G, ¿no? Gelato. De hecho, hay quien lo pronuncia así, gelato. La forma correcta es gelato, pero eso era de nuestros principales retos. El que la gente tal vez ubicara qué era el producto, ¿no? Y más allá de eso, hay ciertos sabores que son como muy tradicionales, que tal vez son palabras en italiano que pues yo pongo en un menú y mucha gente no está familiarizada, ¿no? Mucha gente no sabe, por ejemplo, que es un tiramisú, que es un postre que se hace en Italia y hay un sabor de helado de tiramisú. Entonces, así, o sea, ese es como de lo que más le hemos, pues por ponerle alguna palabra, batallado.
3: Y bueno, digamos, hay muchas. Ahora ya hay más gelaterías.
2: Sí.
3: Y digamos, mira, voy a hacer pausa porque nos vamos a la siguiente canción de Ícaro Martínez y pues vamos a disfrutar la música de este compañero que a mí me parece que es muy interesante.

0: Pues ya regresamos a la, que es digamos, la última etapa del programa, así que tenemos que aguzar las preguntas para que no se nos queden en el tintero. Mayra ya tenía algunas cosas que preguntar.
1: A ver, Miguel, bueno, ya te lo había dicho en cortina, pero a ver si la logro hacer de nuevo como la quería ver. Bueno, nos comentabas que creciste en un contexto donde tu familia se dedicaba a los lugares donde vendía máquinas que industrializaban las cosas, que por lo general en vez de que alguien te sirva un refresco, más bien vendían una máquina que te sirviera el refresco, ¿no? Entonces vivías en un contexto donde era más fácil lo industrializado. ¿Qué fue lo que te hizo decir, sabes qué, mejor me quiero ir por lo artesanal en vez de buscar una heladería convencional que está industrializado todo, la forma y el proceso que es?
2: La respuesta va por dos lados. Uno, como lo hablamos al inicio, pues la necesidad. Yo como lo veía, y hasta la fecha es un tema del cual no estoy muy empapado porque no hemos explorado esa parte industrial de la elaboración de helados. Como yo lo veía era que las bases que venden listas para que tú ya nada más la metas en una máquina me iban a salir más caras que si yo las hacía desde cero, ¿no? Eso por un lado. Y por otro lado, pues la necesidad de precisamente el que queríamos alejarnos de eso, queríamos ofrecer algo diferente. Queríamos que si te comías un helado de mango fuera porque traía mango, no porque tuviera saborizante de mango. Básicamente.
3: O sea, que fuera un helado de mango y no sabor a mango.
2: Exactamente.
1: Ahí me da curiosidad que dices que es más caro hacer un helado industrializado que... ¿Por qué?
2: Hasta la fecha no te lo garantizo al 100% precisamente por lo que comento, porque yo, como no es algo que yo compre, que yo me surta, que yo conozca de marcas, pero yo cuando inicié y que investigaba y que por decir algo, un litro me salía en 100 pesos y yo decía, a ver, si yo lo hago tal vez me sale en 60, 70, sí te ahorran la chamba y porque es un proceso muy laborioso el elaborar una base, ¿no? Pero pues yo como lo vi era así, era me quiero ahorrar unos centavos y además si me ahorro unos centavos y lo puedo hacer de mejor calidad, pues qué mejor.
3: No sé si pueda existir alguna vez un planteamiento más marxista que ese, pero ahora sí que es hacer que tu trabajo de valor con tu trabajo.
2: Sí, y de alguna forma, tiene sus pros y sus contras, ¿no? Porque se le invierte más tiempo y es un proceso que te requiere más espacio de almacenaje, más tiempo de elaboración, etcétera. Pero al final de cuentas, vuelvo al punto, si nos da un mejor producto final, pues para nosotros vale la pena.
0: Yo creo que hay algo que luego envidiamos de culturas como las europeas y es el trabajo artesanal, ¿no? Es decir, que sepas que es una familia que lleva 100 años haciendo helados y que ha generado expertise en eso, ¿no? Y yo creo que en culturas como la nuestra, incluso la pobreza del mercado nos lleva a decir hay que hacerlo todo rápido y en grandes cantidades, ¿no? Vas a muchos locales y la primera vez las quesadillas están sabrosísimas y después ya es tortilla del súper.
3: Tía Rosa.
0: Y sí, y entonces este aguantar haciendo la producción artesanal que seguro te cuesta más tiempo, más trabajo, que a veces uno puede percibir que el mercado no valora, eso es un gran desafío, sí, ¿no?
2: Sí, totalmente. Y como lo comenté hace ratito, si bien no somos una marca con precios súper elevados, sí nos encontramos, digamos, más arriba del promedio. Y precisamente el es una labor, pues casi diaria, el de, por llamarle de alguna forma, educar a la gente o explicar un poquito más el porqué. Y no solo que vean, es un producto que me sale a la mitad si me voy a la esquina, ¿por qué te lo tengo que comprar a ti, no?
3: Y en esa misma línea, bueno, dos preguntas. La primera es, ¿cuánto cuesta un botecito como este que nos acabas de traer? Y la segunda es, como aproximadamente cuántos litros de helado calculas que vendes en un día como hoy que estamos llegando a los 30 grados o algo así?
2: Mira, ese vasito que les traje a ustedes es el equivalente de lo que en sucursal ofrecemos como una bolita. y salen 46 pesos.
0: Ahí deben, chicos.
4: No, pues, vamos a hacer que más gente vaya ahorita. Por eso vamos a hacer publicidad.
0: Sí. Oye, yo sé que tenías la pregunta de Hugo, pero estoy viendo el cronómetro y un poco, no quiero que se me pase. ¿Dónde está tu negocio?
2: Nosotros nos encontramos en Jardines de la Asunción. La calle es Prolongación Josefa Ortiz, número 503.
0: Es una placita, ¿verdad?
2: Es una placita chiquita de 12, 14 locales. Nosotros somos el local 2, planta baja, y estamos de martes a domingo de 12, de mediodía, a 9 de la noche. Si tienen curiosidad y tal vez no se acuerdan de todo lo que les acabo de decir, nos pueden buscar en redes y ahí viene toda nuestra información, horarios.
0: ¿Y cómo se llama?
2: Nos buscan como Molto Gelato MX. Gelato se escribe como gelato, G-E-L-A-T-O, uh-huh. Una sola T.
0: Y ahí también, si quieren hacer, llevarte a una fiesta, una boda, y, o sea, no invitarte a ti, sino...
4: No, también si me quieren invitar, es más, si me quieren invitar un helado, por mí excelente.
0: Y llevan un carrito y puedes ofrecer helados en la fiesta.
2: Así es, ofrecemos, sí. Me voy a echar el comercial, pero ofrecemos para todo servicio, para todo tipo de eventos. Desde un cumpleaños hasta bodas de 400, 500 personas. Igual, en redes ahí vienen toda nuestra información de contacto. 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
0: Pues sí, un helado hecho artesanalmente, con cuidado. Probamos dos sabores ahora, el de chocolate belga y el de almendra, estaban riquísimos. Yo he probado el de pistache, a mí me gusta. Y pues a mí me ha encantado hablar de esta forma, del darse cuenta de cuál es tu camino. Igual el camino cambia, no estamos amarrados, pero esta posibilidad de ir decidiendo, de encontrarse, de preguntarse, o de saber que a veces vas y no se vende, otra se vende, entonces sí. Es algo que también nos motiva, ¿no? Y que, bueno, la intención de este programa es mandarle un mensaje a las juventudes de cómo es la chamba, ¿no? Nos estamos acercando al final, no sé si quieres comentar algo más.
2: No, únicamente agradecerles una vez más por la invitación, sí. Y a la audiencia, pues que nos visiten o que al menos se han clavado nuestras redes sociales para que vean un poquito más.
0: No, sí, hacemos. Que vayan y prueben los helados.
4: E invitemos a alguien por un helado.
0: Podemos hacer la semana de comparte un helado con tu camarada o tu camarada, novia.
4: Sí, o el semana de invita a la que te gusta salir por un helado.
0: Sí.
4: Hugo, oye, una duda ahorita, porque, bueno, ¿cuál es la diferencia entre un helado y una nieve?
2: Bueno, ahí te va muy rápidamente lo que yo tengo entendido. Nieve, mucha gente utiliza esa palabra de forma indistinta, pero para mí la nieve es un helado a base de agua. Bueno, usé la palabra helado, que por sí mismo para mí es a base de leche. Entonces yo hago la equivalencia a helado, es a base de leche, así como el gelato es a base de leche, sorbeto es a base de agua, así como la nieve.
4: El equivalente, o sea, en este mismo idioma de la
2: nieve italiana,
4: de la nieve es el sorbeto.
2: Así es.
0: Sí. Ah. Pero yo creo que el helado que se respete tiene que ser de leche.
4: Bueno, no entremos.
0: Es un debate ocioso, pero estamos por terminar. Les agradecemos a todos los que nos sintonizaron y nos vemos el próximo martes a las 12. Gracias, hasta luego.
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7: En este momento, la 1 en punto.
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0: Hola, ¿qué tal a todos? Muy buenas tardes. Muchísimas gracias por acompañarnos en un episodio más de Travesías Emprendedoras. El día de hoy se encuentra con ustedes Suemi.
1: Y Roy González.
0: Roy, hola, ¿qué tal? Oigan, pues la semana pasada les platicamos que iba a haber sorpresitas, que iba a haber cositas. Y pues queremos invitarles porque ya tenemos abierta la convocatoria para el Bootcamp Emprende UAA 2026. Roy, ¿de qué vamos a... Bueno, ¿de qué va a ir este bootcamp?
1: 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Vamos a abordar temas sobre adultos mayores y o personas con neurodivergencia.
0: Exactamente, la verdad es que es un tema que pues consideramos con muchísima relevancia y nuestra intención es que puedan desarrollar propuestas innovadoras para mejorar la inclusión, la accesibilidad, la autonomía y el bienestar de todas estas personas, ¿no? Que si bien es un sector ahorita reducido, por lo menos adultos mayores pues está en crecimiento y sabemos que hay muchas oportunidades de negocio por ahí. 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
0: 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Y pues bueno, vamos de lleno a Travesías Emprendedoras. Roy, ¿quién nos acompaña el día de hoy?
1: Cuéntame. Mira, Suemi, el día de hoy nos acompaña Paulina Guzmán. Ella es licenciada en Comunicación Organizacional, egresada de nuestra máxima casa de estudios y se define a sí misma como una persona creativa y curiosa. Le gusta aprender cosas nuevas, leer, disfrutar de un buen café y, claro, rodearse de muchas plantas. Su pasión por la naturaleza comenzó como un gusto personal, tanto de su socio Fuad Loman.
0: Esperamos no pronunciarlo mal. Perdón, Fuad, si lo hicimos mal.
1: Como de ella, y terminó convirtiéndose en Santa Planta, su dealer de plantas. Exacto. Un proyecto que tiene 1 año y medio dedicado a este mundo de las plantas, pero Santa Planta no busca solamente vender plantas, sino también compartir el conocimiento y el gusto por cuidarlas. Hoy queremos conocer a Paulina, a la persona detrás de este proyecto, y descubrir cómo un gusto personal terminó convirtiéndose en una travesía emprendedora. Bienvenida, Pau.
2: Muchas gracias.
0: Qué gusto tenerte por aquí. Qué bueno que nos regalaste este ratitito para que todos nuestros radioescuchas emprendedores se motiven con tu proyecto y te compren. Te compren así como yo, que los están en Facebook. Estas plantas no las están vendiendo, Pau, son mías. Pero contáctenla porque tiene, de verdad es una dealer y tiene unas cosas muy preciosas para todos los que somos señoros y señoras de las plantas. De verdad no se van a arrepentir. Así es. Así que bueno, Pau, pues cuéntanos. Primero que nada, estudiaste comunicación organizacional. ¿Fue una carrera que tú sientes que abonó a que te animaras al mundo del emprendimiento o es una pasión que está yendo al paralelo de esta carrera?
2: Yo creo, digo, primero que nada, gracias por invitarme, por recibirme aquí. Es muy bonito regresar a mi casa de estudios, a mi casita. Creo que va muy de la mano. Cuando empecé a estudiar la carrera de comunicación, que aparte de que me apasiona y me encanta, la vida me llevó por otros rumbos, pero que sí me permitieron como estar en este rubro, ¿no? O sea, a final de cuentas la comunicación pues siempre está presente. Sí. Pero creo que gracias a Santa Planta, el negocio, el proyecto, sí me ha permitido como desempeñarlo un poquito más, ¿no? En la parte, pues, de los medios, de cómo difundir el negocio, de cómo llevarlo, de cómo comunicarlo, de cómo conectar con la gente. Entonces, creo que estoy retomando ese camino junto con este proyecto tan bonito.
0: Qué bonito es haber juntado estas dos experiencias.
1: Sí, Pau, entonces platícanos cómo comenzó este proyecto, cómo conoces a tu socio. Tú ya traes la idea, entre los dos la desarrollaron. ¿Cómo fue que surgió este negocio?
2: Es una historia muy curiosa.
0: A ver, ¿a qué ese chisme?
1: Nos interesa. Sí, si chisme, estamos atentos.
2: Es mucho chisme. No, bueno, en resumen, Fuad es mi pareja, somos novios. Uh-huh. Pero el proyecto como tal, o sea, bueno, nos conocemos de ahí, ¿no? O sea, nuestra relación sentimental. El proyecto surge como un gusto personal de, pues ahora sí que de cada uno, por las plantas, ¿no? Okay. Él, a lo que me ha platicado, pues desde que estaba con sus abuelos, con su familia, él no es de aquí de Aguascalientes, es de Ciudad de México, tenía este gusto por las plantas, ¿no? Y yo, bueno, lo traigo pues de familia. También. Mi papá es ingeniero agrónomo, también de aquí, egresado de la Autónoma.
0: Gallo, le mandamos saludos.
2: Así es. y él lo ha ido como implementando un poquito, bueno, poquito a poco a través de mi vida, ¿no? Desde chiquita ha habido plantas en casa o proyectos que llegué a ver de mi papá ahí. Entonces, pues no, honestamente no le presté tanta atención en ese entonces, sino que ahora pues surgió este proyecto, ¿no? El gusto de Fuad y mío por las plantitas, que coincidió con todo este pues contexto, ¿no? Este trasfondo.
0: Que los unió.
2: Así es. Entonces, ya de ahí, un día por azares de la vida decidimos empezar a comprar plantas para mi casa y se nos ocurrió, bueno, principalmente a Fuad fue al que se le ocurrió como de, bueno, pues vamos a vender plantas de fresas, a ver quién quiere, a ver qué tal, y algunos amigos conocidos lo contactaron.
1: ¿Fresa literal, la frutita?
2: Sí, ya con frutita y todo, así se veía así toda bonita, yo me acuerdo.
0: Fueron sus primeros bebés.
2: Nuestros primeros bebés, sí, claro, y de ahí como que dijimos, oye, pues es que no sé, por decir, compramos unas 4 o 5 plantitas de fresas y volaron. Ajá. Entonces dijimos, esto tiene potencial, ¿no? Okay. Y ya de ahí empezamos como a buscar otras opciones, buscamos proveedores, buscamos pues como la conexión de con quién conseguir todas estas plantas. Y pues dimos con esta parte de lo que son pues nuestras plantitas premium, como la que tenemos aquí, ¿no? Que son los caladios. Entonces, pues dijimos, pues es una muy buena oportunidad de negocio, nos gustan las plantas, nos apasionan, pues vamos a darle.
0: Y empezaron ahí a jugar al emprendimiento.
2: Sí.
0: Cuando ya deciden justamente dar este paso, o sea, ¿qué fue algo que dijeron? Ah, caray, no veíamos venir esta parte, ¿no? O sea, ¿qué tuvieron que aprender sí o sí y les sorprendió de manejar un negocio?
2: De manejar un negocio, híjole, que sí o sí también te tienes que empapar del producto que vendes.
0: Órale.
2: O sea, porque creo que te la venden como muy fácil. De, ay, sí, pues pon tu negocio.
0: Nomás ahí,
2: sí, nomás existe. Sí. Y creo que lo que hemos visto principalmente es eso, que no es solo decir, ay, te vendo la planta y ya. Sino, esta plantita tiene estos cuidados, es esto, esta ficha técnica, puedes hacer esto, se te puede morir con esto. O sea, nosotros tenemos que estar súper preparados con todo eso, pues para poder atender a los clientes, ¿no? Entonces, creo que ha sido como uno de los retos de que no nos hemos limitado a, pues tengo estas plantas disponibles, sino, a ver, está todo esto atrás, que es el cómo mantener las bilbas, cómo, ahorita lo usamos mucho como el dejar de ser ese mataplantas, ¿no?
0: Sí, seamos adultos bromas que mantienen vivos de una planta.
2: Sí, y enseñarle a nuestros clientes eso, ¿no? Entonces yo creo que es esa parte de, pues no te tienes que quedar ahí, sino tienes que investigar, te tienes que preparar, o sea, porque si no, te van a comer y te vas a quedar ahí, ¿no?
1: O sea, a ti tampoco te deja, te gusta dejar a tus bebés para que alguien los no cuide. O sea, tú quieres seguir ahí presente.
0: O los malcuide.
1: Diciéndoles cómo se tienen que cuidar. Sí. ¿Tú crees que este entonces es el valor agregado que tiene Santa Planta? ¿O cuál consideras tú que es el diferenciador de tu negocio?
2: El diferenciador yo creo que es que no nos limitamos a venderlas, sino que capacitamos a la gente para. O sea, yo te vendo, por ejemplo, la plantita y tú tienes la asesoría de por vida de tus plantas, de las que te vendemos, por supuesto.
0: Sí, claro. Demuéstrame que sigue viva, que sigo asesorando.
1: Sí. Yo conozco sí, esa y no es mía.
2: Ajá. Sí, esta no.
0: Yo la vine a hacer, esa
2: sí,
0: no es.
2: O sea, va con este acompañamiento de tu planta, o sea, si real lo tomamos como muy en serio, de darle este seguimiento, como por ejemplo, quienes dan en adopción animales, animalitos, que le dan en este acompañamiento parecido nosotros con las plantas, y damos las capacitaciones, damos talleres, es donde les digo que hay todo un detrás, o sea, no nos limitamos a simplemente venderte la plantita.
1: Sí, que al final de cuentas es un ser vivo igual que un animalito y pues hay que seguir cuidando. Sí.
0: Y luego pareciera que es más fácil que un perro, que un gato, no es cierto.
1: No, dicen nada, solo se mueren y ya.
0: O las viste mucho o las viste poco. Y entonces es como, se sintió porque no la pelaste, se sintió porque la observabas demasiado.
2: Porque le diste más agua, porque no le diste. dijiste, sí, pero sí.
0: A mí me gusta la mala vida con estas plantitas, los caladium. De verdad, vayan a ver a Facebook las preciosuras que tengo aquí exhibidas. Son mías, no están a la venta, pero seguro les puede conseguir más cosas de estas. Y sí, o sea, es un sufrir porque la ves que chin, ya trae las hojitas caídas y no sé qué. Y eso definitivamente a mí se me hace muy padre que no vas como a... O sea, sin demeritar la chamba que lleven los viveros y que a veces te digan, no, pues, o sea, yo solamente te las estoy vendiendo. Pero uno dice, pues es que estaba súper bonita y me la llevé, ¿no? Y la puse al sol, chin, es que esa no era de sol. Ajá. Oye, o la dejé adentro del baño y no hay nada de luz ni de oxígeno. Entonces, está padre que ustedes puedan como que decirle, a ver, es que, ¿dónde la pusiste, no? O simplemente atiender así. O me gustó mucho la publicidad. Bueno, los eventos que organizan, como que pues tú te compras la planta, pero además te llevas como toda una sesión de capacitación, sí, donde tú la trasplantas y esas cosas. Y la verdad se me hizo súper barato, ¿eh? O sea, el otro día que vi el de las monsteras, dije, no, es que con el puro costo de la capacitación es el costo de la monstera. Así que, amistades, por favor, sigan a Santa Planta GS, porque la verdad es que una chulada de servicio que tienen y de plantas, o sea, honestamente sí. Pero bueno, ahora la parte difícil. O sea, empiezan el negocio y dicen, sí, está padre, sí, deja y tal. Hubo algo que empezaron a decir como, ay, no manches, sí, seguro que queremos seguir haciendo esto. Y en caso, que obviamente sí, aquí ¿qué estamos, los hizo seguir? Bueno, ¿qué fue?
2: ¿Y qué fue? Ay, me la pones ahí complicada porque nos gusta muchísimo. Sí,
0: somos tazaditos y amamos eso.
2: Sí. No, yo, bueno, a mí. Pues, uh-huh. En esta ocasión hablo uh-huh. por mí porque pues Fuad no está aquí como uh-huh. para sí. decir el tema.
0: Fuad, perdóname, de verdad debí de decirle a Pau, es que tráelo, o sea, perdón, de verdad, pero bueno. A
2: la no pasa nada. Yo trabajaba en otro lado antes, yo actualmente uh-huh. tengo mi trabajo, pero estaba en otro lugar. Uh-huh. Y cuando decido salirme de ese uh-huh. trabajo... nos buscan para hacer como una restauración, por decirlo uh-huh. así, de un jardín, okay. pero es como una casa de campo así wow. gigante, ¿no?
0: Qué hermoso.
2: Y yo creo que nos tuvimos que llevar como unas 500 plantas rastreras, que son como para que hagan como sí, un tipo como pastito, ajá. Ajá, que puedes pisar, que uh-huh. no tiene como tanto cuidado de uh-huh. agua y así. Uh-huh. Y mientras Fuad estaba haciendo todos estos agujeritos para uh-huh. ponerlos y todo, a mí me tocó bajarlas y de verdad, híjole, me lo cuestioné 20 veces y de qué estoy haciendo yo aquí.
0: ¿Por qué? ¿Por qué aceptamos esto?
2: ¿Por qué hicimos esto? Pero ya cuando lo instalamos y que Fuad fue el que lo terminó, uh-huh. terminas como con este sentimiento de... se ve bonito, o sea, sí queda, valió la pena, entonces dije, bueno, está bien, vamos a seguir con esto, y la parte donde te empiezan a buscar los clientes, o sea, que no se limitan ya bien así como de, ah, bueno, ya me pusiste esto, ya, sí, ahí bye. Queda, no, oye, es que vas y lo puedes venir a checar, uh-huh. o sea, que sí hay como ese interés, entonces es donde digo, okay, está bien, está sí, bonito.
0: Están confiando.
2: Sí, están confiando.
0: Eso es padre.
2: Justamente.
0: Pero bueno, para variar, ya saben, mi frase de medio programa, que ya llevamos la mitad del programa y pues hay que seguir con la dinámica. Pau, ¿qué canción te resuena y le quieres compartir el día de hoy a la audiencia?
2: Ay, es una de mis favoritas, uh-huh. que se llama Somos Instantes, uh-huh. de Caloncho, uh-huh. que es una canción que justamente habla como del... No te preocupes, o sea, estamos aquí para un ratito, digo, tampoco que te dejes ahí como ahí queda, pero que no te gane esa preocupación, ¿no? Uh-huh. Vienes de paso, disfruta, aprovecha, y siento que justamente Santa Planta nos ha enseñado uh-huh. tanto Fat como a mí, como él, pues vamos a darle, ¿no? Estamos sí. aquí y disfrutemos.
0: O como esas florecitas que salen en las plantas y decimos, ay, me duró un ratito, pues sí. disfrútalo.
2: Exactamente.
0: Ese mismo instante efímero. Muy bien, pues sí. sí, están a través de Spotify, ya saben, pausen el programa, vayan a buscar Somos Instantes de Caloncho, que es una canción divina, y los que están a través de Radio UA, mándenos mensajitos por WhatsApp y seguimos escuchándonos.

0: Comunícate con nosotros al WhatsApp 449-912-1588. Pues muchísimas gracias por seguir aquí con nosotros en Travesías Emprendedoras. Les recuerdo que el día de hoy estamos entrevistando a Pau Guzmán de Santa Planta, una super dealer de plantas. O sea, de verdad, contáctenlas porque no saben el catálogo más precioso que tienen. Y bueno, obviamente con la asesoría, porque luego uno es... pues mataplantas. La verdad. Pero podemos aprender de la mano de Pau y de... espérame, se me olvidó el nombre. Fuad. De verdad, perdón, prometo aprenderme el nombre, pero bueno, seguimos.
1: Pau, bueno, ya vimos que eres la señora de las plantas, la mera mera señora.
0: Sí,
1: de las plantas,
0: la mera mera señora.
1: Pero no hemos hablado acerca de tu carrera. Platícanos de qué forma tú implementas lo que has aprendido en tu carrera en tu negocio.
2: Ay, me la pones complicada.
0: ¿Y tú, ay, sí? Ay.
2: Sí.
0: Sí, sí, se implementa.
2: Sí, sí se implementa. Era lo que platicábamos hace ratito, antes de entrar. Comunicación organizacional, cuando yo estuve, por supuesto, porque pues son planes distintos, nos llamábamos los todólogos. No sé si actualmente lo sigan llamando así, pero éramos los todólogos porque podíamos estar aquí, allá y en todas partes, ¿no? Sí. Y ahorita yo creo que es esta parte de la difusión, de la cara al público, las redes sociales, el tomar las fotos, el todo como toda esta parte es la que creo que es en donde estamos aplicando como esta parte, ¿no? De la comunicación organizacional. Ahorita creo que más bien yo estoy siendo un poquito más de relaciones públicas. Aquí estamos. Exacto. Y Fuad es el que se encarga un poquito más como de la venta. Ahorita es el que va y viene a todos lados, ¿no? Entonces creo que más bien va como de esta parte.
0: ¿Qué pone uno y el otro? O sea, bueno, tú ya nos explicaste obviamente qué aporta entonces la cuestión administrativa o qué te pone en su lugar.
2: Ay, pone demasiadas cosas. La verdad es que es nunca pensé tener un socio y mi pareja tan increíble como es él, porque apoya y hace muchísimas cosas. O sea, como comentaba hace un momento, yo también tengo mi trabajo. O sea, estoy haciendo como ambos. Estoy en mi trabajo y aparte estamos con el negocio. Pero él es el que se mete 24/7 al negocio, ¿no? Y es hacer las ventas, porque entregamos a domicilio.
1: La logística.
2: Entonces, así es, hace toda la logística, sube las fotografías que tiene disponibles, va a entrega y todo. Se avienta toda la parte de atención al público, ¿no? Okay. Pero también tiene como muchas ideas nuevas y vamos a hacer esto y hay que poner estas promociones y como toda esta parte, ¿no? Insisto, como de la venta al público, ¿no? Entre otras muchas cosas, porque hay veces en las que tenemos que hacer instalaciones pesaditas y él es el que las hace.
0: Claro.
2: Entonces, de verdad es un elemento o
0: clave.
2: Elemento clave,
1: siempre
2: una parte importante.
1: Del mes.
2: Siempre.
0: Se lleva el bono todos los meses. Felicidades.
2: Todos. Sí, la verdad es que es una chulada de persona.
0: Algo no, quiere, Juan. Y no son plantas.
2: Sí, o sea, es que creo que es la parte importante de tener a un socio adecuado.
0: Claro, claro.
2: Digo, Dios nos juntó por algo.
0: Porque así tenía que ser,
2: sí.
0: Exacto.
2: E insisto, es increíble y como socio y como pareja. O sea, no, espero que se sienta valorado y apreciado tanto en el negocio como en la relación.
0: Quisiera tener la Kiss Cam, pero perdóname, Fuad, no te invité.
2: Entonces, hace muchísimas cosas, de verdad. O sea, yo creo que de entrada el negocio no existiría si no hubiese sido idea de él o propuesta de él.
0: Claro.
2: Y él me dijo, ¿te subes al barco? Y yo dije, pues nos subimos al barco. Sí.
0: Qué bonitos, qué importante es tener esa red de apoyo, ¿no? Y hablando,
2: exacto,
0: creo que de la red de apoyo, pues mandamos un saludo por ahí a Cari Juárez, que es su cuñada.
2: Sí.
0: Y pues muchas gracias por mandarnos un mensajito. Está en audio, Cari, no lo podemos reproducir. Si nos puedes mandar por escrito el mensajito que le quieres dejar a Pau y a la señora de las plantas, Santa Planta, pues nos ayudaría muchísimo más. Por ahí también te manda saludos tu tío. Dice, felicidades, está buen programa, qué buena dirección la conductora y también qué buena emprendedora. Felicidades por su giro en las plantas. Saludos tu tío. Entonces, muchas gracias a todos los que nos están escuchando.
2: Gracias.
0: La familia, sabemos que justo esto, ¿no? Es una red que nos sostiene.
2: Así
0: a
2: es.
0: Los que somos godines, a los que no somos godines, a los que son godines y emprendedores. Así que, pues, esperamos que pronto le mandamos saludos a la persona que es su jefe en su otro trabajo, pero un día los va a dejar. por costo va a crecer mucho, ¿sí o no? Sí.
1: Muy bien. Bueno, Pau, también te quería preguntar, ¿qué te ha enseñado a emprender sobre ti misma que no hubieras descubierto antes de emprender?
2: De entrada, el amor a las plantas, así profundo. O sea, porque, insisto, mi papá lo tenía en casa siempre presente y hacía, o sea, era parte de... Pero darme cuenta que sí me gustan las plantas y que sí me gusta todo este ambiente y toda esta vida, creo que ha sido como lo que más me ha... Como de, ah, caray, sí me gusta. Sí, sí, sí me sorprendió bastante. Porque no era, o yo no me consideraba una persona que le gustara la naturaleza. Todavía batallé un poquito con los animalitos y todo eso, pero...
0: Mira, ya le salió una lombricita,
2: sí,
0: esto.
2: Sí, salgo corriendo todavía, pero ahí la llevamos con eso, ¿no? Y el animarte a hacer cosas nuevas. Creo que estaba muy metida como en la zona de confort, que también está bien para quien quiere estar como, pues, con su trabajo estable y todo. Pero el decidir, ¿sabes qué? Vamos a salirnos de esta línea y vamos a animarnos a hacer algo por nuestra cuenta. Eso asusta, pero la verdad es que creo que me ha enseñado mucho a confiar en mí, por supuesto en FUAD, a nosotros como equipo, porque pues a final de cuentas es para nuestro futuro, ¿no? Entonces, pues creo que es eso, en confiar más en mí, en que puedo hacer las cosas, en que podemos avanzar, en la importancia de tener la red de apoyo, de ayudarte de otras personas y obviamente de tu equipo, ¿no?
0: Sí, sí, claro, yo creo que es unos pilares que pues si no se tienen tampoco es que sea imposible, pero definitivamente en esta travesía emprendedora aportan muchísimo, ¿no? El hecho de que sepas que haya un familiar, un amigo, que pueda por lo menos replicar tu publicación, ¿no? De que pues por si a alguien le gusta, o sea, todo eso abona mucho a los emprendedores. Entonces hay que seguir haciendo una red, porque esto no es una competencia, ¿no? O por lo menos no queremos que sea así en nuestra comunidad de gallos, sino que seamos un sostén unos a otros. Y por eso pues también recordarte, Pau, que esta que es tu casa, tenemos luego la incubadora de empresas que va a abrir ahí convocatoria en febrero, por si algo, ¿verdad? Porque
2: yo
0: justo
2: creo que
0: a
2: sí
0: esto, sí, a esto iba como mi siguiente pregunta, que ¿qué crees que le faltaría de abono a Santa Planta para que llegue a ser lo que ustedes sueñan?
2: Ahorita creo que estamos todavía en ese proceso de nuevos, de estar aprendiendo, sí, de bebés. Nos hace falta todavía recorrer un gran camino de establecernos, ya, o sea, de ya considerarlo bien como una empresa. O sea, ya lo hacemos, pero ya entenderlo como de esa manera, ¿no?
0: Claro.
2: Todavía nos falta, que ya vamos para allá, es el, es el siguiente paso, un lugar físico, o sea, actualmente es meramente digital. Ya falta poco, ya estamos a punto de dar ese paso de tener un nuevo espacio donde vamos a poder recibir a toda la familia de Santa Planta, ¿no? A los que se quieran integrar. Y creo que eso es ahorita como que lo que nos falta, ¿no? Establecernos un poquito más, organizarnos más. Porque siento que es un giro bastante noble. Entonces, como de, pues vendamos plantas, está bien, pero detrás creo que todavía hay muchísimo más en cuestión de administración, en pues redes sociales, en difusión, pero ahí vamos, paso a pasito.
0: Muy bien, pues ya sabes que aquí tu casa está abierta, claro, porque pues está eso, el proceso de incubación, que de eso nos ocupamos. Entonces, lo que necesites, aquí estamos disponibles.
1: Para que no sea tan largo ese camino.
0: Sí, eso, ni tan empedrado. Exactamente, tratamos de allanarles un poquito esa ruta. Muy bien. Así que ya saben. Y pues nada, Pau, esto se nos está acabando, ¿verdad, Rui?
1: Sí, Pau, únicamente, pues ya, para irnos despidiendo, ¿qué le diría Paulina Guzmán a la persona o estudiantes que tienen un hobby, algún proyecto que quieren capitalizar, que quieren transformar en un emprendimiento? ¿Qué recomendación les da tú?
2: Que se animen.
0: No hay más. Sí. Ya, aviéndense,
2: lánzense, sí, yo creo que eso, o sea, sí que digan, bueno, a ver, tengo esta idea, pues vamos a hacerlo. A final de cuentas, diría por ahí alguien, mi hermano que me enseñó, el miedo te hace hacer las cosas. Entonces hay que animarse, hay que hacerlo, hay que dar ese paso, porque tú no sabes si tienes una muy buena idea. O sea, tú puedes creer que sí, pero para el mundo puede ser la mejor idea. Entonces pues puede ser como lo mejor recibido para los demás. Y lo que comentábamos, el tener tu red de apoyo. Digo, sé que hay emprendedores que se animan a hacerlo solo y que está canijo, está pesadísimo, claro, Pero tener una red de apoyo yo creo que es como lo que mejor les puedo recomendar. O sea, que tengas amigos, familiares, que sepas que te van a ayudar a cargar una caja de plantas.
0: Eso ya estás del otro lado.
2: Ya estás del otro lado, o que te van a enseñar algo que pueda aportar a mejorar tu idea o a fortalecerla.
0: Perfecto. Y pues no quiero dejar de leer los saludos que ya nos los mandaron por escrito. Saludos a todos por allá. Felicidades por el programa. Estoy orgullosa de ti, Nana. Pau, obviamente. Te manda saludos Dani. Dani, muchas gracias por escribirnos. Y te manda saludos. Hola, Pau. Hola, tía Pau. Soy Isa. Te estoy escuchando en el radio. Feliz cumpleaños. Te quiero. Así que le mandamos saludos a Isa también. Y pues bueno, se nos acabó el tiempo, pero de verdad síganos Santa Planta AGS en redes sociales para que les manden todo el catálogo esta dealer de plantas. Muchísimas gracias, Pau, de verdad, por haber venido. Gracias. Me encantó el programa. Me encantó las plantas. Checo Pacheco por allá, muchas gracias en los controles. Roy, muchas gracias por acompañarme otra vez. Nos escuchamos la próxima semana en otra travesía emprendedora.
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1: El reloj sigue avanzando. Ya es la 1:30.
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0: súper programa para ustedes. Pero este es súper, súper especial. Porque vamos a hacer, bueno, yo creo que Marta Lili.
1: No, claro.
0: Entre las dos vamos a hacer una relectura de su libro que ya tenemos aquí, Anagnórisis.
2: Anagnórisis.
0: ¿Sí?
2: Anagnórisis.
0: Y es que como yo los acentos no me dan. Y no se me dan porque a mí me tocó estudiar, como soy fronteriza, me tocó estudiar del otro lado.
2: Ya. Yeah.
0: Entonces siempre tengo dificultad con los acentos. Pero anagnórisis.
2: Ajá.
0: Muy bien. Y bueno, vamos a hacer una relectura de este libro que acabamos de recibir en papel. Marta Lilia y yo, porque lo teníamos en digital. Entonces ahorita estamos muy, muy, muy contentas con este libro. Pues bueno, estoy buscando acá. Bueno, antes de encontrar, les recordamos que estamos transmitiendo en vivo, que estamos en Radio UAA, en Radio UAA, en el Facebook, que estamos transmitiendo en el Facebook, que estamos transmitiendo en YouTube y que tenemos en cabina un teléfono de WhatsApp 449-912-1588 para que usted nos haga llegar sus comentarios. En cabina, como siempre, se encuentra Checo Pacheco, quien nos hizo llegar, como siempre, que nos compartió, como siempre, la... Aquí estoy.
2: ¿La música?
0: La música, sí. Lo que pasa es que la música... para este su programa, y también se encuentra en cabina Héctor Herrera, quien es nuestro director de nuestro programa de mujeres en el
2: redes
0: Facebook
2: sociales.
0: Y en las redes sociales y en YouTube. Y bueno, pues vamos a empezar el día de hoy y con esta relectura

0: De este libro fabuloso de Terzi, que a mí me fascinó y que el día de hoy pues lo tenemos, aquí estoy buscando.
1: ¿Los nombres de las canciones? Ok.
0: No, estoy buscando la descripción. Pero aquí Checo Pacheco nos pasa los títulos de las canciones, ambas canciones con la que acabamos de iniciar, y para el segundo bloque son de Adriana Santiago. La primera que ustedes acaban de escuchar se llama Tú, y para el segundo bloque tenemos a Yo Propongo. Entonces pues realizaremos esta relectura del poemario, haciendo visible, sobre todo destacando ese instante en que una verdad oculta se nos revela y obliga a reinterpretar nuestra existencia. Los poemas exploran un destino personal que no elegimos y la sensación de haber vivido otras vidas. Cada experiencia se convierte en una revelación que modifica la percepción del pasado y del presente. Nos conduce también al reconocimiento de aquello que se ha perdido. Así, cada revelación abre una nueva herida y una nueva forma de mirar. Los poemas preguntan, ¿qué sucede cuando reconocemos aquello que siempre estuvo frente a nosotros? Y bueno, obviamente, y que no habíamos visto.
1: Claro.
0: Claro, ¿verdad? Entonces, pues ahora sí, empezamos con nuestro libro, con nuestra tarea, y que yo lamento mucho, ¿verdad?, no tenerlo ya aquí en papel.
1: No haberlo tenido antes en papel. Bueno, es que apenas se los traje.
0: Sí. Y bueno, aquí estamos.
1: Ok, mientras tanto, pues yo los saludo. Buenas tardes, gracias por acompañarnos nuevamente este martes. Como dijo Consuelo, pues tenemos un programa especial, como siempre. Y tenemos una invitada también muy especial, que es ya, pues de la casa, ¿no?
0: Es una
1: invitada muy cercana, muy querida, la maestra Marta Lilia, quien me hizo favor de escribir la contraportada. Pues les decía que tiene unos errorcitos el libro, ¿no?, que me voy dando cuenta cuando lo leo y que me enojo, pero pues que aunque uno revise y revise, luego aparecen esas cositas que se escaparon a los ojos, ¿no? Pero bueno, ella me hizo favor de hacer la sinopsis que aparece, como les decía, en la contraportada del libro. Y pues por eso decidimos invitarla, ¿verdad?, a platicar.
0: Además, la vez pasada que hicimos la presentación de este libro, yo me quedé pensando y yo dije, es que no lo entiendo, decía yo, no lo entiendo. Y cada vez que yo le decía algo a Terzi, resultaba que no lo había entendido. Y le dije, no, pues ahora ya tengo elementos para una segunda vez y entenderlo. Pero algo que quiero decir, que aunque tú ya eres de la casa y aunque nos has acompañado muchas veces, pues sí nos gustaría que nos dijeras, bueno, yo soy Marta Lilia, y etcétera. Y además te quiero decir que traes una hermosa, hermosa blusa deshilada de Calvillo.
2: Sí.
0: Bueno, ahora sí, Marta Lilia.
2: Especial para este programa.
0: Gracias.
2: Oh, pues muy buenas tardes y muchas gracias por la invitación. Y muchas gracias por esas palabras tan hermosas como decir que soy de la casa.
0: Lo es.
1: Sí, pues eres.
2: Eso me conmueve.
1: Y hasta te hablé de tú.
2: Perfectamente, Terzi. Estamos inaugurando algo muy importante, muy interesante el día de hoy, que es este paso del usted al tú, que es muy interesante, muy importante, porque eso refleja una intimidad. Decía por allá Jesús, ya no los llamo mis discípulos, son mis amigos.
0: Claro. Claro, ¿verdad? O sea, que no le hablabas de tú.
2: No, me hablaba de usted, porque supuestamente me conoció como maestra, aunque nunca le di clases, nunca estuvimos en el aula juntas, ¿verdad? Sí, pero teníamos como ese esquema, y qué bueno que ya se ha roto en este momento.
0: Ya se rompió el turrón
2: y ya somos más amigas que otra cosa, como tal cual debe ser.
0: Claro,
2: ¿no?,
0: que sí. Claro que sí.
2: Entonces, pues les decía que estoy muy contenta y pues voy a empezar por mencionar algunas de las cuestiones. Miren, Terzi me dedicó este libro y yo lo quiero compartir con ustedes. Ella dice muy modestamente que no se inspira para hacer las dedicatorias, o que no es inspirada para hacer una dedicatoria, pero creo que sí lo es, y lo es así, tal y como lo decía Baltasar Gracián, que lo bueno, si es breve, es doblemente bueno. Entonces, aquí está una dedicatoria muy breve, pero muy, muy buena, porque cada palabra tiene un respaldo genuino. Dice, para Marta Lilia, con agradecimiento por la compañía siempre. Y eso pues está confirmando algo que yo también siento como muy, muy verdadero, muy auténtico, y que es de veras este acompañamiento, Terzi, que hemos estado teniendo. Yo también te he invitado en varias ocasiones a presentar a presentar mis libros, y siempre encuentro en ti una respuesta positiva. Entonces no puedo responder a eso menos que haciendo caso y a las invitaciones y estando aquí con ustedes.
3: Gracias,
2: con
3: gracias, todo gracias, gusto. Gracias y muchas gracias por aceptar.
0: Con además yo gusto. Quiero agregar a lo que tú dijiste, que tú has sido una persona que ha recuperado a todas las escritoras, a todas las poetas de aquí de Aguascalientes, y que ese me parece a mí que es un trabajo muy arduo. Es que es un trabajo muy importante, porque tenemos que ser vistas y nos tenemos que ser visibles y ser reconocidas. Ustedes, pues, ¿verdad?
2: Así es. Qué bien que lo mencionas,
0: Consuelo.
2: Consuelo, porque sí, porque está pues en proceso de que se mande a impresión este trabajo.
0: Ah, qué bonito.
2: Sí, está ya pues a unos cuantos meses de que salga este hijo tan apreciado, gestado durante tantos años, y pues esperemos que este sea todo un acontecimiento para nuestro mundo cultural, para el mundo de las poetas y de los poetas también, claro, ¿verdad? El mundo de la poesía de manera general. Fíjense, les quiero comentar como una pequeña anécdota. En esta semana que pasó, la semana pasada, le hicimos una entrevista, una visita a la mamá de una poeta fallecida, una poeta muy, muy joven que falleció hace un par de años y que falleció a los 40 y tantos años de su vida. Asunción Rangel, no sé si a ustedes les suene por ahí.
3: Sí.
2: Asunción Rangel. Y pues varias personas y varias investigaciones nos condujeron a la casa de la mamá de Asunción Rangel, y fue de verdad una entrevista conmovedora, el ver cómo la mamá conserva en la memoria íntegros muchos de los aspectos, incluso anecdóticos, de su hija, pero también de relevancia. Su sala está cubierta con las fotografías de su hija, con los diplomas, con los títulos. Y al momento que llegamos nosotros a visitarla, ya tenía ella a su comadre de toda la vida, porque la quiso hacer partícipe de esa, de esa entrevista, de esa visita que le hicimos. Al finalizar la entrevista nos regaló 3 libros de su hija. Asunción, además de ser poeta, fue ensayista de altos vuelos, con libros publicados sobre escritores latinoamericanos, sobre todo, fundamentalmente, creo que dentro de sus pasiones está, bueno, ya me voy a extender muchísimo, ya nomás esto menciono, José Emilio Pacheco y Zurita, dentro de lo que ella estuvo estudiando. Y lo que yo quería recalcar es que después de eso hice un artículo, pues hablando de esta entrevista, y me llamó mucho la atención la respuesta que tuve en cuanto a comentarios de personas que conocieron Asunción, de otras personas que no conocían este panorama, que no conocían sus libros y que comentaron, y eso lo quiero relacionar con lo que tú estás diciendo, Consuelo, ¿sí? Este trabajo de visibilizar a las poetas es un trabajo necesario.
3: Sí.
2: Sí.
0: Y entre ellas está Terzi, pues.
2: No, claro. Afortunadamente estamos aquí todavía,
3: sí,
2: ¿verdad?
3: Muy bien, sí. Claro.
0: Bueno, pues entonces entramos de lleno.
2: Sí.
0: Entonces, ¿a quién quiere iniciar? Bien. Bueno, Marta Lilia.
2: Bueno, voy a iniciar con algunos comentarios muy, muy sencillos respecto a mis primeras impresiones al ver el libro. Ya aquí. Comentábamos que...
0: Al ver este, dices tú ya.
2: Al ver el libro, sí. Al ver este libro. Sí, es diferente, lo habíamos leído en PDF, es diferente tenerlo en papel, ver cada uno de sus aspectos. Este es un libro que tiene la elegancia de tener una portadilla.
0: Uh-huh.
2: Sí. Sí, donde está primero la semblanza de Terzi. Y al final nos habla de que este pertenece a una colección llamada Música Astral. Y tenemos aquí algunos datos. Le comentaba yo a Terzi, que me parece muy interesante, muy bonito también, una nueva editorial, yo no la conocía, El Sol de Barro, uh-huh, es el nombre de la editorial. Ahorita Terzi nos platicará más detalles al respecto, porque todo esto es muy interesante. También comentábamos que este es el tercer libro de Terzi, el tercer poemario, es su tercer hijo. Y pues aquí hay datos de los primeros. Ella publicó su primer poemario en el 2019. El título fue o es Llorar es del cuerpo, y fue editado por el Instituto Municipal de Aguascalientes para la Cultura. El segundo libro fue Los Dioses del Sigilo, en el 2023, editado por la Universidad Autónoma de Aguascalientes. Ahora vemos que Terzi se lanza a otra editorial, a una editorial que nosotros no conocíamos. Y pues esto también nos habla de que las poetas van buscando espacios para editarse, para
0: publicarse.
2: Está
0: bien así como dijiste, vamos.
2: Vamos buscando. Sí, yo también me cuento en
0: eso. Sí, por eso vamos.
2: Sí, vamos buscando. Y esto también es un detalle que nos debe llamar la atención, porque todo esto es una búsqueda. Todo esto es un camino no recorrido, y al ponerlo aquí de manifiesto, al manifestarlo ante los escuchas, pues creo que podrán ellos preguntarse varias cosas. Yo sí me pregunto, Terzi, por ejemplo, ¿cómo diste tú con este editorial? ¿Qué te llamó la atención? ¿Cómo fue que encontraste este espacio? ¿Y para ti qué significa estar editada en una editorial de este tipo?
1: Bueno, esta editorial se remonta a cuando me fui a estudiar a Salamanca, en España. Entonces, una de mis compañeras, pues, es poeta. Y ella es venezolana. Entonces, hizo esta fundación.
0: Música Astral, colección.
1: Editorial El Sol de Barro.
0: Ah, sí, El Sol de Barro.
1: Entonces, ella y unos amigos de ella hicieron esta fundación. Ella editó su poemario, que ya la presentamos,
0: sí,
1: a Maylen Sosa Silva, aquí en el programa. Y entonces, pues yo le comenté que me gustaría publicar con ella, con su editorial. Y pues obviamente que le pareció muy buena la idea. Este fue un poco autogestivo y con ayuda de la gente, porque estuve haciendo un GoFundMe para poder obtener los recursos para editarlo. Pero entonces fue por eso, o sea, porque yo la conozco, porque es mi amiga, porque además dije, me gustaría, ¿no?, salirme aquí como del círculo de estar editando en Aguascalientes siempre.
2: Qué interesante.
1: Entonces dije, pues mejor que me lo impriman en España con una editorial venezolana española. Y pues ya estoy con eso, logrando otra cosita más, ¿no?
2: Claro, logrando, me imagino que también, pues que tu libro se presente en España o en Venezuela,
1: pues,
2: me imagino.
1: Por lo, ¿no?, aunque sea virtualmente, ¿verdad?
2: Sí. ¿Sí?
1: Sí, sí, pues sí me gustaría, y sí tenemos planificado hacer también presentaciones con la editorial.
0: Ay, qué bueno. Qué bueno.
1: Sí.
0: Iba a decir qué padre, pero
1: sí,
0: pero
1: está muy bien.
0: Más bien decir a toda madre. Digo, no. Exacto. Tengo nada en
2: sí,
0: contra.
2: Claro, ¿no? Pero mejor a toda madre, sí. Terzi, pues te felicito. Te felicito por este paso que diste con esta búsqueda de una editorial que está fuera ya de nuestros ámbitos, y porque esto también significa eso, que se pueda dar a conocer el trabajo en otras latitudes. Y claro, como ahorita pues está más abierto por esta situación de las redes sociales, pues sí, yo creo que son pasos que se tienen que ir dando. Claro.
1: Digo, yo sé que a lo mejor no hay mucho alcance a veces, ¿verdad? Porque pues porque la poesía es como ¿cómo se llama cuando es una reunión así pequeñita? Ajá. Para petit comité, ¿no? Pero pero no importa, o sea, que le llegue a las personas que les tenga que llegar y que pues le interese, y a los pocos que sean, ¿no? Eso no importa mucho.
2: A los pocos que sean, pero ya con la extensión de que pueden estar nuestros poemas en otros países, pues a lo mejor encontramos ya.
1: Sí, algún
2: se va ampliando el círculo de lectores,
0: sí.
2: ¿Verdad?
0: Sí, así es.
2: Fíjense que se me hace este dato interesante para relacionarlo también con lo que hicieron las poetas de Aguascalientes. Esa parte no se conoce, pero poetas como Asunción Negrete, como esta, bueno, ahorita se me van algunos nombres, pero ahorita me vendrán algunos otros. María de la Luz Carrillo, por ejemplo, Asunción Negrete, y otras poetas, pues ellas dicen, y está publicado en el periódico, que tenían lectores en Centro y Sudamérica, que tenían por ahí una red. ¿Sí? Ahora, esperemos que esta difusión en otros lugares vaya al parejo también con difundirse aquí.
0: Sí. Por supuesto, aquí en México, en Venezuela, en España y así, ¿verdad? Y que se vaya ampliando.
2: Que se vaya ampliando.
0: En las redes, ¿verdad? Entonces, pues aquí estamos contigo, Teresa. Qué bueno.
1: Muchas gracias y esperemos que sí, que tenga buen destino.
0: Lo va a tener.
2: Sí. Y bueno, quiero también comenzar con el comentario que hacía nuestra directora del programa, Consuelo Mesa.
0: Aquí nos estamos echando porras todas.
2: Que decía que en un principio le había costado trabajo entrarle a la comprensión del libro. Y lo voy a retomar ese comentario sobre todo porque sí es un pequeño detalle sobre el que podemos ir trabajando a partir de esta difusión y a partir de estas pláticas, ¿verdad? Por ejemplo, fíjense, incluso a mí también me dijeron, Terzi, te acordarás, en la presentación de mi libro Ariadna, hubo quien me dijera que por qué había elegido ese nombre para hacerlo presente como título, que a lo mejor hasta pensarían los lectores que me había que se habían equivocado quienes hicieron el título y le pusieron Ariadna en lugar de Adriana y algo así. Bueno, pues estamos en este caso también abriendo un momento de plantearle al lector, así como lo hace Terzi en ciertos momentos a través de los acertijos que ya está retomando de Sófocles.
0: Tres acertijos.
2: Estamos motivando al lector a que se vaya a investigar. Pensemos, por ejemplo, en lectores que el primer tropiezo pudiera ser, ¿qué significa anagnórisis? ¿Por qué?
0: ¿Por qué ese título?
2: ¿Por qué ese título?
0: Esa es una pregunta. Ahí apunta.
2: ¿Por qué el título de anagnórisis? Bueno, pues es muy fácil consultarlo ahorita en las redes, decirle al Google que le diga a uno de dónde viene esa palabra y que nos dé un contexto, y entonces pues nos va a situar. Y yo creo que esto les gustan los jóvenes.
0: Sí.
2: Sobre todo.
0: Sí. Y lo hacen así con una destreza. Ajá. Y sí.
2: Sí, un reto para ellos. Ah, bueno, ¿esto qué significa? Y luego, miren, por ejemplo, a mí también ahorita que vi el libro ya así impreso y veo en la portada una imagen, pues de inmediato me resultó interesante preguntar de qué se trata esa imagen, qué es. Pero acá adentro, el mismo libro nos aclara que es la imagen de una máscara, de una máscara griega. Y bueno, esos dos aspectos, la máscara griega y el título, que también nos va a remitir al terreno de los griegos, pues nos va nos va a ampliar un poco más el panorama. Entonces, San Agnori, así muy, muy sencillo, podríamos traducir, tú dime si estoy en lo cierto, anagnórisis como reconocimiento.
1: Sí, es el momento en el que, por ejemplo, yo le decía el otro día a Consuelo, en el que en la tragedia, específicamente en Edipo Rey,
2: ¿en Edipo?
1: Él se da cuenta de todo lo que había hecho, de todo lo que ha pasado y ata los cabos, ¿no?
2: Sí. Entonces no es cualquier reconocimiento, ¿verdad? Sino es un reconocimiento muy especial en la vida de todos los seres humanos. Lo que es muy interesante ver aquí es que todos tenemos algún momento en la vida en que decimos, nos cae el 20.
0: Sí.
2: Me cayó el 20. Ajá. Y ese caer el 20 en ocasiones, fíjense, el otro día, después de que vimos la película Odisea, me hacía una reflexión una persona, creo que era una de mis hijas, en cuanto a que a veces uno se tarda mucho tiempo para que le caiga el 20.
0: Sí.
2: Sí. ¿Sí? Uh-huh. En el caso de Odiseo, él tuvo que pasar 20 años enfrentándose a múltiples
1: situaciones difíciles,
2: sí, difíciles, para fin de poder llegar a su casa y reunirse con su esposa y con su hijo y encontrarse a sí mismo. ¿Sí? Uh-huh. Encontrarse a sí mismo. Entonces, no es un trabajo fácil, no es fácil que uno reconozca muchas cosas. Uh-huh. Y lo interesante del poemario de Terzi, que nos lo va desglosando eso aquí en su poemario, nos va diciendo.
0: Y nos va dejando pistas.
2: Nos va dejando pistas para el reconocimiento. Uh-huh. Y entonces encontramos un hablante lírico que nos habla de que se ha enterado tarde, de que se ha enterado tarde de algunas verdades, que tuvo que ir como a buscar en la memoria algunos, y a todos nos ha pasado. A veces a la vida nos enfrenta a algún problema fuerte y entonces tenemos como que ir hacia atrás y decir, ay, bueno, y en este problema yo, ¿qué tanto tuve que ver? Para que esto me esté pasando, exacto, para que esto me esté sucediendo. Y entonces,
1: ¿vamos a hacer la pausa, perdón?
0: Sí, sí, sí. Okay. Tenemos que hacer ahorita una pausa.
2: ¿Pausita?
0: Pero regresamos ahí, que no se te olvide. Regresamos una pausa y para la identificación de la estación y para escuchar la segunda canción, que aquí la tenía, pero que es que este teléfono, no sé por qué se pone en oscuro, para la siguiente. Muy bien, entonces hacemos la pausa, chicos.
2: A mí también se pone en oscuro.
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7: Entre pensamientos y melodías, nuestro reloj marca las 2:02.
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0: acabamos de escuchar, ahorita que ya lo encontré, Yo propongo, de Adriana Santiago, que eligió Checo para este segunda parte del programa. Ahora sí.
1: Bueno, continuamos. ¿Quieres que diga
0: comentarios de la vez pasada?
1: Bueno, rápidamente, son cuatro reacciones. Son cuatro me encantas, uno de Tercia Arbizu, uno de Lupita Villalobos, uno de Fátima Guerrero y una de Rodrigo Pérez Telles. Jesús Villalobos García dice: bien, Lupita Villalobos, enhorabuena, un abrazo. Rodrigo Pérez, saludos a Lupita Villalobos. Y Rodrigo Pérez también dice: un tema muy interesante que todas y todos debemos conocer. Nos habló de se me fue el apellido.
0: Bonifant,
1: ajá, de una cronista, escritora de los 20 mexicana, muy, muy interesante. Muchas gracias por sus reacciones y sus comentarios. Saludos para todos.
0: Yo tengo uno más que me llegó por en el WhatsApp de María Eugenia Mesa Márquez y dice: muy interesante la vida y obra de Cube Bonifant y muy bien redactado por Guadalupe del Rocío. Felicidades.
1: Muy bien, y quisiera aprovechar rapidísimamente que ya estamos recibiendo ahorita comentarios, me da mucho gusto, me da mucha alegría, les agradezco mucho, porque ya le he dicho a Consuelo que siempre que yo voy a hablar en el programa nadie manda comentarios, pero hoy sí, gracias. Guadalupe Castorena dice: saludos, qué lindo escucharlas, Lupita, muchas gracias, gracias por tu comentario. Felicidades, Tercia Arbizu, por tu nuevo libro, muchas gracias nuevamente. Paloma Tropical, sí. Felicidades a Tercia Arbizu por el libro y a la maestra Marta Lilia por la antología, gracias por juntarnos siempre. Muchas gracias a ustedes. Entonces tenemos tres reacciones hasta ahorita: Paloma Tropical con un me gusta, Lupita Villalobos y Guadalupe Castorena con un me encanta. Muchísimas gracias.
0: Y saludos. Además, Paloma, por el WhatsApp también me dijo que grato era, que siempre era muy grato escuchar a la maestra Marta Lilia.
1: Muchas gracias. Bueno, pues vamos a seguir comentando porque ahorita estuvimos platicando y la maestra Marta Lilia tiene muchas cosas que decir.
2: Bueno, pues espero que esto que tenga que decir sea un estímulo para que este libro tenga muchos lectores y haya muchas personas que se acerquen al libro, pues con un ánimo de encontrar en el libro pues algo muy importante, muy interesante, que no se queden pues con aquella situación de que si nos están poniendo una palabra griega en el título, el libro puede ser extraño para nosotros. Nada más falso que eso. El libro tiene muchas cualidades como para encantar a cualquier lector, de verdad. Incluso aquellos quienes no conocen mitología griega y que por primera vez se van a encontrar con estos conceptos, van a encontrar aquí, independientemente de eso, un libro. Pues primeramente también otra felicitación a Terci, no importa que me la pase felicitando. Te quiero felicitar, Terci, porque yo veo aquí en este libro también un poema largo.
0: Sí.
2: ¿Sí? Mm. Es un conjunto de poemas que tienen una unidad temática y eso es muy interesante. Yo que he estado estudiando la poesía que se escribe por las poetas de Aguascalientes, te puedo decir que hay pocos poemas largos entre nosotras. Entonces aquí hay un esfuerzo muy interesante de hacer un poema largo.
1: Como una unidad.
2: Con una unidad, okay. Uh-huh. ¿Sí? Y con una estructura, como lo estás haciendo aquí, en tres partes, que está cada una de estas partes está presidida por un epígrafe retomado de Sófocles. Y bueno, pues aquí nos vamos a investigar a Sófocles y la tragedia griega y nos vamos a encontrar con Edipo Rey y todas las otras tragedias que escribió Sófocles. Bueno, independientemente de eso, supongamos que alguien no quiere hacer toda la investigación, simplemente aquí entra al texto y se va a encontrar con un hablante lírico al principio, en la primera parte, con un hablante lírico que se va a manifestar de una manera declarada y abierta, con varias preguntas, varias dudas, y también dentro de los títulos con algo que a mí se me hizo muy interesante,
3: que es cierto sentido del humor, cierta gracia, cierta ironía desde los títulos o algunos versos, por ejemplo, de la risa de la vida. De la risa de la vida que está presente incluso cuando el hablante lírico está hablando de que tiene, que se da cuenta de que tiene una sombra congénita, de que tiene, que está en soledad, que no hay faltas, perdón, que hay falta de respuestas, que dice en alguna parte se ubica como un alma vieja y un alma sola, pero es un alma que desea ardientemente saber quién soy. Sí. Ese deseo va a impulsar muchísimo el poema, va a moverlo mucho. ¿Quién soy? Y entonces aquí tiene un pequeño guiño incluso a Sor Juana. Sor Juana Inés de la Cruz me recordó uno de sus versos cuando habla de la máscara, y me recordó ese verso de Sor Juana que dice: "Finjamos que soy feliz".
4: Triste pensamiento.
3: Triste pensamiento. Ajá. Sí, fingamos que soy feliz. Entonces hay un reto a todo eso. ¿Y de dónde viene? Sor Juana está presente entre nosotros. Entonces, aunque tú te hayas ido a Sófocles y aunque estés allá en los griegos y todo eso, estás de todos modos en nuestra tradición.
4: Uh-huh. Sí, claro.
3: Sí, y en todas esas preguntas y esas inquietudes y ese sentir que muchas veces estamos fingiendo o necesitamos fingir.
0: Sí. Sí, para, y es muy frecuente que necesitemos fingir.
3: Para sobrevivir.
0: Para sobrevivir.
3: Sí.
0: Y que a veces hasta una se crea
4: su fingimiento.
0: Su fingimiento, claro. Decir sus mentiras, pero no son mentiras. No. Su fingimiento, una se lo cree. Y después hay momentos en las que estás dormida y te cuestionas el porqué de eso que dijiste y qué está pasando. Exacto. Y entonces te reconoces y dices, sí, ya sé por qué. Porque en lugar de haber dado por la vuelta por aquella esquina, la di por esta, sí, y qué fue lo que me encontré en esta, y de qué estaba huyendo, o porque no quise encontrar otra.
4: Así es.
3: Pero fíjate, Consuelo, cómo todo eso fue motivado también por la lectura.
0: Sí.
3: Por la lectura y por estos ecos que vamos encontrando entre nosotros, sí. Entonces, a partir de eso, pues es el reconocimiento personal. Y aquí también se me hace muy interesante que Terzi no se queda en sí misma, sino que aparece por allí. A ver, dime cómo se le dice de manera técnica. Aparece un interlocutor, aparece un tú a quien el poeta se dirige. O sea, no solamente soy yo, sino, a ver, tú también. ¿Quién eres y qué certezas tienes?
4: O sea, pero ¿cómo?
3: El hablante lírico, bueno, pues está primero ubicado en el yo.
4: Sí, sí.
3: Pero luego viene la segunda parte, lo de la máscara, y luego ya aparece el tú. Y la poeta se dirige a un tú y le
4: no
3: dice...
4: No sé, será como un desdoblamiento, no
3: ¿verdad?
4: Sé.
3: Dice... a ver si me encuentro exactamente. Hay un poema incluso que me gustó mucho, que se titula Poema para Seven. Aquí está el tú, o sea, para un, aquí hay una persona, y un tono súper irónico y muy moderno, muy interesante, porque la poeta dice: pues yo no soy como Portman, la actriz, ¿no?
4: Sí, claro.
3: Natalie Portman, y claro. Entonces yo no soy ella, pero aquí estoy, soy yo, ¿sí? Pero entonces aquí encuentro ese juego entre el yo y el tú, y esa ironía con la que se le pide al otro, al interlocutor que está por allí presente. Y también hay otra dedicatoria por allí a Isaac. Isaac, que bueno, también dentro de la etimología bíblica, Isaac es raíz de risa.
4: El que ríe.
3: El que ríe. Y entonces está aquí puesto con toda intención en ese nombre, Isaac. Pero ella dice: el que ríe es mi corazón. ¿Sí? Y el que se alegra es mi cuerpo. De imaginar el bullicio que tu sombra alberga. Fascinante. Ese verso me Te encantó muchísimo. Gracias. Muchísimo. Entonces, lo interpela. Uh-huh. O ese desdoblamiento. Vamos, dilo. Uh-huh. Di si hay una certeza en tu vida. ¿Sí? Entonces es, como ven, amigos, radio, amigas, radioescuchas, pues es un poemario que tiene muchas facetas, muchos matices. Vamos a encontrar aquí pues una poeta que no solamente se pregunta a sí misma, no solamente pues hace gala de su erudición, sino que es una poeta que con mucha vitalidad, con mucha energía, con mucha fuerza, está interpelando a otro o a un desdoblamiento de sí misma.
4: A sí misma, yo creo que para... O bueno, a lo mejor se pueden incluir las dos partes, ¿no? Uh-huh. A sí misma y a otros, porque lo que se pretende es descubrir algo, obtener un conocimiento. Uh-huh. Entonces, pues solo se puede llegar a ese conocimiento haciendo, o una de las maneras más fáciles, haciéndose preguntas o preguntándole al otro, precisamente de lo que estábamos hablando ahorita cuando nos fuimos a la pausa, ¿no? Entonces, sí, creo que puede haber esos dos momentos. Y otra cosa que quisiera mencionar es, no creo que no le hayan entendido, porque la, bueno, no, tú no dijiste, pero tú sí, Consuelo. Pienso que la poesía es polisémica, ¿no? Sí, entonces sí, se puede entender de diversas maneras, ¿no? Sí, no creo que...
0: Es que una, cuando lo está leyendo, también está mirándose y remirándose.
3: Sí,
0: sí. Y entonces lo entiende también desde la propia vida, desde la propia perspectiva, de los intereses, de las pasiones, de los desamores, desde ahí se está uno mirando, ¿verdad? Ajá.
4: Pues en ese sentido tal vez, bueno, y creo que toda la poesía, ¿no? Y toda la literatura y todo el arte, pues nos lleva a un conocimiento más profundo de nosotros mismos, ¿no?
3: Exactamente, sí. Sí, muy cierto. Fíjense que lo que voy a mencionar aquí, una anécdota, que no tiene que ver exactamente con eso, con la poesía, pero sí con esta cuestión de la interpretación. Y bueno, la menciono porque como madre yo la conservo, la tesoro en mi corazón, y quiero mencionarla así como un ejemplo de esto. Ya hace muchos años, cuando mis hijas eran unas adolescentes, las llevé al Museo Número 8 a que vieran una exposición de pintura abstracta. Y bueno, pues en algunos momentos se quedaron...
4: ¿Qué es esto?
3: Diciendo eso, ¿qué es esto? Pero me acuerdo perfectamente, bueno, lo voy a decir aquí, quién fue de mis hijas, Alejandra, y tenía en ese momento como unos 12 años, y bueno, después de que escuchamos lo que dijo, pues imagínense, todas nos pusimos a reír. Es que, pues eran trazos, rayas, líneas, oscuridad, luz... Todo ahí confuso, digamos, pero ella dijo, dijo que no ven ahí el pecadote.
4: ¡Órale! ¿Cómo lo pudo ver? Fíjate, todo lo que pone uno de sí mismo en las lecturas.
0: Sí, sí.
3: ¿Cómo ven?
4: Sí, pues sí.
3: Entonces, por mucho que esté allí como...
4: Velado,
3: encubierto. Eso es lo interesante. Y lo que ustedes decían, o sea, cada uno de nosotros lo está viendo desde su yo, desde su perspectiva, desde su experiencia.
4: O sea, cada uno le pone, ¿verdad?
3: Cada uno, sí.
4: A mí me gustaría que hablaras de lo que hablaste ahorita que estuvimos en la pausa, de las tres partes y de cómo tú observaste o descubriste o viste que se va desarrollando.
3: Pues mira, eso de las tres partes, Terci, ya lo comentábamos hace ratito, me parece una estructura muy interesante, muy bien planteada. La primera parte la podríamos decir que es como el planteamiento del sujeto que está queriendo encontrarse a sí mismo.
0: Y que además está buscándose en la mirada.
3: Que está buscándose
0: otro.
3: En la mirada.
0: Sí.
3: Sí. Y que de alguna manera, la primera parte sí destaca ciertos aspectos más fuertes, digamos, habla de la sombra, de la vejez, de la soledad, ¿sí? Y luego llega a una segunda parte, digamos, en este proceso, y entonces habla de la máscara. De la máscara como esa posibilidad también de encontrar, pues, una identidad que te vas construyendo para fin de poder poner una cara ante el mundo, ¿sí? Que no siempre resulta sencillo enfrentarse al mundo. así como al descubierto, uh-huh. Y entonces vamos. Y la tercera parte, que a mí me parece la más, pues, digamos, porque ya el sujeto en esta, o el hablante lírico, en esta última parte, me parece que ya encontró la forma de mostrar su vulnerabilidad, mostrar su yo auténtico, pero mostrarlo así también ya de una manera serena y aceptada. En la última parte yo destacaría algunos versos que me llamaron mucho la atención y que son, por ejemplo, soñé que tenía una casa.
0: Sí, ese era lo que el último.
3: Ay, es un poema
0: bellísimo.
3: Bellísimo. Soñé que tenía una casa.
0: En ¿por qué no lo compartes, Tercy?
3: Ay, sí, ese vale la pena.
0: Antes de que se nos acabe el tiempo.
4: Bueno, este tiene un epígrafe que dice: ¿y a quién más infeliz hoy juzgaremos? ¿Quién más tremendos trabajos sufre con un tal cambio de suerte? De Sófocles. Soñé que tenía una casa, los muros tibios encalados de amor. Soñé que era alguien amada, amaba. Una casa de pirules en flor, de gatos y agua, plantas y voces, una mesa colmada. A veces la madrugada oía nuestra voz, la risa, susurros en la cama. Soñé esa casa. En el sueño aparece una máscara, una sombra, la recorre, primero despacio, en silencio, luego en ráfaga. Toca, destruye, destroza, rompe. Todo asciende a los aires con gesto mortal. Se eleva. El sueño se ralentiza. Cae una, otra pieza, al piso en estruendo. Los gatos huyen atemorizados, se esconden. El orden se pervierte en la nada. Despierto, sé que esa casa fue inventada, mas la subversión del orden me alarma. Girones, fragmentos, ecos que deambulan, indescifrables en el aire. ¿Fue inventada? ¿La olvidé? No, es la casa que habita en mi aura.
0: Ay, hermoso.
3: Hermosísimo poema, Tercy, de verdad.
4: Gracias, y lo leí la otra vez también.
0: Sí, y el de Nací Vieja también, pero ahora ya no vamos a tener tiempo.
4: No.
3: Y bueno, pues entonces, si ya el tiempo es corto, quisiera no dejar de mencionar estos últimos versos. Son versos con los que cierra el poemario y que pueden estar dirigidos a cada uno de nosotros, que también hacemos esas búsquedas, y que Tercy como poeta nos dice, y les dice a todos ustedes: sostente en el recuerdo de quién eres.
4: Sí.
3: Sostente en el recuerdo de quién eres. Y es allí donde agradecemos este cruce, Tercy, que haces en el poemario entre la lírica y la filosofía. ¿Sí? Y me parece que estamos pues ante algo, algo que está surgiendo en nuestras voces poéticas. Muy interesante.
0: Yo quiero agregar,
4: muchas
0: además,
4: gracias, maestro,
0: que en los acertijos, el 1 y el 2, nos van dando la pauta, uh-huh, de qué es lo que vamos a encontrar.
3: Uh-huh.
0: Sí, y vamos como que las reglas. Uh-huh. Pero cuando yo veo el acertijo 3 y luego le doy la vuelta para ver qué más leer, y yo digo, ¿cómo que ya terminó? ¿Qué es aquí y aquí? ¿Verdad? Entonces se queda uno una picada. Yo me quedé picada en la lectura, ¿verdad? Pero bueno, ¿qué más podemos decir aquí, Ter?
3: Pues pudiera yo agregar a claro lo que sí, tú comentas, Consuelo, que la parte 3 es breve, pero es tan contundente.
0: Ah, no, sí.
3: Es tan contundente que puede satisfacer esa necesidad que tenemos como de que se continúe con el tema.
0: Uh-huh.
3: Yo sinceramente no extrañé más palabras porque sí fueron las palabras que a mí me dejaron como esa sensación de que el poema estaba completo, de que había llegado a un final muy,
0: sí, muy redondo,
3: sí, uh-huh, que había llegado, sí, como este poema de Gorostiza, de Muerte sin, uh-huh, fin, que llegas y dices, no, sí, pues a este es el final que, uh-huh, debe de llegar.
0: Pero cuando, ¿verdad?, yo digo eso es que me quedé picada. Quería más.
3: Ajá.
0: Sí, yo quería más, sí.
3: Pero bueno, sí es cierto, hay que ir valorando cada una de las lecturas, porque cada lectura tiene mucho que decirnos.
0: Sí, sí. Y yo no sé cuánto tiempo nos queda, Checo Pacheco. Dos minutos.
4: Pues es un poemario muy breve, ¿no? Pero creo que... Es que a lo mejor... Siento como que yo no debería hablar del poemario, ¿no? Pero, como tratando un poco de responder a lo que dicen. Pues es breve, pero... Siento que yo quise darle como mucha fuerza, ¿no? A los textos. Entonces, por eso también a lo mejor no necesita más extensión. Porque cada uno de los textos pues va como... como descubriendo, ¿no? Como ya habíamos estado diciendo, como yendo a ciertas búsquedas que te mandé en la sinopsis, ¿no? O sea, no es solamente de quién soy, sino o ese quién soy lo conforma pues lo que siento, lo que hay en mi mente, cómo ya la naturaleza siento que no me protege, cómo el mundo se vuelve árido, cómo hay una certeza, pero esa certeza no es reconfortante, sino al contrario. Entonces, como que se va develando todos esos descubrimientos, aunque parezcan temas diversos, porque pues sí hay una diversidad de temas, pero como tú ya dijiste, pues sí se van entrelazando unos con otros para llevarnos a hacer el descubrimiento de algo, ¿no? Que está en el pasado y que en mi caso, o en el caso del hablante lírico, pues se tardó años en descubrir, ¿no? Hasta que llegó a esa iluminación, a ese momento de reconocimiento, de dejar de lado la ignorancia, ¿no? Para conocer algo.
0: Y chicas, desgraciadamente...
2: ¿Puedo decir algo más?
0: Sí, algo chiquito.
3: Chiquitito. Bueno, pues yo nada más recomendarles que además de este poemario, escuchen a Terzi cuando por allí les anuncien la voz de las palabras. Porque a mí sí me pareció importante como reunir eso. Yo he ido escuchando a Terzi, quizá no la escucho todo el tiempo, todas las veces que ella ha participado, pero en las veces que me ha tocado escucharla, encontré un eco en este poemario, de como de esas búsquedas que vas presentando en esas breves reseñas de la voz de las palabras.
4: Ya, ok, muy bien.
0: Y yo creo que sí lo es.
4: Interesante.
3: Sí.
0: Yo creo que ahí está.
4: Bueno, debe ser.
0: Pues ahora sí se nos acabó.
4: Muchas
0: el
4: gracias.
0: Lo siento
4: por,
0: mucho,
4: a las dos
0: lo
4: por
0: siento
4: sus comentarios.
0: Mucho, chicas. Ya no voy a decir más, porque se nos acabó el tiempo.
4: Pero gracias a todos, a Checo, a Héctor, claro a sí. Marta Lilia, a Consuelo, sí. A ustedes por escucharnos y nos escuchamos la próxima.
0: Nos escuchamos la próxima semana y les recordamos, coman rico, coman sano y que lo hecho en México está bien hecho.
4: Sí, claro.
0: Hasta la siguiente
4: gracias.
0: Semana.
4: Hasta
0: luego.
4: La próxima.
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9: En tu sintonía universitaria, las 2:30.
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Así es, así iniciamos una emisión más de Indispensables en esta tardecita de martes. Oye, martes 18 de agosto de este 2026. Y bueno, por supuesto, agradecerte que ya estés en sintonía de Radio UAA 94.5 FM. Martesito caluroso, 28 grados centígrados en la ciudad de Aguascalientes, soleadísimo. Y bueno, pues espera que no haya lluvia. Acuérdate que toda esta semana va a estar haciendo calorcito, así que prepárate y mantente hidratado. Sobre todo que no te expongas a estas horas, ¿no? Que son las más pesadas en cuestión de rayos, ¿no? Rayos ultravioleta, que pues a final de cuentas afectan al cuerpo, ¿no? Si te expones tanto tiempo. Así que precaución, simplemente precaución. Y pues el pronóstico es durante toda la semana cero lluvia, así que pues aguas, nada más, aguas. Oye, mi nombre es Samuel Ornelas, agradezco controles, ahí está Rafa Polo, y bueno, te invito a que el día de hoy nos acompañes, porque tendremos por escuchar, disfrutar y conocer buena música en esta tardecita, que la verdad pinta para ponerte en ambiente, ¿no? Pinta para entrar en un mood más energético, enérgico. Bueno, ahorita busco la diferencia para no regarla, ¿verdad? Pero que tengas mucha energía y pues a final de cuentas te cambie el día. Así que acompáñanos el día de hoy. Además, también te voy a compartir información desde la Universidad Autónoma de Aguascalientes. Y por supuesto, también

a iniciar el día de hoy con nuestro primer bloque musical, tres canciones para ponerte de buenas, ¿eh? A lo mejor en las temáticas vamos ahí a ponernos en shock, ¿no? Pero en cuestión de ritmo y de música, de verdad lo vas a disfrutar. La primera es a cargo de este man, se llama Fuimos Amor, además de Justin Locke con Doma y Little Jesus con la canción Solo. Así que, pues así iniciamos. Esto es Indispensables.

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1: Ya son las 2 de la tarde con 46 minutos y bueno, agradecerte que sigas en sintonía de Radio UAA 94.5 FM y por supuesto invitarte, ya escuchaste, ¿eh? Si tienes algún mensaje que hacernos llegar, disponible en nuestro WhatsApp 449-912-1588 y aquí estoy pendiente para dar lectura a todo lo que quieras compartir. Y bueno, también recordarte que ya está la app disponible para que la descargues y bueno, puedas conocer un poco de lo que hacemos en esta tu estación universitaria. Viene ahí la programación, además del informe de qué, no sé, qué productor hace el tal programa, quién lo conduce, de qué se trata, qué horarios está. Bueno, ahí vienen todos los detalles y por supuesto, de las cosas que también puedes disfrutar es que puedes ver la radio. Sí, todo lo que pasa en cabina se transmite a través de la app. Y bueno, pues así más sencillo, ¿no? Para que puedas visualizar. Nomás no te espantes, ¿eh? Con uno. Que luego no coinciden las voces. No, pasaba. La verdad es que pasaba. De repente escuchabas a algunos locutores y dices, wow, me lo imagino así, grandote, bien tronado, ¿no? Con los músculos, así. Y no, de repente aparezco yo. Pero no, así pasa. Y bueno, síguenos en la app. Estamos como Radio UA 94.5 FM. Y así la ventaja es que la tienes en tu dispositivo y obviamente conectado a internet. Pues podrás disfrutar de todo el contenido que tenemos para ti en esta, ya te decía, tu estación universitaria. Oye, vamos a continuar con más información y es que invita a la Universidad Autónoma de Aguascalientes, a toda la sociedad en general, a vivir el arte y la cultura con una variada agenda. Que bueno, siempre que tenemos la oportunidad de platicar con quienes forman parte del Departamento de Difusión Cultural, pues todo el año están en actividades, ¿eh? Si no es por cuestiones de cine, pues a veces es por música, por exposiciones fotográficas, de cualquier arte siempre están compartiendo en diversos espacios y que incluso además cuando la universidad está como en periodos vacacionales pues están las galerías y además por supuesto el Museo Nacional de la Muerte. Pero bueno, con este compromiso de acercar el arte, promover el pensamiento crítico y fortalecer el vínculo con la sociedad, pues la Universidad Autónoma de Aguascalientes presentó en rueda de prensa el programa cultural para la segunda temporada del año, el cual integra espacios para la reflexión académica, la tradición dancística y la apreciación musical. Y bueno, la doctora Silvia Matas Amores, directora general de Difusión y Vinculación, pues destacó que esta Universidad Autónoma de Aguascalientes está intensificando esfuerzos para ofrecer atractivos programas y acciones directamente a la comunidad de Aguascalientes con eventos accesibles y de alta calidad diseñados para todos los públicos. Dentro de esta oferta institucional, inicia la nueva temporada del ICON que, bueno, lo hemos platicado en reiteradas ocasiones, aquí es un espacio de reflexión que, ya sabes, ¿no? Se lleva a cabo todos los sábados a las 11 de la mañana en la Infoteca Dr. Alfonso Pérez Romo y la ventaja que este tipo de actividades pues es entrada completamente libre. La programación abarca, por ejemplo, charlas accesibles con especialistas sobre historia regional, ciencia cuántica, patrimonio textil, teatro, música y en esta ocasión también van a abordar temática del medio ambiente. Y bueno, en el ámbito de las artes escénicas, el maestro Horacio Herrera Macías, quien es el director del ballet folclórico de esta Universidad Autónoma de Aguascalientes, pues también presentó el espectáculo Hay Fiesta Bonita en el marco del 11º aniversario de este ballet folclórico, el Bafúa, y en coproducción con el Instituto Cultural de Aguascalientes, que es un montaje que se va a presentar este próximo domingo 23 de agosto a las 6 de la tarde en el Teatro Aguascalientes, donde van a estar presentes, aparte de la agrupación del ballet folclórico, va a estar el grupo Quetzal, ¿no? De esta también Universidad Autónoma de Aguascalientes. Son 26 coreografías tradicionales y pues de la música en vivo. Los boletos están disponibles, por supuesto, en las taquillas del teatro y también a través del sistema Show Ticket y están los precios entre 100 Bueno, hay uno de 100 y hay otro de 150 pesos. Así que si quieres asistir a este espectáculo, hay fiesta bonita. Ahí está disponible, hay que meterse a la página Show Ticket o ir directamente a las taquillas del Teatro Aguascalientes. Recuerda que es el próximo 23 de agosto a las 6 de la tarde. Y bueno, la jefa del Departamento de Difusión Cultural, la maestra Marta Angélica Rangel Jiménez, resaltó que el 30 aniversario del programa Polifonía Universitaria, fíjate, 30 años ya de este proyecto que se inició en 1996, se oye como muy lejano, ¿verdad? Que ha sido pilar para el desarrollo musical del estado y que ha evolucionado integrando así nuevos géneros y estilos. Y bueno, el año pasado este esfuerzo, este proyecto, fueron 25 conciertos y más de 7,000 asistentes. Y bueno, pues para la próxima temporada van a ofrecer conciertos de jazz, música de cámara, recitales de guitarra y también presentaciones orquestales con sedes en los diferentes campus que tiene la universidad y por supuesto también contemplando en municipios como Rincón de Romos, El Llano y también Tepezalá. Nada más decirte que el concierto inaugural estará a cargo de la Orquesta Filarmónica de la Universidad Autónoma de Aguascalientes, la OFUA, este 27 de agosto a las 8 de la noche en el auditorio Dr. Pedro de Alba. Y bueno, si quieres conocer más detalles de todo lo que hay, de todas estas actividades culturales que tiene la universidad, además, por ejemplo, si ves o si tienes interés en algún, pues no sé, de películas, ver películas aquí en la universidad, pues un festival de cine, eso quería decir, para un festival de cine, bueno, visita el portal oficial de las redes sociales, ¿no? Del Departamento de Difusión Cultural, es @culturaUAA. Ahí podrás conocer todos los detalles. O si no, pues también en la página principal de la universidad, que es uaa.mx, por ahí viene el apartado de eventos y pues te desglosa cada uno de los carteles. Obviamente cuando vaya o ya más cercana a la fecha, ¿no? Para que pues conozcas más precisamente de cada una de estas actividades y pues la invitación es a que participes. En la mayoría de todas es que pues sean completamente libre, entrada completamente libre. Y en algunas, por ejemplo, sí hay que disponer de un boleto, aunque se entregue de manera gratuita. Pero bueno, toda esa información viene en las páginas en las redes sociales, @culturaUA, y ahí podrás conocer los detalles. Así que participa, ¿eh? Todo este semestre o lo que queda del año, hay muchas actividades. Algún día estaría bueno preguntarle cuántas son, porque son bastantitas, son muchísimas actividades las que tiene el departamento. Y bueno, pues simplemente participa en cada una de ellas porque son precisamente para todo público. Así que pues ahí está la información. Invita a la sociedad a vivir el arte y la cultura con esta variada y muy llena agenda. Oye, 2 de la tarde ya con 53 minutos. Vamos a más música aquí en Indispensables. Y vas a escuchar a Molinet Cinema, que ya tenemos rato que no platicamos con ellos. A ver si habrá oportunidad de que nos platiquen las novedades. Molinet Cinema nos presenta Injusto, además de Los Rumberos y Timo con Nunca Deja de Llover. Y también Monsieur Periné con Volverte a Ver. Eso es el segundo bloque musical. Esto es Indispensables.

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5: En Radio UA, las 3 con 5 minutos.
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las 3 de la tarde con 5 minutos. Y bueno, después del segundo bloque musical nos tuvimos que ir a una pausa rápida, pero ya estamos de vuelta, ¿eh? Esto es Indispensables en vivo, ¿eh? Transmitiendo desde el edificio 14 aquí en la Universidad Autónoma de Aguascalientes, que la verdad siempre me da mucho gusto cuando hay, pues sobre todo los jóvenes universitarios paseando, ¿no? Que andan por los pasillos yendo quizá a las cafeterías, ¿no? En donde pues hay unos alimentos muy ricos, deliciosos, cafés. Por supuesto que están maravillosos y bueno, pues se me hace que te contagian de energía, ¿no? Nomás que sí les digo, oye, es que hace mucho calor ahorita, ¿dónde vas, hombre? Pero bueno, pues ahí están los jóvenes intentando que pues el semestre sea pues de provecho, ¿no? Este semestre, agosto, diciembre, que sea de provecho y que apenas llevan una semanita en lo que se acomodan los horarios, que los maestros lleguen y así, pues ya, me imagino que ya están poco a poco adaptándose de mejor manera, pero se me hace muy padre la energía que tienen, la vibra que tienen y más, por ejemplo, a quienes destacan, no sé, por el uniforme que llevan, quizá la gente de medicina, ¿no? Que los puedes verificar, que tienen pues, su uniforme, me imagino que les han de exigir dentro de las normas, o por ejemplo, los que tienen aquí en el laboratorio de cocina, ¿no? Que ya se ponen su es que no sé cómo se llaman, las filipinas, ¿verdad? Creo que se les llama así, pero todas bien uniformados, haciendo de comida, ya nada más llega el aroma aquí al edificio y pues obviamente da hambrita, pero bueno, saludarles por supuesto a todos los jóvenes que ya están ahí a todo pulmón, ¿no? Con todo, poniéndole la actitud para que tengan un excelente semestre. Oye, vamos a ir con más música en esta tardecita. Te voy a presentar tres canciones más. Y recuerda que más adelante vamos a platicar de la nota viral, que es un hecho bastante fuerte, ¿no? Pero el objetivo de mencionarlo es para, pues, tomar conciencia principalmente de una reflexión y, pues, sobre ello empezar a tomar acciones, ¿no? Tiene que ver, sí, con el fútbol, por supuesto, pero que hay unos detalles físicos que son importantes de mencionar. Y bueno, vamos a escuchar tres canciones más. Va a escuchar a Noah Pino Palo con la canción Magia Entre Dos, además de Panamera con la canción Extraños y Paul 3.14, Lo Bueno de Lo Malo. Son tres canciones que disfrutas en Indispensables.

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1: Ya son las 3 de la tarde con 18 minutos y bueno, agradecerte que sigas en sintonía de Radio UAA 94.5 de FM y por supuesto también a quienes nos siguen por la app, gracias, la verdad es que está bien fácil de obtenerla, buscas en cualquier tienda online, ¿no? Ya sea el Apple Store o en Play Store, en cualquiera de las dos, la descargas. Búscanos como Radio UAA 94.5 de FM y así podrás visualizar lo que pasa en cabina, ¿no? Sirve que conoces un poquito de lo que pasa en esta tu estación universitaria y bueno, pues ahí encuéntranos, Radio UAA 94.5 FM. Oye, pues ha llegado el momento de compartirte la nota viral del día de hoy que, insisto, va con un tono, ¿no? Con un mensaje por allí de reflexión, de atención principalmente, pero para que empezamos a ubicar lo que pasa en nuestras vidas, ¿no? ¿Por qué estoy hablando de esto? Bueno, no sé si conozcas, hay un futbolista que se llama Jamal Musiala, futbolista alemán que de hecho juega en el equipo del Bayern Múnich allá en Alemania, que bueno, esta semana se hizo tendencia porque pues tuvo un episodio hace 4 días aproximadamente en uno de los partidos amistosos del equipo Bayern, tuvo un episodio en el que se desvaneció un poco, ¿no? O sea, no que se desaparece, porque también se emplea esa palabra para ellos, sino que es como que se desmayó, vaya, estaba en el terreno de juego y de repente se desmayó. Y ahora, hoy jugaron otra vez el equipo de Bayern y volvió a pasar. El detalle es que pues se hizo viral porque pues es la segunda ocasión en poco tiempo que sucede y pues obviamente alarmas, ¿no? En el equipo y más porque son equipos que en cuestión de salud no se limitan a nada, no se detienen en cuestión de análisis, de estudios, de tener incluso hasta los mejores doctores y luego pues, por ahí en medios locales, medios más bien medios nacionales, medios de México, en donde hablan, pues en Alemania la salud está por encima de muchos lugares. Entonces, ¿qué está pasando? ¿Qué sucedió? Es lo que se pregunta la gente. Bueno, ahí te va. Este jugador Musiala, fue hace 4 días, ya te decía, se desmaya sobre el campo en el evento del partido ante el RB Leipzig. De hecho, ganaron 3-1 en esa ocasión y pues simplemente iba como caminando y no parecía que estaba como consciente de lo que estaba pasando. De repente llega otro jugador y lo detiene un poquito, que es de hecho Ismael Saibari, que detectó los primeros signos de inestabilidad de este joven, fíjate, 23 años, y pues rápido corrió a sostenerlo para controlar su caída, que bueno, muchos dicen, pues a lo mejor si hubiera caído en el pasto no hubiera sido tan fuerte, pero a final de cuentas es un golpe, y si está teniendo un episodio como este, como un desmayo, pues obviamente el golpe puede ser más fuerte, ni más en la cabeza, así que rápidamente, incluso la transmisión se detiene un poquito para no pasar este tipo de eventos, los jugadores se ponen alrededor para que no sea tan expuesto este evento y pues ahí los doctores rápidamente lo sacaron del campo. Por ahí se trataba o se empezaba a manejar que era un golpe de calor que había adjudicado a las altas temperaturas que estaban pasando allá. Por ahí alcanzaban los 33 grados centígrados, ¿no? Para que más o menos estés ubicando lo que pasó eso hace 4 días aproximadamente. Y bueno, pues el día de hoy pasa lo mismo, obviamente con otro partido de preparación. Y pues simplemente en ambos casos, ¿no? Se desmaya y en lo que lo atienden cerca de 10 minutos, 15 minutos tal vez, 10 minutos, vamos a dejarlo en 10 minutos. Afortunadamente para ambas situaciones él se pone de pie y pues simplemente sale del terreno de juego, ¿no? Parecía aturdido, de hecho, en ambos fue sustituido por, obviamente, por otro equipo, otro jugador de su equipo, y se lo llevan rápidamente al vestuario. El detalle es que hoy, hace unos minutos, hace unas pequeñas horas, pocas horas, se manifestó a través de sus redes sociales Jamal Musiala y dice: sé que a primera vista pueden parecer preocupantes, pero para mí ahora forman parte de mi vida diaria. Estoy recibiendo el mejor tratamiento médico posible y me siento muy optimista. El Bayern, que es su equipo donde juega, y mi entorno personal siempre están a mi lado y me apoyan en este camino. Además, también dice que no existe ningún riesgo adicional para su salud y está en estrecha coordinación y en diálogo regular con los expertos, que ha sido un deseo personal afrontar este desafío, y con la autorización de los especialistas en neurología siguen dedicándole a lo que más, o quiere seguirle dedicando a lo que más le apasiona, que es simplemente vivir día a día y continuar jugando al fútbol. Asume la responsabilidad de ello y tiene muy buenas sensaciones y avanza por buen camino. Es lo que publica a través de sus redes sociales. Y aquí el detalle, lo que llama la atención es que, bueno, también expone que este evento, dice, lo más importante es que estoy bien, estoy agradecido por los mensajes de apoyo de todas las personas, entiendo que muchos de ustedes están preocupados, simplemente quiero decirles y quitarles esa preocupación y explicarles algo. Le han detectado ausencias temporales y breves, pero que se pueden tratar bien y que se debe a una disfunción neurológica, ¿no? Es lo que, pues, a final de cuentas comparte en redes sociales. Y vas a decir, ¿por qué me lo dices el día de hoy? Bueno, ya te decía, primero porque es tendencia, ¿no? Se volvió tendencia de nueva cuenta por una situación deportiva en donde está haciendo, pues, actividad física y de repente se desmaya, ¿no? Entonces, pues, obviamente se hace tendencia porque comparten las imágenes a través de redes sociales. Pero el día de hoy se hizo tendencia de nueva cuenta por ser la segunda ocasión en una semana que le sucede. Pues es completamente alarmante. Y obviamente te lo comparto además porque va como reflexión. Y para que te pongas a pensar sobre todo en cuestión de salud, tú cómo te encuentras el día de hoy, cómo te sientes. A lo mejor me vas a decir, yo la verdad es que muy bien, no siento nada, no tengo ningún síntoma. Pero bueno, por ahí te empiezo a invitar a que te vayas a hacer un chequeo general, simplemente con tu médico de cabecera, hacerte algunos análisis de sangre o lo necesario simplemente para realmente saber que estás bien, ¿no? A veces hay enfermedades que son muy silenciosas, o situaciones o condiciones que son muy silenciosas y que, pues, cuando menos nos damos cuenta ya va muy avanzado el asunto. Así que, pues, hay que atender, y cuando pasan situaciones como esta, pues yo creo que también darte un breve descanso, ¿eh? Yo entiendo que las ganas de jugar fútbol, en este caso del jugador, pues son muy grandes. Acaba de estar presente en el Mundial 2026, sí jugó los partidos, sí hizo anotaciones, pero si en algún punto de la vida hay algo que te empieza a decir, detente poquito, pues hay que hacer caso también, ¿no? Entonces queda como a reflexión, y te invito, por supuesto, si me estás escuchando, a que, pues, de alguna manera hagas un chequeo general, lo que sea necesario, igual a toda la familia, pues, ¿por qué no? Y sobre todo ponerte a pensar, ¿hace cuánto fui con el médico? Si ya lleva más de un año, pues yo creo que no estaría de más hacerse unos análisis para que, pues, conozcamos, ¿no?, realmente el estado de salud. Así que, bueno, pues lo más viral del día de hoy, preocupante, ¿eh? Preocupante, porque además las imágenes, no te invito a que las veas por morbo, ¿no? Pero demuestran que no está en sí, ¿no? Y no está al 100%. Se nota, por supuesto, que se descontrola y se pone muy inestable. Y bueno, pues insisto, esto sucede en el campo. Ahora imagínate en otra circunstancia, en unas escaleras, en el vehículo, ¿no? Manejando. Digo, son situaciones que hay que poner mucha atención para evitar accidentes y, pues, que resguardar o mantener en buena salud tu cuerpo. Así que, bueno, pues ahí está. Él dice que está con los especialistas, que sí está atendiéndose. Bueno, pues esperemos que ya no le pase, porque, pues, sí, es bastante, bastante feo. Y te invito, insisto mucho, en que vayas a atenderte para que no pase a mayores alguna problemática que pueda estar por ahí escondidilla. Así que, bueno, pues ahí está lo más viral: a Musiala, que se desmaya por segunda vez en un partido en menos de una semana. Así que, bueno, hay que poner mucha atención. Oye, 3 de la tarde con 27 minutos, pues ha llegado el momento de despedirnos, ¿verdad? Ya ha ido el tiempo muy rápido. Y bueno, pues te invito a que mañana sintonices esta estación a las 2:30 de la tarde para seguir con más Indispensables. Te agradezco, por supuesto, que nos acompañes. Rafita, ¿alcanzamos alguna canción? Ya no, ¿verdad? Nos dice que una. Bueno, vámonos con una más. Vas a escuchar para despedir el día de hoy. Agradezco los controles a Rafa Polo. Mi nombre es Samuel Ornelas y te dejo a Joaquina con la canción Todo y Nada. Muchas gracias y hasta la próxima.

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4: Docentes de distintas áreas de la Universidad Autónoma de Aguascalientes formalizaron el grupo de trabajo Ciencias de la Tierra, una iniciativa interdisciplinaria que busca atender problemáticas como fallas geológicas, erosión hídrica, sedimentología, conservación ambiental y patrimonio histórico. La propuesta integra especialistas de los Centros de Ciencias del Diseño y la Construcción y de Ciencias Básicas, con el objetivo de generar conocimiento aplicado al entorno local. La académica Lilia Guerrero Martínez explicó que este grupo busca llevar el conocimiento más allá del aula y fortalecer la vinculación entre sociedad, estudiantes e institución. Además, la iniciativa promoverá la participación de jóvenes en proyectos formativos, investigación y servicio social. El Instituto Estatal Electoral de Aguascalientes modificó las reglas para que los partidos asignen sus candidaturas a las 11 presidencias municipales en 2027. La nueva fórmula sustituye el modelo que reservaba 6 municipios exclusivamente para mujeres, luego de que el Tribunal Electoral del Estado revocara parcialmente ese acuerdo. Ahora los partidos deberán distribuir candidaturas femeninas de forma paritaria en los municipios donde obtuvieron mayor

17 pesos en 2027, de acuerdo con el anteproyecto aprobado por la Comisión de Prerrogativas y Partidos Políticos del Instituto Nacional Electoral. La mayor parte de los recursos será destinada a actividades ordinarias, mientras que más de 2.363 millones de pesos se utilizarán para la obtención del voto en la elección en la que se renovarán las 500 diputaciones federales. Morena recibirá el mayor monto de financiamiento público, seguido por el PAN, PRI, Movimiento Ciudadano, Partido Verde y Partido del Trabajo. Los nuevos partidos PAS y Somos México también recibirán recursos públicos. El gobierno de Chile, encabezado por José Antonio Kast, presentó ante el Senado una reforma constitucional de seguridad para crear un nuevo estado de excepción contra el crimen organizado. La iniciativa forma parte de la agenda contra el crimen organizado y el terrorismo y fue tramitada con suma urgencia. La propuesta permitiría al Ejecutivo decretar esta medida ante amenazas graves a la seguridad pública hasta por 120 días, con posibilidad de una prórroga. Durante su vigencia, se podrían restringir libertades de desplazamiento, reunión y asociación, así como intervenir comunicaciones y disponer de requisiciones de bienes. El proyecto deberá ser discutido en un plazo de 15 días.

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2: Jane Cook Bright era descendiente de una familia de prestigiosos médicos. Su abuelo se graduó por la que se convertiría en el Mehari Medical College, la primera escuela de medicina para afroamericanos del sur estadounidense. Su padre, Louis T. Wright, fue una de las primeras personas negras en graduarse por la Harvard Medical School y la primera en ser contratada por un hospital neoyorquino. Jane se graduó en primer lugar en arte por el Smith College y posteriormente cursó los estudios de medicina en el New York Medical College, donde se graduó con honores en 1945. En 1949 inició su carrera como investigadora junto a su padre en el Cancer Research Center, que este había fundado, y dirigía en el Harlem Hospital. Fue la responsable de convertir la quimioterapia en un tratamiento viable para los pacientes con cáncer.
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6: En este momento, las 4 en punto.
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2: Porque para hablar de arte no se necesita ser un experto. Bienvenidos, muy buenas tardes. Yo soy Leo Ibarra y esto es arte.
3: Bienvenidos a su momento favorito de la semana. Estamos en punto para la hora del arte. Yo soy Amorelli y como cada semana venimos a platicar lo que nosotros consideramos podría ser arte.
2: Así es, bienvenidos a su momento favorito del día, como ya bien lo dijo Ian. Hoy es 3 de agosto del 2026 y es muy loco pensar que ayer... Mañana se cumplirá un año de aquel primer programa que transmitimos desde aquí en las cabinas de Conexión 92.7 FM. Y por supuesto, también se cumple un año de esta segunda temporada de esa.
3: Sí, exactamente, hermano. Mi buen Kila. Pero como todo lo que empieza debe terminar, y es por eso que hoy es el programa final. Pero no se preocupe, no del programa, sino de esta segunda temporada. Esperemos.
2: Esperemos.
3: Y si no, pues siempre vivirán nuestros recuerdos. Arte.
2: Sí, exactamente.
3: Y bueno, déjenme decirles una cosa. Nosotros tampoco sabemos si tengamos... otra temporada, pero ténganos paciencia. Sé que pronto les daremos una respuesta en nuestras redes. Mientras tanto, recuerden que nos encontramos transmitiendo a través de las cabinas de Conexión 92.7 FM. Si me escuchan babear un poco es que venía corriendo, entonces tengo un poco...
2: No te preocupes.
3: Y bueno, recuerden que mañana nos pueden escuchar retransmitiendo a las 4 por el 94.5 FM.
2: Así es, y hoy la temática no podía ser más que la obligada después de lo que tuvimos las pasadas dos semanas, y es que la producción y todo nuestro equipo de trabajo, nuestros amiguitos, nos dieron el gusto de elegir las temáticas del día de hoy a Ian y a mí. Así que yo personalmente escogí un videojuego que durante días enteros de mi infancia lo jugué y lo jugué. Hablo de Toy Story 3, un videojuego raro, peculiar, que me encantaba, y mi álbum favorito musical de todos los tiempos se llama A Head Full of Dreams de Coldplay. ¿Qué me dices de ti, Ian? ¿Qué escogiste?
3: Bueno, yo tuve el gusto de elegir, de obligar a todos a que vieran la película de Big Fish y en libros El Viejo y el Mar. Bastante bonitas para mí.
2: Sí, la verdad, de lujo tus elecciones, la verdad, están bastante buenas. Agradecimientos, como siempre, cada semana a Charlie, Andy Santa Cruz, Andy Muñoz, iba a decir Andy Nieves ya no, Dolphin, Itzel y a todo el equipo de trabajo. Vamos ahora sí a arrancar, ya platicaremos de lo que trata el programa como si todavía no lo supiéramos, pero vamos a hablar de Big Fish, el gran pescado, con María Paula Ramos.
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Bienvenidos a Escine. Yo soy María Pau y estoy muy, muy feliz de estar con ustedes. Un episodio más. El último, esperemos que no. Estamos tristes. No podemos irnos sin ese abucheo tan peculiar. Pero bueno, hoy, miren, les voy a decir algo. Hoy Ian hizo el guión, entonces si quedó medio feo, pues ya échenle la culpa a él. Pero bueno, lo voy a leer como dice aquí. Hoy Ian nos obliga a hablar de Big Fish, pero primero vamos a una innecesariamente complicada cápsula escrita por él y grabada por Andy Santa Cruz.

0: acuerdas de tu bro mitómano que una ida por tortillas es más interesante que la odisea? Pues de eso trata Big Fish, una de las obras más emotivas e interesantes visualmente de Tim Le Compié la personalidad a José Madero Burton. La película sigue a Will, una criaturita de 30 años, que trata de conectar con su moribundo padre, Edward Bloom, que pasó su vida contando historias increíbles desde gigantes, hombres, lobo, brujas, hasta cómo conoció el amor de su vida y cómo se detuvo el tiempo en ese exacto momento. Por un momento Burton recordó que existen los colores y dejó de lado su característico estilo y nos presentó una interesante obra, que muestra una versatilidad en las historias que nos puede contar. Big Fish no nos pide creer las historias, sino entender por qué las contamos, para darle algo de sazón y jiribilla a la vida.
1: Y muchas gracias a Andy. Disculpa, quise poner chistes este lunes, pero...
2: Sí, no se sé. Vio que esa no la hizo chat.
3: Eso sí la redactó el cerebro humano.
2: Sí, literal se ve.
1: Mi cerebro en decadencia. Pero bueno, creo una pequeña aberración sin querer. En fin, esta película salió en diciembre del 2003, como yo, y nos relata parte de la vida de Ewan McGregor, o bueno, Edward Bloom.
3: Es cierto.
1: Sale Danny DeVito y compañía hablando sobre los delirios de Edward Bloom y su peculiar vida.
3: Así es, correcto. Y hablando, al parecer, ese chiste de diciembre del 2003, como yo, pegó más que ¿no? los de la cápsula.
2: Ay, madre, pa, es que me
3: está muerta de risa.
2: Salió en 2003, como yo, o sea, ¿de dónde salí?
3: No, y aparte específico, en diciembre del 2003.
1: Claro.
3: Recordemos, Ian es el niño Dios.
2: ¿Qué
3: Ian nació
2: pasaba?
3: El 24.
1: Es el niño Dios. Yo salí, también hice mi debut, soy una película, amiga, como Truman Show.
2: No, está bien,
3: se estrenó.
2: Continúen.
3: Ian se estrenó, es que se lanzó.
2: Sí me dio risa hoy, la
3: al
2: verdad.
3: Público.
2: Sí me dio risa hoy.
3: En fin, hablando de los actores, quiero destacar el trabajo de McGregor, que si bien el papel es de un hombre optimista y simple, hasta cierto punto puede parecer menos importante, el carisma de este hombre es lo que lo hace memorable, al menos en su versión más joven. Su yo real es más crudo, es un hombre que se rehúsa a conectar con su hijo, que necio aún en su lecho de muerte, de mano de Albert Finney, su esposa ideal.
2: ¿En serio?
3: Está buena la peli, la neta está muy buena.
2: Como tengo dice Leo, yo también voy a seguir las actuaciones. Tenemos a Alison Lohman, Sandra Templeton. Antes, bueno, después Sandra Bloom, que es la esposa. Y bueno, la joven fue interpretada por Alison Lohman y aparece poquito en los recuerdos, pero es una presencia bastante agradable y justamente muy romantizada de la mujer de su vida. Sabemos todos los esfuerzos que hizo por conquistarla. Sí, está muy padre eso. De ahí salió el... Yo no sabía que de esa película había salido el de las flores.
1: Ah, sí, sí.
2: Sí, eso lo había visto en TikTok y dije, Ian, recomiendo esta película. ¡Nie! Pero luego ya vi esa escena y dije, ah, no, esto sí la voy a ver. Pero bueno, y luego tenemos a Jessica Lange, que ella es la que actúa de Sandra, pero ya cuando es pues más grande.
1: Octogenaria, vaya.
2: Exactamente. Y ella es una mujer más práctica que intenta mantener el equilibrio de su pequeña familia fragmentada por los mismos relatos. Y además contamos con Billy Crudup como Will y Marion Cotillard como Josephine, su esposa, que dice aquí en que aparece en Batman de Nolan, que son un espejo de la relación de los papás de Will, siendo una mujer más optimista y el una persona más pragmática. ¡Órale!
3: No, Pau no entendió nada de lo que le dio. Yo sí, no te preocupes.
2: Ay.
1: Tranquila, no, no. Pragmática significa práctica.
3: Eso, ya, bien.
2: Me mencionaron vivo.
1: La dirección de arte y fotografía es algo que me parece pues precioso. Justo como decía María Pau, viene esta escena que es bastante famosa, sí, de los narcisos en el campo de la universidad. Que quise poner fraternidad, pero dije, no, la fraternidad es de hombres. Y intenté buscar la versión femenina y dije, sororidad no creo que sea.
2: Ojalá
1: no
2: hicieran eso en la UA, me hicieran eso a mí.
1: No, no hay ni dormitorios, amiga, ¿tú crees que va a haber fraternidad?
3: Exacto.
2: No, pues en la café.
3: No hay ni papel en el baño, con todo respeto a la máxima.
1: Sí, claro, mi alma mate, la amo.
3: La queremos.
1: Pero les contaba... siento que es bastante diferenciable la realidad de la ficción, porque en la realidad pues son colores más apagados, las cosas pues son muy realistas, y en la ficción, si bien son cosas como normales, tienen como este toque fantasioso que parece, no sé, una caricatura de la vida real, y tiene como este efecto como de...
2: bastante fantasioso.
1: De difuminado en los bordes, no sé, como que se ve todo mucho más brillante, más luminoso. Siento que transmite muy bien lo bonito que era para el señor Edward Bloom su imaginación y lo feo que era su vida en comparación.
3: Sí, y todo esto no sería posible sin la visión de Burton, que supo diferenciar, como bien dice Cien, la realidad de la ficción, ya sea a través de la imagen, de la saturación o simplemente de las intenciones de los actores. Esta manera de jugar entre lo simple de los cuentos y lo duro de la realidad es lo que crea ese contraste que le da una tridimensionalidad a los personajes que, si solo tuviéramos una versión de ellos, pues no existiría. Por ejemplo, Will es el personaje más plano al principio de la película y al final de la misma. Cuando comprende el porqué de las historias de su padre es que adquiere esta dualidad que caracterizó a este señor, y el poder hacer que la gente que lo transmita, digamos, lo que requiere un montón de trabajo.
2: ¿A verdad?
3: Hey. ¿Esa última frase? Sí, estuvo difícil.
2: Me estaba criticando y le pasó lo mismo que a mí.
3: Sí, las como me confundí.
2: Está muy compleja tu escritura, amigo. Ah,
3: pero
2: diría
3: es que está
2: yo.
3: Muy profunda. Ya.
2: Pero es está padre.
3: Sí,
2: me gusta.
3: La verdad, sí está buena.
2: Lástima
3: está buena.
2: Que fue la última.
1: Lo estuve escribiendo ayer en la madrugada.
3: Perdimos a Spider-Man. Sí, es cierto, cuando pusiste el real de yo, perdón, me estoy durmiendo. Bueno, ya lo veremos.
1: Sí, no, pues estaba parpadeando mi cerebro, pero bueno, sí. Les cuento un poquito. El guión a cargo de John August me parece bastante bueno, porque siento que es una manera, me voy rápido, de transmitir como problemas complejos de la vida, como guerra, enfermedades, crisis económicas y personales, a un niño. Siento que los cuentos serían como la mejor forma, y es como esta manera en la que se puede tener como perspectiva de padre a hijo y de hijo a padre, de, ah, por eso mis papás tienen esto, o ah, creo que debería hacer esto con esta criatura que estoy cuidando. Y no sé, se me hace chido.
2: Hemos hablado mucho de películas de daddy issues aquí, ¿no? Me estoy dando cuenta que estamos proyectando algo constante. A lo mejor no,
1: psicólogos, esa arte tiene un amplio campo de trabajo para ustedes.
2: Y bueno, me voy rápido con el impacto. No voy a leer lo que me puso Ian aquí porque me está menseando, pero me voy rápido. Pensaron que iba a recaudar 14.5 millones en su primera semana y apenas llegó a 13. Esto fue porque tenía de competencia El Señor de los Anillos 3. Muy malas películas, a mi parecer. Pero bueno, fuera de la taquilla, fue nominada para los Golden Globes en 2004, un año después de que Ian saliera.
1: De mi debut.
2: Bueno, estuvo padre. Yo digo que califiquemos porque nos queda un minuto.
3: Sí, ya estamos correteados de tiempo. Yo le voy a dar un 4.7 porque a mí me gustó mucho la moraleja de esta película. La verdad es que el nombre de inicio como que no entiendes a qué va. Pero la verdad es que ya mientras va avanzando la historia es muy bueno el mensaje, la verdad, sí llega. Y más si tienes ahí algunos complejillos, como
2: algunos
3: dice María
2: complejos
3: Pau.
2: De sí.
3: Pero
2: de
3: es una muy buena historia, 4.7.
2: Yo le puse, no le puse aquí, pero le voy a dar también 4.7, le voy a copiar a Leo. Me recordó un poco a mi abuelo porque también era así, que nos contaba muchas historias que no sé si fueron reales o no, pero me hizo acordarme de él, entonces eso siempre es bonito. 4.7. Ian.
1: Yo le di un 4.5 porque siento que lo que le faltó fue impacto, al menos aquí en México, porque siento que en Estados Unidos sí fue la gran cosa. Aquí en México no me enteré, ya está muy grande, y justo fue por un TikTok que dije, ¿qué será esa película en la que sale el señor Obi-Wan? Sí, se me hacía muy chido como la imagen y dije, quiero verla. Y me enteré que era de Tim Burton y todo esto. En general, el señor Burton tiene muy bien hecho todo su diseño de arte, la construcción de los personajes me gusta. Y no sé, siento que soy un poco yo porque me gusta contar historias, y en general como que mi familia se da mucho esto de exagerar un poco la realidad. Pero bueno, eso nos da un promedio de 4.63, lo que quiere decir que Big Fish
3: ¡es arte!
2: El último es arte, esperemos.
3: Es verdad. ¿Disfrutaste decirlo, Mario?
2: Sí, la verdad, sí. Siempre es un gusto para mí estar con ustedes. Espero verlos pronto. Los quiero mucho. Quiero que sepan que he disfrutado mucho este programa. Y los dejo por última ocasión con esta canción que escogió Ian, que se llama All Shook Up de Elvis Presley. Adiós.
1: Bye, bye.

0: Rápida, perdóname, Ian, rápidamente, ¿qué me ibas a comentar?
1: Dile. No, que estamos de regreso de esta canción de Elvis que salía en la película, pero basta, no.
0: Cositas.
1: No te interrumpas, amigo.
0: Detalles. No, rápidamente decía que nos vamos rápido a la siguiente sección del programa. Vamos a hablar de videojuegos, como siempre, con Dolphin, una última vez. No sabemos hasta cuándo, pero rápidamente vamos a hablar de Toy Story 3. No tenemos ahí todavía comentarios ni nada, entonces de volada vamos dándole para meterle candela al programa.
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0: Hola, ¿qué tal? Sean bienvenidos. Una última, esperemos no definitiva, pero temporal. Sí, de esta temporada, ves de son los arte de videojuegos. Pero no se preocupen, vamos a hablar de un videojuego que marcó la infancia de varios en el episodio del día de hoy. Amigos, un honor estar con ustedes en este último programita de esta sección, bueno, en general, de esta temporada. Y pues bueno, vamos a hablar, como no, de Toy Story 3, el videojuego. Un videojuego que no solamente adaptó la película, hizo mucho más. Pero como no, vamos antes a una cápsula con más detallitos sobre este interesante videojuego.
1: Sí, ahí.

0: junio de 2010, al mismo tiempo que llegaba a los cines la película Toy Story 3, Disney Interactive Studios lanzó el videojuego oficial desarrollado por Avalanche Software. Aunque seguía la historia de la cinta, el juego sorprendió por ofrecer mucho más que una simple adaptación. Además del modo historia, donde los jugadores controlan a Woody, Buzz y Jessie en diferentes misiones, el título incluía el innovador modo Toy Box, un mundo abierto donde era posible construir un pueblo, realizar misiones, personalizar escenarios y desbloquear nuevos personajes y objetos. Esta libertad hizo que muchos jugadores pasaran horas creando sus propias aventuras. El videojuego recibió muy buenas críticas por su jugabilidad, su creatividad y la fidelidad con la que recreó el universo de Pixar. Incluso hoy es considerado por muchos fans como uno de los mejores videojuegos basados en una película animada, demostrando que una licencia cinematográfica también puede convertirse en una experiencia divertida y memorable para jugadores de todas las edades.
1: Muchas gracias por la cápsula. Y antes de empezar, ya estamos de regreso. Quiero, Dolphin, cuenta esta bonita noticia que me acabas de alegrar mi día.
2: Oh, sí. Bueno, amigos, los que sean fans de este videojuego, del de Toy Story 3, así con toda su versión, con toda la Toy Box, ya está por salir un remaster para consolas modernas, me parece, en octubre, noviembre de este año. Está confirmadísimo. Y bueno, por si alguien dice, quiero revivir mi infancia con este bello videojuego, ahí lo van a tener para las consolas más modernas del mercado.
1: Uf, excelente. Dolphin, la verdad es que me sacaste una sonrisa porque me alegraste la tarde con esa buena noticia. Y ahora sí, hablemos de este juego, Toy Story 3, que fue lanzado en 2010 al mismo tiempo que la película. El desarrollo principal estuvo a cargo del estudio Avalanche Software y fue publicado por Disney Interactive Studios. En aquel momento, la mayoría de los videojuegos basados en películas eran bastante sencillos y se hacían únicamente pues para aprovechar el estreno en cines y pues sacar más dinero, ¿no? Sin embargo, esta fue una gran excepción, ya que los desarrolladores trabajaron muy de cerca con Pixar para respetar como el estilo de los personajes, los escenarios y el estilo visual de la película. Así entonces la intención no era solo como recrear la película o algo así, sino sentir que realmente estabas dentro de ese universo de Woody, Buzz y sobre todo la guardería y todo lo que pasaba en esa tercera película.
3: Sí, ese esfuerzo se notó muchísimo porque prácticamente el estudio tomó las referencias tal cual de lo que eran las películas y se nota muchísimo. Pues hicieron un gran trabajo, pues lo portearon a prácticamente todas las consolas del momento. Estaba para PlayStation 3, Xbox 360, Wii, DS, PSP y PC. Y tengo entendido que hubo también uno por ahí para Play 2, aunque era, pues tenía sus limitaciones.
2: Sí.
3: Y, pero no se veía precioso. O sea, yo no lo tuve la oportunidad de jugar en su tiempo. Yo jugué pues, ahorita ya de grande y dije, oh, mira, se ve bastante bien.
2: Sí, juega decente. Sí, es muy bueno. Sí, la verdad es que a mí este videojuego pues ahora sí que representa infancia porque no solamente se limitaba a adaptar lo que era la película, tenía para empezar pues sí, obviamente el modo historia, había unas secciones muy interesantes, hay un modo completo de la aventura del inicio que vemos con el Doctor Tocino me parece sí. Y con Woody, también hay una sección con Buzz en el espacio, pero lo más interesante sin duda era el modo Toy Box, un modo de mundo abierto muy interesante donde podías como que armar un pueblo, le aplicabas mejoras, aceptabas misiones. Había un montón de minijuegos y había unos aldeanitos que personalizabas, los aventabas así y se metían en la casa y los personalizabas. Y incluso creo que me parecía, habían hasta como skins, bueno, trajecitos para ellos, que eran como temáticos de Pixar en general. O sea, no solamente se limitaban ya a Toy Story y era un juego dentro de otro juego, básicamente. Y era divertido, te podías pasar horas simplemente del modo Toy Box y pues era la verdad bastante, bastante interesante. Y un añadido muy bueno para este tipo de videojuegos que son de películas y no suelen ser tan grandes.
1: Exactamente, y es que aparte el Toy Box, por más que fuera como mundo abierto y habría esta libertad, sí seguía como un arco narrativo, porque después sí, pasaban cosas así de que, como algunas desgracias y unos plot twists muy interesantes y muy, muy divertidos. De hecho, muchos jugadores recuerdan más este modo libre que la campaña principal en sí. Propios desarrolladores comentaron que buscaban darle mucha libertad al jugador, inspirándose en los juegos de mundo abierto que comenzaban a hacerse populares en aquellos años. Ya fueron 16 años del estreno de este videojuego. Cada misión permitía conseguir monedas para ir mejorando la ciudad, como ya bien comentaba Dolphin, cambiar la apariencia de los aldeanitos, que eran como monitos de Lego así y curiositos, sí, y desbloquear contenido. Algo que hizo que el juego tuviera muchísimas horas de duración, incluso después de terminar la historia. Y un dato curioso rápidamente es que la inteligencia artificial de aquel momento, de los personajes, fue diseñada para reaccionar de distintas maneras según las acciones del jugador, haciendo que este pueblito se sintiera muy vivo, como que estabas ahí con ellos.
3: ¿Quién te conoce, Red Dead Redemption? Toy Story 3 Toy Box Mode.
1: Que te hacéis ni a los talones le llegará.
3: Y bueno, el trabajo dio resultados justamente porque la crítica especializada le dio muy buenas calificaciones, usualmente arriba de 8, que pues ya es una calificación bastante buena en el mundo. Y pues todos se llevaron las manos a la cabeza porque cómo era posible que una licencia cinematográfica tuviera buenos videojuegos, porque no es secreto que particularmente a principios de los 2000 era muy común estos videojuegos. Incluso hubo uno de Iron Man que yo recuerdo haberlo jugado en el PC. Sí. Decía, claro, ya y yo, Iron Man.
2: Iron Man.
3: Sí, era malísimo. Lo intentamos jugar, estaba todo mal hecho.
2: Terrible.
3: Como que retomaban puntos de la historia, que es lo que luego hacen, pero lo hacían como todo mal, medio cutre. Pero no, aquí aprovecharon el universo de Toy Story y dijeron, bueno, vamos a hacer lo que deberíamos hacer, que es chambear.
2: Sí.
3: Entonces agarraron la historia, que sí es una parte central del juego, pero otras cosas alrededor, porque a fin de cuentas estamos jugando con juguetes, literalmente.
2: Sí, claro. Literal. Y ahí es donde se aprovechaba bastante. Justo esta como idea de expansión. Y yo siento que también es ese motivo por el que incluso 15 años después, este juego, yo al menos yo lo recuerdo muchísimo, me alegré un montón cuando vi la noticia de que lo iban a volver a traer, porque sí hay como versiones en tiendas, pero son como unas versiones más limitadas, más como de la Play 2. Entonces, el volver como a tener esta edición del como Play 3, pero reimaginado con gráficos HD, para mí fue una caricia al alma, verdaderamente.
1: Sí, no, la verdad fue una gran noticia, Dolphin, me alegraste la tarde y la semana entera, pero bueno, vamos a calificar, vamos a buen tiempo y yo pues estoy un poco sesgado por la diversión que pasé con este videojuego, así que yo le daré un 5, me parece una belleza, la verdad, con elementos de todas las películas de Toy Story, entonces es muy divertido para jugar.
3: Sí. Por favor, Dolphin.
2: Bueno, para mí igual va a ser un 4.5, la verdad es que el juego me gusta mucho, además de que me gustaba mucho que todo era multijugador, lo jugué con mi hermano, me parece, y nos pasábamos horas y horas riéndonos y divirtiéndonos en la campaña. Para mí es un juegazazazo que pues ahora sí que ahorita es un 4.5 porque no se puede encontrar fácilmente, pero pronto lo hará. Entonces, de momento, para mí eso es lo que le bajó la calificación. Estuve años buscándolo y no lo pude jugar, que es lo malo.
3: Yo le di un 4.2 porque si bien siento que es un juego muy bueno, yo no me enteré de su existencia. O sea, prácticamente
1: no, ahorita. No puede ser, ya te perdiste mucha diversión.
3: Sí, no, o sea, yo no tenía 2010 no lo tenía. Yo jugaba de que Halo y ese tipo de cosas. Había uno de Mickey que me gustaba mucho de Disney, pero historia nunca supe de su existencia. Y tampoco en mi círculo. Entonces siento que el impacto era más para los niños que eran como muy fans de la franquicia. Sí. Que no es que sean pocos, pero siento que sí no fue tan universal su lanzamiento. Y pues a día de hoy siento que sí está un poquito más limitada la jugabilidad a los por lo que tenemos hoy en día. Y siento que eso le baja poquito. No quiere decir que sea un mal videojuego, solo que a consideración de esos estándares baja poquito. Pero pues qué gran videojuego. Yo lo pude jugar en PC. Se lo recomiendo. Está en cierta tiendita en menos de 300 pesos. Es completamente legal. Ajá, y no pide mucho. Es un juego de 2010.
2: Y volverá. Más fuerte que
3: sí,
2: nunca.
3: Sí. Yo me acabo de enterar de eso cuando lo fui a comprar. Dije que iba a haber remaster.
1: Sí. Wow. Excelente.
2: Con
1: noticia.
2: Todo y todo.
1: Bueno, con todas estas calificaciones tenemos un promedio de 4.56. Lo que quiere decir que el videojuego de Toy Story 3
2: es arte. El último es arte.
1: Es correcto, el fin. Lo sentiste con pasión.
2: Esta sección, sí, la verdad es que yo lo sentí. Amo esta sección, amo este programa. Los amo a ustedes, chicos.
1: Amo,
2: y bueno, yo me voy, no sin antes dejarlos con la canción We Belong Together de Randy Newman. Y fue un placer acompañarlos en esta temporada.
1: Vamos con la rola y luego vamos a un corte y seguimos platicando en este último programa.

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1: El reloj sigue avanzando. Ya son las 4:29 minutos.
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3: Y ahora sí vamos a leer comentarios porque resulta que no supimos cómo verlos. Lo sentimos, no usamos cosas de Apple 100% antes, supongo. Pero bueno, Gaby Montes Esparza dice: vamos a extrañar, no nos abandonen. Muchas gracias, ma. Te amo. Otro año más, por favor. Dice Fabi Romero Torres: que es arte, sea eterno. Sí, que sea eterno. María Paula Machida.
4: Oye. Sí, está bien, Fabi. Sí,
5: te la daremos bien, la razón porque nos caíste muy bien.
3: Nos caíste muy bien, pero. Hola. Final de cuentas, Liliana Ibarra dice saludos a todos, chicos. Ashley dice voy a extrañar esa arte. Paul Ramos dice te quiero, Fabi, eres la mejor. Simplemente un saludo para todos, los queremos mucho y claro que los vamos a extrañar. A continuación vamos a estar con Andrea Santa Cruz hablando del viejo y el mar.

0: La tarde está para un buen libro y un buen café. 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
1: Y estamos aquí con Andrea Santa Cruz. Hola, Andy.
2: Hola, amistades. Hoy hablaremos de este libro, El viejo y el mar, de Ernest Hemingway, o como me obligaron a decirle, El octogenario en el charco. Pero bueno, antes vamos con una cápsula con la cual Ian no solo me hizo batallar a mí, sino también a Itzelita. Entonces vamos con ello.

0: Después de pasar casi 3 meses sin lograr pescar absolutamente nada, Santiago, el octogenario protagonista de este libro, que todos veían con lástima por lo mismo, en el día 85 de su récord de fracasos, se adentra en el océano más de lo que es prudente, lugar donde al fin pica un pez vela gigante. Ahí, además de una pelea física bastante impresionante para hacer pesca, lo que destaca es la pelea mental. Durante 3 días al borde de la inanición, las manos sangrando, medio cuerpo adormecido, aún así, nuestro senil protagonista no se rinde y respeta a su rival, cosa que rinde sus frutos, pero como en toda aventura, no es solo ir. También es el regreso, que está plagado de tiburones que buscan su trofeo. Hemingway escribió de manera directa, nada muy complejo, y nos da una metáfora sobre la resiliencia humana y cómo nos podrán destruir, sapear, picar los ojos y sacar la lengua, pero siendo lo suficientemente necio, no nos ganan. Un clásico que se lee en una tarde, y cuando lo termines, dirás, wow, soy yo.
1: Muchas gracias, Itzelita. Pero sí, a grandes rasgos, esa es la historia. Solo que la narración no es tan compleja. O sea, en el aspecto más literal de la palabra, es bastante accesible y rica en sus metáforas, que si bien son hechas con cuentagotas, las que hay valen completamente la pena. Gracias a esto podemos tener una imagen de lo que es la psique de Santiago.
2: Bueno, bueno, ya, qué bueno. Es que estoy asombrado con tu reacción. Está muy, muy bien. Sí, como dice Andy, la narración no destaca por tener una prosa muy adornada. Es muy concisa. Eso le da puntos al poder tocar precisamente los temas que presentan de una manera tan amplia con recursos lingüísticos cotidianos. Eso, al menos para nosotros, tiene un gran mérito. Lo único que podría resultar más difícil es identificar qué significan estos términos del mar y la navegación, que al menos nosotros, que pues yo no soy un lanchero de acá, Acapulco, como nuestro querido Osmar, a quien le mando un abrazo, pues no conocemos del tema.
3: Justamente, considerando que a veces confundo la izquierda y la derecha, me empieza a decir babor, estribor, estoy perdido.
2: Sí.
3: Entrando un poco en los personajes, resulta que pues solo hay 3 con diálogos, vaya. Son el uno secundario, es Santiago, el narrador, y un muchachito que es amigo de Santiago, pero justo sale al principio y al final, y ya son como 10 hojas en cada aparición. Y pues bueno, me perdí un poco. Siendo este el personaje más trabajado con la complejidad, es Santiago, ya que pues nos metemos a todos sus pensamientos durante este viaje de 3 días.
1: Sí, justamente como lo mencionas, el hecho de que haya tan pocos personajes y que realmente solo sea uno el que destaca, pues podemos conocer claramente cuáles son sus razones, sus heridas físicas y emocionales, lo que más añora, y cómo esta es una prueba casi divina en la que sale victorioso contra la bestia, pero regresa a su puerto completamente decepcionado. Como que podemos ver todas las aristas en las que él piensa, cómo, por qué decide hacer algo, etcétera. Entonces es muy interesante porque podemos tener un personaje muy desarrollado.
2: Exactamente. Y otro personaje que tenemos es el pez, que por obvias razones no habla, pero sí se puede

0: ver que hay animalotes como de 15 metros.
1: Sí, de acuerdo.
2: Este relato sobre la lucha de un pescador cubano contra un marlin gigante rompió récords, valiendo más de 5 millones de ejemplares en solo 2 días. Esta obra maestra consagró la carrera de Hemingway, le valió el premio Pulitzer en 1953 y fue el impulso definitivo para ganar el Premio Nobel de Literatura en 1954, el cual rechazó para evitar dársela al gobierno de Batista. Dato curioso.
1: Buena.
2: La donó a la Iglesia Católica para que fuera expuesta en el santuario de El Cobre, un pequeño pueblo a las afueras de Santiago de Cuba, donde se encuentra la imagen
1: Mariana. Sí, sí, de la Virgen María, ¿no?
2: Sí. Perdón, no sé.
1: Buena. Me estoy durmiendo. Eso debemos decirlo.
3: ¿Qué tal estuvo Spider-Man? ¿Bien?
0: Es que fui a ver Spider-Man y regresé muy tarde. Muy buena película.
1: Está buena.
0: Y les comentaba aquí al equipo que cuando estaba escribiendo el guión, mi cerebro estaba como destellándome y de repente estaba escribiendo una oración y decía, es verdad, estaba haciendo esto. Y dejaba de encontrar sentido en las palabras y decía, ¿qué es esto que estoy escribiendo?
1: Pero mira, te salió, en mi opinión, una obra maestra. Muchas así gracias, como Rado. El viejo y el mar, que creo que estamos a buen tiempo de calificar con calmita, nos la llevamos suave. Andy, ¿quieres comenzar?
2: Si quieren, yo le pongo un 4.5. Okay. Me parece que es un libro bastante bueno, siento que no es pesado de leer en ese sentido, o sea, se siente, la historia te atrapa, al principio siento que puedes como que irle agarrando la onda, pero conforme lo vas leyendo te va atrapando. Uh-huh. Y es muy interesante cómo mucha gente muy diferente se puede de cierta manera identificar con el protagonista. Lo cual se me hace muy curioso, pero justamente es eso, como es un personaje bastante complejo, eventualmente te puedes identificar con algo, y este libro yo lo leí en la prepa, entonces ahorita que lo volví a releer, dije, lo entendí como de una manera muy diferente. Siento que es de esos libros que mientras más vas creciendo, les vas agarrando como más la onda justamente pues a los personajes, a la historia y como a todo el pensamiento que tenía el protagonista. La escritura me parece muy buena, la historia me parece muy buena, sencilla, pero muy nostálgica, entonces me gusta bastante. Entonces un 4.5.
1: Sí, a mí me gusta mucho eso que comentas, Andy, porque creo que en la parte emocional es donde tiene un impacto, un gancho como muy, muy único, tiene esa esencia. Y es que el mensaje me gusta mucho, eso de que uno creería que igual no cumple el objetivo que él tenía durante toda la historia, pero ves que tal vez pues ahora sí que el éxito o el triunfo, más allá de lo que era más tangible, pues es lo simbólico que ya vas analizando, como dice Andy, conforme vas creciendo lo ves de otra manera, percibes la historia y dices, oye, pues tal vez hay un tema ahí de dignidad, de decir de que, oye, yo voy a seguir haciendo las cosas hasta que me salgan, y si no, que se vea que lo intenté, y eso es lo más valioso, creo, de la historia, y digo, complejidades más, ¿no?, que tienen que ver con la misma narrativa, pero me parece un muy lindo mensaje que permanece, digo, para haber también ganado esos premios, yo no lo sabía, pues tiene un gran valor.
0: Sí, es bastante bueno el libro en general, a mí me lo recomendó Andy, yo le di un 4.8, y me dijo, léelo, está chido, y también uno de mis mejores amigos me dijo, léelo, está bastante bueno, y dije, estos dos sujetos no saben de lo que están hablando, jamás lo leeré, entonces, pues me lo regalaron, y pues ya me lo puse a leer, y aparte de que es un libro bastante corto, porque de verdad lo puedo leer en una tarde, siento que está muy bien hecho en la cuestión de que llega al punto, no es como muy redundante en lo que quiere decir, va y solo, como Santiago, solo es. Y te muestra las complejidades de estar vivo, el cómo es envejecer en ciertas circunstancias, que es cierto que es algo que luego uno no piensa de cómo se verá en su vejez. Y si bien podemos pensar en los pescadores como estas personas fuertes que van y conquistan el mar y agarran peces, ver la perspectiva de, ok, eventualmente envejecen, y hay una parte al principio del libro que dicen, los que cazan tortugas se quedan ciegos, otros tienen la piel toda requemada de cáncer, no sé, son como estas cositas que le van dando personalidad y cierta fuerza al mundo que describe, que pues es básicamente el mundo real, porque Hemingway se fue a Cuba porque le encantaba Cuba, pues hay unos pequeños índices que vienen en el libro, y no sé, siento que lo destaca bastante bien, y al... no sé, siento que imaginarme a mí como si yo fuera un señor, porque es lo que luego hago con los libros, verme, yo mido pues no mucho, o sea, como unos 50 de medir, y ver un pez de 15 metros que son 10 veces, yo digo, no, pues imagínate ya a sus grandes edades, pues ha de estar fuerte, y siendo él solo con 3 peces podridos y muchas, muchas ganas de triunfar.
1: Exactamente.
0: Así que yo le di ese 4.8, me gustó mucho el libro, gracias a mis amiguitos que me lo recomendaron, disculpen por haberlos ignorado tantos años.
1: Valió la pena. Sí.
0: Lo que nos da un promedio de 4.63, lo que quiere decir que El viejo y el mar
1: es arte.

0: ¡Vivan los libros cortos!
1: ¡Vivan! Exacto.
2: Bueno, chavitos, muchas gracias por invitarme una última vez a este programa. Los quiero mucho y les quería recomendar justamente a toda nuestra audiencia El Viejo y el Mar, porque siento que es de esos libros que son clásicos, pero que no se sienten pesados, no están largos, no están complicados. Entonces, si quieren comenzar con algo que sea como más clásico, más complicado, entre comillas, como que pueden comenzar con este.
1: Bueno,
2: es un muy buen libro. Excelente. Y pues ya, ¿a qué canción vamos?
0: Lo dejamos con Oye, ¿cómo va? De Lalo Algo. Luego les digo regresando, es que no puedo checar ahorita el Spotify.

0: estamos de regreso y se llamaba Tito Puentes, Lalo, nada que ver.
1: No importa, no importa.
0: Me pasé.
1: Gran tema para ambientar esta bonita historia. Y rápidamente mandamos unos saludos a Rosebud Calvillo. Dice, chicos, felicidades por el programa, los queremos muchísimo. Muchas gracias por el mensaje. Dice, mi padre, Leo y papi, Leo y papá, Leo y equipo, felicidades por su programa, los vamos a extrañar.
2: Los amamos.
1: Dice, Adriana Romo, gracias por este tiempo que nos compartieron de su proyecto. Esa, ey, ey, ey, pero tal vez no es un adiós definitivo, es que...
2: Quizás un hasta luego.
1: Tal vez, espero que sea un hasta luego. Pero gracias a todos por los mensajes, dice Josu Master. Saludos. Fabi Romero dice, gracias por tanto. Vamos a hablar de música un poco más alegre.
2: Es re lindo.
1: Sí, no, la verdad, hay mensajes muy conmovedores. Pero vamos rápidamente con música muy alegre, muy positiva. Y con Pili, que nos viene a visitar una última vez, porque hace mucho no venía. Viene a hablar de A Head Full of Dreams de Coldplay en historias musicales.
3: Desempolva tus CDs y dale play a las historias musicales. Hola amiguitos, muchísimas. Estoy muy feliz la verdad de estar aquí otra vez. Yo soy Pili Baltasar.
1: Sí, feliz. Te ves feliz, se te ve la sonrisa, Pili.
3: Estoy feliz. Entonces, hoy vamos a hablar de un álbum que le gusta mucho a Leo.
1: Así es.
3: Citaría lo que puse en el guión, pero la verdad está un poquito fellito, entonces no lo voy a leer. Así que bueno, solo voy a decir que el álbum marcó un antes y después para la banda británica y que no solamente nos dejó canciones inolvidables, sino también una producción enorme. Así que para tener un poquito más de contexto, vamos con esta cápsula que nos preparó Itzel Guayabit.

0: En 2015, Coldplay lanzó A Head Full of Dreams, su séptimo álbum de estudio y uno de los más coloridos y optimistas de toda su carrera. El disco llegó el 4 de diciembre de ese año como una respuesta al tono más melancólico de Ghost Stories, apostando ahora por un sonido lleno de energía, esperanza y celebración. Entre sus canciones más exitosas destacan Adventure of a Lifetime, Him for the Weekend, con la colaboración de Beyoncé, Everglow y Up and Up. Además, el álbum contó con la participación de artistas como Tove Lo y Noel Gallagher, ex integrante de Oasis, convirtiéndose en uno de los proyectos más ambiciosos de la banda. Más allá de sus ventas, A Head Full of Dreams dio origen a una gira mundial que rompió récords de asistencia y destacó por sus espectáculos llenos de luces, pulseras LED y una experiencia visual inolvidable. Con este álbum, Coldplay dejó un mensaje claro: incluso después de los momentos más difíciles, siempre hay un espacio para soñar, celebrar y seguir adelante.
1: Gracias, ahí se le cambió un poquito la voz, pero no hay problema aquí. Entonces seguimos. Leo me dijo que tengo que decir esta frase, así que hoy vamos a hablar de uno de los discos más coloridos y exitosos de Coldplay, que le encanta también a él. Pero bueno, amiguitos, el álbum fue lanzado el 4 de diciembre del 2015, hace la década pasada.
2: Ah, no manches, es cierto.
1: Ya, ay, hijo de su tiempo.
3: Madre. Sí, ya me cayó el 20. Oye, no le diste haber mencionado, bro.
1: Pero bueno, es el séptimo disco de estudio de Coldplay. Lo interesante es que nació como la respuesta completamente opuesta a lo que quiero creer que es su álbum anterior.
2: Sí, así
1: y,
2: es.
1: Ah, sí, ahí dice, ay, perdón. Que era mucho más íntimo, melancólico y estaba inspirado en el divorcio de Chris Martin. Después de ese momento tan personal, la banda decidió crear un disco lleno de optimismo, colores, energía y canciones pensadas para compartirse en conciertos. Incluso en su momento, Chris llegó a decir que lo veía como el cierre de un ciclo en la historia de Coldplay, casi como si fuera el último gran álbum de la banda. Muy, muy, la verdad, muy acorde al tema del programa del día de hoy, este álbum.
3: Terminamos una etapa, chicos. Sí, así es.
2: Pero bueno, finalmente, creo que este es un muy buen disco y como le decía Leo hace un momento, de que creo que a partir de aquí comenzaron con esta estética un poco más árabe, porque uno de los discos que más me gusta de Coldplay es el Everyday Life. ¿Qué disco? Sí, no, joya. Está precioso. Bueno, hablando del que venimos a analizar. Para lograr el sonido, Coldplay reunió un equipo impresionante. La producción estuvo encabezada por el productor noruego, hoy Stargate, ¿se llama?
4: Sí, creo que sí, Stargate.
2: Okay. Es famoso por trabajar con artistas como Rihanna, Beyoncé, junto a Rick Simpson, colaborador habitual de la banda. El disco fue grabado entre estudios de Londres, Malibu y Los Ángeles durante casi un año. La idea era combinar el estilo característico de Coldplay con elementos de pop, funk, electrónica y música alternativa para crear un sonido mucho más luminoso que el de sus trabajos anteriores. Ya se les había pasado la etapa emo, vaya.
4: Sí, y ya tenían dinero, más dinero. Entonces ya hay que hacernos un poco más pop. Y hablando de colaboraciones, este fue el álbum con más invitados especiales en toda la carrera de Coldplay hasta ese momento. Según yo, podría serlo todavía. Participó Beyoncé en Him for the Weekend, aunque no está como tal, como acreditada, pero ahí está su voz. Está Tove Lo, que cantó junto a Chris Martin en Fun. Está Noel Gallagher, ex integrante en ese momento de Oasis, que grabó las guitarras de Up and Up, la última canción del disco. Muy y bien. Además aparece la legendaria Mary Clayton y hasta los hijos de los integrantes de Coldplay, que formaron un pequeño coro conocido como The Coldplay Kids. Incluso la actriz Gwyneth Paltrow, que es esta, la señorita Pepper Potts, la esposa de Iron Man, que era la ex esposa de Chris Martin en la vida real, participa discretamente haciendo coros en Everglow, una canción inspirada precisamente en el duelo, en las relaciones que igual y no pudieron funcionar, pero se terminan con un bonito recuerdo, final, claro. Un bonito recuerdo.
1: Wow. Está lindo. Estoy boquiabierta, la verdad, el álbum está muy bonito. Y musicalmente, el álbum dejó varios de los mayores éxitos de la banda. Que voy a ser sincera, yo conocí a la banda precisamente por este álbum.
3: La de los changos, ¿verdad?
4: La de los changos, gran rola.
1: Grande. Y pues canciones como Adventure of a Lifetime. Y Leo, ayúdame a pronunciar.
4: Him for the Weekend.
2: Him for the Weekend.
1: Open Up,
4: Everglow. Eso, eso.
1: Todo eso, amiguitos. Y la canción que le da nombre al disco se convirtieron en himnos de conciertos, que para este punto considero que la mayoría ya hemos escuchado al menos una de estas canciones o de este álbum, porque como ya hemos mencionado, sí fue bastante comercial, bastante escuchado. Popular, claro. Sí, pues sí.
2: Los Monkeys siempre han pegado, ¿qué te digo?
4: El videoclip de los chimpancés.
1: Qué miedo, sí, amiguitos.
2: ¿Por qué?
1: Qué miedo, me da mucho miedo los changos. Pero bueno, por lo visto, ese videoclip de los changos, protagonizado por chimpancés animados mediante capturas de movimiento, mientras que Up and Up sorprendió por sus efectos visuales surrealistas. Un video tan creativo que incluso recibió una nominación al premio Grammy por mejor video musical. Creo que no se lo llevó, pero pues...
4: No, creo que no, pero es muy bueno.
2: No hay muchos robos en los Grammys, pero bueno, no quita que... ¿Qué es verdad?
4: Es cierto, tienes razón, sí, tienes razón.
2: En cuanto al impacto comercial, el disco fue un éxito enorme. Como bien dicen, llegó hasta el rancho de Pili, imagínense.
1: Uy, amiguitos, alcanzó en 2015.
2: En 2015. Todavía no era lo que...
4: Y sin TikTok.
1: Sin TikTok, sin la verdad.
2: Sí, imagínense, alcanzó el número uno en el Reino Unido y entró en segundo lugar en las listas de Estados Unidos, solo tras el álbum 25 de Adele. En pocos años superó las 6 millones de copias vendidas en todo el mundo y obtuvo los 6 millones de copias vendidas en todos los países. Creo que me repetí. Además, fue uno de los álbumes más vendidos en 2015 como en 2016 a nivel internacional.
4: Hace una década de esto, pero sí hubo algo que terminó de consolidar esta etapa, fue la gira. La gira A Head Full of Dreams recorrió estados de todo el mundo con un espectáculo lleno de luces, con confeti, fuegos artificiales y las ya famosas Xylo Vans, no sé cómo se pronuncia exactamente, que son estas pulseritas de colores que después muchos artistas empezaron a utilizar y hacen que todo el público se ilumine al mismo tiempo o digamos en patrones que decida la banda, lo cual hace muy interesante la experiencia de un concierto. Y lo más interesante también de este disco es que ayudó a redefinir la imagen de Coldplay. Pasaron de ser esta banda asociada con baladas melancólicas, un poco más acústicas, más crudas, diría yo, exacto, pues pasaron a convertirse uno de los espectáculos en vivo más grandes del planeta, inspirando a muchos artistas a apostar por conciertos más visuales, más llenos de interacción con este público. Y con el paso de los años, pues muchos consideran que este disco representó la etapa más optimista y colorida del grupo. Pero bueno, muchachos, vamos a calificar. No hay sondeo, ya nunca volvimos a mandar a sondeo y nunca nos dimos cuenta. Pero bueno, ya tenemos que calificar, Pili.
1: Ay, amiguitos, porque yo primero, tú estás muy emocionado, Leo, te voy a dejar que...
4: Sí, no me vas a cortar la emoción, muy bien. Le voy a dar un 4.9 porque hay un detalle, hay una canción que son como dos en una y la segunda no me gusta. Ahí se me hace muy larga y digo, podrías haberla dejado solo en la primera, entonces por ese detallito tal vez para mí no es el disco perfecto, pero se acerca a mi estilo de música, entonces me gusta bastante todo el concepto.
2: ¿Tú, Pili?
1: Amiguitos, yo le pongo un claro que bien merecido, un 4.5, tuvo impacto, la verdad, como ya mencionamos, bastante comercial, las canciones en lo personal sí me gusta el pop, y pues tuvo impacto en la generación, en la industria, así que yo le pongo un merecido 4.5.
2: Yo le puse un 4.7 porque no tengo nada que negar, o sea, los videos están muy bien hechos, la producción es increíble. Si bien el concepto podría sonar un poco pues medio X, siento que el hecho de que lo haya hecho Coldplay, que justo como dice Leo, venían de ser una banda un poco más introspectiva, más emo, que A Ghost Stories es un gran disco, A Rush of Blood to the Head también empieza con una canción que se llama Politic y habla sobre algunos problemas.
4: Sí.
2: Siento que es un paso interesante que desembocó en un efecto mariposa en el que ellos terminaron haciendo el medio tiempo del mundial.
4: Ah, así es.
2: No sé, se me hace muy chistoso que todo empezó aquí. Y creo que es bastante... De bastante reconocimiento. Además, lo único que sí yo le veo como detalle es que, como bien dice Leo, tiene muchos highlights y hace que el resto se vea un poco más opaco. Que no son malas canciones, están muy bien hechas, pero sí se nota como que, mira, esta está muy chida, uy, bajó. Uy, subió, uy, bajó. Por ejemplo, está Birds y luego está Everglow, me parece. Que sí, no es mala canción, pero sí es como que Birds está acá de emoción y Everglow te baja un poco. Sí. Entonces, como que te tiene en un sube y baja constante que, como que no me acuerdo de convencer. Lo que nos da un promedio de
4: 4.7, lo que quiere decir que A Head Full of Dreams de Coldplay es arte.
2: Ahora sí,
4: el último es
1: de la temporada.
4: De la temporada. Gracias, Pili.
1: Ya me está corriendo. No.
4: La producción me está corriendo.
1: Está bien. Pues, muchísimas gracias, amiguitos, por esta segunda temporada. Y pues ya saben, síganos en redes para estar al pendiente de qué vamos a hacer, a dónde se muda este gran proyecto. Muchísimas gracias y espero estar con ustedes muy pronto.
2: Gracias, Pili. Y bueno,
4: perdóname, y así es como cerramos esta segunda temporada de Es Arte. Muchas gracias por habernos escuchado durante todo este año. Qué rápido se fue, Ian.
2: Sí, la verdad, de corazón queremos darle las gracias a todos que pues, nos escucharon mínimo una vez durante este año. Son muy especiales para nosotros y pase lo que pase, los queremos, los vamos a extrañar. Aunque, y si vivimos en su mente de arte y en la nuestra, pues acuérdense, los queremos mucho.
4: Ya hay ganancia. Quiero agradecer yo personalmente, a nombre de todo el equipo de Desarte, a todos los que hicieron posible este proyecto, que tenemos muchos nombres. Está Hugo Cardona, Naomi Jime, tenemos Andy Nieves, Andy Muñoz, Andy Santa Cruz, a Charlie Oros, a Chava también en algún momento, el buen Chava, Itzel Galaviz, por supuesto, a Dolphin McMuffin, tan conocedor, a Pili Baltazar, tan conocedora de la buena música, Andy Santa Cruz, ya lo dije, pero también muy buena conductora con los libros, Andy Muñoz, la mejor productora de este programa, siempre nos traía fintitos, pero siempre cumplidores. ¿Quién más me falta? Claro, claro, la Ministerio Público, María Paula Ramos, muchísimas gracias por su gran labor, siempre con este carisma que la... Bueno, un último bu para recordarla, y por supuesto, mi querido Ian Varela, no olvidé ningún nombre, ¿verdad? ¿No?
2: Bueno...
4: Hay alguien aquí a mi derecha que quiere que mencione un nombre con M, pero no, así lo vamos a dejar. Perdón, Ian, antes olvido.
2: Alberto.
4: Exactamente.
2: Romo,
4: primero quiero decir al profesor Vladimir, que en su momento nos abrió las puertas de Radio UAA para exponenciar un poco el proyecto. Al licenciado Erickson Espitia por abrirnos las puertas de radio aquí en Radio y Televisión. Y al licenciado Alberto Romero por abrirnos como tal las puertas de Radio y Televisión de Aguascalientes, que nos recibió en esa mítica junta que tuvimos con él hace un año. Entonces, gracias a todos por abrirnos la puerta, por escucharnos, por comentar y por haber disfrutado de nosotros de este bonito año. Ian, por supuesto, gracias a ti por compartir conmigo los micrófonos durante este bonito año.
2: Los amo, los amo. Igual, muchas gracias a ti, hermano, por compartir tanto tiempo juntos. Muchas gracias a todos los que dijo Alberto, a Erickson, al profe Brady, a todo el equipo de producción. Los amo, recuerden, son solo momentos y espero que el siguiente sea mejor y nos veamos muy pronto. Y bueno, los dejamos con esta canción que se llama A Head Full of Dreams. Y bueno, recuerden, esto fue...
4: ¡Arte! ¡Es arte! Muchas gracias a todos. Nos vemos. No sé cuándo.
2: Nos fuimos cuchos.

0: los universitarios estarán de regreso con nosotros el próximo sábado.
1: Muchas gracias por quedarte.
2: Esto fue
1: Es Arte.
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4: Las ranas pertenecen al grupo de los anfibios. La palabra anfibio viene del griego y quiere decir doble vida. Este nombre se debe a una característica particular de este grupo de animales. Ellos viven la primera mitad de su vida en el agua y la segunda mitad de su vida en la tierra. Dentro de los anfibios y en conjunto con los sapos, las ranas pertenecen al orden Anura, que son los anfibios que carecen de cola. ¿Alguna vez te has preguntado cómo respiran las ranas en el agua? Cuando tienen forma de larva, presentan branquias externas que les permiten realizar la respiración mediante intercambio gaseoso con el agua. El agua entra a través de la boca y sale por las hendiduras branquiales. Paralelamente, se desarrollan las branquias internas por debajo de donde se ubican las externas. A los pocos días de vida, mediante la metamorfosis, que es una transformación en su cuerpo, las branquias externas son cubiertas por un pliegue tisular llamado opérculo, que deja solamente una o dos pequeñas aperturas al exterior. A partir de este momento, las larvas pasan a utilizar las branquias internas para el intercambio gaseoso, y en las últimas etapas de su metamorfosis pierden estas branquias y desarrollan pulmones. Durante su etapa adulta, las ranas tienen dos pulmones y carecen de diafragma, por lo que deben realizar movimientos convulsivos con la garganta para generar la entrada y salida de aire. Sin embargo, existe una tercera modalidad de respiración en estos animales, la cual los acompaña a lo largo de toda su vida: la respiración cutánea. Esto es que también pueden respirar a través de la piel. La piel de los anfibios es muy permeable, lo que permite el paso de oxígeno desde la superficie hasta la sangre. Además, tienen glándulas que segregan una mucosa que los mantiene humectados, lo que facilita el intercambio gaseoso.
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0: este momento, las 5 en punto.
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2: Hay recuerdos que no viven en nuestra memoria. Viven esperando una melodía. Porque algunas canciones no nos hacen volver al pasado. Nos recuerdan que nunca se fue del todo. Hay lugares a los que nunca regresamos, y sin embargo, vivimos visitándolos. Una cocina donde alguien preparaba café cada mañana, el patio donde aprendimos a andar en bicicleta, la ventana desde donde esperábamos a alguien volver. La voz de una persona que hoy solo existe en nuestros recuerdos. No solemos buscarlos. Ellos nos encuentran. A veces basta el aroma de la lluvia, una fotografía olvidada o una canción. Y entonces, sin pedir permiso, todo vuelve. No solamente las imágenes, también la temperatura del aire, la luz de aquella tarde, la manera en que sonábamos cuando reíamos, la persona que éramos. Qué extraño, el tiempo avanza sin detenerse, pero hay melodías capaces de doblarlo, de abrir una puerta invisible y permitirnos caminar por un instante junto a quienes fuimos. Quizá eso sea la nostalgia, no el deseo de regresar, sino el privilegio de descubrir que hay momentos tan valiosos que el corazón decidió conservarlos para siempre. Bienvenidas, bienvenidos. Esto es Resonancia Interna, un espacio donde la música no solo acompaña nuestra vida, también nos ayuda a comprenderla. Yo soy Gabriela Hermosillo.

Existe una pregunta que parece sencilla. ¿Por qué una canción puede emocionarnos más que una fotografía? La respuesta comienza en nuestro cerebro, pero termina en nuestra historia. Cuando escuchamos una melodía ligada a un momento importante de nuestra vida, no solo recordamos lo que ocurrió. Nuestro cerebro reconstruye parte de aquella experiencia. Se activan regiones relacionadas con la memoria autobiográfica, las emociones y el sentido de identidad. Por eso, antes de que aparezca un recuerdo claro, ya sentimos algo. Una alegría inesperada, un nudo en la garganta, una sonrisa, o esa mezcla tan curiosa de felicidad y tristeza que conocemos como nostalgia. Durante muchos años se pensó que la nostalgia era una emoción que nos anclaba al pasado. Hoy sabemos que también puede ser una fuente de bienestar. Recordar momentos significativos fortalece nuestro sentido de continuidad. Nos recuerda que hemos cambiado, que hemos aprendido, que hemos amado y que seguimos siendo la suma de todas esas versiones de nosotros mismos. Tal vez por eso todos tenemos una canción que no escuchamos con frecuencia. No porque no nos guste, sino porque sabemos el poder que tiene. Hay melodías que no duran 3 minutos, duran toda una vida. Y quizá esa sea la verdadera magia de la música. No detener el tiempo, sino enseñarnos que el tiempo nunca se lleva a aquello que realmente dejó huella. Hace algunos años, un hombre regresó a la casa donde había crecido. Había pasado mucho tiempo. Las habitaciones parecían más pequeñas. Las paredes tenían otro color. Y el silencio era distinto. Mientras acomodaba algunas cajas, encontró un viejo reproductor de discos. Lo limpió con cuidado. No sabía si todavía funcionaba. Colocó un vinilo cualquiera. La aguja descendió lentamente. Y entonces comenzó a sonar una canción. No era su favorita. Ni siquiera la había buscado. Pero bastó escuchar los primeros compases y volvió a tener 8 años. Escuchó a su madre cantar mientras preparaba la comida. Sintió el aroma del pan recién hecho. Recordó la luz entrando por la ventana, el sonido de los platos, las conversaciones que entonces parecían interminables. Durante unos segundos, no sintió que hubiera viajado al pasado. Sintió que el pasado había venido a abrazarlo. Quizá por eso algunas canciones nos conmueven tanto, porque no solo guardan sonidos, guardan personas, guardan lugares, guardan versiones de nosotros mismos que creíamos perdidas. Y cuando vuelven, nos recuerdan que el amor deja huellas. Algunas tienen forma de fotografía. Otras tienen forma de melodía. Existe algo profundamente esperanzador en la relación entre la música y la memoria. En distintos hospitales y centros especializados alrededor del mundo, la música se utiliza como parte de intervenciones para personas que viven con enfermedades neurodegenerativas, como algunos tipos de demencia. Aunque la memoria cotidiana puede deteriorarse, muchas personas siguen reconociendo canciones que marcaron su juventud. Las cantan, las completan. A veces recuerdan nombres que parecían olvidados. En ocasiones incluso
recuperan por unos instantes una parte de su historia. La música parece recorrer caminos distintos dentro del cerebro, como si encontrara puertas que otras formas de lenguaje ya no consiguen abrir. Y quizá eso nos dice algo importante. Nuestra identidad no está hecha solamente de fechas ni de fotografías. También está hecha de sonidos, de voces, de silencios compartidos. Cada etapa de la vida deja una melodía, y todas ellas juntas terminan componiendo la banda sonora de quienes somos. Tal vez nunca podamos conservar intactos todos nuestros recuerdos, pero mientras exista una canción capaz de emocionarnos, siempre habrá un puente hacia ellos. La nostalgia suele confundirse con el deseo de volver, pero quizá no quiera llevarnos hacia atrás. Quizá quiera recordarnos cuánto hemos vivido. Las personas cambian, los lugares cambian. Incluso las canciones cambian cada vez que las escuchamos, porque quien las escucha ya no es el mismo. Tal vez crecer consista justamente en eso, en descubrir que podemos mirar nuestro pasado con ternura, sin dejar de caminar hacia el futuro. Porque recordar no significa quedarse, significa agradecer. Esta semana, busca una canción que no hayas escuchado desde hace muchos años. Escúchala sin hacer nada más, sin teléfono, sin prisa. Permite que la música haga su trabajo. Y cuando termine, pregúntate, ¿qué parte de mí volvió a sonreír hoy?

0: Gracias por acompañarnos en este viaje. Soy Gabriela Hermosillo y esto fue Resonancia Interna, donde la música no solo acompaña nuestra vida, también nos ayuda a comprenderla. Hasta nuestro próximo encuentro.
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2: 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Son las 5 con 30 minutos.
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0: Muy buenas tardes tengan todos y todas. Es un gusto y un placer estar con ustedes en Estación Política, el lugar de las palabras libres. El día de hoy en nuestro proyecto Tren Generacional tenemos una egresada de la generación 2014-2019. ¿Y qué creen? Estoy fascinada, encantada, enamorada y extasiada, porque yo quiero mucho a Meli Mares Ortiz.
1: Ay, mi no, querida Meli. Pues no, para mí el gusto es mío el poder estar de vuelta 7 años después aquí en esta cabina, en este programa. Como un sueño.
0: Se me está erizando la piel porque, sabes, estamos platicando que justo son 7 años de egreso.
1: Sí.
0: Pero aparte de eso, bueno, pues nos acompañaste en radio, en la sociedad de alumnos, constantemente en las muestras profesiográficas, en feria universitaria. Mi Meli querida, pues ¿qué no hacías?
1: Tenía mucha energía en ese momento, me la gasté ahí toda, pero sí, no, fue un tiempo muy hermoso, aproveché mucho mi universidad.
0: Sí, fue una etapa hermosa, es una etapa hermosa porque sigue siendo universitaria y aparte, ¿qué crees? Te estoy viendo crecer.
1: Sí,
0: porque ya tienes tu maestría en investigaciones sociales y actualmente estás estudiando el doctorado.
1: Así es, pues desde 2012 2013 soy alumna de la universidad desde Bachúa y pues hasta aquí todavía ya 13 años y me resisto a salir, me resisto a dejar mi IDE.
0: Fíjate, 13 años. Ahora sí que corresponde esa versión que decimos todos, esta es nuestra segunda casa.
1: Literalmente, sí, aquí comí, viví, dormí prácticamente durante mucho tiempo, pero sí, le tengo mucho cariño a la universidad.
0: Qué gusto. Meli, pues mira, yo encantada de que estemos en este proyecto de Tren Generacional. Platicando contigo, yo te decía que inaugurabas justamente el periodo de tu generación. Y es precisamente una generación muy querida, es una generación muy entrañable para mí, pero sobre todo vivimos cosas muy bonitas durante ese proceso, porque bueno, pues me tocó estar en su primer día de clases, dejarlos tantito y luego reincorporarme.
1: Sí, exactamente. Sí,
0: y los vi con una madurez tremenda. Pero precisamente voy a hacer un ejercicio de retrospectiva contigo. Y quiero que me platiques, ¿por qué ciencias políticas?
1: Pues fíjese, en mi caso, o sea, yo he sido una persona muy política desde siempre. O sea, mi casa, puedo decir que mi familia por ambos lados les gusta mucho la política. Entonces yo crecí siendo una niña fuertemente politizada, o sea, yo estaba muy claramente dentro de, ¿no? O sea, yo empecé a estar dentro de, a practicar, por ejemplo, la oratoria desde los 12 años, y pues yo le daba con todo al que estuviera en ese momento, ¿no? O sea, ahí de verdad, yo, mis enemigas no eran otras muchachas, eran ciertos políticos.
0: Muy bien.
1: Entonces, pues conforme fui avanzando, o sea, yo entendí muy claramente que mi interés era eso, o sea, el espacio de lo político. Siéndole muy sincera, en un inicio yo sí quería, mi meta sí era ser presidenta.
0: Muy bien,
1: pero ya dentro de ahí formándome, pues ya pues tomé otro camino, pero yo siempre tuve muy muy claro

0: Justamente materias.
1: Sí, tenemos, o sea, el Bachúa tiene una carga profundamente humanística y social. Entonces, tuvimos maestros que sí nos orientaban mucho hacia el espacio político. Entonces, sí tuve muy, muy claro ahí, desde que el plan también era lo que yo quería.
0: Meli, ¿cumplió tus expectativas?
1: Sí, yo creo que sí. O sea, pienso en que cuando yo entré, aunque sabía que era lo que quería y pues había visto las materias, yo me acuerdo que la que me asombró mucho fue perspectiva política, ¿no? Porque sonaba muy, muy, muy importante. Y sí, la fue de mis favoritas. Pero, o sea, pienso en que pasando el tiempo puedo decir sí, o sea, yo tenía que haber estudiado eso, me dio unas bases bastante sólidas pues para después continuar trabajando en mis áreas de interés. Y digo, sí, o sea, fueron 5 años muy bien invertidos y que se me fueron como agua. O sea, al principio sí lo pensé, decía, ay, veo otros mis amigos de la prepa que elegían carreras de 3 años o 3 y medio y la mía 5, pues sí decía, ay, no es mucho, pero se me fueron como agua.
0: Y yo creo que ahora que dicen que 9,
1: Sí,
0: dije, ay, ahora que me regresen mi semestre, ya sería
1: exactamente.
0: del doctorado.
1: Ya, exactamente, ya
0: Sí,
1: iría
0: te
1: más
0: creo.
1: avanzada.
0: Fíjate, Meli, que recordando todas tus actividades que estábamos platicando al inicio del programa, que hacías y que sigues haciendo porque eres una chica que siempre está buscando realizar actividades, siempre en favor de la ciudadanía. Yo aquí recuerdo una etapa muy bonita tuya, que es precisamente cómo ligaste tus conocimientos de la licenciatura al programa tan hermoso aquel de Ciudadanitos, ¿te
1: Ay,
0: acuerdas?
1: sí, no, o sea, para mí Ciudadanitos fue justamente este parteaguas de, para mí, entender que lo mío no era la práctica política, sino la sociedad civil, y que eso también era participación política. O sea, para mí ese fue ese despertar. O sea, de decir, ah, o sea, no tengo en mi caso, o sea, aunque es muy válido, ¿no? Pero no tengo en mi caso que unirme a un partido, que meterme a trabajar a gobierno. O sea, desde la sociedad civil puedo organizarme para seguir beneficiando y trabajando por mi comunidad en cosas tan, tan preciosas y con algo que me encanta, pues que es trabajar con niños, ¿verdad?
0: Recuérdame un poquito del proyecto para que todos los que nos escuchan sepan de qué estamos hablando.
1: Sí, en Ciudadanitos lo que trabajamos es un proyecto de formación ciudadana para niños de quinto y sexto de primaria de escuelas públicas del Estado. El programa en ese momento es de una asociación que se llama Despierta, Cuestiona y Actúa, pero aquí lo llevamos en convenio con el Instituto Estatal Electoral. Estaba a cargo de la maestra Diana Cristina Cárdenas. Entonces, pues yo estaba dentro de la coordinación del proyecto. Lo ofrecíamos como servicio social aquí en la universidad, en el TEC de Monterrey, en la Universidad Panamericana, así en varias. Entonces, pues llevábamos chicos de universidad a hacer su servicio como maestros de ciudadanía. Pensando en esto, ¿no? O sea, que no eres ciudadano cuando te dan tu INE a los 18 años mágicamente, sino que se necesita una formación. Entonces, pues teníamos ese programa de llevar eso, pero a los niños.
0: Pero además, ¿a qué escuelas,
1: Sí,
0: Meli?
1: buscábamos llegar a
0: Porque
1: escuelas que estuvieran en zonas de bajos recursos o
0: a
1: de
0: eso
1: algún tipo
0: voy.
1: de conflictividad, sí.
0: Porque incluso no solamente era apoyarlos con respecto a conocimientos cívicos, sino apoyarlos a su conocimiento del medio ambiente, del
1: Exactamente.
0: contexto, y creando justamente los medios para que ellos supieran cuáles eran los mecanismos para que estos jóvenes, que en algún momento son niños, luego ahora ya los tenemos jovencitos, sepan cómo participar.
1: Exactamente. Y que además que el hecho de que participaran jóvenes universitarios era algo
0: Así.
1: maravilloso, porque, o sea, pues tú preguntabas al inicio a los niños, ¿tú qué quieres ser de grande? Y a ver si no me censura la palabra, pero literal te decían, yo quiero ser narco, yo quiero ser sicario, yo quiero hacer cosas así. Pero veían a los chicos que iban, ¿y tú qué estudias? Ciencias políticas, ¿y tú qué estudias? Ingeniería esto. Y al final del curso era, ah, yo quiero ser ingeniera, yo quiero ser así, yo
0: Yo
1: quiero
0: quiero
1: hacer
0: ser
1: esto.
0: politólogo.
1: Sí,
0: Muy bien.
1: exactamente. Entonces, o sea, crearon todos los que participaron en ese programa, crearon un impacto profundísimo en todos los niños.
0: Incluso, no solamente era una cuestión del impacto que generaron ustedes hacia los niños, sino los niños hacia
1: Sí,
0: ustedes.
1: no, yo guardo
0: Para mí
1: cartas,
0: me
1: guardo
0: encanta eso.
1: dibujos, yo guardo todo de esa. de esa época, porque, o sea, es también es así como usted dice, o sea, es un impacto positivo para ti como persona.
0: Y tengo que decir que

0: Algunos de los que estaban en Ciudadanitos son docentes actualmente.
1: Sí, exactamente.
0: Creo que
1: sí,
0: encontraron su vocación.
1: Sí, exacto. Fue un buen momento como para adentrarle y decir, ah, pues mira, sí me gusta esto de la docencia.
0: Así es. Definitivamente tenemos muchas anécdotas y otra de las que quisiera comentar con respecto al trabajo de Meli es que al no estar quieta, siempre tenía esa movilidad y esa relación con otras licenciaturas. Eso hizo que crearan un equipo donde se me fueron a varios lugares concursando en debate.
1: Sí, así es. Pues esta idea de que los equipos de diferentes somos mejores porque estamos más completos, pues sí, nos llevó varias veces a concursos de debate principalmente, ¿no? Que son los que hacemos en equipo, principalmente pues en la ciudad de Saltillo, en la Academia Interamericana de Derechos Humanos.
0: ¿A cuántos fueron, Meli?
1: A eso solamente a dos. Fuimos dos años seguidos.
0: Y después entraron a diferentes capacitaciones de manera individual,
1: sí,
0: recuerdo.
1: Sí, exactamente. Pero es bien curioso porque pues hasta el día de hoy todavía de alguna forma nos encontramos, ¿no? O sea, ya sea que nos pasamos a la oratoria, que usualmente pues es una actividad individual, o nos fuimos, por ejemplo, el último ya en el que yo participé fue el de la Academia Mexicana de Debate, pero pues sí, nos fuimos por ahí fragmentando, pero acompañando al mismo tiempo.
0: Definitivamente fue un equipo bien bonito.
1: Sí, sí, no, tenemos tantas anécdotas de veras de cómo, o sea, sí nos sirvió mucho, vamos a decirlo así como académicamente, porque teníamos que investigar, o sea, sí. No era nada más llegar y presentarnos, o sea, teníamos una serie de actividades que cumplir previamente para demostrar que debíamos y podíamos estar ahí, pero también de experiencias. O sea, de experiencias de todo, desde presupuestar, desde conseguir el recurso, desde estar ahí, ver cómo nos movíamos en ciudades
0: que
1: no conocemos.
0: Y de convivencia, porque eso también te apoya mucho y te da pie un viaje académico, porque aprendemos a convivir.
1: Exactamente. Sí, no, yo ahora a mis alumnos, o sea, yo siempre les recomiendo que, aunque esas actividades cuestan, porque pues tienes que meterle dinero, tiempo y fuerzas, te dan, más que nada te dan, o sea, te dejan tanto que vale mucho la pena y más cuando como estudiante pues tienes más tiempo, ¿no? Tienes más posibilidad de decir sí me voy.
0: Sí.
1: Es muy bueno.
0: Tienes toda la razón, de estudiante uno no mide.
1: No, exactamente.
0: Corre a donde quiera.
1: A donde vayas.
0: Y precisamente como el tiempo nos apremia y aquí siempre estamos corriendo, Meli, pues sin querer ya estamos en la parte del medio de nuestro programa. Y a mí me gustaría que tú misma presentaras el nombre de la canción, porque para mí fue muy impactante y de manera positiva, quiero aclarar. Y posteriormente, al terminar la canción, platicamos el porqué.
1: Claro, pues bueno, entonces vamos a escuchar la canción El Poeta, del cantautor Atahualpa Yupanqui.
0: Gracias. Gracias.

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0: Buenas tardes tengan todos y todos. Estamos nuevamente con nuestra invitada Melissa Mares Ortiz. Y estábamos platicando antes de nuestra canción, que para mí fue muy llamativa, de manera favorable. Porque tengo que decirte, Meli, que yo no conocía al cantautor. Y entonces mi pregunta, que ya casi, casi puedo imaginar la respuesta porque te conozco. Sí. ¿Por qué escogiste esta canción?
1: Ay, pues bueno, Atahualpa Yupanqui es de los cantantes favoritos de mi papá. Entonces mi gusto musical es básicamente una réplica de mi papá. Pero escogí El Poeta porque es una canción que para mí, o sea, es un recordatorio constante. O sea, yo lo veo pues justo desde el área de la ciencia, de la investigación, que es lo que actualmente hago. O sea, que precisamente él dice, o sea, ok, no, por poeta te sientes muy, muy elevado, muy así, pero no, ve al pueblo, ve a mirar. Y para mí me gusta porque es ese recordatorio de decir, pues bueno, por más académica o científica o lo que sea, pues, o sea, justo mi trabajo siempre es, debe ser para eso. No solo sobre el pueblo, sino para el pueblo. Sobre, dice la canción, no vete a mirar los mineros, vete a mirar los que luchan. Porque, pues, o sea, muchas veces yo creo que en el área académica es fácil, ¿no? Estar apartado, estar separado y producir tal vez sí conocimiento, pero que no transforma. Entonces, esa canción para mí es ese recordatorio. Cada que la escucho digo, a ver, si estoy...
0: Quiero decirte que como investigadora social me pusiste a investigar. Y para mí, cuando la escuché por primera... Yo normalmente escucho las canciones, perdón, de los invitados una o dos veces. Algunas que ya son comerciales, bueno, pues hasta sí, bailamos.
1: Claro.
0: Ahí andamos bailando con las canciones. Pero en esta ocasión me hiciste que lo repitiera como cuatro veces. Y si no es que más. Primero porque no conocía a Atahualpa. Y entonces observo que es un referente de la cultura argentina.
1: Exactamente.
0: Y que incluso con lo que me acabas de mencionar y con la letra que también investigué, mi querida Meli, me hiciste hacer tarea. Quiero decirte que precisamente es un referente bajo los compromisos de las minorías.
1: Así es. Sí.
0: Y ante eso me emociona mucho que cada una de sus canciones, porque después le di clic a varias.
1: Sí, no, joyas.
0: Son unas joyas. Sí. Son unas joyas. Y aparte de eso, incluso si yo me pongo a investigar más sobre él, lo que yo veo es que él se definía como un criollo, hijo de criollo y vascos. Y entonces para mí era muy importante cómo incluso se veía él. Y bajo esa dinámica, bueno, yo dije, ¿y qué es Atahualpa? Y entonces empecé y me voy dando cuenta que es el que viene de lejanas tierras para decir algo.
1: Así es.
0: Y dije, wow, no, bueno, este señor es el máximo exponente del folclore argentino, pero ya se está volviendo también uno de mis predilectos para mi Spotify.
1: Sí, sí, no, definitivamente, o sea, definitivamente su música es muy, muy, muy buena.
0: Y me has dado un regalazo el día de hoy, Meli. No solamente con tu presencia, sino también precisamente compartiendo lo que te gusta, que es precisamente siempre estar buscando cuidar, favorecer a los ciudadanos más vulnerables, pero también enaltecer y reivindicar las diferencias religiosas.
1: Sí, así es.
0: Entonces, para mí es muy, muy importante precisamente cómo se ha dado este trabajo. Pero ya no me voy a poner tan serio. La segunda parte del programa siempre tiene que ver con una cuestión más traviesa y pícara. Y precisamente es con tus compañeros y ese salón 59.
1: Sí.
0: Que hago la siguiente pregunta. Recuérdame una anécdota de todos ustedes como traviesotes que son. Que tú digas, cada vez que piso de la universidad, me recuerda el aula, los pasillos, cuando estaba como estudiante de licenciatura.
1: Claro, ay, pues yo creo que entre tantas cosas, pues es difícil, ¿no? Escoger alguna. Pero yo creo que uno de los recuerdos más bonitos fue, no recuerdo si fue 2000, 2015 o 2016, creo que fue 2016, que tuvimos un viaje a Ciudad de México, de los viajes uh-huh. anuales, ¿no? Y que para nosotros pues fue como algo bien padrísimo, porque pues inicialmente no era ir todos, ¿no? O sea, era ir la mayoría de nosotros en un camión para allá, conocer espacios que eran, yo creo, o sea, soñados hasta ese sí. momento, ¿no? O sea, pisar la Cámara de Diputados, pisar la Cámara de Senadores, pisar el INE fue como wow, o sea, estoy en, todos tenemos nuestra foto, ¿verdad? Ahí en el sí. atril. Pero pues no solo fue eso, ¿no? O sea, de aparte de tener esa muy buena formación, el después irnos, por ejemplo, tenemos ahí nuestra fotito todos juntos en la churrería El Moro, ¿no? Que ahí estábamos ahí comiendo. Y después seguir en diversas, ¿no? Diversas actividades. Yo con mis, pues, mis amiguitas, ¿no? Que sabe, que conoce, nos fuimos al museo de al Mándales Templo Mayor. Sí, a mi Charis y mis Rutis, las amo mucho. Sí, sí, a mis amiguitas nos fuimos al Museo de Templo Mayor. O sea, fue una cosa que, aunque fue un viaje corto, porque pues solo íbamos 2 días, sí. uy, fue totalmente enriquecedor, ¿no? Y hasta el día de hoy nos contamos, ¿te acuerdas que Rutis y yo terminamos en Tepito y no sabíamos que estábamos en Tepito? Ay, sí, ¿no? Sí, eso acordamos nunca decir, no decirlo a nuestros papás, omitir esa mención, esa parte de la situación.
2: ¿Te papás acuerdas no que? Fue a Tepito, pero no. Ahí se perdió.
1: Así, exactamente, voluntario no fue. Desde aquí luego que se nos descompuso el camión regresando, recuerdo. Si se acuerda, y ahí estábamos sí. sobreviviendo.
2: Bueno, a mí me contaron, porque Ricardo me hacía referencia a ese viaje y me contó que precisamente se descompuso.
1: Sí, no, fue terrible porque pues estuvo un camión en carretera varias horas y literal Cari había comprado unos tacos de canasta.
2: Y tuvo que compartir.
1: Y esos fueron los que con los que se sobrevivió, con los tacos de canasta que quedaban. Bueno, sí, pero fue muy bueno, ya. Fue una experiencia muy bonita.
2: Y aparte, ¿sabes qué, Meli? Es un grupo muy compartido.
1: Sí. Sí, no,
2: es, o sea, un grupo muy compartido.
1: Inicialmente tuvimos algunas cuestiones conflictivas, pero como que en el momento en el que logramos entendernos, o sea, finalmente yo creo que hasta el día de hoy todos tenemos una muy buena relación entre nosotros. O sea, nos seguimos viendo cotidianamente porque sí, como grupo logramos integrarnos muy bien.
2: Además de que varios de ustedes se les dio la investigación y la docencia, y algunos más se me están todavía preparando en diferentes ámbitos, porque, por ejemplo, estoy recordando a Cisneros, que uh-huh. también, al igual que tú, sí. estuvo mucho tiempo en radio. Sí, ¿Cuánto tiempo estuviste en radio?
1: Uy, yo estuve, me parece, como desde 2016 a 2019, como 3 años. Y que fue más
2: tres.
1: O menos lo mismo. Tal vez un poquito más. Sí. Tal vez 3 años y medio.
2: En Estación Política.
1: Sí, en Estación Política, así es.
2: Y aquí la pregunta que te hago es, ¿qué te dejó radio?
1: Ay.
2: ¿Qué te dejó Estación Política?
1: A mí me dejó primeramente el ser, o sea, fue un ejercicio más de responsabilidad, porque pues teníamos, no solamente el privilegio o la oportunidad de estar aquí, o sea, teníamos la responsabilidad de cumplir semanalmente con un contenido de calidad. Y eso nos dio muchas herramientas, sobre todo justo de investigación, ¿no? De buscar y de estar atentos a ver qué está pasando en el mundo, vamos a hablar de esto, por qué tenemos que hablar de estas cosas. O sea, el tener esa responsabilidad, pues nos fue algo muy, muy bueno para mí. O sea, y hablar, pues bueno, siempre me ha gustado mucho hablar, ¿no? Entonces, no. Entonces no se nota. Pero entonces, o sea, el estar aquí en esa oportunidad de hablar con esa responsabilidad, pues fue algo muy, muy padre.
2: Eso es cierto. Eran unos chicos muy trabajadores, muy disciplinados. Son muy disciplinados y muy trabajadores. Pero sobre todo, veíamos en ustedes que estaban monitoreando la agenda.
1: Así es.
2: Que veían los medios. Y que esos eran los temas que ajustaban a la dinámica general de sus programas de radio. Y algo tengo que mencionarles es que gracias a ustedes también estamos nosotros acá, porque ustedes fueron tenaces, disciplinados y constantes. Eso me hace muy feliz. Y quiero, Meli, que en 2 minutos muy breves les des unas palabras a los alumnos que actualmente están en las aulas de nuestro edificio tan querido, el 59, para que nos sigan alentando a través de sus experiencias a que terminen, a que aprovechen su tiempo en la licenciatura.
1: Sí, pues bueno, yo creo que, o sea, ya el haber elegido la carrera y haber estar siendo parte, o sea, es algo muy especial, o sea, porque creo que la ciencia política es algo tan específico que si estás llamado a eso es porque hay algo, ¿no? Hay algo en ti que te está llevando a eso. Y que pues lo que vale hacer, lo que vale la pena hacerse bien. Entonces, si están aquí, pues que aprovechen, o sea, aprovechen su juventud, aprovechen su energía, aprovechen su disponibilidad, aprovechen todas las cosas que la universidad tiene para ofrecer, que van más allá de lo académico, aunque es lo primero con lo que se tiene que cumplir, ¿verdad? Y lo que lleva la carga más importante, pero que si se toman ese tiempo de ir más allá, de explorar todo este tipo de actividades, espacios que se tienen, pues sin duda su experiencia va a ser muchísimo más enriquecedora cuando termine.
2: Meli, querida, el tiempo se nos está acabando y yo te invito a que nos sigas justo en Estación Política, pero también que nos abras tu agenda para próximos programas, porque lo que estamos haciendo es dar vueltas a nuestros invitados, uh-huh, porque nos quedamos siempre a la mitad.
1: Claro que sí, con todo gusto.
2: Pues que tengan muy buenas tardes todos y todas, y quiero agradecer a Víctor Mesa y Oswaldo en cabina, que gracias a ellos y a su magia hacen posible justamente este programa. Y los invito a todos a que nos escuchen el próximo martes para identificar quién será nuestro nuevo o nueva pasajera. Muy buenas tardes.
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